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0: Fin de semana espectacular aquí en la FM de Melodía.
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ya con la siguiente hora musical a través de Radio Melodía 104.3. En este día muy especial, 30 de agosto, día de Santa Rosita de Lima. Se le rinde homenaje especial también en diferentes iglesias en todo el Perú también, ¿no? Para todos mis amigos de la Policía Nacional, de igual manera, mis amigas enfermeras, mis favoritas, por cierto, ¿no? Para todas mis amigas enfermeras en su día.

0: Bueno, y en esta hora frescamos siempre un poquito, ¿no? Claro que sí, de todas maneras, aquí en la programación de tu radio Melodía 104.3, a esta hora tenemos...
1: 7:16.
0: Bueno, de todas maneras, hay que cuidarse, por favor, si es que van a salir a pasear, escucharnos su radio Melodía, obviamente. Bueno, hay que cuidar mucho la salud, la piel, por favor, si es que el protector solar, ya saben, de todas maneras. Esta es tu radio Melodía 104.3.

imaginen la hora loca, de verdad, con esta canción está muy, muy buena también, ¿no? Fin de semana, como siempre, disfrutando canciones bonitas a través de tu radio Melodía 104.3 en toda la Blanca, ciudad del equipo. Esta es tu radio.

impresiones, nunca se ha equipo hasta ahora con las impresiones. Saludos para Silvia, que son las redes, menos cuenta, señora Silvita. Aquí en el distrito de Hunter. Saludos grandes para usted, señora Linda. Gracias por la compañía. Disfrutar como siempre de su radio, Melodía.

0: qué bonito, de verdad. Sí, el momento que compartimos a través de la música esta hora. Bueno, y también algo, bueno, que ha trascendido también en la ciudad de Arequipa, ¿no? El sábado, pues obviamente. Y se viven momentos bonitos a través de también de los alimentos ricos, deliciosos, tal cual fue lo siguiente. Dice por acá, 2,5 toneladas de papa. Mira, 2,5 toneladas de papa terminaron convertidas en un rico y delicioso pastel de papa de 77.7 metros en el mercado de San Camilo, de Arequipa. Uy, uy. Bueno, los comerciantes aseguraron haber superado el anterior registro de 66 metros con 2 centímetros. Y el administrador de mercado, pues, comentaba, también informó que utilizaron además de 500 kilos de queso, 700 litros de leche para elaborar el plato que fue exhibido en el pasadizo principal. Uy, qué rico. El reto comenzó a las 2 de la tarde, el viernes 28 de agosto, y se prolongó durante toda la noche, sin descanso, cuenta para los participantes, ¿eh? Bueno, se señaló también que la comisión de festejos, integrada por 7 personas, trabajó junto a la mayoría de comerciantes y trabajadores del mercado San Camilo para concretar la iniciativa. En total emplearon 120 asaderas, con las que alcanzaron la medida anunciada de 77 metros con 7 centímetros. ¡Bárbaro! Yo me hubiera perdido ahí, rico, de verdad. Y el pastelito de papa, qué delicia. Imagínense ustedes, ¿eh? Uy, uy, uy. 500 kilos de queso, 700 litros de leche, aparte de las 2,5 toneladas de papa. Bueno, que ya la medida fue de 77.7 metros también ahí en el mercado de San Camilo. Qué rico, de verdad. Qué rico se come en Arequipa también, ¿no? Eso es lo importante también, como dicen por ahí, ¿no?
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0: supieras cómo se pasa el tiempo rapidito. Pero sí, sí lo saben, ¿no? Vamos con más aquí en tu radio Melodía 104.3.
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0: Tu radio Melodía, ¿cómo estás? Continuamos con más de la programación musical hoy, domingo 30 de agosto, día de Santa Rosita de Lima. Gracias, como siempre, en compañía de Radio Melodía, la pasamos bien las 20.

hoy la gentita linda, hermosa de la Blanca Ciudad de Arequipa se despierta con mucha alegría y con ánimo, ¿no? Obvio que sí. Bueno, como tiene que ser también, si estás en compañía de Rey y Melodía, pues solamente las 24 del día la pasamos recontra bien. ¡Qué gusto! Bueno, tenemos saludito de cumpleaños también a esta hora. Le damos agradecimiento especial a todos nuestros amigos que se comunican con nosotros. Y así les cantamos esta pidarle.

0: un saludito entonces. Radio Melodía, Isia, por favor, ahí un saludito para la señora Rosa Calvo Vargas. Señora Rosita, ¿cómo está? Muy buenos días. El día de hoy está de onomástico. Un saludo de parte de su nieto Saí, de parte de su hija Mili y de parte de su hermano Paul.
1: Venimos dos gatitos.
0: Ahí un saludito grande entonces para la señora Rosita Calvo Vargas, que el día de hoy está de onomástico. Un saludo especial para ella, para la señora Rosita. Y para toda la familia que el día de hoy también la acompaña, ¿no? Ahí está el saludo de cumpleaños.
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0: Qué bonito, ¿verdad? Felicidades para todos los amigos que estén compañía de Radio Melodía.
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0: Supongo que le han dado mucho cariño, ¿no? A la señora Rosita, le han dado muchos cariños, muchos apapachos, muchos apretones. ¿O no? Sí, ¿no? Sí. De todas maneras, felicidades. Hoy tu Radio Melodía 74.3 y seguimos.

siempre en contacto a través del 912-133-777. Esta hora compartiendo como siempre una operación bonita a través de tu radio Melodía 104.3 en toda la Blanca, sea Arequipa, el día de hoy domingo. Para toda la familia que está en compañía de la radio, pues solamente la pasamos bien las 24 horas del día. Todavía, ¿no? De seguro que no. Se relaja hoy día.

salsita, la cumbia, el merengue, el rock. También tenemos ahí las baladitas, el pop. Bueno, en fin, de todo, para toda la familia que está acompañando la radio. A esos amigos bonitos que ya están laborando. También los 30 puntos de la Blanca Ciudad Arequipa, recorriendo diferentes calles, avenidas, girones, distritos. De una sola radio, Melodía número uno en sintonía.

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0: Felicidades para todos nuestros amigos. Cambio neumático. Feliz cumpleaños. ¡Qué bonito!
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1: 8:38.
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1: 8:56.

0: 9 en punto en Melodía.
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1: La conoció una mañana para una fiesta de enero. 9:46.

0: 10 en punto en Melodía.
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2: Diez, treinta.
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1: Diez, treinta y cuatro.

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0: 11 en punto en Melodía.
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1: Cuatro en punto en Melodía.
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3: Hola, hola, ¿qué tal? ¿Cómo están, queridas familias? Es en el nombre del Padre, del Hijo y del Espíritu Santo, por la Santísima Trilogía Divina, por la Santísima Trinidad. El día de hoy voy a dar inicio a este mi programa, Secretos y Misterios del gran chamán norteño Jonás, quien te habla, quien día a día está ingresando a cada uno de vuestros hogares con la más y fiel intención de ser el portador de la palabra amiga de amor, de fe y de esperanza en este presente mes de agosto. ¡Sí, señor! ¡Sí, señora! En este mes de agosto ya estamos en el octavo mes de este año 2026. Y le recuerdo que aquí estoy yo, listo y preparado con todo mi conocimiento ancestral en el campo del curanderismo norteño, para poder orientarle a usted, amigo, a usted, amiga, joven señorita, que se encuentra atravesando por algún problema de cualquier índole en usted, querido amigo oyente. Hoy le digo a usted, basta de sufrir, basta de llorar y de lamentar esa tan bendita palabra llamada mala suerte. Recuerde, querido amigo oyente, que la mala suerte, bien dicha, no existe, porque la suerte lo hace uno mismo, sobrepasando, sobrellevando cualquier problema, señor, hoy en día superando cualquier obstáculo que se te presente en la vida, con la inteligencia que Dios nos ha dado, nos ha brindado, para poder también buscar ayuda, buscar hoy en día una persona idónea con el conocimiento correspondiente para poder ayudarle. 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preparado para poder atenderlo en este mes de agosto, un mes muy especial, un mes cargado de misticismo y fuerza espiritual. porque tenemos mucho y arduo trabajo para realizar los grandes pagos a la Santa Tierra, los pagos a toda aquella persona que quiera rendir culto y agradecimiento hoy en día a la Madre Tierra, pero también nosotros estamos aquí para ayudarte y hacerle rituales de curación 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Voy a responder rápidamente un mensaje que me está escribiendo hoy en día la señora Berta. Me preguntas por tu hijo, un niño que lleva por nombre Juan Manuel. Él tiene recién 6 años de edad. Pero me dices que ya usted lo ha notado, muy lloroncito, sobre todo que en la noche se despierta llorando. Usted me pregunta, quiere saber si viene siendo víctima de algún trabajo, de algún hechizo. Hermana Berta, tu carta ha sido velada. Tu carta ha sido hoy en día, señora, conjurada y hemos podido ver que no es ningún daño, ninguna maldad, pero sí a tu hijo lo tiene, como quien se dice, a cargo un espíritu maligno. Sí, hay un espíritu que se está apoderando de tu hijo, por eso es que él se pone lloroso, no quiere comer, está bajando de peso y por la noche se levanta llorando, asustado. Hermana linda, no me tengas miedo. Venga usted con su hijo y venga con su esposo, que yo le voy a hacer un ritual, una limpia, y vamos a sacar, a expulsar a esa energía de ese espíritu maligno que está hoy en día agarrando a tu hijo. Por el resto, despreocúpese, que no hay ningún daño, ninguna maldad. 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Escuchemos el siguiente mensaje, Señor.
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3: 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solución, aquel hombre, aquella mujer que está teniendo problemas en el hogar, problemas sin razón, sin fundamento, pero que de la nada el hombre o la mujer han cambiado completamente de ánimo. Después de haber amor, paz, tranquilidad en el hogar, hoy en día solamente hay reniego, discusiones, peleas, desconfianzas, y usted no entiende el porqué de ese cambio. 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Y a veces esta maldad, este trabajo oculto puede llegar de la misma familia, amigos cercanos que no quieren vernos contentos y felices. 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Señor, ya lo sabe, en este presente mes de agosto, que rápido están pasando los días, las semanas, ya estamos en el octavo mes. Pero no es para que usted se siente a llorar la mala suerte, no es para que usted hoy en día se siente a decir: Dios, ¿por qué me están pasando cosas malas, cosas negativas? es para poder aprovechar lo que Dios nos ha brindado, como es, Señor, la manera de pensar, capacitar y razonar. Pensar que si hoy en día no podemos mejorar una enfermedad, que si hoy en día no podemos solucionar un problema, que hoy en día no podemos salir de esa encrucijada en el que nos encontramos durante mucho tiempo, hágase una consulta en las cartas del tarot. Vino, Señor, la semana pasada un caballero y me dijo: hermano, pero Dios me cuida, porque Dios tiene el poder más grande de cualquier brujo, de cualquier hechicero. Sí, Señor, eso es lo correcto. Pero recordemos que cuando Dios estuvo aquí en la tierra y en la Biblia está escrito, dijo: todo brujo, hechicero, malero, no entrará al reino de los cielos. ¿Por qué lo dijo? Porque él lo advirtió, porque él ya sabía que desde hace tiempo atrás existe el discípulo de Satanás, existe el brujo, el hechicero, el encargado de malograr la suerte a una persona. 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Voy a dar respuesta en este día bendito, en este día de trabajo de este presente mes de agosto de este año 2026. Me está escribiendo hoy en día el señor Rubén. Rubén, hermano lindo, me preguntas acerca del bienestar de tu familia, porque hoy en día estás atravesando una enfermedad muy rara, me cuentas acá. Desde hace un tiempo atrás, usted viene padeciendo enfermedades a la piel. Tu piel se está llenando de granos. Primero se hace una roncha. A usted le pica demasiado, se rasca, se hace un poquito de herida y eso se comienza a hacer una costra. Pero lo más raro, señor, es que usted antes ha vivido en su propia casa. Hace ya 2 meses que usted ha salido, ha viajado, ha estado en un tratamiento y por motivos X usted está viviendo ahorita en una casa alquilada donde estás viendo un poco tu recuperación. Yo te voy a decir la verdad, mi querido amigo. Hoy en día lo que he podido alcanzar a ver es que eso es una enfermedad puesta por un enemigo tuyo, puesta por una persona a la cual usted tuvo un problema de negocios y esa persona en rencor, porque usted salió victorioso, le aventó un salamiento en tu casa, en tu hogar, una tierra trabajada. Por eso es que cada vez que usted está en su casa, ya sea por uno u otro motivo, barren, levantan polvo, eso le causa como alergia en la piel. Tráeme la tierra de la casa donde has vivido, venga a visitarme usted y su esposa y yo le voy a hacer ver con sus propios ojos el daño, la maldad que hay en tu cuerpo. Y bendito sea Dios, recuerda bien que hoy en día yo lo voy a sanar. Lo que dice el chamán norteño Jonás lo cumple y hoy le hago la invitación a usted en este presente mes de agosto. Voy a dar respuesta a otro mensaje que me escribió la señora Martina. Martina, tú que me estás escuchando al lado de Francisco, tu esposo, hoy en día ustedes se sienten muy agobiados porque tienes a tu hijo Miguel allá en la capital Lima. Él tiene 32 años de edad. Hace poco, un año nomás, ha viajado a la capital a trabajar, ya que él ha estudiado y es profesional. Pero sientes, hermano lindo, que las cosas no le están yendo bien a tu hijo. Me cuentas en tu carta que busca trabajo, encuentra, pero está 1 o 2 meses y lo terminan botando. E incluso con la enamorada que se fueron, ya terminó y él está completamente solo. Usted le dice que venga, que regrese, pero él no quiere. Él te dice que tiene que completar sus metas y alcanzar un buen futuro. Lo que hemos podido ver, hermano lindo de mi corazón, es que hace un tiempo atrás él tuvo problemas con un amigo, con la cual los dos pensaban irse a trabajar a la ciudad de Lima. Pero por uno u otro motivo, tu hijo se adelantó y el amigo se sintió traicionado. Lo que le ha hecho a él es un saneamiento. Le ha cruzado su suerte, por eso es que a él está yendo todo mal en el trabajo, en el amor y también en el dinero. Pero eso es algo muy sencillo para el gran chamán norteño Jonás, hermano. Si bien es cierto, él viene siendo víctima de un daño, de un salamiento, de un ensombramiento, pues yo quiero que usted me venga, me traigas una prenda de él, una foto, su nombre completo y fecha de nacimiento. Y vas a ver cómo acá en tu propia cara, con tus propios ojos, vas a ver cómo el chamán norteño saca ese salamiento de la vida de tu hijo y vas a poder ver en poco tiempo, en pocas semanas, cómo tu hijo te va a decir: papá, me siento mejor, las cosas me están yendo bien, porque es algo que el poder de Dios lo va a solucionar gracias al trabajo del chamán norteño Jonás en esta gran ciudad de 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Ya lo sabe, escuchemos el siguiente mensaje, señor.
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2: Efectivamente, amigos oyentes, no me queda más que agradecer tu cordial sintonía en la radio. 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Ya lo sabe, este programa ha terminado de este presente mes de agosto. Gracias, Dios lo bendiga. 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
5: Todo un revés para la expansión de la integración europea. Islandia rechazó en referéndum sumarse a la Unión Europea. La principal consigna que movió el voto en contra ha sido preservar la soberanía económica. Y en esta edición de noticias hablaremos de la decepción europea y también de las implicaciones geopolíticas respecto a los Estados Unidos, a Rusia y a China. Soy Jenny Pérez en Berlín para Deutsche Welle. Destacamos. Después de la victoria del no, Bruselas ha destacado que Islandia sigue siendo un socio cercano de la Unión Europea. Tras una polarizante campaña electoral, los islandeses votaron 53% en contra de adherirse al bloque comunitario. Nepal inicia el entierro masivo de víctimas no identificadas por el aluvión que devastó la región del Himalaya. Familiares y socorristas siguen buscando a miles de desaparecidos.

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0: 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Muy buenos días. Cinco, uno.
2: Señoras y señores, tengan ustedes muy buenos días. Los saluda Edgar Añari García. Que tengan un buen día, que Dios los bendiga. La Virgen de Chapi nos proteja a todos y dale gracias a Dios por el mejor regalo que tenemos los seres humanos, que es la vida. Sean bienvenidos todos a esta Radio Melodía que transmite desde Arequipa, República del Perú, emisora auténticamente arequipeña. Hoy estamos lunes 31 de agosto del año 2026. Lunes 31 de agosto del año 2026. Hoy despedimos al octavo mes del año. Mañana pues ingresaremos al mes de septiembre. Así es, adiós entonces al mes de agosto. Hoy último día, lunes 31 de agosto del año 2026. Estaremos acompañándolos en la mesa de conducción. Daniel Castillo Maldonado, Gen Palmi, quien les habla, Edgar Iñari García. En la sala de sonidos está Renzo y en exteriores nuestros reporteros en cualquier momento estarán interviniendo en directo como
0: siempre.
2: Radio Melodía. Están recorriendo la ciudad en este momento. Sean bienvenidos, amigos oyentes, Melodía en la Noticia. Tenemos mucha información para compartir con todos ustedes. Un saludo cordial a los ciudadanos que ya están escuchando la radio desde muy temprano. Saludos para los amigos del Serenazgo de la Municipalidad Provincial. Siempre están rotando la zona considerada roja y en muchos lugares donde hay bebedores.
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2: Inclusive de la mañana, porque nadie interviene. Algunas
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2: Hasta pasadas las 4 de la mañana, nadie le dice absolutamente nada. Y entonces están haciendo lo que les da su reverenda gana. Así es, falta control también por parte de las autoridades. Saludo para todos los amigos que en el extranjero escuchan la radio, se enteran de lo que pasa en Arequipa a través de Melodía. Para nuestros ciudadanos que también están diseminados en todo el territorio nacional, y especialmente para los amigos de provincias, estamos siempre a vuestra disposición con los amigos de provincias. Los amigos taxistas también, un saludo especial para ellos. Los amigos de volantes siempre nos informan a su paso por diferentes calles de la ciudad. Sean bienvenidos todos a esta Radio Melodía, Melodía en la Noticia. A ver, ¿cómo adelanto? Ayer hubo un nuevo derrumbe en la Panamericana, a la altura de Quebrada Honda. La zona es extremadamente peligrosa. Da la impresión que estos derrumbes todavía van a continuar. Y se cerró por algunos momentos la Panamericana, pero luego fue limpiada por los señores de Provías. Hasta ayer en horas de la noche se indicaba que el paso era restringido, pero luego se normalizó según la última información recibida mediante comunicado de Provías. Les indicamos también que se han detectado ciertas imprecisiones en la compra de equipos médicos. Esto para... Amigos oyentes, para el Hospital Honorio Delgado Espinosa. Esto por si acaso lo ha detectado la Contraloría General de la República. Entonces ahora el gobierno regional tendrá que levantar algunas observaciones que me parece pues son un tanto delicadas. También, amigos oyentes, ¿qué pasó por Trujillo? Hubo el intento de secuestro de un empresario, se enfrentaron los delincuentes, su personal de seguridad, 4 muertos hubo en este atentado delincuencial allá en la ciudad de Trujillo. La situación está terrible, que ha motivado inclusive que se reúnan los políticos en Lima. Estas medidas que se toman de emergencia no dan ningún resultado y muchos se están esperando ya que de una vez por todas el comandante general de la Policía
0: Radio
2: Nacional,
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2: General Arriola, pues deje el cargo definitivamente. Pero bueno, amigos oyentes, también les queremos indicar, Melgar, el partido de Melgar se iba a jugar el día de hoy, pero fue postergado para el día de mañana, esto debido a que cancelaron el vuelo en el cual se iban a trasladar hasta el sector de Piura. En algunos resultados, a ver, les indicamos que Alianza Lima
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2: frente a Garcilaso, perdió 1-0.
0: Cinco, los hinchas de Alianza Lima
2: están están pues muy preocupados con lo que le pasó al equipo blanquiazul. Y en otro resultado interesante, Sport Boys derrotó 1-0 a Cristal. En el transcurso del programa detallaremos todo lo acontecido en esta séptima fecha del fútbol profesional peruano, que culminará mañana con el encuentro entre el equipo de Melgar y Atlético Grau de Piura. También les indicamos de que, a ver, ¿qué pasó con Cristian Pacheco? Cristian Pacheco es un destacado atleta nacional. Él ganó la maratón de la Ciudad de México, un logro más para el atletismo peruano. Entonces, Cristian Pacheco ganó la maratón de la Ciudad de México con un tiempo realmente impresionante y dejando atrás a los favoritos etíopes en esta competencia de carácter internacional. Tenemos mucha información para compartir con todos ustedes, amigos oyentes. Bienvenidos. Hoy lunes 31 de agosto del año 2026, último día del octavo mes del año. El saludo a nuestros compañeros de labores. Buenos días.
1: ¿Cómo le va, don Edgar Nañeri? Buenos días. Cinco, buenos días también seis. A don Daniel Castillo Maldonado. Buenos días, Renzo. ¿Qué tal? Buenos días, Renzo. Nos recibió siempre como, digamos, todos los lunes contento. Perfecto. Muy bien, Renzo. Entonces, con esos ánimos nos indica que va bien, ¿no?, en su tratamiento y que, bueno, está siempre ahí atento a todas las indicaciones que le hacen, ¿no?
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1: No, Renzo, nos parece muy bien. Nos parece muy bien, Renzo, entonces, y ese es creo que, digamos,
4: Melodía en la
1: forma
4: noticia.
1: De afrontar, ¿no? Estar siempre contentos, disponibles, y bueno, haciendo bien su trabajo, nos indica este Renzo, ¿no? Sí, saludo, nos da a conocer también, Renzo, para todas las personas que han estado comunicándose con Radio Melodía durante la noche, la madrugada, dando sus reportes también, ¿no? Y ahí amablemente Renzo contesta a los teléfonos, como siempre, amigos oyentes de Radio Melodía. A todos los oyentes de Melodía,
4: cinco,
1: buenos días.
4: Siete.
1: Efectivamente, se acabó prácticamente el mes de agosto. 31 días, hoy es el último día, el mes de Arequipa, el mes de la Tierra, el mes, amigos oyentes, que se ha tenido muchas actividades, y que muchos han hecho su agosto, sí, pues, porque es agosto, decía Renzo también, ¿no? Así que se acaba. Y a pocas horas de iniciar el mes de septiembre. El mes, también nos indicaba Renzo que le gusta bastante el mes de septiembre, ¿no? Así que, bueno, ya en pocas horas, ¿ah? Ya lo saben. Salud para todos los que nos siguen también vía internet a través de www.radiomelodia.com.pe. Técnico Blacky, usted sí, mucho más ligero y relajado. ¿Cuál es su reporte de esta noche, de esta madrugada aquí en el cercado de Arequipa, al menos aquí en esta esquina del movimiento? Tranquilo, ¿no? Tranquilo. No a comparación de otras, ¿no?
4: Esquinas, cinco, ocho.
1: Esta vez se ha tenido la tranquilidad correspondiente, nos indica el técnico Blacky, perfecto. Los amigos serenos deben estar haciendo su recorrido, ¿no? A comparación también de otras veces suelen estar hasta dos, tres, ¿no? Vimos, pero esta vez no vimos camionetas de serenazgo. Deben estar en todo caso en otras esquinas, sí, deben estar en otros puntos también, ¿no? Entonces, un saludo para ellos, amigos oyentes de Radio Melodía. Gracias, técnico Black.
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1: Y nosotros también informamos, por ejemplo, que la Panamericana está bastante ligero a comparación horas de la noche. Nos daban el reporte, la Panamericana pues colapsa, una congestión terrible, la cantidad de vehículos ha aumentado y por ende también las carreteras como la Panamericana Sur, ¿no?, ha colapsado prácticamente en horas punta, los sábados, domingos, y muchos suelen tomar también la vía en horas de la madrugada. Poco más ligero, es cierto, hemos podido apreciar un poco más ligero,
4: cinco,
1: como siempre,
4: nueve.
1: La Panamericana Sur, buena cantidad de vehículos que salen, ¿ah? También de Arequipa, que les vaya bien durante su viaje, durante su, muchos de repente por trabajo, se van dirigiendo a La Joya, a Pedregal, Majes, a Camaná, seguramente, a la provincia de Castilla, muchos docentes también, desde muy temprano están ya dirigiéndose, así que les vaya bien, sin duda, y a tomar siempre las precauciones correspondientes a través de Melodía en la noticia. Es cierto, tenemos bastante información, amigos oyentes de Radio Melodía. La alcaldesa no desaprovecha cualquier oportunidad en esta carrera de los ¿cómo se denomina, mi estimado Lorenzo? Carros loncos, ¿no? La carrera de los carros loncos, que se ha tenido muy atractivo, por supuesto, sí, mucha, digamos, por ahí creatividad se ha tenido por parte de los participantes. Bueno, todo se desarrollaba con normalidad hasta que apareció un carro lonco. ¿Dónde estaba quién? La alcaldesa.
4: Cinco, diez.
1: ese carro no era loco.
2: ¿Loco dice?
1: Sí, carro loco apareció y bueno, aprovechó en hacer proselitismo. Proselitismo, creo que la alcaldesa, no sé, yo digo que desesperada de repente o aprovechando los últimos momentos que le queda ya porque tiene que estar con licencia, pero en medio de todos apareció, pensó que era un carro alegórico, encima de su carro lonco, ¿no?
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1: apareció
4: Melodía.
1: Ahí mostrando el pasaje.
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1: Bueno, algunos lo criticaron, algunos simplemente, bueno, lo dejaron pasar, pero bueno, eso se vio ayer, amigos oyentes de Radio Melodía y Melodía en la noticia. Lo vamos a ampliar más adelante, sin duda. También conversaremos con los amigos de Provías, ya hemos hecho la comunicación correspondiente sobre el paso ya desde la Panamericana, amigos oyentes de Radio Melodía y Melodía en la noticia. Sí, en llenas deportivas también es cierto, ¿ah? Los del UTC están bastante amargos.
4: 5.
1: Iban ganando 2-0 a la U. 2-0 iban ganando. Y al final el partido quedó, la U 4, UTC 2. ¿Qué pasó? Tremenda remontada, pero están muy, pero muy molestos con el arbitraje, amigos oyentes de Radio Melodía.
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1: Alianza Lima, es cierto, ya lo había indicado don Edgar, que efectivamente, bueno, Daniel debe estar triste, pero bueno, Garcilaso está puntero, le habíamos dicho que iba a ser un partido bastante importante, ¿no? El Garcilaso Alianza Lima, y bueno, está pasando de todo al interior de la tienda blanquiazul. A propósito, don Daniel Castillo, ¿cómo le va? Buenos días.
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1: ¿Qué pasó, estimado Rizzo? Todavía falta. Ah, bueno.
2: Creo que estuvo en el carro con la alcaldesa.
1: Sí,
2: sí, sí, ¿no?
6: Arre contra.
1: Sí, sí, sí, sí. 3 más 4, 7 nos dice.
4: 5, 12.
6: 7 más 7, 7,777,000. Bueno, ¿qué pasó, Renzo? Mañana recién arranca septiembre.
2: Así es. Estaba en el carro loco con la, con la alcaldesa, dice. Pero bueno.
6: Se nota los resultados. ¿Cómo estás, Edgar, Caen, Renzo? Gracias, ¿ah?, por el detalle. Ahora parece que ha chuntado usted, pero falta puntilla. Pero bueno, vamos a pasarlo. Lo importante es la intención.
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6: La cosa bien. Bueno, estamos terminando este mes de agosto, el mes de Arequipa, y precisamente, ¿no?, nos apretamos a ingresar al mes de la juventud, de la primavera, un mes siempre con mucho colorido. Esperemos que sea así. Pero, oiga, la tierra sigue temblando, ¿eh? Fin de semana en Tacna, por ejemplo, el día de ayer hubo 2 temblores.
4: 5, 13.
6: Claro, el epicentro no fue Tacna, sino fue en Chile, en el vecino país, pero la cosa fue fuerte nomás. 5.2 y 4.7 fue la magnitud de los temblores que se sintieron ayer en la ciudad de Tacna. No se han reportado felizmente daños ni cosas por el estilo. Y esta madrugada también estábamos chequeando y ahí también se produjo un temblor hace instante nada más, 3 de la mañana y media más o menos, una magnitud de 3.6 aquí cerquita en la capilla, en la región Moquegua, en la provincia General Sánchez. Reitero, 3.6 de magnitud fue el temblor que se produjo esta madrugada a las 3 de la mañana con 22 minutos 31 segundos, según el reporte del Instituto Geofísico 5, 14. Del Perú. Así que a tomar en cuenta estos detalles. Y como decía Edgar, pues hoy nos vamos a quedar con las ganas de ver jugar a Melgarcito, que se suspendió, mejor dicho, se postergó el compromiso de Melgar Atlético Grau para el día de mañana a la misma hora. ¿Cuál es la razón, el motivo? Se pregunta mucha gente. Es que el vuelo que tenía que trasladar al equipo rojinegro hasta Piura no se canceló por razones de
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6: de la empresa aérea. Entonces, esto ha motivado que se reprograme el compromiso entre Melgar y Atlético Grau. Bueno, a propósito, en la fecha esta que ha terminado, bueno, que va a terminar el día de mañana con el partido de Melgar, porque es el único que falta, la mayoría de los resultados han jugado a favor de Melgar. Sí, aunque usted no lo crea. Claro, porque han perdido varios equipos que estaban 15. Más o menos. Bueno, el único que se ha favorecido también es Garcilaso, pero ganó el compromiso. Ojalá que Melgar gane el día de mañana y con los resultados que se han dado desde el viernes, si es que gana Melgar, se ubicaría en un lugar expectante en cuanto a la tabla de posición se refiere. Empezó la campaña electoral de lleno, Los candidatos no aprovechan o no desaprovechan, cualquier momento para hacer su campaña. El día sábado en Yarabamba se inauguró un vaso regulador. Full campaña electoral. ¿Qué dirá todo esto el jurado especial de elección? Hasta la alcaldesa estuvo ahí en el vaso. ¿Cómo se llama este?
1: Regulador.
6: Vaso regulador. Vaso regulador. Está en todas, pues, como decías, Jaén, ¿no? Vaso regulador. Ayer estuvo también en el Palacio Metropolitano, no sé qué cosa hubo.
4: 5, 16.
6: En los carros locos. Bueno, en Mariano Melgar, a propósito, fue un corso alegórico de candidatos. Candidatos, pero al por mayor. La verdad que se va distorsionando esto también de los corsos y esto de Mariano Melgar a propósito de su aniversario. Bueno, vamos a detallar esto y mucho más en esta jornada informativa de hoy lunes 31 de agosto del 2026.
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4: 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Entonces,
1: variada, amigos oyentes, Melodía. Vamos de inmediato ahora sí con información a través de los principales titulares en Melodía y la noticia.
2: El tránsito vehicular permaneció restringido en el sector de Quebrada Honda, distrito de Atico, luego de que un deslizamiento de piedras bloqueara parcialmente la carretera y obligara a los vehículos a circular por un solo carril. La emergencia se registró alrededor de las 7:30 de la mañana del día domingo, pero según un comunicado del Ministerio 17. De Transportes y Comunicaciones, dio a conocer que el tránsito se restableció totalmente en la tarde del mismo día. La maquinaria de Provías hizo la limpieza y retiro de material acumulado sobre la vía. La caída de piedras se suma a una serie de deslizamientos y derrumbes que vienen registrándose de manera constante en esta zona, generando interrupciones y obligando a mantener vigilancia permanente sobre la carretera. El sector permanece vulnerable debido a los recientes huaicos y derrumbes que afectaron distintos puntos de la vía, por lo que existe el riesgo de que nuevos desprendimientos vuelvan a comprometer el tránsito, incluso después de culminar los trabajos de limpieza. Se recomienda a los conductores y transportistas transitar por esta zona con mucho cuidado, con mucha precaución.
6: Seguimos informando a través de Radio Melodía y Melodía en la noticia. En otro aspecto de la información también debemos dar cuenta que en el sector del norte del país continúa la 5, violencia.
4: 18.
6: Un violento secuestro dejó 4 personas fallecidas esta madrugada en la intersección de la avenida Húsares de Junín con la calle Bobadilla en el sector de Trujillo, región de la Libertad. De manera preliminar se sabe que sujetos vestidos con trajes de policías parecidos al del Grupo Especial contra el Crimen Organizado Greco interceptaron una camioneta de placa CZI 019 donde viajaba Hans Mandilara, quien sería hijo de un empresario minero de la región. Los falsos policías asesinaron a los acompañantes de Lara y a él se lo llevaron a la fuerza. Las víctimas mortales fueron identificadas preliminarmente como Farad Andrea Monzón Lincán, Nadia Edith Urtecho Rodríguez, Luis Alberto Rojas Ramos de Rosas y Christopher Eduardo García Álvarez. Las dos jóvenes, estarían vinculadas a la promoción de eventos de una conocida 5, discoteca 19. En la ciudad de Trujillo. Los agentes de la Policía Nacional cerraron el lugar para iniciar con las investigaciones respecto a esta matanza que agrava la ola de violencia en la capital liberteña y conmociona a la ciudad. Aclaramos, este hecho se produjo ayer en horas de la madrugada y en horas de la tarde se pronunciaron desde el Poder Ejecutivo reforzando la seguridad con mayor despliegue de las Fuerzas Armadas en la zona.
1: Lamentable, ¿no? Sigue la inseguridad en nuestro país. Parece que la presidenta no reacciona. Y eso fue su, digamos, uno de sus puntos fuertes durante su campaña. La inseguridad, vamos a devolver la seguridad al país, la paz. Pero hasta ahora nada de nada, ¿no? Y encima está pidiendo demasiadas facultades. ¿Será bueno darle tanto poder a la presidenta? Pero bueno, qué lamentable, amigos oyentes de Radio Melodía. Seguimos informando en Melodía en la noticia. Bueno,
4: cinco,
1: y a propósito
4: 20.
1: De la contienda electoral y en los distritos, ¿qué pasa? Da a conocer que el Poder Judicial ordena incautación de bienes de Hermes Osco por caso de lavado de activos. El actual candidato al distrito de Cerro Colorado, Hermes Osco Polar, está en la mira de la justicia. La fiscalía logró la incautación en Sunar de 2 Ferraris, 6 camionetas y 2 inmuebles vinculados al postulante y su familia en medio de una investigación por lavado de activos en su contra.
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1: ¿Cómo es que un sueldo de 5.000 soles compró todas esas propiedades? Uy, uy, uy. La fiscalía, especializada en delitos de lavado de activos de Arequipa, puso contra la pared al candidato a la alcaldía de Cerro Colorado, Hermes Osco Polar, por el Movimiento Regional Arequipa Avancemos. Pollito. El Ministerio Público logró que el segundo juzgado de investigación preparatoria ordene la incautación bajo la forma de inscripción en SUNAR de 8 vehículos de alta gama, entre
4: cinco,
1: ellos
4: 21.
1: 2 Ferrari y 2 inmuebles. La medida promulgada aseguró el posible futuro decomiso de estos bienes al existir graves indicios que demuestran que la adquisición de los mismos fue con dinero de procedencia ilícita, aunque las primeras alertas llegaron años atrás. El ciudadano Juan Carlos Belsú cuestionó en las pasadas elecciones lo declarado por Osco Polar, entonces candidato para el mismo distrito. Según su hoja de vida presentada al jurado electoral especial, percibía un ingreso mensual de apenas 5.000 soles como trabajador independiente. Sin embargo, la denuncia interpuesta planteó la duda de cómo una persona con esa renta pudo acumular un patrimonio tan grande con vehículos como un Ferrari California, valorizado en 877.000 soles, un Ferrari 488 GTB de más de 1.000.000 de soles, una camioneta Porsche Cayenne y múltiples propiedades. En el mismo año electoral se reportó que Osco acumulaba 11 investigaciones por delitos
4: 22.
1: Que van desde el secuestro y maltrato físico hasta fraude crediticio. El abogado constitucionalista Arturo Salas Vildoso explicó que al no figurar como propietario directo, la fiscalía no podía pedir un embargo tradicional, la cual ataca directamente al titular registral. Como hay varios presuntos testaferros, se aplica la figura de incautación bajo forma de inscripción. Esto prohíbe al que figura como propietario poder disponer del bien, venderlo, transferirlo hasta
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1: Que se acredite su origen ilícito, detalló así el jurista. Bueno, ¿qué tal situación? La resolución judicial destapó presuntamente un sofisticado circuito de lavado, pues los bienes fueron colocados a nombre de sus padres, Sebastián Oscodongo y Eva Judith Polar Núñez. Según la investigación, se detectó que la madre, quien declaraba vender carne en un mercado con ingresos mensuales de 850 soles, figuraba como dueña de 2 Ferraris y varias camionetas. Allí metió ojo la fiscalía.
4: 23.
1: De esta forma, el expediente judicial describió un triángulo perfecto de 3 etapas, colocación, interrecalación e integración. El documento señaló que los padres actuaban como la cara visible ante la SUNAR, otorgando poderes notariales al propio Hermes para que él pudiera vender, hipotecar o disponer de los bienes a su antojo. Para darle una apariencia de legalidad a estos autos de lujo, los padres habrían redactado documentos privados simulando un anticipo de legítima, es decir, una herencia anticipada a favor de su hijo. Salas advirtió que esta maniobra es una táctica conocida para entorpecer la justicia. El problema es que el titular de esos bienes tiene que acreditar cómo los compró. La fiscalía va a rastrear los fondos y si no se justifican los bienes se va a remitir al Estado, sentenció así el letrado. A ello se sumó el modus operandi. La resolución detalló que Hermes Osco compró propiedades en efectivo sin dejar rastro bancario para luego transferir a sus padres

0: Provincia. El Gobierno Regional de Arequipa deberá corregir y sustentar las observaciones formuladas por la Contraloría antes de convocar la adquisición de 66 equipos biomédicos para el Hospital Honor y Delgado Espinosa. El proyecto, que será ejecutado mediante obras por impuestos, está valorizado 25. En más de 6.9 millones y contempla equipamiento para los servicios de ginecología y obstetricia. En efecto, la Contraloría, mediante el informe previo número 058, elaborado el 15 de julio al 21 de agosto, advirtió que las especificaciones técnicas requeridas presentan imprecisiones en aspectos como conectividad, interoperabilidad, almacenamiento de información, seguridad eléctrica, baterías, accesorios y certificaciones. Estas deficiencias deben ser corregidas para evitar problemas durante la adquisición e instalación de los equipos. La compra comprende 7 ecógrafos y 12 camillas para parto vertical, 12 camillas multipropósito, 16 monitores fetales, 12 monitores de funciones vitales para telemedicina, 3 electrocardiógrafos, 3 sistemas de videocolonoscopía y un sistema de cirugía histeroscópica. El monto registrado del proyecto asciende a 6.951.390 soles, mientras que el monto referencial del convenio es de 6.923.390 soles.
1: Bueno, y el último fin de semana fueron capturados los chatarreros fichos. Sí, así como escucha. ¿Por qué?
0: ¿Qué tal nombrecito?
1: Robaron 2 toneladas de rieles durante 6 meses. ¿Y sabe cuánto les reportó? $50,000. De ahí de repente viene el chaplín, ¿no? Los chatarreros fichos.
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1: Los chatarreros que van normalmente por la calle no van a ganar $50,000. Pues, bueno, pero en fin. Hermides Pava Cárdenas, de 44 años. Milagros Barriga Chique, 42. Juan Wilson Pino Sosa, de 41. José Luis Zucari Condori, de 37. Y otra persona aún no identificada, fueron detenidos por integrar una banda criminal dedicada al robo de material ferroviario de la empresa Ferrocarril Transandino S.A. en la zona
3: 27. De Cerro,
1: concretamente en semirural Pachacute. Este grupo de malhechores habría logrado robar hasta 2 toneladas de fierro y acero durante 6 meses, generando una pérdida de $50,000 para la empresa. La intervención se realizó el último sábado en el Girón Libertad, y luego de que la empresa denunciara la sustracción de fierro y acero mediante su área de seguridad. La policía inició las labores de seguimiento, búsqueda, localización de los presuntos responsables. Este material habría sido sustraído de manera sistemática durante más de 6 meses. En total se estima que fueron robadas 2 toneladas de fierro y acero, ocasionando una pérdida, reiteramos, de $50,000. Un trabajador de la empresa ferrocarrilera sería el cómplice de los chatarreros fichos. La policía investiga.
4: Uy, uy, uy, entonces.
3: 5:28.
4: Los fichos. Imagínense, amigos oyentes de Radio Melodía. Más información a través de Melodía en la noticia. Bueno, y por otra parte, atención, se da a conocer, amigos oyentes de Radio Melodía y Melodía en la noticia. Bueno, se da a conocer también que están pidiendo la renuncia del señor Arriola. ¿Será eso para que pueda cambiar la seguridad en el país realmente? La continuidad del comandante Óscar Arriola
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4: De la Policía Nacional del Perú vuelve a quedar en duda luego de que la senadora, también de Fuerza Popular, Marta Chávez, planteara que Keiko Fujimori evalúe pedirle su renuncia. La fujimorista considera que es necesario revisar su permanencia en el cargo, pese a que su lideresa indicó que lo mantendría en el puesto. Cuestionó duramente al comandante general de la policía y lo calificó como una figura bastante cuestionada y polémica.
3: Incluso sostuvo que 29.
4: De estar en su posición también consideraría dar un paso al costado. El planteamiento ocurre en medio del debate sobre la conducción de la seguridad ciudadana y la permanencia de Arriola. Siguen los asesinatos en Lima y en el norte del país a diario. Juntos por el Perú presentó además un proyecto para ampliar las causales que permitirían remover al jefe policial antes de los 2 años. Keiko Fujimori ya había dejado abierta la posibilidad de realizar cambios en la policía y señaló que esperaba la evaluación del ministro del Interior, César Astudillo. La decisión sobre Arriola quedó así bajo la revisión del Ejecutivo. Si no, es muy fácil que faltando 1 mes, 2 meses para el cambio de gobierno,

0: Te dejen sembrando un comandante general que va a obligarte a mantenerlo 2 años. Creo que debe haber una salvedad en esa norma para que eso no valga cuando hay un cambio de gobierno, señaló así la diputada. Bueno, lo cierto es que
1: 5:30.
0: es bueno los cambios, pero más aún cuando no hay resultados, sí, pero tiene que partir directamente ya esto desde el gobierno central. Algo se tiene que hacer con la inseguridad que se vive en nuestro país.
2: Iremos a la pausa, volvemos. 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
0: Bueno, continuamos con más información a través de Radio Melodía, Melodía en la Noticia. Para hoy, atención, hoy estamos
1: 31.
0: Lunes 31 de agosto del año 2026. Somos Radio Melodía, orgullosamente arequipeña. Vamos al desarrollo de noticias, desarrollamos información, amigos oyentes de Radio Melodía. Llamadas telefónicas también en el 285152. Además del 20-44-20 y el 28-5152, ¿no? Perfecto, esas son las únicas líneas, por favor, a los oyentes. 20-44-20 y 28-5152 son los teléfonos de Radio Melodía y Melodía en la Noticia. A propósito, hay señal informativa, perfecto. Adelante, buenos días, Melodía.
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7: Amigo de Melodía, buenos días. Quería una consulta, por favor. Y hoy es feriado. Quería saber si me pueden ayudar en este tema, por favor.
8: No, hoy día normal, mi querido amigo, hay que chambear. Sí, a chambear nomás, porque, claro, mucha gente todavía piensa que el feriado de ayer, domingo 30,
1: 5:32.
8: Para el día de hoy. No. Hoy es un día normal, laborable. El feriado fue ayer domingo. Coincidió, pues, con el domingo, pero igual, feriado fue ayer. Hoy, día laborable, normal.
2: Claro, todos a trabajar y bien temprano por si acaso. Mucha gente se está preparando ya para trabajar.
3: 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Los
2: escolares normal al colegio. O sea, hoy no es feriado. Hoy es 31, lunes, último mes del mes de septiembre. De
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2: Ya estamos en septiembre. Pero bueno, ha habido jaranas ayer por todo lado. Ya no solamente de la Virgen de Copacabana, las cruces, etcétera. Los amigos de la Policía Nacional han festejado por anga y manga, nos decían esta mañana algunos amigos del volante. Inclusive en algunas comisarías o frente a las mismas han armado estrados con cantantes, etcétera. ¿Estarán ahora recorriendo la ciudad aquellos que les toca trabajar? Bueno,
1: 5:33.
2: Que han estado festejando, ¿no? El aniversario de la Guardia Civil, ustedes recuerdan, ¿no? La Guardia Civil. Pero sí, se han festejado bastante bien en diferentes comisarías, nos indicaban a algunos amigos oyentes. Pero aparte de ello, el panorama político también está ya entrando, diríamos, a una fase realmente muy, muy peligrosa, ¿no?
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2: Una serie de denuncias de todo lado. Pero aparte de ello, van a intensificar las campañas todos los candidatos. Si lo han estado haciendo ya semanas atrás, ahora va a ser mucho más fuerte, debido a cuenta de que quedan prácticamente 4 semanas de campaña para ya llegar a las elecciones. Pero hay algunos candidatos que han exagerado. Nos estaban indicando muy temprano que un alcalde que postula a la municipalidad provincial no tuve mejor idea que se levantar un estrado cerca del grifo San Fernando, ¿no? Por su caballa. Y esto imposibilitó el tránsito vehicular. Una zona por donde pasa una gran cantidad de vehículos. Nos indicaba que ahí estaba bailando el candidato con artistas ahí, le faltaban alas nomás para volar. Entonces, ¿qué pasó? Creo que era el alcalde de Socavalla, ¿no? El que hizo, diríamos, esa manifestación. Igualmente por el Cono Norte también manifestaciones. Se están aprovechando, por si acaso, de los recursos del municipio para campañas. Bueno, en todos los lugares están haciendo campaña los políticos y para esta semana seguro que vamos a tener muchas, pero muchas sorpresas.
8: Recuerda, Edgar, que
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8: A partir del día sábado 5,
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8: entra a tallar la licencia de la mayoría de candidatos. ¿no? Especialmente los alcaldes distritales que en un gran porcentaje van a postular o están postulando, ¿no?, a cargos políticos. O sea, y por eso, como tú señalabas, entonces todo lo que están haciendo ahora, las acciones proselitistas, uh-huh, están pues inmersos dentro de la gestión misma que están
1: realizando. 5:35.
8: Tiene que ser sancionado por el jurado especial de elecciones.
2: ¿Y hasta cuándo va a entrar en vigencia? Es a partir del día 4, ¿no es cierto?
8: No, el 4. Tiene razón. Viernes 4.
2: El viernes 4 ya no pueden hacer nada de campaña.
8: Nada,
2: absolutamente nada. Pueden hacer campaña, pero ya dejando el cargo, ¿no es cierto? Y entonces van a asumir nuevas personas los cargos titulares de alcaldes mientras dure la licencia, que es de un mes. Volverán algunos de ellos contentos por haber ganado, otros por haber perdido, estarán sumamente tristes, pero ya el día 5 de octubre tendrán que volver todos los que pidieron licencia.
8: Lunes 5 de octubre.
2: Lunes, ¿no es cierto? Incluido aquellos no solamente que han candidateado a las alcaldías como titulares, sino también para las regidurías, los consejos regionales, etcétera. El panorama está bastante movido y debido a la gran presencia de candidatos, como que la cosa está un poco enrevesada. Hay muchos que no conocen cuántos candidatos son a determinado distrito y es que el jurado de elecciones, la OMP, quien corresponda, no entrega aún la lista oficial de aquellos que están debidamente registrados, debidamente inscritos.
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0: Sí, es cierto. Bueno, y también, amigos oyentes de Radio Melodía, hay una dispersión tremenda, ¿no? Por ahí nos decían, quien gane en los distritos, quien gane en la provincial o en la región,
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0: no
1: noticia.
0: Va a tener una mayoría contundente o absoluta, ¿no? Y pareciera que así, como se van viendo las cosas, ¿no? Pareciera así, amigos oyentes de Melodía. Ojo que puede haber segunda vuelta para la región.
8: Sí, más que seguro.
0: Más que seguro también, ¿no? Más que seguro. Entonces,
2: recordemos, Juan y Daniel, en las elecciones regionales pasadas, el actual gobernador ganó en primera vuelta. Uh-huh. Y ya sabemos los resultados.
1: 5:37
2: de la gestión. Entonces, ahora el panorama está mucho más complicado. Sí, estoy de acuerdo con ustedes. Creo que
3: hay
2: una segunda vuelta en lo que se refiere al gobierno regional.
0: Sí, porque no hay una mayoría contundente, no se percibe, ¿no? Y algo similar también creo que en la provincial y en los distritos, por eso es que hay una dispersión tremenda, uh-huh, y parece que aquel que va a ganar, es cierto, en primera vuelta puede ganar un distrito, aunque sea por un voto, sí, es cierto, en los distritos, sí, y ya se ha dado, creo, en algunas provincias, sí. Bueno.
2: Y no porcentualmente hablando, Jaén, van a ganar con 10%, sí, 12%,
0: bajo,
2: 13%,
0: bajo,
2: debido a la dispersión, como bien dices, de la votación.
0: Sí, y la cantidad, o sea, puede.
2: Ojo, que para provincial y distritales no hay segunda vuelta. Por eso pueden ganar con poquísimos votos.
0: Con voto, no importa.
2: Es que hay demasiados candidatos.
8: Edgar, usted decía que el jurado debe ya emitir la lista de candidatos. Pues 5:38. El 5 de septiembre. El día sábado, este sábado, 5 de septiembre, debería publicarse la lista oficial de candidatos, luego de haberse resuelto, por ejemplo, las tachas y demás, que ya están en la última instancia, el Jurado Nacional de Elecciones. O sea, este sábado 5 debemos tener ya las listas de quienes están aptos, libres de polvo y paja, para participar en el proceso electoral.
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2: Esto es aquí en Arequipa. Y todavía queda la posibilidad de que aquellos que hayan sido cuestionados, tachados o sacados de contienda presenten apelación a Lima.
8: No, ya está pues. No, ya en los jurados especiales ya resolvieron. Ah,
2: claro. En los jurados
8: especiales. Porque ahora han apelado a Lima.
2: Al Jurado Nacional de Elecciones.
8: Así es.
2: Entonces,
8: así.
2: Les queda poco tiempo a algunos candidatos. No hay dudas. Hay dudas sobre quién va a participar, quién no va a participar. Y es que el tiempo es muy corto.
1: 5:39.
2: Tendrá que variar en algún momento la ley de elecciones, ¿no? Para darles un plazo un poco más para que puedan hacer campañas. Aunque bueno, ya depende de la población, ¿no? Que estén bien enterados de todo lo que ocurre en el plano político.
0: Sí, es cierto. Vamos ahora con la móvil de Yoral Miranda. Sí,
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0: Está listo después de un fin de semana bastante movido, nos indica Yoral.
8: ¿Qué lo ha despertado? ¿El temblor o los cohetes de los policías?
0: O el concierto ahí.
2: Las dos cosas,
0: en San Martín de Socavalla, de repente.
8: Ah, verdad,
0: ¿no?
8: También había concierto también, en San Martín. No ha dormido el flaco.
0: No lo dejaron dormir, tanto así que parece que se fue al concierto. Bueno, Yoral Miranda, ¿cómo le va? Buenos días.
6: ¿Cómo le va? ¿Cómo le va? ¿Cómo le va, mi querido Jaén? ¿Cómo le va, Edgar, Daniel? Un saludo bastante fraterno para todos ustedes. Excelente, todo bien. Bueno, hubo bastantes festividades. Un saludito para la gente de Tío Chico, al arquitecto Mario Calderón. Estuvimos con él ahí en Tío Chico.
1: 5:40.
6: Sagrado Corazón de Jesús. Bueno, y para él y toda la gente linda, preciosa, de este, dicen, a que no sabe, a que no adivina, la sucursal del cielo, Tío Chico. La sucursal del cielo, así que vaya usted por ahí, mi querido Daniel, va a ser bien atendido, los quiere mucho a él de igual manera, a Jaito yo no lo conozco mucho, pero de igual manera también está invitado a la sucursal
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6: Del cielo, el Tío Chico.
8: Pero al cielo solamente van los que no tienen pecados, pues, mi querido.
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6: No le creo, usted es pecador.
2: Es pescador.
6: Ah, pescador, ya.
8: Claro, pecados veniales, pero son pecados.
6: Bien, perfecto. Bueno, saludos entonces para todos los amigos de Tío Chico, la gente de Sachaca, un saludo fraterno para todos ellos. 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Bien, como usted bien lo dijo, el día domingo, a partir de las 5:41
1: de la mañana,
6: el tránsito en una de las vías aquí en el sector de la avenida Socabaya, pues conocido concierto, pero el día de hoy estamos aquí, ya han hecho operativo, han salido muy temprano la gente de servicios de señales a hacer la limpieza correspondiente en los alrededores.
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6: Que bastante sucia cocina, pero ya están haciendo la limpieza correspondiente. Ya se ha aperturado también la vía, han retirado el estrado que estaba en la mitad de la vía. Pero algunas en estas esquinas hay algunas personas que están bebiendo, y pues lógicamente también ante la preocupación de los transeúntes que están por esta zona en vivo. Estamos justamente en el mercadito de San Martín de Socabaya, donde está pasando el constitución. A ver, ¿qué dice acá, mi amigo? ¿Quiere decirnos algo, creo? A ver. Bueno, él también está. ¿Qué ha pasado?
1: 5:42.
6: ¿Te maltrataron, te golpearon?
9: Lamentablemente aquí hay personas de que no, realmente no, no saben hacer las cosas, pero
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9: Y más que todos los chicos, y realmente me gustaría de que realmente cuarto y así como he dicho cuarto y quinto secundaria, de que eso realmente lo que
6: esos escolares lo que están tomando.
9: Sí.
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9: Que 15, 16 años, acá lo miren. Digan ustedes, realmente nadie lo niega, pero sí, están 16 años, así están acá.
6: Sí, muchas gracias. Gracias a tu casa.
9: Gracias a ustedes.
1: 5:43.
6: Bueno, le podemos indicar, también está un poquito bebido, y lógicamente es lo que ha pasado, porque tenemos un altercado con estos jóvenes.
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6: Bien, pero continúa aquí la limpieza, bueno, hay bastantes trabajadores, ¿ah? Aún han quedado los baños químicos, hasta 4 baños químicos han quedado aquí en la avenida Socabaya, están en la Berma Central, y los personal de servicios vecinales está barriendo pues todo lo que pudo haber quedado mal, ya lo están arreglando ellos, el personal de servicios vecinales. Es lo que podemos indicar a esta hora de la mañana. Entonces, este viento que duró hasta alta hora de la noche, aún hay hasta botellas, se están recogiendo. ¿Cómo saben? Haciendo un operativo de limpieza, Melodía, ¿cómo se hace?
10: Buen día. Sí, haciendo operativo de limpieza.
6: Dejó el mismo chingo, la venida.
10: Sí, pero no así ya ni quiero, sino que estamos terminando de sacar los últimos poquitos que han quedado.
1: 5:44.
10: No tanto, en la noche sí, pero ahora ya está un poco más limpio.
6: Muchas gracias. Bien, ahí está el personal entonces de limpieza de la Municipalidad de Socabaya, que está realizando esta limpieza en la avenida, donde pues quedó pues bastante sucia, cochina y llena de botellas. Por ejemplo, algunos de los candidatos que estuvieron por aquí el día de ayer, pues también tuvieron la oportunidad de
5: inaugurar en la noticia.
6: Su local para desde campaña, no pudieron hacer un estrado porque no tuvieron autorización o permisos. Pero milagrosamente aquí sí también Roberto Muñoz sí tuvo la oportunidad de hacer pues su estrado en plena avenida, cuando otros candidatos también querían realizar lo mismo, no pudieron hacerlo. Es decir, no se mide con la misma moneda, ¿no?
1: Eso 5, es lo que podemos explicar,
6: lo que ha sucedido el día de ayer, y ahora pues ya están analizando la empresa correspondiente y algunas personas jóvenes, como ya lo dijo,
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6: en la esquina tomando. Eso sí, con 14, 15 años, me parece que sí fueran de esa edad, pero ahí están, entonces continúan en esta esquina del mercado de San Martín de Socabaya con la avenida Socabaya. Adelante, Melodía.
2: Muy bien, o sea, Yoral tuvo música, tuvo concierto, de todo. De
8: líquido. Todo.
2: Seguro que lo pasó muy bien, Yoral. Pero bueno, amigos entes, Daniel hablaba de temblores, ¿no? Temblores. Sí, y los temblores en todo el país están bastante seguidos, con mucha frecuencia. En el norte del país a cada momento tenemos temblores. Sí, a cada momento, por si acaso. Y también en Lima. El último reporte nos está indicando que ha habido temblor en Lima, sí, esta madrugada. Hace poquito nada más.
1: 5:46
2: mañana con 36 minutos 50 segundos, temblor en la capital de la República, magnitud 4 grados. Ocurrió, para mayor referencia, 31 kilómetros al norte de Canta. Canta, esto en Lima. Mucho cuidado con los temblores, especialmente en lo que atañe a nosotros. Nuestra región también es sísmica, lo sabemos todos, y entonces hay que estar preparados, determinar siempre las zonas de seguridad, las tareas que debemos de cumplir.
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2: Un movimiento telúrico, la zona de seguridad, etcétera, etcétera. Entonces, sigan los temblores a lo largo y ancho del territorio nacional.
0: Reiterando también, Daniel, que se ha restablecido el tránsito por la Panamericana.
8: Sí.
0: Nos preguntan bastante debido a que nuevamente ayer un derrumbe, pero hay maquinaria constante en
8: la zona. Eso es lo bueno.
0: Sí, que está pues atento a cualquier derrumbe, deslizamiento, ¿no? Entonces, bueno, han hecho el trabajo de inmediato, han hecho la limpieza.
1: 5:47
0: Así que le decimos a los oyentes que nos escriben si hay paso por la Panamericana.
2: Tenemos intervención telefónica. Esto es Radio Melodía. Buenos días. Sí, está bajito por la señal, Renzo, por favor, si lo escuchamos. A ver, vamos a hacer un nuevo intento. Buenos días, Radio Melodía.
0: No,
2: sí, está muy bajo. Está la señal ahí, sino que está bajísimo, bajísimo.
8: A ver, mientras esperamos la señal, nos escriben desde Yanahuara, dice: amigos de Melodía, la policía en el sector de Yanahuara, debe ser la comisaría de Yanahuara, nos hizo saltar hasta el techo de susto. Tantos juegos pirotécnicos que duró aproximadamente 10 minutos a la medianoche de ayer, del día de domingo. Pobres abuelitos, personas con discapacidad, los animalitos que pululan por las noches, saltaban de techo en techo. Bueno, es un escándalo.
1: 5:48
8: Sino en diferentes comisarías. Está bien, la celebración es buena, a Santa Rosita de Lima, en fin. Pero cuando ya exageras con bombardas, troyas, ya pues la cosa ya se complica y se... Bueno, se atenta contra la tranquilidad y seguridad de la población. Bueno, si la policía hace eso, ¿qué puedes esperar, pues, del ciudadano común y corriente, no?
2: Claro. Creo que teníamos llamado de
0: Don Mario.
1: Un
2: bajito salía la señal. Vamos a tratar de encontrar otra forma de comunicarnos, Don Mario.
0: Al técnico le vamos a pedir que asesore bien aquí a Renzo.
2: Mientras tanto, vamos con Serafín. ¿Está en línea, Serafín? Adelante, Serafín, buenos días.
11: Sí, muy buenos días para ustedes en mesa de conducción, a los oyentes de Radio Melodía. Muy buenos días. Bueno, ha sido noche de eventos en muchos lugares y muchos de ellos han quedado hasta las 2 de la mañana más, como es en Miguel Grau.
1: 5:49
11: Quizás el sitio que ha tenido mayores conciertos o eventos, llamémosles así, con esto de las festividades. Hemos estado en Cerrito de Guazapata. Se cerró prácticamente la vía, no se podía pasar, y es la única vía que tiene accesibilidad para llegar, digamos, a Santa María 1, Santa María 2, Nueva Alborada, Baños Jesús, que estaba cerrada prácticamente por los vehículos que se han estacionado. Y a 250 metros o a 300 está Caguaya Rosaspata, que también había otro evento, si bien es cierto, era en un complejo, pero sí, estaban hasta las 2 de la mañana más o menos, o mejor dicho, nosotros nos hemos retirado a esa hora y continuaba la bulla, la música, y hoy día hay clases, hoy día los escolares, la bulla por la música era tremenda en esta parte de Pau Carpatio.
1: 5:50.
11: Estamos hablando también en Miguel Grau, la avenida Villahermosa, también se cerró por completo el carril de bajada en este lugar. Y así en muchos lugares, por la festividad de Santa Rosa de Lima, todavía quedan rezagos de lo que es las festividades de la Virgen de Copacabana, han hecho estos eventos el día de ayer. 2 de la mañana y continuaba la música. En esto también en Miguel Grau, en el local social, esto de la Copa Grau.
3: 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Cerraron
11: este local, este complejo, y adentro seguían llevando licor en este lugar de Miguel Grau también. Así es que he llamado a los señores, o de repente tienen la venia de parte de la municipalidad de María de Bocarpate en este caso, porque ahí ya vienen las elecciones, probablemente por eso es que se ha hecho lo que me sorprende en cuanto a eventos se refiere. Bueno, ya cambiando de información,
1: 5:51
11: en el Coro Norte, en la vía autopista Arequipa La Joya, donde prácticamente nuestro delante, bueno, nuestra presencia, se ha producido un atropello. Un atropello que lo dábamos a conocer en vivo y hacíamos el llamado a Serenazgo, la Municipalidad de Cerro Colorado, a la Policía Nacional de Ciudad Municipal, a los amigos de Rojo, la Compañía de Bomberos. Cerca de 20 a 25 minutos, nadie llegó. Nadie. Imagínese en caso de que se produciera algo más fuerte, ¿dónde está el Serenazgo de Cerro Colorado? El vehículo que ha atropellado es una combi de placa X1L 965. Vamos a compartir con ustedes las fotografías porque ha sido prácticamente nuestra presencia y hacíamos el llamado
1: 5:52
11: para que lleguen hasta, en este caso, una unidad para auxiliar al herido, porque en un primer momento parecía que ya estaba sin vida, porque estaba de cúbito dorsal, inclusive había gente que se le acercaba para tomarle el pulso, y es más, los vecinos han llamado a la comisaría de Ciudad Municipal. Si bien es cierto, ayer ha sido una festividad para ellos, les indicaron que ya sabían y que no estén alborotando.
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11: Pero hasta el rato que hemos estado, don Edgar, don Daniel, don Faén, nunca llegó. Mientras hemos estado cerca de 25 minutos ahí en el lugar, no llegó ni la comisaría ni los serenos. Ahora, pensamos que en esta parte de la autopista Arequipa La Joya debe de haber una unidad de serenazgo perenne ahí, porque esta es una vía que se presenta en muchos accidentes. En el cruce, por ejemplo, el ingreso a la autopista Arequipa La Joya.
1: 5:53.
11: Los cuatro carriles. Todos los días hay accidentes. Y este, el que hemos visto ayer, estaba a 150 o 200 metros donde estamos mencionando. Entonces no llegó el serenazgo, no llegó la Policía Nacional, bueno, los amigos de Rojo tampoco llegaron, pero el mismo propietario de esta combi X1L 965 lo ha tenido que trasladar al herido. Ojalá que esté, lo haya trasladado a un centro hospitalario, porque como no llegaba nadie, y el herido comenzó a reaccionar, y una cosa es que en el momento no va a sentir de repente nada, de repente con el transcurrir de las horas, porque tenía la cara hinchada, es un atropello lo que ha sufrido esta persona.
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11: Lamentablemente ha sido trasladado, ojalá, a un centro hospitalario esta persona. Vamos a compartir con usted la fotografía.
1: 5:54.
11: El tránsito ocurrido el día de ayer. Promedio, más o menos estamos hablando 7 de la noche, o 6:30, 7 de la noche. Ha sido lo que vimos en la autopista Arequipa La Joya. Adelante ustedes.
2: Muy bien, conocen, gracias, Serafín. Gracias. Le iba a decir, de repente no estaban los serenos porque nos están indicando que se armó un gran jaranón por el Cono Norte, en donde había, pues, obviamente, gran cantidad de quienes. había gran cantidad de personas.
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2: Que se dieron cita en este lugar, porque estaban de aniversario. Sí, estaban de aniversario, hubo meeting allá por Apipa. Nos señalan la vía de ingreso en Apipa, había meeting, había de todo, el aniversario de Apipa. Y había pues gran cantidad de serenos, pero eso fue en horas de mediodía. Horas
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2: Pero ya a esa hora deberían estar sueltos pues los serenos para ir. Si había un llamado para ayudar en
1: cinco, el accidente. 55.
2: A propósito, ayer también se reunieron muchos candidatos allá en Apipa. Están aprovechando de todo. Nos están diciendo por vía WhatsApp de que armaron un gran jaranón ahí. Todo ello organizado por Manuel Vera, que está también en campaña de manera desenfrenada y desesperada.
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2: ¿Por qué tanto interés? Me refiero ya a todos los candidatos, ¿ah? Hay un interés desmedido, ¿no?, por llegar a las alcaldías. ¿Qué ha pasado? Como nunca.
8: Pero no puedes descuidar pues la seguridad de la población. Pues,
2: claro, esa era la campaña, crítica.
8: Nadie te prohíbe. Pero y la población totalmente abandonada. En Cerro Colorado se acentúa este problema. Cerro Colorado abandonado a su suerte. En Socabaya casi sucede lo mismo. Y en otros distritos también. Entonces, por favor, pues. Nadie les prohíbe que hagan su campaña a los candidatos. Que lo hagan, pues, pero que pida licencia.
2: Claro, exacto. Pero si quieren además hacer proselitismo con eventos, con todo, que contraten,
8: aprovechando del cargo,
2: que contraten pues su propio personal. Porque tiene que ser personal del municipio que tiene que estar socorriendo, por ejemplo, al accidentado de lo que informaba Serafín.
0: Sí, a propósito, está nuevamente don Serafín. Adelante, en la móvil 1.
11: Sí, nos olvidamos. Ahí, pues, en este caso, ha colapsado un buzón de desagüe. Y esto es preocupante porque se está inundando una casa en Cerro Juli. Estamos hablando en Cerro Bayón. Cerro Bayón, a los señores de Cedapar, vamos a compartir también con ustedes.
3: 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Video,
11: en esta parte de Cerro Juli. Esto es a la altura más o menos de lo que es el terminal de papas en la parte posterior. El número de
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11: Contrato es 1494-560. 1494-560. Es el número de contrato donde ha colapsado un buzón de desagüe. Y reiteramos, se está inundando la casa y ojalá nos estén escuchando
1: cinco,
11: los señores
1: 57.
11: Para que acudan rápidamente, porque es agua servida, es agua de desagüe y está inundándose una casa. Adelante ustedes, se me hace conducir.
2: Bien, entonces, agua de desagüe. ¿Esto ocurre en Cerro Juli, me decías, o cerca del terminal de papas?
11: Cerro Bayón. ¿Ya? Cerro Bayón, en la parte posterior de lo que es el terminal de papas. Se le conoce como prolongación Cegarra Bayón. En esta parte se está presentando lo que ha colapsado este desagüe.
2: A ver, repítenos, por favor, Serafín, repítenos el número de conexión. Nos están pidiendo.
11: Sí, 1494-560. 1494-560 es el número de contrato donde se está produciendo esta inundación por parte de aguas
2: servidas. Haremos los esfuerzos suficientes para que vayan urgentemente los amigos serenos, o mejor dicho, los amigos de Cedapar. Ya confundimos a veces porque
1: 5, 58.
2: De manera más incompetente. Pero todos los días tenemos quejas de Cedapar. Bien, tenemos algo importante a continuación también en Melodía.
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0: 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Bueno, continuamos con más información a través de Radio Melodía y Melodía en la noticia. Para hoy, atención, hoy estamos lunes 31 de agosto del año 2026. Somos Radio Melodía, orgullosamente arequipeña. Gracias, Arequipa, por su preferencia. Vamos a dar inicio a una nueva hora con bastante información variada, junto con don Edgar Añari García en la conducción, junto con don Daniel Castillo Maldonado en la conducción. Las móviles siguen recorriendo la ciudad. Gracias, Renzo, ya se retira, nos indica. Ya sea, gracias, Renzo. Así que va a seguir, nos indica, capacitándose, ¿no? Muy bien, Renzo, nos parece muy bien. Bueno, y a todos los amigos oyentes de Melodía, la participación es importante.
17: Seis,
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17: cuatro.
0: Quien les habla, su amigo Jaén Palma, les damos el saludo correspondiente. Vamos con información de la hora. Reiterado saludo, don Edgar.
2: Reiterado saludo para todos ustedes. ¿Qué pasa con Paucarpata, con la municipalidad de Paucarpata? Este municipio, según se da a conocer, tendría 10 autos o 10 vehículos sin la revisión técnica y 2 vehículos sin el seguro obligatorio contra accidentes de tránsito SOAT. A través del documento mencionado, se supo que la dependencia donde hay más vehículos en estado es la subgerencia de limpieza pública. Parques y Jardines, donde identificaron 6 unidades sin revisión técnica y 2 vehículos sin SOAT. El resto de vehículos sin la revisión técnica pertenecen a las áreas del Vaso de Leche, Relaciones Públicas, Desarrollo Social y Económico y de Muna, Mapez y el SIAM. Cabe señalar que la conducción de un vehículo sin la revisión técnica acarrea una multa de 2.750 soles y el internamiento en el depósito correspondiente. Mientras tanto, la utilización de un carro sin SOAT acarrea una sanción económica de 660 soles y la retención del mismo, ambas acciones realizadas por la Policía Nacional del Perú. Bueno, ¿qué sucede? Están muy mal en la municipalidad de Paucarpata.
8: Vamos con más información en Melodía en la Noticia. Bueno, a ver, en el aspecto deportivo, mediante un comunicado, la Liga de Fútbol Profesional informa a la opinión pública que el partido entre Atlético Grau y Melgar Fútbol Club, inicialmente programado para el lunes 31 de agosto en el estadio La Matanza, se ha reprogramado para el día de mañana, martes 1 de septiembre, a las 15 horas, en la misma sede. La modificación se debe a la cancelación del vuelo que trasladaba al club Melgar por temas logísticos de la aerolínea, sin existir alternativas que permitan cumplir con la programación previamente establecida. Siguiendo con lo establecido en el reglamento de la liga, se encuentra correspondiente a la fecha 7. El torneo clausura se posterga dentro de las siguientes 24 horas. Por lo tanto, el compromiso de Melgar no será hoy, sino mañana martes a las 3 de la tarde.
0: Vamos con la móvil de Yoral Miranda nuevamente con información. ¿Qué pasa en exteriores? Nos cuenta Yoral. Adelante, Yoral.
17: Bien, estamos en Vidurraza, Andrés Avino Cáceres, en La Turba. Bueno, sigue cerrada con estas barreras que han puesto para que la gente no dé la vuelta en un y sigue congestionando.
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17: Eso es para que aquí se sienta, pero de una otra manera también está congestionando. Pero nosotros ingresamos al Libertado, solamente está cerrado, solamente hay algunas 2 o 3 que están abiertas. Dice, prohíbe el ingreso de mercadería de todo tipo en la puerta y hay atención al público, es decir, si hay atención al público, pero aquí donde está en la avenida, misma avenida, es donde están los mayoristas vendiendo mandarina, uvas, todas las frutas que se pueda imaginarse. Por ejemplo, la caja, ¿cómo está la caja? ¿Cómo está la cajita? ¿Cómo está la caja?
18: La caja es de 80 soles.
17: Hablando de mandarina. Por ejemplo, esa que está llevándose mi casera, ¿cuánto está? ¿80 soles?
18: 40
17: solcitos. Mandarina. ¿Y a cuánto sale para vender?
19: Eso si me está dando 2.50, 3.50, pues estará para vender.
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17: Sí. Bien, perfecto. Entonces, 40 que se saca la gente comprando aquí, hasta afuera de ese mercado. Pero en el interior está vacío, y algunas de las personas ya han decidido no abrir el mercado, y otros están pues con el problema de que no pueden abrir. Bueno, es lo que pasa a estas horas de la mañana, y bueno, hay cajas de uva. ¿Y dónde está la
1: 6, 8?
17: ¿Dónde está la caja de uva, amigo? Melodía, ¿cómo estás? Buenos días. ¿Cómo está la casita de uva? Ah, con la vecina, con 55. ¿Cuánto pesaría eso? ¿No?
20: Hay 10 kilos de pura fruta, con cajas son 11 a 11, 100. Pero en la fruta le viene a 10, a 10, 200. ¿Sabes? La caja pesa un kilo. ¿No?
17: ¿Cómo está la situación de los amigos que están acá dentro del mercado? ¿Complicado?
20: Claro, porque no podemos avanzar tampoco con la fruta, se queda. ¿No? Hay,
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20: hay
13: en
20: mucho,
13: la noticia.
20: Hay fluidez de comerciantes, porque la gente también se va a otros mercados. No,
17: no ven cerrado, parece, pero pueden entrar a comprar, ¿no?
20: Claro, que pueden entrar normal, pero adentro no, yo no hay, tampoco no queda mercadería, pues ya no hay nada.
17: Bueno, ¿qué situación? ¿No han dicho nada los directivos?
20: Que yo sepa, no. O sea, no se enteraba nada de adentro. No.
17: Muchas gracias. Bueno, ahí está entonces el Durazno, ¿no?
1: Durazno. 6, 9.
17: Durazno, jefe, ¿cómo estás? Buen día.
21: Buen día. 32 soles, o sea, son 10 kilos que vienen. Si la falta 6 soles, son 10 kilos, 60 soles. El problema, como usted se ha dado cuenta, si bien es cierto, la municipalidad tiene, o sea, está fiscalizando lo que es licencias de mercado, todo eso, pero no tiene, no es competencia por ser un municipio distrital colocar esas vallas entre la, en la berma central. Sí, en la berma central se ha visto que ha colocado vallas. Entonces,
4: no, la vuelta, no, pero...
21: claro, no es competencia de la municipalidad distrital hacer eso. Pero sin embargo, o sea, el problema es con el mercado, no con lo que es el tránsito, el transporte. Entonces, si alguna persona viene a comprar aquí, tiene que obligadamente irse hasta el puente para volver a retornar, a darse la vuelta.
4: No, dar la vuelta aquí, no,
21: normal, como lo ha hecho, como lo ha hecho. Entonces, ¿qué demuestra el municipio? Justamente ir en ahorcar, incapacidad, se da cuenta. Ahora, yo le digo, el usuario, la persona que viene normal, que no tiene nada que ver con un mercado, que simplemente se está trasladando libremente, como dice la Constitución, pero sin embargo ellos colocan las vallas y generan problemas, generan congestión y todo eso. Eso es lo que está haciendo el municipio. Y es raro, ¿no? Es raro de que prácticamente al cierre de su gestión recién empiece a hacer eso. Ha tenido cuántos años para fiscalizar, para ver todo eso, pero al cierre de la gestión, como quien dice, desesperados por conseguir plata.
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4: bueno, esperemos que le vaya bien con la venta. ¿Cómo está la venta?
21: Muchas gracias. Bajo, bien bajo está hoy día.
4: Muchas gracias. Bien, pero sí hay bastante fruta que ha llegado con relación, vamos a decir, mango. A ver, mire usted, mango, uva, ya hablamos de mango, uva. Mango, ¿cuánto es el mango casera? ¿Cómo está? Me lo digo. Manguero, lo que el manguero. ¿Cuánto sale? ¿Cómo está? Un rey que lo diga. ¿Cuánto es ese manguito de tarzán?
7: 55
4: la caja de Edward. Ahí está, entonces, está la gente también que vende quesos, huevos, y bueno. Hay bastantes carros que han llegado con mercadería, pero como usted tendrá, no puede ingresar al mercado, así que le están dejando aquí en la parte de afuera. Hay pitahaya. ¿Cuánto está la pitahaya? Pasera, Melodía, ¿cómo está la pitahaya?
0: 20 soles.
4: ¿Cuánto está por eso? Perdón,
22: 140.
4: No, el problema del mercado, no se puede ingresar.
22: 140, sí.
4: No se puede ingresar al mercado, le digo.
22: Ah, sí, está cerrado.
4: Sí, perfecto, entonces ahí está vendiendo las frutas, y estas manzanas, plátanos, plátanos, ¿cuánto es el platanito en la mano? O la caja, perdón, me lo digo, ¿cómo está? ¿Cuánto está la caja?
7: 6, 12,
4: banco.
23: 80 y 90,
4: 60, 60 la granadilla. Bueno, ahí es entonces la caja. Entonces, por caja nos vienen aquí, en el interior, pues no se puede ver tampoco, tampoco las personas pueden ingresar. Y es lo que podemos indicar, la papaya 3.50 en remate, pone ofertón, 3 soles. ¿Ah? La papaya, el kilo de papaya. Bueno, sacaron el kilo, parece que ya no hay ofertón. ¿Cómo está, Melodía?
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4: Bajaron más, a dos soles.
22: 35 y tengo de 40 y de 30, 20 soles, de todo precio ahí.
4: Bueno, ella tiene su puesto acá afuera, no está tan afectada con la gente que está al interior de mi mercado. ¿Cómo está, Melodía? Hay gente que está afectada con el tema de cerrado de cimentado.
23: ¿Qué creen los efectos de la bota? Se ha malogrado, está malogrado, se está malogrado, se está rematando la bota, pica. Bueno, ¿qué podemos hacer? ¿Qué podemos hacer? ¿Qué podemos invitar con los datos de bebé? A veces tenemos que rematar las frutas, no hay otro que puedo hacer, ¿sabes? No puedo vender porque la municipalidad tiene un poco, nos perjudica también, ¿sí? Y hay que tratar con tu solución también, ¿sí? Esas cosas.
4: Perfecto, entonces, rematando la papaya,
23: rematando ahorita, lo que salga. Por ejemplo, esta papaya costaba 40 soles, rematando a 30 soles, a lo que salga. ¿Sí?
4: Ahí está, menos mal que la gente está viendo a comprar.
23: Sí, pues, que venga acá al mercado, estamos al frente de la papaya, al mercado, que venga, ahí está, los puestos con los abiertos. Y ojalá que se manda las puertas.
4: ¿Han dicho algo en la directiva?
23: Se dijo esta semana, pues, posiblemente ojalá Dios quiera que quienes han dicho. Pues,
0: muy bien.
4: Muchas gracias. Bien, entonces, ahí están, escucharon la problemática de la gente de mi mercado. Están las puertas cerradas, la gente puede ingresar, pero la mercadería no está aquí en todo el sector de la avenida Andrés Salito. Bueno, Pitirraza, Pitirraza,
7: sí, antes 14. De llegar
4: al cementerio en la curva, donde ha puesto pues este cerco metálico que no dejan voltear en a los en este caso choferes que lo hacían normalmente. Bueno,
23: Nosotros vamos a volver con más información en breve. Nos indica que la avenida Parra ya está habilitada.
2: Yoral, entonces la población sí puede comprar lo que les queda de mercadería en este mercado denominado Mi Mercado.
23: Así es.
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23: Por la puerta del centro y ahí están, bueno, hay algunos puestos que están abiertos. Por ejemplo, dice Manzana Verde. ¿Cómo está, Melodía? Buenos días. Manzana Verde, 8 solcitos.
2: Ah, muy bien. Manzana Roja, 7 soles. Así es, pero llora. Pero no están ingresando más mercadería entonces, ¿no es cierto? No ingresan.
23: Pero no ingresan mercadería. La verdad, eso no nos permite todavía.
2: Perfecto.
23: Por las ilegales cosas que ha pasado.
2: Muy bien. ¿Sobre qué nos decía sobre la
0: Avenida Parra?
2: La Avenida Parra, llora.
5: 15.
23: Que nos indican que ya está habilitada. Vamos a ir en breve.
2: Mejor.
23: Ya terminamos de asfaltar y está habilitada. Vamos a comprobarlo y le informamos desde el sector. Bueno, hemos ingresado al mercado. Solamente hay 3 puestos que están abiertos. Los demás cerrados. Y bueno, lamentablemente, seguramente la fruta malográndose ante esta problemática, que indican que el día de hoy posiblemente ya se esté solucionando. La gente del mercado que tiene pues problemas y que está en las puertas o en las afueras realizando pues la venta de los productos. Así que venga a Mi Mercado, están de ofertón. Adelante, Rodríguez.
8: No, gracias, tanto, señora. A la pitahaya, escuché 140 soles de la caja de pitahaya.
2: ¿La caja?
8: Sí, escuché 140. Está volando.
0: Sí, porque el kilo suele estar, preguntamos el último fin de semana, casi 20 soles.
5: 16.
0: El kilo, la pitahaya, imagínense. Vamos con la llamada telefónica. Adelante, buenos días, Melodía.
6: Hola, buenos días. Estoy llamando para reportar la queja de la prolongación de Garra Bayón. El buzón sigue botando todo lo que es el desagüe, incluso por la fricción de los carros, ya se está como que rompiendo la pista y todo el agua está entrando a mi vivienda. Por favor, para que puedan llamar a Sedapar, porque sé que llaman a Sedapar y me mandan al buzón.
0: Ya, reitere la zona, por favor.
6: Prolongación Segarra Bayón, del terminal de Papas Encina, la pista que sale para la cerca, Cerro Julio.
0: Ya, acá nos pone don Ernesto Delgado que ya lo pasó a operaciones, nos indica, buen día, amigo de Melodía. Sí, ya lo hemos reportado, nos indica el reporte de Serafín y ahora también de usted. Entonces, ojalá, vamos a insistir a que llegue Sedapar, ya tiene conocimiento, mi amiga. Gracias por ese reporte, ya tiene conocimiento don Ernesto Delgado.
2: Así es, ojalá que vayan lo más rápido posible. Vamos a seguir informando, Melodía, en la noticia.
5: 17.
2: El director del Hospital Teres de Yanagüera, Braulio Calizaya Machicao, advirtió falta de profesionales para la sala de operaciones. Señaló que los concursos por convenios intrainstitucionales se dilatan y que varias plazas de jubilados no fueron recuperadas. También cuestionó qué plazas pueden ser trasladadas o cambiadas de especialidad por decisiones externas. En patología clínica, el hospital de Yanaguara pasó de 2 a 3 médicos, pero requiere 10. Mientras tanto, el hospital Carlos Alberto Seguín tiene más de 30. ¿Para qué tanto si tenemos entendido que la mayor cantidad de pacientes están en el hospital de Yanaguara? En la cocina, dicen, del hospital Carlos Alberto Seguín, tiene 33 personas, mientras que en la cocina de Yanaguara solo tienen 6. Entonces hay que, diríamos, reordenar también el número de profesionales que tiene cada hospital aquí en Arequipa.
8: Seguimos informando en Melodía en la noticia. A ver, nos preguntan sobre el pago de pensión.
5: 6,
8: es que es
5: 18.
8: Desesperante, ¿eh? La espera se hace muy larga por parte de los pensionistas. A ver, para los de la 19.990, el pago o el depósito de sus pensiones será a partir del 5 de septiembre, de acuerdo a la primera letra de su apellido paterno. 19.990, entonces a partir del 5 de septiembre. Y para los pensionistas de la 20.530, el depósito en sus cuentas
5: Melodía
8: será
5: en la noticia.
8: El 11 de septiembre. El 11 de septiembre es el rol de pagos para los pensionistas de la 19.990 y 20.530.
0: Seguimos informando a través de Radio Melodía, Melodía en la noticia. Más información, amigos oyentes. Bueno, y por otra parte, dan a conocer que los planes de gobierno, ¿cómo están? Por ejemplo, del señor Manuel Vera Paredes, candidato a la Comuna Provincial de Arequipa, evidencia indican un patrón constante y preocupante, lejos de ser una ruta ejecutable.
5: 19.
0: Muchas de las propuestas son un relleno sin fondo, basando la mayoría de acciones en promoción y coordinación y exigencias, términos que cubren barreras de competencias no viables para un alcalde provincial. Las metas que el documento propone no serían ejecutadas por la comuna, sino por algún ministerio o gobierno regional de Arequipa. En salud se exige culminar el hospital Maritza Campos, obra del gobierno regional de Arequipa, donde el municipio no tiene competencia. Imagínense, pero son promesas de campaña. Acciones que se repiten al prometer la reducción de la anemia infantil o desnutrición política que maneja el Ministerio Público en conjunto con otras instituciones. Frente a esto, el decano del Colegio de Abogados en Arequipa y especialista en gestión pública confirma que el documento incurre en una evidente superposición de competencias atribuyéndose roles que por ley no le corresponde al gobierno municipal provincial. Esta situación se repite en la parte económica también. El candidato promete promover y apoyar la construcción del puerto Corío. Imagínense
9: 20.
0: La creación de un clúster minero y la culminación del proyecto Majeciguas 2. ¿Qué pasó? Todos estos megaproyectos son de competencia nacional que requieren millones de soles y que escapan de la jurisdicción y presupuesto provincial. Limitaciones que se vuelven críticas cuando se explora la profundidad del plan, pues se fijan metas de impacto social en sectores donde la municipalidad no tiene rectoría ni personal, al margen de promover obras en cuya ejecución no se detiene injerencia.
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0: De un vacío técnico absoluto. ¿No? El decano es contundente al comparar el documento con una tesis universitaria. Expone y describe los problemas de la CIA, pero carece de soluciones, recomendaciones y lo más grave del cómo. El plan explica lo que propone como un ideal, pero la pregunta que sigue es cómo hacerlo y cuál sería su fuente de financiamiento. Nada de eso se da a conocer. Bueno, ¿qué pasó con algunos candidatos como el señor Manuel Vera Paredes? Puerto Corío, Majeciguas 2, hospitales que ya son de nivel 6, nacional.
9: 21.
0: Pero imagínense, está prometiendo eso en campaña. No tiene sustento.
2: Aunque los candidatos al gobierno regional podrían tener cierta incidencia, ¿no? Sí, en ello. Sí, sí, sí. Pero no, pues un alcalde provincial. ¿No? Está desubicado, don Manuel. Pero no solamente él, ¿ah? Hay otros candidatos que también ofrecen cosas que no van a poder cumplir porque no está dentro de sus competencias. Eso es así, eso resulta bastante claro. Ocurre porque se han copiado los programas de gobierno de otros candidatos de hace tiempo atrás y los han plasmado sin leerlos y no se han dado cuenta de que están engañando a la población. Debería el jurado, creo, al momento de revisar los planes, indicándoles que aquellos que no estén, diríamos, sujetos a las competencias que se tiene en el municipio provincial, entonces llamarles la atención, pues que rehagan el plan de gobierno, pero ya no queda tiempo ni para eso. Pero esto no ocurre aquí, solamente en Arequipa, en el Cusco. A ver, ¿qué pasa con la candidatura de una candidata que quiso ser presidente de la República, inclusive? La candidatura de la Alianza Electoral de Enseremos al gobierno regional del Cusco ha quedado en manos del Pleno del Jurado Nacional de Elecciones luego de que el Jurado Electoral Especial del Cusco detectara una contingencia en la presentación de su plan de gobierno. El problema surgió porque Venceremos, que lleva como candidata regional del Cusco a Verónica Mendoza, sí, le suena el nombre, ¿no? Al solicitar la inscripción de su fórmula y lista de candidatos al gobierno regional, presentó inicialmente un programa de gobierno que correspondía al ámbito de la provincia del Cusco. O sea, se lo copió. Ni para eso sirven nuestros políticos, una buena parte de ellos por si acaso, ¿eh? Ni para eso. Se lo copió de memoria y bueno, y ya pues le hicieron notar que eso estaba muy mal. ¿Participará o no? Esto ha quedado en manos del Jurado Nacional de Elecciones, que debe pronunciarse a más tardar el 5 de septiembre.
8: Pero la pregunta es, Edgar, ¿cómo pasó por el Jurado Especial de Elecciones?
2: Ese es el asunto, ¿no?
8: ¿Cómo pasó? Porque, o sea, en el Cusco le aprobaron ese plan de gobierno, claro, que era para el provincial, cuando ella postura al gobierno regional. Entonces, 23. Ahora la decisión la tiene que tomar el Jurado Nacional de Elecciones.
2: Se lo copió, sí. Se lo copió, ¿no? Entonces, copia esos hay bastantes aquí en Arequipa, por si acaso.
8: Y no es ninguna advenediza, ya, claro, bastante experiencia en postulaciones.
2: Uh-huh. Muy bien. Tenemos intervención telefónica pendiente, por favor. Adelante, buenos días.
11: Muy buenos días, Edgar.
2: ¿Cómo le va, profesor?
8: David.
11: Sí, con él. Buenos días, Jael. Buenos días, Daniel. Para dar una importante información para el magistrado cesante de Arequipa, ante el incumplimiento del gobierno nacional en reglamentar nuestra ley de pensiones dignas, es que el día de mañana se ha programado una gran movilización nacional. La movilización nacional tiene como mayor fuerza, por supuesto, la ciudad de Lima, pero aquí en Arequipa nos vamos a presentar por primera vez, conjuntamente, todo el magisterio cesante. Me estoy refiriéndome a las asociaciones de Areca, Arcigea, los compañeros del MASEP, y también se va a integrar el SUTEP. Por lo tanto,
9: la movilización también es para los amigos en actividad. Mañana, primero de septiembre, frente a lo que es el edificio del distrito de José Luis Bustamante Rivero, a las 10 de la mañana, reitero, profesores, profesoras cesantes y en actividad. Mañana, martes primero, tenemos una gran movilización, punto de concentración.

0: 43 a municipalidades distritales. Entre los antecedentes registrados aparecen delitos como tráfico ilícito de drogas, robo agravado, violencia familiar, secuestro, tortura y abuso sexual. Entre los expedientes revisados aparecen dos postulantes con condenas por delitos sexuales cometidos contra menores de edad. Ambos casos corresponden a sentencias emitidas en el año 2003 y figuran en las hojas de vida presentadas ante las autoridades electorales. Pero bueno, amigos oyentes, imagínense usted, ¿no? Yo creo que esto no
1: 26.
0: Solamente ocurre en esta agrupación política Podemos Perú, sino que creo en una gran cantidad de otras organizaciones políticas también.
2: Más información a través de Melodía y la Noticia. Bueno, nos quedamos sin luz, ¿ah? Aquí en el sector de Mariano Melgar estábamos chequeando y efectivamente hay un corte programado en este sector, en varios distritos, ¿eh? En Miraflores, Mariano Melgar, en diferentes horarios. Aquí en esta parte de Mariano Melgar, los que pertenecemos a
3: una subestación,
2: la subestación, a ver, 1942, nos quedamos sin fluido eléctrico. Creo que esto se prolonga hasta las 7 de la mañana, no sé hasta qué hora. Felizmente estamos prevenidos. Entonces hay corte programado del servicio de energía eléctrica en este sector de Mariano Melgar a esta hora de la mañana. Bueno, estamos, hay que estar preparado, ¿vos?
4: Claro, si no te dejas claro, claro. Usted ya planchó ya su terno, su camisa, ya con anticipación. Entonces está usted bien preparado.
2: Terno hay que llevar a la lavandería. Pues,
4: ah, bueno.
2: Por eso donde está te arrugado.
4: Bueno, imagínense.
2: Vamos no, a pero lo importante es el trabajo que desarrollamos en la radio. Porque si no hubiésemos...
4: Eso claro, no se detiene.
2: Si no hubiésemos previsto, claro. nos quedamos en el aire.
4: Sí, sí. Vamos a ir con la móvil de Yoral Miranda. Tiene información nuevamente desde exteriores. Adelante, Yoral.
5: Oiga, mándela a la lavandería. Mándela a la lavandería ese terno, por favor.
4: Es necesario.
2: Terno, wish.
5: Lo que tenemos en Ciudad de Rabayón es un forado. Es un forado en la pista. Diga que es de Chavo, no podemos ver exactamente, pero no sentimos el olor, pero sí, bastante agua está corriendo a esta hora de la mañana aquí en Cegar Rabayón. Esta agua llega hasta casi va a la curva para llegar a lo que es el sector de lo que es el cartódromo, que ahí está bajada, donde es el terminal 6, de Papas, el
1: 28.
5: Para la gente que está en la sintonía de Radio Melodía. Gracias a los amigos del terminal de Papas, están con a todo volumen con la sintonía de Radio Melodía. Venga al terminal de Papas, ¿ah? Bueno, ya arreglaron el semáforo, es una buena noticia ese semáforo que estaba y que no lo tenían, y bueno, se ha roto. Señora, ¿es el desagüe?
6: No, es el agua.
5: ¿Agua?
6: Sí, ya es la tubería, no tenemos presión.
5: Entonces, se ha roto la tubería de agua y ha perforado la pista.
6: Sí.
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6: No tengo la mano, pero estamos llamando, no contesta de la par. Las emergencias estamos llamando, no contesta.
5: Ni siquiera se ha roto.
6: Ya amaneció así ya con la tubería rota.
5: Bueno, se ha roto. Entonces, bueno, los carros pasan con mucho cuidado porque es una laguna aquí, esta parte de Cegar Rabayón. Estamos, esa es la segunda cuadra, la primera cuadra.
6: Esta es encima del terminal de Papas, la primera cuadra.
5: Encima del terminal de Papas.
1: 6, 29.
6: No tengo el número de contrato, como lo pago por aplicativo, nomás los recibos. No me llega ya el número.
5: Bueno, perfecto. Entonces, por favor, urgente, se está desperdiciando. Entonces, sería tubería de agua, ¿no? Porque no hay buzón.
6: No, sí hay buzón, pero este es de agua, porque no tenemos presión.
5: Ah, en la casa,
6: ¿no? Si no, no hay presión de agua.
5: Pero bueno, es una laguna, el agua está llegando hasta el terminal de Papas, mire usted, mire, estamos mirando desde acá la parte alta.
6: Al paseo central está llegando ya el agua, mire
5: usted. Sí, pues, al paseo central, al terminal terrestre, en la parte baja del terminal terrestre, qué tal cantidad de agua que se está desperdiciando aquí en Cerro Juli. Se agarra bien, viene el carro y nos bañó, se pasó. Bueno, sí. Entonces, es una laguna, así es que, bueno, peligra pues, en este sentido los carros que pasen por aquí, porque está la pista, está rota, se ha salido
1: de... 6:30.
5: Hola, Melodía, ¿cómo están? Gracias a la policía de Bustamante Guerrero.
0: Yoral, volvemos con usted, por favor, luego de la pausa.
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17: 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Bueno, continuamos con más información a través de Radio Melodía, Melodía en la Noticia. Vamos a ir con la móvil, amigos oyentes. Hoy lunes 31 de agosto del año 2026. Somos Radio Melodía, orgullosamente arequipeña. Estamos ahora con la móvil de don Serafín Ticona, tiene información. Vamos, don Serafín, le escuchamos.
18: Sí, muchísimas gracias a ustedes por el pase correspondiente, a los oyentes de Radio Melodía. Reitero, buenos días. Han ingresado dos jóvenes, hombre y mujer, al Hospital Honorio Delgado Espinosa, completamente dormidos. Al parecer habían sido pepeados. Es el personal de Serenazgo de Bustamante y Rivero quienes han trasladado a esta pareja de 20 a 22 años, muy jóvenes, ¿eh? No pasan ni desde esa edad, o 25 promedio, pero han ingresado al área de emergencia del Hospital Honorio Delgado Espinosa. Están como NN estas dos personas que han sido trasladadas por el personal de seguridad de la Montelá Distrital de José Luis Bustamante y Rivero. Ya también información Melodía también indicar que se ha logrado la captura de un sujeto colombiano y otro venezolano que estaban haciendo destrozos en el centro de la ciudad a los vehículos. Han sido puestos a disposición de la comisaría de Santa Marta, donde han sido trasladados estos dos sujetos extranjeros que estaban haciendo, pues, destrozando los vehículos en el centro de la ciudad. Y continúan siempre la venta de los estupefacientes en el mercado mismo. Estamos hablando de Pizarro, Leticia, Alto de la Luna, San Camilo, de Calle Nueva, donde siempre continúan estas personas que se dedican a la microcomercialización y la mayor parte de ellos son ciudadanos extranjeros. Es la información. Adelante ustedes, se me hace condición.
19: Muy bien, gracias por el informe, Serafín. No entiendo qué hacían estos extranjeros malogrando vehículos, que estaban locos, drogados. Algo sería a propósito de drogadicción y ebrios. Los serenos han estado por Víctor Lira, Pizarro, disuadiendo a los drogos que se ven en otro sitio. En 2 de mayo también han estado muy temprano. Ya han limpiado a la gente de mal vivir. El problema es que limpian por un momento y luego regresan a las mismas andadas. Vamos a ir hasta exteriores nuevamente. Estamos con Yoral. Adelante, te escuchamos.
20: Bien, muchas gracias, Edgar. Por favor, el llamado reiterado para la gente de Sedapar. Ahí en Segarra Bayón está saliendo entonces agua potable del sector de Segarra Bayón, en la segunda cuadra, por favor, urgente. Esta agua está viniendo hasta lo que es el terminal de Papas, es más allá inclusive de lo que es el terminal terrestre en lo que es este Paseo Central. Un río lo que está corriendo aquí en este sector de lo que es la avenida Segarra Bayón, también con lo que es el Gunter, este es el puente, hasta el puente Gunter está llegando el agua potable. Entonces, llamadito a Seda Papas. Y agradecimiento, un saludito a toda la gente del terminal de Papas.
4: Estamos con la Seda Soledad.
20: Ella es nos dice la presidenta, vicepresidenta, la directiva. ¿Cómo está? ¿Qué dice? Arreglaron por fin el semáforo que tanto tiempo tenía problemas aquí.
21: Sí, está arreglado ya. El tránsito está normal.
20: En buena hora, porque era un problema.
21: Sí, bueno, porque mucho trabajo.
20: ¿Cómo va el negocio? ¿Le veo un poquito apagada? ¿Qué ha pasado? ¿Mucho frío? ¿Qué pasó?
21: El frío, pues, ya da la
4: tos. Seis.
20: Bueno, pero el frío afecta también a la cosecha de papas. ¿Cómo va el tema de las papas con este tema del clima, del cambio climatológico?
21: No, el frío acá en Arequipa, ¿no? Porque ahorita las papas que están llegando son del valle. Y ahí es normal la cosecha, lo siento.
20: Bueno, cuéntame los precios de las papas entonces, para que acá no venden por kilito, sino por saco seguramente. ¿Y cuánto? Dime cuánto, mi querida Soledad, ¿cómo están los precios? A ver, ¿están negrita?
21: La papa guairo peruana, están baratas, están económicas, son 60 el kilo, son 50. 60, la única está son 60. La marina está son 70 por mayor.
20: ¿La marina, por ejemplo, para qué es?
21: Todo, para frituras, para todo, la marina.
20: Estas negritas que están aquí.
21: La marina.
20: Muchas gracias, señora Soledad. Entonces, ve que usted hace de papas, están de oferta las papas, y que lógicamente, pues, usted va a salir feliz y contento. ¿Algo más que quiere decir, señora Soledad? ¿Cómo va el trabajo, la chamba, todo tranquilo? ¿Alguna situación de repente que se presenten con relación, pues, a lo que es el tránsito por lo que es la Panamericana, que se cerró? ¿Todo tranquilo?
21: No, sí, acá en el terminal estamos todo tranquilo. Invitamos a la población, al público en general, a que vengan, porque acá los precios son cómodos.
20: Gracias, señora Soledad. Melodía. Nos vamos con un saco de papas, mi querido Edgar Jaén, Daniela. Ya lo vamos por allá. Vamos nosotros a decir y reiterado llamado a Sedapar, porque el agua se sigue desperdiciando. Gota a gota, el agua se agota, pero es chorro a chorro, ¿eh? Porque está saliendo bastante agua aquí en esta zona de lo que es Segarra Bayón. Saludito, no se me duerma. Quiero cargar, dicen los amigos, quiero cargar. No hay chamba, dice, no se mueven los amigos estibadores. Bueno, y acá también hay algunos extranjeros.
21: Sí, también, los que trabajan.
20: Sí. Chambean, ellos son más bien tranquilos.
21: Sí, tranquilos.
20: Bueno. Le dan chambita también a los extranjeros.
17: Yoral, ¿cuánto dijo el saco de papa?
20: El saco de papa, mire, yo me quiero llevar la canchán, el ¿ya? saco que mide 50 kilos, ¿está?
21: ¿De 50 kilos? No.
1: Tan poquito.
21: Un saco le sale 82 soles.
17: Claro, un poco
20: 82
17: más.
20: Soles el saquito. ¿Y lo puedo guardar la papa o se me logra?
21: Sí, se puede guardar. Son papas que tienen duración del baño, son buenos.
17: ¿Cuánto pesa un saco, Yoral?
20: 50. De 50 kilos. 50 kilos. Saco de 50.
17: Ya.
20: 80. Ya se va a comprar las papas. Entonces, para hacer la parrilla, mi querido Jaén, vamos nosotros a volver en breve. Entonces,
17: acomódelo bien en su vehículo. Acomódelo bien el saco de papas.
20: No. Al hombro.
17: Amárrelo bien.
19: Al hombro va a llevar.
20: Al hombro.
21: 42.
19: No sé a qué casa llevará, pero bueno, ya lo están escuchando por si acaso en casa hasta Yorala. Bien, vamos a seguir informando. Gracias, Yorala, por el informe. Nos están indicando, dicen buenos días, señores de Melodía. No sé qué está pasando, por todos lados se ve agua. Probablemente las instalaciones que hace Seapad ya no son de buena calidad porque se ve por todos lados. Gracias. También nos indican vía WhatsApp. Hace un mes aproximadamente informé sobre fuga de agua.
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19: Te cuento, volvió a suceder. ¿Qué pasa? ¿Por qué trabajan tan mal? ¿Por qué arreglan algún desperfecto solo por algunos días? Es necesario que hagan un replanteo al interior de la empresa prestadora de servicios. Sí, un replanteo. Creo que es necesario. Muy bien, vamos a seguir informando Melodía en la noticia.
17: Hay otra llamada telefónica. Adelante. Buenos días, Melodía.
2: Buenos días, señor Oseguía. Buenos días, señor Añari. Soy una pobladora de Niegrau. El día de ayer se tenía que inaugurar la avenida Niegrau, pero se ha suspendido porque la contratista sacó, le falta terminar porque hay muchos huecos por tapar, muchas calles por cerrar, y todo tiene que dejarlo tal como nos ha prometido en el proyecto, que hay en 6 meses, pero hasta el día de hoy son 11 meses y no ha cumplido con el contrato que se ha hecho en el proyecto que de la avenida Miguel era la principal.
19: O sea,
2: ahora,
19: que, claro,
2: esa queja sí. Contra el señor alcalde, porque el señor alcalde hasta el día de hoy no nos ha dado la cara a los pobladores de Miguel. Hemos tenido entrevistas con él y nunca él se ha personado a hablar con los pobladores de Miguel. Él ha mandado a sus representantes y con sus representantes hemos hecho las coordinaciones que tenía que entregar en toda la avenida Miguel. Señores, el día de ayer, antes de ayer y el viernes ha habido bulla por todos los sectores.
0: Sí,
2: aquí
0: 44.
2: Atrás tenemos al Serenazgo, que es la central de Serenazgo. Ellos están cerca, ¿cómo no han podido escuchar? ¿Quién da permiso en las canchas para la Copa Fútbol, que termina, en vez de ser Copa Fútbol, es Copa Fulvaso, porque termina en fiestas, en peleas y en tanta cosa? Todo eso, ¿quién lo permite? ¿El alcalde? ¿Quién da permiso para la avenida Villahermosa para que hagan sus presentaciones hasta el día? El día de ayer han estado hasta las 2 de la mañana, el día sábado han estado hasta las 2 de la mañana. ¿Que estos señores no trabajan? Estos señores no saben que los pobladores trabajamos día a día y que tenemos que ganarnos el pan de cada día y tenemos que descansar, que muchos tenemos que mandar a nuestros hijos al día siguiente al colegio, que muchos tienen que ir a la universidad. ¿Qué es lo que pasa con el alcalde? ¿Qué es lo que pasa?
19: ¿Y qué es lo que falta? Dígame usted, señora, ¿qué es lo que falta de la obra esta para que, bueno, le entregue a la población?
0: 45.
2: Le falta terminar todos los trabajos de la avenida Miguel. Primeramente, hay huecos por qué tapar. Han abierto huecos en lo que es el parques y jardines, han abierto huecos para colocar, según ellos, postes, vía solar o postes ahí. Eso falta terminar, porque hay huecos que faltan culminar todo eso.
19: Pero,
2: falta culminar las bocacalles.

0: que están ahí. Mire, a nosotros nos ha perjudicado todo este trabajo, nos ha perjudicado casi un año a todos los habitantes de la parte baja y la parte alta. No sé por qué los de la parte alta no se quejan, no tienen, porque no están cómodos con lo que han hecho los trabajos. Mire.
1: Muy bien, muchas gracias por el informe, en todo caso.
0: Los negocios estamos con lleno claro. de polvo, lleno de tierra, o sea, nos ha perjudicado totalmente.
1: Así es, tiene usted razón. Tiene usted razón. Cuando se hace una obra de este tipo hay que hacerlo rápido. Allí en Miguel Grau demora demasiado y todavía faltan algunas cosas que concluir. Por eso entonces ha suspendido la inauguración, como dice la dama. Hay que pensar siempre cuando uno hace la obra. ¿Cuáles son los problemas que se tienen, los inconvenientes? En este caso también han sido afectados una gran cantidad de negocios que hay por ahí, tiendas pequeñas, regulares, etcétera. Y tienen razón en reclamar, ¿qué pasa? No se
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1: Y dé la cara, converse con la población, explique a ver cuándo van a terminar definitivamente todo esto para que quede en óptimo estado. Bien, vamos a seguir informando, Melodía.
3: Bueno, una nota simpática de la mañana. A ver, ¿se acuerda usted del avestruz Germán Carty,
1: Edgar? Claro, claro. Un jugador, bueno, campeón con jugador de Melgar. Claro. Antes de ir a Cienciano, jugó en Melgar.
3: Así es, Melgar. Ajá. Boys
2: 6-47.
3: Si no me equivoco. Bueno, la cosa es que en 2015 se retiró del fútbol Germán Carty, el avestruz. Bueno, después de 11 años, ha retornado al fútbol.
1: Creo. Senior.
3: ¿Adivina usted en qué equipo?
1: No, a ver, dígame.
3: Huracán.
1: ¿El Huracán?
3: Sí, el Huracán.
1: ¿Cuál Huracán?
3: El Juventud Huracán.
1: Ah, ya.
3: Juventud. Ya sabía que se iba a poner saltón.
1: No, porque...
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1: Lo pueden contratar pues, como técnico, asistente.
3: Mejor vaya usted a jugar.
1: también.
3: Este Juventud Huracán es del distrito de Supe, en la provincia de Barranca, Lima. En Lima, así es. Y ahora Germán Carty, después de 11 años de su retiro y a los 58 años de edad, está jugando en la Liga 3. O sea que nosotros también podemos retornar al fútbol.
2: 6-48.
1: Claro que sí, ¿por qué no? Además, ya ha sido un defensa muy sólido en el equipo.
3: Pasaba la pelota,
1: de
3: menos al jugador.
1: Y más machetero. Pero bueno, entonces Germán Carty. Sí, aquí lo recuerdan a Germán Carty. Yo creo que los más jóvenes casi no. Pero sí, Germán Carty, que hizo más historia que con Melgar, con el Cienciano, porque fue campeón. Fue campeón en el Cienciano. Recordemos que ese equipo de Cienciano que campeonó en la Copa, la Recopa, etcétera, tenía en sus filas a 5 jugadores.
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1: que
2: en la noticia.
1: Que era Melgar. Decía Melgar. Pero bueno, bien, por Carty está recurciéndose seguro algunos soles jugando a la edad. ¿Cuánto dijo? ¿58 años?
3: Sí, 58 años.
1: 58 años. Ah, bueno. Si lo contrataron será por algo. Que meta goles.
3: Bueno, en todo caso, pues que Paolo Guerrero que retorne a la selección.
1: Paolo, oh. Sí, para la selección senior, pues ahí sí iba a jugar Paolo Guerrero, oiga usted.
3: Bueno, notas 6, curiosas 49. que nos dan en cuanto al fútbol se refiere.
4: Sí, es cierto. Aunque a nivel mundial también, ¿no? Hay, al menos creo que hay un japonés que está jugando también con una edad y más, ¿no? Y más todavía, creo que tiene ya la base 6 y está jugando todavía en fútbol profesional. Uh-huh. Imagínense, amigos oyentes de Melodía. Bueno, depende de cada persona. Si puede, perfecto. Enhorabuena. Vamos a continuar con más información a través de Melodía y la noticia. A ver mensajes que nos sigan también.
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4: Vía WhatsApp nos dice, amigos de Melodía, nuevamente molestándolos. A ver, ¿por qué? Nuevamente molestándolos con este tema de la colocación del nuevo medidor de agua en la urbanización satélite grande de Bustamante y Rivero. Por favor, a la empresa de SEAPAR, ya que las veredas y pistas están rotas, están trabajando, ¿no? Están haciendo obras ahí en satélite grande de Bustamante y Rivero. Y el vecino o la vecina quiere aprovechar en la instalación de su medidor, ¿no? Para no después que coloquen la vereda y coloquen 6, la pista.
2: 50.
4: Y vengan a colocarle nuevamente el medidor y van a romper de repente ahí la vereda, ¿no? Así que entonces atinada el pedido que hace la persona que nos escribe también vía WhatsApp, ¿no? Otro mensaje también que nos llega, amigos de Melodía, nos dice, a ver, señores de Melodía, no hay salida por el pasaje Martinetti hacia la avenida Parra. A ver, Lloral estaba cerca, por ahí de repente nos puede confirmar, porque la información que manejaba él era que ya hay paso por la avenida Parra.

0: Pero acá nos dicen, señores de Melodía, no hay salida
1: en la noticia
0: por el pasaje Martinetti hacia la avenida Parra. ¿Pasó algo de repente ahí?
2: Y es una importante vía de desfogue.
0: Claro, claro, va hacia arriba y hacia abajo, ¿no? Así es. A ver, justamente estaba Gerald, perfecto. A ver, Gerald Miranda, adelante, le escuchamos.
3: Bien, perfecto. Estamos sobre el puente San Isidro, este del Trébol. El tránsito se ha interrumpido porque justo en la cima del puente hay un vehículo que ha chocado por alcance con otra, con otro camioncito. Entonces, está todo el capó destrozado. Le cayó la llanta, al parecer, una llanta le cayó sobre el capó de un vehículo negro que el día de hoy, a esta hora, va a salir para liberar el tránsito. Este vehículo negro es un carro de placa, atención, AND-394, está con todo el capó destruido, AND-394, que acaba de liberar entonces el tránsito, acaba de salir este vehículo que había chocado por alcance, o bueno, le habría caído la llanta sobre el capó de este camioncito de placa VCZ-919, que se está yendo. Bueno, se liberó entonces el tránsito a esta hora de mañana aquí en la variante de Uchumayo. Le habría caído la llanta sobre el capó. Bueno, ya llegaron a un buen término. Se han retirado entonces los choferes y ya están retirándose. Ya se ha liberado el tránsito porque estaba totalmente congestionado. Todo el paso por el puente aquí del sector de San Isidro, del puente del Trébol, hasta el sector de lo que es toda la avenida Miguel Forga, por la congestión. Bueno, no hay pase, mi querido Edgar, Daniel y Jaén. No hay pase aún por lo que es la avenida Parra. La avenida Parra estaba siendo utilizada a esta hora de la mañana en doble sentido. Y creo que también gran parte de la mañana también doble sentido. No hay pase. Aún por lo que podemos apreciar desde aquí, esta vista panorámica que tenemos, falta culminar la parte de abajo de lo que es esta colocación de lo que es la carpeta asfáltica en caliente. No hay paso, nos hemos comunicado con el ingeniero Moisés de Seguridad, nos dijo que ya el lunes iba a estar habilitada, pero lo vemos un poco verde, que esté habilitada aún la vía aquí, la avenida Parra. Por eso 53. No hay pase en el sector de Martinetti. Sigue cerrado entonces la avenida Parra a esta hora de la mañana. Nosotros vamos a volver con más información referente a la avenida Parra, si es que se va a hacer habilitada, tal como lo indicaron los ingenieros de esta obra. Adelante, Melodía.
0: Perfecto, Gerald, perfecto. Gracias por ese reporte desde exteriores. Perfecto, Gerald. Entonces, todavía no termina, la avenida Parra.
2: Mucha peliculina.
0: Claro.
2: La avenida Parra, porque estuvo, creo,
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2: Ayer en la mañana, inspecciones tras inspecciones, la alcaldesa, bueno, no sé, la verdad que no funciona pues el asunto, ¿no? Como dijo el día sábado en Yarabamba, es un problemilla, nada más, que se ha presentado en la avenida Parra, que, bueno, ¿y hasta cuándo? Pues, y esta vía es una de las más importantes que tenemos en nuestra ciudad de Arequipa, y debiera acelerarse los trabajos, no lo sé. Pero está terrible el asunto. Mucho 6, protagonismo.
4: 54.
0: Sí, es lo que busca la alcaldesa, ¿no? Protagonismo, ahí que sus trabajadores le saquen foto. Pero soluciones para Arequipa, nada de nada. Claro, como está en campaña, trata de aprovechar lo máximo el cargo que tiene, que le cayó de suerte, ¿no? Trata de aprovechar el cargo. Pero bueno, creo que la población se da cuenta. Y autoridades, así creo que no nos merecemos. Imagínense, desde que ha asumido, ¿no? Busca solamente el populismo y el populismo, pero ¿se dan cuenta de todo lo que está buscando? ¿Algún resultado?
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0: nada
4: noticia.
0: De nada, lamentablemente.
2: Ahora, lo del pasaje de Usol ya lo ha llevado como un chiste.
0: Sí,
2: porque lo que ha hecho ayer con el pasaje de Usol, el carro loco y toda esa cosa, es ridiculizar esto que parecía serio. Lo del pasaje.
0: Bueno, y malogró, ¿no? Malogró esta competencia atractiva, innovadora, esta carrera de carros loncos que se desarrolló por el puente San Martín, ¿no? Lo malogró porque apareció la alcaldesa en unos
4: 55.
0: ¿No? Y haciendo proselitismo. No, así pues, es. De esa forma no.
5: Claro, de lo que no han informado nada es de que se había programado una reunión para el día de hoy. Sí, el día 31 de agosto, reunión entre los transportistas y el municipio, para ver los problemas que tienen en esta controversia, enfrentamiento por el precio de los pasajes, creado artificialmente por el municipio provincial, donde ya no había ningún problema, donde el suelo estaba parado.

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1: Pero no informan nada los señores de la municipalidad sobre esta reunión. ¿Se va a llevar adelante, sí o no? ¿Y a qué hora y en qué lugar? Sería interesante que también expliquen, ¿no? Los señores de la municipalidad, o en todo caso los transportistas, se han sido citados a esta reunión que se habría pactado en la anterior para el día de hoy, para contemplar precisamente algunos aspectos relacionados con el transporte.
2: Ah, bueno, habría que estar al tanto, ¿no? ¿En qué van a llegar? Parece que no, la posición ahí de los transportistas
3: 56.
2: Se conoce, la comuna provincial insiste. Bueno, qué tal situación. Mientras tanto, ¿cómo está el precio de los combustibles? Sigue disparado el tema del diésel, por ejemplo, ¿no? El diésel sigue bastante caro, el premium también, regular. El GLP, por el último, digamos, problema en la Panamericana, subió. Algunos ya no bajan, algunos relativamente han bajado. Pero bueno, amigos oyentes, ese es el panorama que se tiene también a esta hora, o en estos momentos, hoy 31 de agosto, ¿no?
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4: Simpático que nos acaban de alcanzar. De acuerdo a la norma electoral, nos indican que 60 días antes del proceso electoral, aquellas autoridades que están postulando a cargos no pueden desarrollar, inaugurar obras, entregar dádivas, ni cosas por el estilo, como lo están haciendo muchos alcaldes. Un ejemplo clarísimo, lo del día sábado, en Yarabam, por ejemplo, ¿no? Entonces, claro, la licencia surte efecto 30 días antes del proceso electoral, pero 60 días antes está terminantemente prohibido inauguración de obras, como lo están haciendo, participación en actividades oficiales de los municipios, como también lo están haciendo. Eso está prohibido por la ley. ¿Y quién dice algo sobre el particular? Bueno.
1: Ahora, lo de Yarabamba, la obra de esta del que se inauguró el sábado, no lo hizo el alcalde. La hizo el
0: uno de los
2: el vaso regulador, ¿no?
1: Sí, el vaso regulador. No hizo el alcalde. Pero ¿que estuvo presente? Alcalde. Claro, sí ha estado presente. Eso es innegable, ha estado presente ahí. Entonces, la ceremonia protocolar de inauguración fue encabezada por uno de los regidores, precisamente por lo que acabas de decir, de que no pueden participar o no pueden ellos encabezar cualquier tipo de inauguración de obras, de colocación de primeras piedras, etcétera, en algo que debía extenderse más bien, o sea, pero que tampoco deberían firmar ningún tipo de contrato,
3: no entregar
1: ninguna obra porque ya se termina su gestión, y a veces entregan obras que no se van a terminar en el actual periodo, todavía le falta ya pocos meses, ¿no?
2: Pero que esté el alcalde y luego esté candidato a gobierno regional, candidata a la comuna provincial, pues, ¿no? Como que se madura la ceremonia, pues.
4: Hay que estar ciego para no ver eso.
1: Claro. Exacto. Igualmente estuvo la alcaldesa, ¿no?
2: También ahí. Porque la obra en sí, perfecto, luego resaltó el último fin de semana, un regulador, la falta de agua en la zona. Pero para la inauguración aparecieron todos los candidatos, imagínense. Sí, creo que y este mes que arranca mañana, septiembre, creo el último mes, prácticamente un mes de campaña van a tener, va a pasar de todo. Nos decían que hay candidatos, hasta se están metiendo a las discotecas, ahí en Avenida Dolores.
4: Ah,
2: sí, promocionándose ahí en las discotecas, increíble. Ese candidato, parece que es para Bustamante y Rivero, ya deja mucho que pensar, ¿no? O sea, va a estar ahí, ¿qué? A favor de las discotecas. En horas de la madrugada se dejó notar su campaña dentro de las discotecas.
3: 59.
1: Era un video que estaban presentando, ¿no? Jimmy Ojeda, ¿por qué no decirlo? El candidato Jimmy Ojeda ahí a la municipalidad de Bustamante está aprovechando la discoteca. Pero, ¿qué ocurre? El problema es de que la discoteca seguía atendiendo fuera del horario establecido. Ese es el problema. Y entonces estaba promocionando su candidatura en una discoteca fuera del horario legal, diríamos. Entonces, ¿qué pasó con Jimmy? Con Jimmy
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1: Esos candidatos. Hay de todo.
4: Pero creo que va por la misma línea, digo, el mismo partido del alcalde de Bustamante.
2: ¿Ah, sí?
4: Si no me equivoco.
2: A ver, vamos a...
4: Claro, el casquito. No. Sí, pues sí, es la misma.
1: De repente.
4: Claro, el alcalde va al provincial como primer regidor. Claro, y el otro señor va a Bustamante y Rivero también con el mismo casco.
2: Ah, es el mismo casco, se andan prestando.
3: Sí, sí, en punto, en melodía.
1: Mejor lo dejamos ahí y vamos a ir a la pausa. Luego seguimos, amigos oyentes, tenemos mucha información todavía para todos ustedes.
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2: Bueno, continuamos con más información a través de Radio Melodía y Melodía en la noticia. Para hoy, atención, hoy estamos ya lunes 31 de agosto del año 2026. Sí, se acabó prácticamente el mes de agosto, amigos oyentes de Radio Melodía, 7 de la mañana con 6 minutos. 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
2: Efectivamente, iniciamos una nueva hora con bastante información variada, junto con don Edgar Añari García en la conducción, junto con las móviles que siguen recorriendo la ciudad, la participación del público en Melodías importante, ¿ah? ¿Quién les habla? Su amigo Jaén Palma, le damos el saludo correspondiente. Vamos con información de la hora, reiterado saludo, don Edgar.
6: Reiterados saludos para todos ustedes. El gobierno regional de Arequipa deberá corregir y sustentar las observaciones formuladas por la Contraloría antes de convocar la adquisición de 66 equipos biomédicos para el Hospital Honorio Delgado Espinosa. El proyecto, que será ejecutado mediante obras por impuestos, está valorizado en más de 6.9 millones y contempla equipamiento para los servicios de ginecología y obstetricia. En efecto, la Contraloría, mediante el informe previo 058, elaborado el 15 de julio al 21 de agosto, advirtió que las especificaciones técnicas requeridas presentan imprecisiones en aspectos como conectividad, interoperabilidad, almacenamiento de información, seguridad eléctrica, baterías, accesorios y certificaciones.
2: Seguimos informando a través de Radio Melodía y Melodía en la noticia. Más información. Bueno, y por otra parte, también se da a conocer que los diputados han estado en Arequipa en la famosa semana de representación. ¿Qué es lo que han hecho, amigos oyentes de Radio Melodía? Más de lo mismo.
7: Siete,
2: mismo
7: nueve.
2: Diagnósticos, cero soluciones. La semana de representación exponen el colapso de Arequipa. Bueno, una vez más, el teatro de la semana de representación parlamentaria dejó al descubierto la radiografía del abandono en Arequipa. Del 24 al 28 de agosto, los seis diputados y el senador por la región recorrieron hospitales, ¿sí?, penales, colegios, infraestructura vial, para constatar lo que los ciudadanos sufren a diario: deficiencias estructurales, desatención estatal y una alarmante falta de prevención. Sin embargo, tras años de los mismos recorridos, para las fotos oficiales, la constante sigue siendo la misma: diagnósticos repetitivos que no se traducen en leyes ni en soluciones reales para la población. En el sector salud, el diputado Edgar González descubrió nuevamente que el 80% de los pacientes colapsa las emergencias de salud debido a la falta de citas en consultas externas y el desabastecimiento de medicamentos claves. ¿Se conocía eso?
7: 7, 10.
2: Por su parte, la diputada Marlene Arminta halló en el hospital de Camaná equipos médicos pudriéndose entre chatarra, mientras que eso también ya se conocía. Gloria Irache, allá ella es la otra diputada, ¿no? Gloria Irache, ¿conocían eso? ¿Sabían? Sí, pues es otra diputada por Arequipa, Gloria Irache. Constató en Majes la falta de ambulancias, respuestas e iniciativas legislativas de fondo para reestructurar la,

0: Salud en la Radio región de Melodía. Arequipa, ¿no? Bueno, amigos oyentes de Melodía, la fiscalización continuó en la seguridad y el sistema penitenciario. Ermita posó frente al penal de Socabaya para recordar que la cárcel alberga 2.470 internos en un espacio diseñado para solamente 600. ¿Se conocía esto? Se sabía. Con un solo médico de turno, en tanto el senador Yuber Nilsson Flores llegó hasta la comisaría de San Camilo de Cocachacra para ratificar que solo dos policías vigilan la zona.
1: Siete,
0: una moto madurada y agua de tanque. A pesar de la gravedad de estos hallazgos, las visitas inopinadas no pasan de ser un mero trámite burocrático que deja a las mismas comisarías e instituciones en el mismo estado de indefensión frente a la amenaza climática. La pasividad legislativa es aún más evidente. El diputado Cristian Aranda sugirió incluir distritos en declaratorias de emergencia por la torrentera del Chuyo y criticó la inoperatividad del puente Sol de Oro, mientras Amalia Palomino denunció que pobladores enteras pasaron 6 días sin agua tras las recientes deslizamientos. Por su parte, González prometió citar al gobernador Rodríguez Sánchez a una comisión del Congreso por los bloqueos en la Panamericana Sur. En fin, y el señor senador, más de lo mismo, ¿no? El señor Quito también. Lo cierto es que así fue la semana de representación de los diputados en Arequipa.
2: Algo bueno se puede esperar de los representantes por Arequipa, ojalá que lo mismo, sí. Aunque recién están pues un mes en el cargo, ¿no? Pero no se nota de repente un cambio.
1: Siete,
2: de actitud, porque han venido,
1: 12.
2: Entre comillas, a descubrir lo que todos sabemos. Y no solamente sabemos, sino lo que todos vivimos. Como, por ejemplo, cuando uno va a los hospitales. Vamos a ir con la intervención telefónica. Esta es Melodía. Buenos días. A ver, no es audible su señal. No sé qué es lo que ocurre. Está muy cerca, creo. Están protestando. Sí, en la calle creo que está. A ver si se aleje un poquito de la bulla que se está registrando. A ver, vamos a hacer un nuevo intento. Adelante, señor. Buenos días.
3: Sí, muy buenos días. Entonces, quiero celebrar un reclamo con respecto a la avenida Fernandina y una ruta de la región de Chapi.
2: A ver, si mejoramos. Todavía no, la señal no está bien. Creo que está usted con el altavoz. Si está con el altavoz del teléfono, apáguelo, por favor. Apague el altavoz o baje al máximo el volumen. ¿Sí puede ser? A ver, adelante, un nuevo intento.
3: ¿Me escuchas?
2: Sí, a ver.
3: Ya, ¿sabe qué cosa? Esto, lo que quiero es hacer esta queja. Bajando a la avenida Fernandini hay una gruta. Y de la gruta a tres pasos hay un gato muerto que está pescando, hay basura. Y las calles están así, completamente abandonadas. Entonces, se supone que el señor alcalde debe de agarrar y al que está encargado de las señoras que hacen limpieza, verificar eso. Ya está el bajo podrido ahí, está, que da mal al cliente, a los que pasan. Por favor, haría un llamado a la alcaldía de ahí.
2: O sea, Chaca, sí, le hemos entendido un poquito a medias, ¿no? De la gruta más abajo dice que hay problemas de basura, ¿no?
0: Sí,
1: Sachaca. 7, 14.
2: A ver, el alcalde, el señor Chino, creo que es, el que está de alcalde en reemplazo del titular que está también ahí tras la alcaldía provincial, políticamente habla. Entonces es candidato a la alcaldía provincial mientras el señor Chino está pues ahora de alcalde titular. Ojalá que envíe pues al personal para que recoja la basura, lo que ha mencionado la dama. Esto es en la avenida Ferrandini de la Gruta, que deben conocer muy bien, un poquito más abajo.
0: Seguimos informando a través de Radio Melodía, Melodía en la Noticia, amigos oyentes.
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0: Bueno, y atención, se va a conocer que Ayacucho avanza en competitividad, pero enfrenta retos en salud de instituciones. La región subió dos posiciones en el INCORE 2026, impulsada por mejores o mejoras laborales y de infraestructura, aunque retrocedió en salud y mantiene desafíos institucionales, al igual que otras regiones como Arequipa. Ayacucho escaló del puesto 17 al 15 en el índice de competitividad regional elaborado por el Instituto Peruano de Economía y PEN, lo que posiciona
1: 15.
0: Entre las regiones con mayor avance junto con Puno y Madre de Dios. Este resultado respondió a mejores en los pilares laboral, infraestructura y entorno económico, pese a registrar un retroceso en el pilar salud. En el ámbito laboral, la región subió de la posición 17 a la 12, impulsada por el incremento de la fuerza laboral con educación superior completa de 12.3% a 19.7%. El porcentaje de trabajadores ocupados en empresas grandes aumentó de 8.7% a 12%, con lo que la región dejó

0: el último lugar, lo que se destaca, sobre el avance en el pilar de entorno económico en el que Ayacucho pasó del puesto 20 al 17. En lo que es infraestructura, la región escaló del 17º lugar. El acceso a agua con nivel adecuado de cloro residual creció del 30.8% al 41.2%, mientras que la tarifa eléctrica promedio para hogares y pequeños comercios cayó en un 7.7%, registrando la sexta mayor reducción del país. 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En la noticia, amigos oyentes. 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
1: Seguimos informando, Melodín, la noticia. El tránsito vehicular permaneció ayer restringido en el sector de Quebrada Honda, distrito de Atico, luego de que un deslizamiento de piedras bloqueara parcialmente la carretera y obligara a los vehículos a circular por un solo carril. La emergencia se registró alrededor de las 7:30 de la mañana de ayer domingo, pero según un comunicado del Ministerio de Transportes y Comunicaciones, informó que el tránsito se restableció en la tarde del mismo día. Las maquinarias de Provías hizo la limpieza y retiro de material acumulado sobre la vía. La caída de piedras se suma a una serie de deslizamientos y derrumbes que vienen registrándose de manera constante en esta zona, generando interrupciones y obligando a mantener vigilancia permanente sobre la carretera.
0: Más información a través de Radio Melodía y Melodía en la noticia. Atención, el Poder Judicial ordena atención e incautación de bienes de Hermes Osco por caso de lavado de activos.
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0: La Fiscalía Especializada en Delitos de Lavado de Activos de Arequipa puso contra la pared al candidato a la alcaldía de Cerro Colorado, Hermes Osco Polar, por el Movimiento Regional Arequipa Avancemos. El Ministerio Público logró que el segundo juzgado de investigación preparatoria ordene la incautación bajo la forma de inscripción en SUNAR de 8 vehículos de alta gama, entre ellos 2 Ferraris y 2 inmuebles. La medida promulgada aseguró el posible futuro decomiso de estos bienes al existir graves indicios que demuestran que la adquisición de los mismos fue con dinero de procedencia ilícita. Aunque las primeras alertas llegaron años atrás, el ciudadano Juan Carlos Belsú cuestionó en las pasadas elecciones lo declarado por Osco Polar, entonces candidato para el mismo distrito. Según su hoja de vida, presentada al jurado electoral especial, percibía un ingreso mensual de apenas 5.000 soles como trabajador independiente. Sin embargo, la denuncia interpuesta planteó la duda de cómo una persona con esa renta pudo acumular un patrimonio tan grande, con vehículos como un Ferrari California, valorizado en más de 800.000 soles, un Ferrari 488 GTB de más de 1.000.000 de soles, una camioneta Porsche y múltiples propiedades. En el mismo año electoral se reportó que Osco acumulaba 11 investigaciones por delito que van desde el secuestro y maltrato físico hasta fraude crediticio. El abogado constitucionalista Arturo Salas Vildoso explicó que al no figurar como propietario directo, la Fiscalía no podía pedir un embargo tradicional, el cual ataca directamente al titular registral. Como hay varios presuntos testaferros, se aplica la figura de incautación bajo forma 19. De inscripción. Esto prohíbe al que figura como propietario poder disponer del bien, venderlo o transferirlo hasta que se acredite su origen lícito, detalló así el jurista. ¿Qué tal situación? Que dan y comparten los amigos de evidencia.p. Entonces, el Poder Judicial ordena incautación de bienes de Hermes Osco por caso de lavado de activos.
1: Y el sarampión continúa avanzando mientras la campaña de vacunación alcanza la meta fijada. Hasta el 27 de agosto, la región acumuló 344 casos confirmados.
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1: El último avance evaluado por la Contraloría mostró que Gerencia Regional de Salud solo había vacunado al 44,11% de los 53.760 niños incluidos en el plan. El reporte oficial de vigilancia de la Gerencia registra 344 casos diagnosticados en Arequipa, 4 de pacientes procedentes de Puno, Moquegua y Cusco. La provincia de Camaná concentra la mayor cantidad de contagios, con 180 confirmados, seguida por la provincia de Arequipa con 118, Cayoma con 34, Carabelí con 6 y Conde Suyos con 2. La magnitud de los infectados contrasta con la brecha de inmunización que identificó el órgano de control.
0: Más información a través de Radio Melodía, Melodía y la noticia. Bueno, y atención, da a conocer que el municipio de Pucarpata tiene 12 vehículos sin permisos. Y están inoperativos, no trabajan o trabajan sin permisos. La Municipalidad Distrital de Pucarpata, liderada por el actual alcalde Marco Antonio Anco, tendría

0: Un promedio
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0: de
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0: Sin la revisión técnica y dos vehículos sin el seguro obligatorio contra accidentes de tránsito, vale decir SOAT. A través del documento mencionado, se supo que la dependencia donde hay más vehículos en estado es la sugerencia de limpieza pública, Parques y Jardines, donde identificaron 6 unidades sin revisión técnica y 2 vehículos sin SOAT. El resto de los carros sin la revisión técnica pertenecen a las áreas de vaso de leche, relaciones públicas, desarrollo social y económico y de MUNA, además de OMAPE.
2: 21.
0: Cabe señalar que la conducción de un vehículo sin la revisión técnica acarrea una multa de 2.750 soles y el internamiento en el depósito correspondiente. Mientras tanto, la utilización de un carro sin SOAT acarrea una sanción económica de 660 soles y la retención del mismo. Ambas acciones realizadas por parte de la Policía Nacional del Perú. Se espera que la municipalidad subsane dichos aspectos en los próximos días, según lo que da a conocer quién, la Contraloría General de la República, es quien ha identificado que
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0: El municipio tendría unidades vehiculares sin la revisión técnica respectiva ni el SOAT.
3: Seguimos informando Melodía en la noticia. Y la Municipalidad Digital de Yarabamba, bajo la gestión del alcalde José Luis Luna Zapana, inauguró el vaso regulador de Kichiniguaya, obra de infraestructura hídrica que permitirá almacenar más de 263.000 metros cúbicos de agua, equivalentes a más de 263 millones de litros, garantizando una importante reserva del recurso para los periodos de estiaje.
2: 7,
3: y fortalece
2: 22.
3: La seguridad hídrica de las familias dedicadas a la agricultura y ganadería. Para la obra se invirtió 37.623.000 soles y beneficiará directamente a más de 1.600 agricultores y ganaderos. El proyecto comprende la construcción de la presa, obra hidráulica, sistema de instrumentación y componentes que permiten almacenar y regular el agua. La apertura de compuertas se realizó el pasado 25 de junio durante las actividades por el Día del Agricultor, iniciándose el almacenamiento
2: Radio
3: y la prueba
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3: De funcionamiento del sistema. La gestión del alcalde José Luis Luna estableció como uno de los principales objetivos dotar de agua a todo Yarabamba. En ese camino, el vaso regulador de Kichiniguaya no es un proyecto aislado. Actualmente se ejecutan grandes proyectos de almacenamiento de agua en Las Zorras y el Platanal. En la quebrada Las Zorras, que en conjunto tendrá una capacidad de 600.000 metros cúbicos de agua y representan una inversión de más de 71 millones. Estas obras permitirán dotar de agua potable a todas las familias de Yarabamba las 24 horas del día
2: 23.
3: Y los 7 días de la semana. Bueno, el proyecto, según lo que dicen los especialistas, que se ha hecho realidad en lo del vaso regulador, faltan las dos represas, cuyo avance tengo entendido que ya sobrepasa el 48%, es uno de los más grandes que hay en el sur del país, porque tanto aquí en Arequipa, municipio provincial y gobierno regional, han construido ninguna represa de ese nivel, ningún vaso regulador de ese nivel, no hay ningún proyecto en ese sentido. Allá se han atrevido a hacerlo, y en buena hora, porque esto va a ocasionar que la rama se convierte en un polo de desarrollo de agricultura muy importante para los agricultores de la zona, y no solamente de la zona, sino de toda la, diríamos, la región Arequipa.
0: Sí, es cierto, pero no permitan candidatos, pues, una ceremonia de oración, bueno. mal hora, y deja mal que pensar de ahí, de Yarabamba. Bueno, más información a través de Melodía en la noticia. El partido programado para hoy entre Melgar y Atlético Grau como último partido de esta fecha, atención, se ha postergado para
2: 24.
0: Mañana. Sí, mañana se va a jugar, mañana martes 1 de septiembre, debido a que el cuadro arequipeño ha tenido problemas con el vuelo, ¿no? Con el vuelo. Entonces, dentro de lo que indican los estatutos, se reprograma en 24 horas. Así que para mañana se ha postergado el partido entre Melgar y Atlético Grau, que se va a jugar en el norte del país, en Piura, en el estadio La Matanza, a las 3:30 de la tarde, ¿no? Reiterando, esto es un comunicado oficial por parte de
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0: la Federación
2: en la
0: Peruana
2: noticia.
0: De Fútbol de la Liga 1, debido a que, reiteramos, el equipo arequipeño ha tenido problemas con el vuelo, tiene que irse hasta el norte del país. Entonces, hoy no juega Melgar, juega el día de mañana.
3: Una sangrienta escena hizo estremecer a los residentes de Trujillo la madrugada de ayer domingo. En la cuadra 3 de la avenida Húsares de Junín, una de las zonas más transitadas de la ciudad de la eterna primavera, mataron a balazos a 4 personas en una camioneta y secuestraron a un empresario y minero
2: 25.
3: De Patazo. El hallazgo heló la sangre de quienes lo encontraron, 2 hombres y 2 mujeres dentro del vehículo, tendidos tras una lluvia de balas que parecía no haber dejado margen a la huida ni a la súplica. El crimen ocurrió las primeras horas de este 30 de agosto. Las víctimas se encontraban dentro de una camioneta Ford estacionada en la vía pública cuando, según testigos, fueron interceptadas por sujetos armados que descendieron de una camioneta blanca. Lo hicieron con los rostros cubiertos por pasamontañas, portando armas.

0: De otro lado, los dos hombres eran sus agentes de seguridad personal. Se trata de Luis Alberto Rojas Ramos y Christopher Eduardo García Álvarez. Trascendió que criminales ya tenían o ya venían siguiendo a Lara Tantaquilla y que ya había tenido algunos
1: altercados en el pasado. 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
2: Vamos con la siguiente intervención a través de Melodía en la noticia. Adelante, buenos días.
3: Buenos días, señor periodista de Radio Melodía. Estaba llamando para pedirles, por favor, un poquito más de información sobre el candidato a la alcaldía de Cerro Colorado, el señor Hermes Osco. Porque la verdad que recién estoy escuchando ahorita de todo lo que están anunciando, por eso le estaría pidiendo, por favor, un poquito más de información. Muy buenos días.
2: Gracias por su participación a través de Melodía en la Noticia. Sí, más adelante vamos a ampliar entonces sobre esa información que es ya conocida, ¿no? De ahora, incluso de ante anticipación.
0: En la anterior campaña. Sí. Campaña porque el candidato tal Cerro Colorado, Hermes Osco, ya participó, no ganó. No ganó, ganó Manuel Vera. Entonces ya la misma denuncia. Ya le hicieron la misma denuncia. Sí. Así, exactamente igual. Exactamente igual. Bueno, en todo caso, seguiremos ampliando la misma, ¿no? Consiguiendo mayores detalles.
2: Claro, solamente que ahora pues la novedad es que este está, el Poder Judicial está ordenando la incautación de sus bienes. Uh-huh. Sí, la incautación de sus bienes tal como le hemos dado a conocer hace instantes. Seguimos informando a través de Radio Melodía, Melodía en la Noticia. Amigos oyentes, más información. Bueno, y atención, vecinos de Segarra Bayón, esto en Cerro Juli. Esta mañana han reportado, y justamente con nuestra móvil, la gran cantidad de desagüe que está discurriendo por la zona, acompañado de agua, también decía, ¿no?
1: 28.
2: Agua y desagüe. Mm. El llamado para los amigos de SEAPAR indican por qué es tremenda la cantidad y va hacia la parte baja, incluso, ¿no? Y en la parte baja está que ahí está pues el mercado mayorista de papas. Así que los vecinos estaban muy molestos esta mañana a través de Radio Melodía y hicieron el reclamo.
0: Es urgente que vayan. El gobierno ejecutó 90 operativos contra la minería ilegal entre el 1 y 15 de agosto en diversas regiones del país, logrando destruir e incautar bienes e insumos de estas organizaciones por más de 326
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0: millones.
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0: Las acciones estuvieron a cargo de la Policía Nacional y las Fuerzas Armadas con apoyo de la Fiscalía Especializada en materia ambiental. Madres de Dios concentró el mayor impacto con 48 intervenciones y más de 299 millones en bienes afectados. En Arequipa se realizaron 5 operativos por más de 4 millones, mientras Cajamarca registró 5 intervenciones por más de 1.4 millones. Entre el 1 de enero y 15 de agosto, las fuerzas del orden acumularon 1.120 operativos en 25 regiones, logrando incautar o destruir maquinaria, dragas e insumos utilizados para la extracción ilegal de oro por más de 2.599 millones de soles. Madre de Dios, como siempre, lideró nuevamente el balance anual con 546 intervenciones y más de 1.752 millones de bienes afectados. Le siguen el Loreto, La Libertad, Huánuco y Arequipa, que registra 55 operativos y más de 74 millones en bienes destruidos o incautados. Las autoridades indicaron que estas acciones
1: buscan
0: la capacidad económica y operativa de las organizaciones dedicadas a la minería ilegal y frenar la extracción ilícita de oro. Pero bueno, ahora los mineros también tienen representantes en el Congreso y en el Senado. Corresponde pausa, volvemos, Melodía.
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25: Bueno, continuamos con más información a través de Radio Melodía, Melodía en la Noticia. Para hoy, atención, hoy estamos, sí, estamos ya lunes 31 de agosto del año 2026. Somos Radio Melodía, orgullosamente arequipeña. 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
26: Bien, amigos oyentes, como nunca tenemos una gran cantidad de candidatos en todo el país, ¿eh?, para esto de las elecciones, tanto municipales como regionales. Pero también una buena parte de candidatos están precedidos de una gran cantidad de denuncias. Dimos a conocer algo, amigos oyentes, sobre el partido Podemos Perú. 179 de sus candidatos consignan sentencias penales en sus hojas de vida. Sí, son bastante graves, ¿eh?, por si acaso. Tráfico ilícito de drogas, robo agravado, violencia familiar, secuestro, tortura y abuso sexual. Entre los expedientes revisados aparecen dos postulantes con condenas por delitos sexuales cometidos contra menores de edad. Ambos casos corresponden a sentencias emitidas en el año 2003 y figuran en las hojas de vida presentadas ante las autoridades electorales. Debería darles vergüenza, ¿no?, a estos presuntos violadores que todavía presentarse en las elecciones. Rildo Loyola Minaya, candidato a consejero regional por Ancas por esta agrupación política, fue sentenciado por la Sala Penal de Chimbote en el año 2003 por mantener una relación con una menor de 14 años. En Piura, Aníbal Santos Velázquez, postulante a la alcaldía de Sondorillo, registra una condena de ese mismo año por abuso sexual contra una niña de 10 años. Estos pervertidos no debían estar sueltos, debían estar no postulando, sino guardados
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26: en torrejas.
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26: El candidato de Sondorillo también acumula dos condenas por omisión a la asistencia familiar. Los antecedentes forman parte de la información declarada durante el proceso de inscripción electoral. En Huaraz, Ancas, Javico Robles Blácido postula a la alcaldía provincial y registra una sentencia de 4 años de prisión suspendida por secuestro y tortura. Imagínense, el caso se originó cuando participó en la retención durante 4 días de agresiones contra personas señaladas como presuntos
2: aliados
26: como alcalde distrital de Olleros. El expediente también consigna que su expareja lo denunció en el año 2014 por agresiones físicas y psicológicas. A raíz de esta denuncia se dictaron medidas de protección y se estableció el pago de una reparación civil. En Ayacucho, Hermógenes Flores Salazar, candidato a la alcaldía de Chipao, recibió en enero de este año una condena de 5 años de pena suspendida. La sentencia está relacionada con su participación en actos que incluyeron la destrucción de material electoral durante los comicios
4: del año
26: 2018. En el distrito de Colca, Vladimir Muñoz Abel Jalca registra una condena dictada en el año 2007 por agrupación ilícita. El expediente señala que irrumpió junto con otras personas en la municipalidad de Cangallo, que durante el hecho se realizaron también algunos disparos. Y la lista también es interminable, por si acaso. Estamos hablando de solo una agrupación política, que es el partido Podemos Perú, que señalan que creo que está en reorganización, etcétera, y el resto de partidos 42. Políticos, la cosa es similar, o de repente en unos casos peor todavía. ¿A quiénes vamos a elegir? Es la pregunta que nos hacemos.
25: Sí, es cierto, y aquí en Arequipa creo que no estamos tan alejados, ¿eh? También hay candidatos en los distritos con tremendos antecedentes, ¿eh? A ver, vamos con la siguiente intervención, adelante, buenos días, Melodía.
5: Señor Palma, señor Edgar, muy buen día, gusto saludarlos. Sinceramente, el comentario que tiene el señor es de negocio. Es muy preocupante.
6: La mayoría...
25: A ver, no sé si el problema creo que es aquí o es con su teléfono, mi amigo, pero se entrecorta, hay un ruido que no nos deja escuchar.
26: Podría llamar al otro teléfono.
25: Nos podría volver a llamar o a ver, llame al 204420, ya en esa línea, a ver si probamos mi amigo, porque siempre usted sale con mucha claridad, claro, su opinión, pero esta vez hemos tenido interferencia, ¿no? Aquí también está Jesús viendo a ver si es aquí o es en el hilo telefónico del oyente.
6: 7:43.
25: Esperamos, nos vuelva a llamar para que dé su opinión, siempre importante, mi amigo, que nos llama desde Hunter, ¿no? Desde Hunter siempre
26: nos llama. Desde Hunter nos llama el amigo.
25: Sí, es cierto. Seguimos informando a través de Melodía en la noticia.
26: Muy bien, amigos oyentes, la pregunta era, ¿no? Esto que he leído, que es a nivel nacional esta agrupación política, ¿también ocurrirá en el resto de agrupaciones? ¿Eh? Yo creo que sí, en muchos casos. Por eso es de que mucha gente piensa, ¿a qué se dedican los políticos en su
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26: ¿Y por qué el interés desmedido en tratar de llegar a un cargo de elección popular? Hay gente que piensa, ¿no?, que lo hacen por dinero. Bueno, debe haber también algunos buenos candidatos, ¿ah? Que no lo hacen por eso, sino por algo que deberían tener todos, ¿no? Ese don de tratar de servir a la colectividad. Algo que creo que ahora está un poco alejado de la política.
25: Vamos con la siguiente intervención. Adelante, buenos días.
8: Sí, buenos días. Llamo de la urbanización Dolores, al costado de la piscina de José Luis Bustamante.
6: 7:44.
8: Un desagüe, parece que la municipalidad, los trabajadores han roto ese desagüe, se ha tapado y está saliendo desde el sábado, está saliendo agua de desagüe, está ya una pestilencia, supuestamente lo han arreglado, se da para el sábado, pero el domingo ha vuelto a salir. Se está llamando, se da par, no hacen caso. Hemos tenido que ir a decir a los trabajadores que es un peligro, está oliendo toda la cuadra, está oliendo, se está llenando en toda la cuadra de
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8: Silencio. Yo tengo una hijita pequeña, ni siquiera puedo salir con mi hijita porque es un peligro para la salud. Tiene que ir a arreglar o la municipalidad o se da par, alguien tiene que hacerlo porque... Uh-huh. No sé si todos los vecinos estarán reclamando, nosotros estamos que llamamos y llamamos y no nos hacen caso.
25: ¿Es en la misma avenida Dolores?
8: Es en la urbanización Dolores, al costado de la piscina José Luis Bustamante. Por ahí está discurriendo toda esa agua de desagüe, está 45. Horrible, no se puede respirar. Eso es producto de los trabajadores de la municipalidad José Luis Bustamante que han roto ese desagüe y todavía los de Sedapar supuestamente han ido a arreglar, pero sigue saliendo. No sé cuándo piensan ir.
25: Perfecto, entonces hacemos el llamado a los amigos de Sedapar. Ellos son los que tienen que arreglar, ¿no? Es cierto, lo ha ocasionado de repente...
26: Pero ya lo arreglaron, dices.
25: Se han arreglado mal, en todo caso.
26: Claro,
25: tienen que volver
26: para un día. Sí. No puede ser
25: tienen
26: así,
25: que
26: ¿no?
25: volver a ver los amigos
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25: De Sedapar. Es cierto que por la zona han intervenido, el municipio está interviniendo las calles, ¿no? Y va a haber una refacción, un cambio a las diferentes calles en la Unión Dolores, pero creo que por ahí no se percataron y rompieron una tubería o el desagüe, dijo, ¿no? Desagüe. Entonces, uh-huh. A ver, Sedapar, volver a ir. La vecina reconoce que han ido. los de CEAPAR, pero parece que han hecho un mal trabajo los amigos de CEAPAR a la urbanización Dolores en Bustamante y Rivero.
26: A ver si nuevamente van los señores de CEAPAR. El problema es el desagüe, ¿no? La población está sumamente molesta. Hay que ir urgentemente. A ver, señor Delgado, está escuchando la radio. Siempre toma nota. Entonces, ya han ido. O sea, ya tiene conocimiento de dónde es. Ya no se pueden perder. Ojalá que vaya. CEAPAR, ¿no? ¿Por qué CEAPAR continuamente recibe denuncias? Porque todos los días se tiene denuncias para en contra de CEAPAR, que no van a tiempo, que se desperdicia el agua, que colapsan los buzones, etcétera. Entonces, CEAPAR ha debido implementar
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26: un plan
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26: General, ya un plan de, diríamos, de cambio de tuberías donde están rotas, porque una de las justificaciones es que se rompen las tuberías por uno de los motivos, porque son demasiado antiguas. Cámbienlas, pues, entonces. Para eso paga la población. El servicio no es gratis, por si acaso, ¿ah? ¿Eh? Y si usted no paga un par de meses seguidos, le cortan el agua. Entonces, cumplan también ustedes con su trabajo.
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26: Oyentes, esto de que las metas no se han cumplido por parte de la Jereza para la vacunación de sarampión resulta preocupante. Se han estado haciendo campañas por diferentes lugares, incluidos centros educativos. Entonces, ¿qué sucede? ¿Qué ocurre? ¿Hay de repente despreocupación de los padres de familia sobre esto de la vacunación contra el sarampión? Yo creo que se tiene que reflexionar, ¿no? Emprender de repente una nueva campaña por parte de la Gerencia Regional de Salud y además también campañas, diríamos, para que los padres de familia, todos los padres entendamos que la vacunación es muy importante. Es muy importante. Nuestros hijos tienen que estar exentos del peligro que significa el sarampión.
21: 7:48.
26: Lo que preocupa también es en Camaná. En Camaná se concentra el mayor número de, diríamos, de diagnosticados. Camaná supera a la provincia de Arequipa. En consecuencia, creo que a nivel de la Gerencia de Salud tiene bastante trabajo en este tema, donde estamos dando a conocer los casos que se han presentado. Son 344 casos diagnosticados en Arequipa, 4 de pacientes procedentes de Puno, Moquegua y Cusco, y la provincia Camaná es la que concentra la mayor cantidad de contagios con 180 casos.
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26: Confirmados. Supera a la provincia de Arequipa que tiene 118. Entonces hay que seguir trabajando. El personal que tiene la Gerencia de Salud tiene que seguir trabajando en esto de la campaña de vacunación para alcanzar las metas programadas. Bien, seguimos informando Melodía en la noticia. Tenemos intervención telefónica. Buenos días, Melodía.
2: Señor Esgañari.
26: Buenos días.
2: Empalma, nuevamente molestando a esta gran emisora.
25: Estamos mejor ahí, estamos mejor. Adelante, adelante.
2: Ya.
21: 7:49.
2: El comentario que hacía el señor Edgar acerca de los candidatos. No solamente eso, también usted está enterado de que el partido del señor César Acuña, más de 242 candidatos a nivel nacional con antecedentes de toda índole. Es vergonzante, señores de Melodía, de que la cantidad de políticos o personajes que desean ocupar cargos públicos, llegar a un cargo de autoridad como puede ser gobernador, alcalde, qué sé yo, o hasta la presidencia, que tengan antecedentes policiales, judiciales, sentenciados, han estado recluidos en la prisión, es indignante. Realmente, como usted lo dijo, señor Edgar, señores de Melodía, ¿a quién elegimos? ¿En quién vamos a confiar? ¿En qué tipo de personajes vamos a confiar? ¿Hay alguno que realmente sea digno de representar a la población, digno de respetar esa confianza que
21: 50.
2: Uno le dé a través del ánfora? Pienso que no. Aquí en Arequipa, nomás, señores, al gobierno regional, por todo lado está César Acuña. Este señor nuevamente quiere apoderarse del país a través de estos candidatos y a través de los cargos que van, si salen elegidos para gobernador o alcaldes. La población peruana o arequipeña, en este caso, la región Arequipa, debemos de tomar conciencia y saber
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2: A quién elegir. No tratar, si nos equivocamos, no, debemos equivocarnos en lo mínimo, pero no como años anteriores, que luego nos está pesando y luego estamos llorando. Realmente es eso, señores. Y aprovechando la oportunidad, deseo también expresar mi saludo a este lindo pueblo del Madrigal, que ayer 30 de agosto estuvo con los 201 años de su creación. Sinceramente, esta población está creciendo y toda esta región de Cayoma, todos los pueblos del llámese
7: Coporate,
2: Palar y Madrigal dentro de ellos, está creciendo gradualmente. Ya no está como años anteriores. Sí está desarrollándose gradualmente, también con el esfuerzo de las autoridades, pero también gran parte, señores de Melodía, está siendo abandonado por los gobiernos regionales de turno. Gota a gota les llega una ayuda, gota a gota, pero aún así siguen. Hay un tramo que falta asfaltar de Lari a Madrigal. No sé por qué lo dejaron abandonado, pero hasta ahorita no se oye, padre. Sería muy bueno de que en estos 201 años que ha celebrado Madrigal se cristalice ese trabajo de ser asfaltado esta vía de Lari a Madrigal. Señor de Melodía, muy amable, muchísimas gracias por la atención. Un buen día a cada uno de ustedes.
26: Oye, a usted también, que tenga un buen día. A ver, ¿qué pasa con el gobierno regional? Esta vía que mencioné del amigo es importante, ¿no? Pero yo creo que, a ver, sin ser pesimista, yo creo que el gobierno regional ya no lo va a hacer.
9: No,
26: este gobierno
7: regional no. 52.
26: Habrá que esperar para el próximo gobierno, no sabemos quién será el que gane las elecciones, para que pueda, diríamos, tomar nota de lo que señala la población. Es importante siempre escuchar a la población y luego hacer los estudios pertinentes, ¿no?, sobre la viabilidad de mejorar pues esta ruta.
9: Sí, es cierto. Recordemos que en la presentación el Pasacalle Regional justamente es la autoridad de Madrigal quien le hace la invitación públicamente ahí, ¿no? Al frente del estrado, al gobernador. Te invito a que vaya a Madrigal en este aniversario.
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9: Que vea, la realidad, y no ha ido. No ha ido, ¿no? ¿Qué va a ir, pues, si no ha cumplido ahí la promesa, ¿no? Que en su momento, pues, le hiciera, pues, de la vía, el área de Madrigal, pero bueno. Deja eso el gobierno regional de Arequipa, una obra que inconclusa, ni siquiera han empezado, ¿no? Allí en esta parte de Cayoma. Vamos con la siguiente intervención, adelante, buenos días.
10: Buenos días. Un servicio, quisiera saber cuándo van a habilitar la vía Arequipa.
7: 7:53.
10: Pero todavía no hay la conexión a la Joya, por favor.
9: No, pero están pasando por el puente Arequipa La Joya.
10: ¿Pero hasta La Joya?
9: No. Ese proyecto hay que hacer túneles, eso va a demorar años todavía. Por eso es que han habilitado por la nueva molina. Para que den utilidad al puente, ¿no? Han habilitado por Nueva Molina y empalma ahí a la vía normal que conocemos.
26: Sí, lo otro, a la vía en Chuchumayo, ¿no?
9: Sí, lo otro, el proyecto integral, el proyecto completo que
26: ¡Melodía!
9: Va hasta La Joya, eso todavía va a demorar, ¿no?
26: Eso va a demorar, digo usted, de repente 10 años, como tenemos la costumbre aquí cuando se hacen este tipo de obras, porque si usted recuerda, este proyecto se empezó hace más de 10 años atrás. Y solamente hay un componente que está terminado y todavía con observaciones, ¿sabes? Que es el puente. Faltan los túneles también. Los túneles, y luego de los túneles falta la habilitación de cerca de 24 kilómetros para unir pues precisamente hasta el distrito de La Joya, ¿no? Pero eso va a demorar. Se ha hecho una vía auxiliar 7, que va por 54. La Nueva Molina, donde salen precisamente a la variante Uchumayo. Eso es lo que se ha hecho en este momento.
9: Cambiamos de línea. Melodía, buenos días.
11: Aló, buenos días.
26: Diga usted, buenos días.
11: ¿Sabe qué? En Bellavista, de la Virgen de la Asunta, ahí hay una iglesia, y han puesto cohetes, pero qué manera de poner cohetes en toda la pista, 2 cuadras creo de cohetes, eso no puede ser posible, señor.
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26: Fue en Bellavista, ¿no es cierto?
11: Sí, por favor, a ver si esto, porque todos los años es eso, y nadie dice nada.
26: Eso ocurrió ayer.
11: Ayer y hoy día también está.
26: Oye, bastantes cohetes. Pero son los propios ciudadanos de Bellavista.
11: Todo está, pero...
26: Claro, pero son los mismos pobladores de Bellavista los que ponen los cohetes.
11: Pero toda la pista, qué manera, sí. Yo quisiera que usted vaya a ver toda la pista. Ahí no hay pasada ya desde la mañana.
26: ¿Usted siempre ha vivido en Bellavista?
7: 55.
11: No, yo vivo en Hunter, pero paso por ahí.
26: Ah, te he escuchado de repente, ¿no? Porque la población de Bellavista, que es un pueblito tradicional Bellavista, a veces
11: sí,
26: pues le dan mayor importancia. Le dan mayor importancia a las fiestas patronales que tiene. Pero sí, está protestando la dan porque demasiados cohetes. Muchas gracias por su intervención telefónica.
11: Hasta luego.
26: Que le vaya bien.
9: Gracias por su participación. Fiestas patronales hubo este último fin de semana en cantidad. Ni qué decir, el distrito con mayor fiesta patronal es
26: ¡Melodía!
9: Es Paucarpata, ¿no? Nos indicaba ahí don Serafín. Allí cada pueblo, cada esquina, cada barrio, cada domingo, cada sábado, nadie regula. Porque la autoridad no le interesa.
25: Y ahora parece que también otros distritos, ¿no? Se extendió, teníamos reportes ahí de por Socabaya 4 de octubre, nos daban a conocer por San Martín de Socabaya, aunque creo que fue eso campaña de un candidato, ahora en esta parte que indica la dama también y así. Entonces, pero eso está llevando a un descontrol.
12: 7:56.
25: Y el descontrol y el exceso está llevando a la inseguridad que sufren los vecinos, y vecinos que nada tienen que ver con el tema, ¿no? Con el tema. Ahora, lo que indica la dama es cierto, pues también exageran con esto de las bombardas, los cohetes, ¿no? Las, ¿qué denominan? Troya, ¿no? Troya, Alba, no sé qué denominan, y no se percatan o no toman en cuenta que hay personas o hasta pacientes en domicilios que no pueden soportar, o niños, niñas, autistas de repente que no pueden soportar tremendos...
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25: ¿No? Cohetes, bombardas que hacen allí. Entonces, a los organizadores, a tener en cuenta ese aspecto, por ejemplo. ¿Es necesario realmente, por ejemplo, reventar la Troya, la bombarda? ¿Es necesario realmente? Habría que ponernos a preguntar, ¿no? A preguntar. Muy bien, seguimos en Melodía. A ver, también nos están escribiendo, nos dicen amigos de Melodía, buenos días, en el puente Bajo Grau.
12: 7:57.
25: Hay residuos de arena y piedras que está obstaculizando la bajada en un carril. Son las 7:50 y hay harto tráfico. Nos escribe hace unos instantes, ¿no? La persona. A ver, ¿de qué habrá sido? ¿Quién ha dejado o han rociado puente Bajo Grau? Hay residuos de arena y piedras que están obstaculizando la bajada en un carril. A ver si amigos de la comuna provincial hacen la limpieza correspondiente, ¿ah? Sí, hacen la limpieza correspondiente. Cambiamos de línea también. Buenos días, amigos de Melodía.
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25: Comentarios, por favor. Primero, si algún día abren la avenida Parra, deben prohibir que los carros se estacionen en doble fila, como esa empresa de transporte de carga y encomiendas. Shalom nos ponen aquí. La gente no respeta y se cuadra en un carril. Y lo segundo, en Sachaca, al lado de la comisaría hay una losa deportiva y al lado una pequeña área verde que están remodelando hace como 2 meses y no hay cuándo terminen. Por esa obra han puesto una malla Rachel que obstaculiza la vereda y las personas tienen que caminar por la pista,
12: sobre todo los chicos. 58.
25: Del Bustamante y Rivero. Por ello, mi pregunta es, ¿cuándo van a terminar esa obrita? Nos esperemos a que pase un atropello para hacer algo. Muchas gracias, Melodía, nos pone, ¿ah? ¿Eh? 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
26: Muy bien, seguimos informando. Melodía en la noticia. Nos están preguntando, ¿y cómo va lo del PDM? Curiosamente han guardado silencio sobre lo del PDM. Recordemos la última entrevista realizada a la arquitecta Patricia. Nos indicaba, en 15 días debe estar todo listo. Falta la última parte. ¿Cuál era el procedimiento?
12: 7:59.
26: El trabajo, lo presentan al directorio, el directorio lo aprueba, y luego pasan a los señores del consejo. Y es en una reunión especial, los señores del consejo provincial, obviamente, aquellos que deciden si lo aprueban o no. Previamente hay que hacer un informe o presentar una copia, en todo caso, del PDM al Ministerio de Vivienda, que podrá de repente emitir alguna opinión, pero que no tiene efectos vinculantes. O sea, más que todo es un trámite que se realiza, pero sin
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26: De cumplimiento obligatorio. Pero ¿en qué medida está ahora el PDM? ¿Qué es lo que pasa con el PDM? Hemos tratado de comunicarnos con la arquitecta Patricia. Siempre tuvo la gentileza de contestar las llamadas, de conversar con nosotros, ¿no? Públicamente, por si acaso, a través de Melodía. Vamos a intentarlo nuevamente porque hace ya varios días, por no decir algunas semanas atrás, que no contesta. Debe tener muchísimo trabajo. Ojalá que lo haga el día de hoy, porque nos estaban preguntando en qué quedó lo del PDM. Que,
12: 8 supuestamente, en punto si se cumplía en ese Melodía. Trámite,
26: ya debe haber sido aprobado, o en todo caso desaprobado por el Consejo Provincial. Iremos a la pausa, volvemos, Melodía.
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25: Bueno, continuamos con más información a través de Radio Melodía y Melodía en la Noticia. Para hoy, atención, hoy estamos, sí, estamos lunes 31 de agosto del año 2026. Somos Radio Melodía, orgullosamente arequipeña. 8:04 a.m, atención, gran campaña por primavera. 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Seguimos a través de Radio Melodía y Melodía en la Noticia. 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
25: 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Seguimos en Melodía.
26: Nos están indicando de que... ¿tenemos llamada telefónica? Me parecía que había una espera. Nos están indicando que hubo pasacalle en Mariano Melgar, que ya estaba aniversario del distrito, y que full candidatos. Pero había uno que llamó la atención, porque estaba con una máscara de perrito o de perro, ¿no? No, ¿quién sería el candidato este? Pero ya pues aquí se quitó la máscara, nos están enviando.
25: ¿Sí?
26: Bien. Era Víctor Hugo.
4: 8, 12. Claro.
26: Víctor Hugo Rivera. Está con la máscara muy parecida pues a su perrito, ¿no? A Flechita.
25: El amor que le tiene, ¿no? A los perritos, sí. Y en este caso a Flechita, es tremendo, ¿ah?
26: Pensar que por Flechita, ¿no? Está fuera de la alcaldía, pero bueno, eso ya es historia. Pero bueno, él ha estado ahí precisamente también en este desfile, este pasacalle Mariano Melgar. Está acompañada de la candidata que va, o que tiene su agrupación política a la alcaldía provincial.
25: Génesis Amado.
26: Sí, Génesis Amado. Nos están enviando los amigos que han estado por ahí algunos videitos, algunas fotos. Por eso nos estamos enterando de que ha estado el que fuera alcalde Víctor Hugo Rivera, que va como teniente alcalde y que ahora lleva Génesis Amado, que es un nuevo rostro en la política, ¿no? Es ingeniera de profesión. Siempre por la misma agrupación política, ¿no? Alianza por el Progreso.
25: Ah, bueno, hubo, ¿no? También entonces esta actividad ahí en Mariano.
26: Llamó la atención la máscara.
25: Sí, todo el
4: día. 8, 13.
26: ¿Quién es?
25: Un perrito ahí, la máscara o el disfraz, ¿no? De un perrito. La pasaba desapercibido, lo saludaban, sonreían todos y se quitó. Y era pues el exalcalde del equipo, el ingeniero Víctor Hugo Rivera, entonces.
26: Ahí está.
25: Lo lleva Flechita en el corazón.
26: Claro, ahí está, ¿no? Debe llevarlo para que desfile también, pues, claro. Pero entonces, ahí estaba también el candidato. Bueno, y de todo, ¿no? En estas campañas políticas. Bien, vamos a ir con la llamada telefónica. Buenos días, Melodía.
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5: Gracias a todos sus oyentes, también señores de Radio Melodía. Justo aprovechamos que sea las 8:15 para que el señor director de la DREA ya esté en su oficina. Queremos hacer el siguiente reclamo. Nos están entregando a domicilio debajo de la puerta, han dejado de mi casa, para que yo vuelva a presentar lo que he presentado por dos veces ya, el 2012 y el 2019, la sentencia judicial para mis pagos del 30%, las resoluciones 8, que me 14. Dan el derecho, situaciones que ya están en el sistema de la DREA. Sin embargo, dicen que yo necesito, de acuerdo a la directiva 004-2025, presentar para que pueda integrar unas planillas de datos del sector público. Todos estos documentos ya tiene la DREA en su sistema. ¿Por qué nos están a los cesantes? Yo tengo 75 años, señor. Nos están volviendo a pedir, que nos incomoda realmente estar en ese tipo de trámites. Supóngase usted que yo no esté en Arequipa, esté en Lima, tendría que venir o no enterarme, o no me van a pagar, o qué es lo que quieren hacer con la deuda social, no sé, señor. Es mi queja contra la Dirección Regional de Educación y especialmente con el señor administrador, que es el que manda el comunicado y lo deja debajo la puerta, un señor Chávez Paredes. Seguramente que el director ni enterado está, señor. Es mi reclamo y mi queja. Este es un abuso 8, a los cesantes. Quisiera, por favor, su comentario también. Muchas gracias.
26: No, tiene usted razón. Ese trámite absurdo, burocrático, que diríamos afecta a muchas personas, en este caso a ustedes. ¿Por qué se les pide tanto papeleo a los señores de la Dirección Regional de Educación? A ver si el director se pronuncia en torno a lo que acaba de decir, ¿no? Con la denuncia No puede ser este maltrato, porque esta es una forma de maltratar al magisterio jubilando. Muy bien, que ya está en situación de jubilo, en situación de retiro. ¿Hasta cuándo Melodía van a recibir maltratos? Pero bueno, vamos a seguir informando. Melodía en la noticia. Está Jonathan. ¿Sí? Jonathan, adelante, te escuchamos. Buenos días.
6: Bien, correcto. Muchas gracias por el pase correspondiente, don Ejar, don Jaén, oyentes de Radio Melodía. Bueno, sobre el tema de esta reunión que el día de hoy, bueno, tanto se ha hablado en el transcurso de este mes, el tema del transporte y el pasaje urbano, don Ejar, tanto, bueno, de la Comuna Provincial de Arequipa, luego se envió un documento a Jaén, usted puede apreciar esta acta que el día, bueno, se había firmado en lo que es esta reunión que había tenido, bueno, la Municipalidad Provincial de Arequipa conjuntamente con los transportistas, ¿no? En esta acta de reunión que se había realizado el 18 de agosto, bueno, indican en lo que es tanto la primera, la primera conclusión en relación a al suscrito de fecha 13 de agosto del Radio 2023 con el trámite documentario, las empresas señaladas en el exordio conjuntamente con los representantes de la Municipalidad Provincial de Arequipa acuerdan que se les dará respuesta a través del funcionario municipal debidamente acreditado el 31 de agosto del presente año. O sea, básicamente esta reunión va a ser el día de hoy, que ya ha convocado también la Comuna Provincial de Arequipa para las 10 de la mañana. Es una reunión interna, indican. Solamente van a dar una respuesta quién va a ser representante de la Municipalidad Provincial de Arequipa para ver o puedan tratar el trato directo con los transportistas, ¿no? Es básicamente el documento.
26: A ver. ¿Qué dice el documento, Jonathan? ¿El documento qué es lo que señala? ¿En resumen?
6: En resumen, don Ejar, bueno, según nos indican, que el acuerdo deja al descubierto la falta de facultades legales del actual gerente, ¿no?, de transporte Melodía urbano para poder resolver y los reclamos y tomar una decisión de fondo en este proceso de trato directo, motivo por el cual también la entidad Edil solicitó un margen de tiempo extraordinario para tramitar y otorgar las delegaciones y poderes correspondientes. Le voy a enviar el documento de esta reunión que el día 18 de agosto tuvieron en lo que es la Comuna Provincial de Arequipa, y que, el día de hoy solamente sería una respuesta que va a dar la Comuna Provincial de Arequipa a los transportistas, y en los próximos días se vería el tema recién, abordar el tema del pasaje urbano, ¿no? Pero es lo que nos
26: ahora, han detallado. Ahora, ¿significa que no hay reunión entonces hoy día, Jonathan?
6: Solamente van a dar una respuesta a la Municipalidad Provincial a los transportistas de quién va a ser el representante de la Comuna Provincial de Arequipa para ver el trato directo. Le hemos enviado ya el documento, sí, don Ejar.
26: Tenemos el acta acá también, el acta. En el punto segundo del acta dice, asimismo las empresas señaladas en el exordio tienen hasta el 31 de agosto para presentar sus acreditaciones o vigencias para poder vigencias de poder de sus representantes para dar inicio a la primera reunión de negociación.
7: No hay fecha.
26: O sea, aquí no dice la fecha, pero se había informado que era el 31 la fecha de la reunión. Pero acá no está señalando cuándo va a ser la reunión. Señala, lo repito en este segundo punto del acta, dice que las empresas señaladas 8, en el exordio 19. Tienen hasta el 31 de agosto para acreditarse en todo caso. Es lo que señala el acta, pero sí, se había informado de que el 31 era la reunión.
6: Sí, justamente hemos consultado esto también a los dirigentes de transporte, nos han indicado que los propios gerentes son los representantes y, bueno, lo están alargando más este tema de la Comuna Provincial de Arequipa en el tema del pasaje, porque recordemos el 4 de septiembre.
26: Pero no necesariamente, Jonathan, el gerente es el representante, según lo que está pidiendo aquí. Porque si no, automáticamente dirían, pues, la reunión ya con todos los gerentes que presenten, ¿no? Dice que hay que acreditarlos. Pero bueno, los problemas siguen al interior de la municipalidad con esto del bendito pasaje. A ver, ¿algo más, Jonathan, de repente?
6: Sí, justamente ya una provincial de Arequipa ha indicado que hay una reunión interna, ¿no?, de transportistas y equipo técnico de la Municipalidad Provincial de Arequipa para el tema del pasaje urbano. 10 de la mañana,
8: 8:20.
6: En la Comuna Provincial de Arequipa.
26: ¿Hoy a las 10? ¿Hoy a las 10 de la mañana?
6: Es una reunión interna ahí. transportistas y equipo técnico de la comuna provincial.
25: Parece una mesía esto de la comuna provincial a la población.
26: No logro entender una reunión interna para tratar un problema que afecta a muchas personas.
25: Si no hay representantes, no hay fecha, no sé.
26: ¿Y qué representación o quién irá en representación del municipio? ¿Estará la alcaldesa? Porque lo que ha hecho la alcaldesa ayer, aunque no es la primera vez, es a salir a marquetearse con esto de un sol del pasaje.
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26: ¿Qué términos va a conversar? Si ya ha emitido opinión antes de que se produzca la reunión técnica, ya no tiene sentido, ¿o no? Claro, ya no tiene sentido, ¿no? La de la alcaldesa que promociona en su carro loco, carro lonco, no lo sé, a un sol, y que ahora van a reunirse con los representantes, ¿para qué? Pues ya, ¿qué sentido tendría esta reunión? Bueno, preguntamos.
0: 8:21.
25: Sí, pues, ahí está, ¿no? En la invitación que hace la comuna provincial, reunión o la agenda para hoy lunes. Reunión interna de transportistas y equipo técnico de la comuna provincial, tema pasaje urbano, 10 de la mañana, municipio provincial de Arequipa, calle Filtro. Reunión interna de transportistas y equipo técnico de la comuna provincial. Ah, bueno, está en la agenda, ojo, que da la misma comuna provincial, ¿eh? Reunión interna de transportistas y equipo técnico de la comuna, tema pasaje urbano, 10 de la mañana.
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25: Y otro que ya es a las 11.
26: No las entiendo realmente. A ver, ¿qué forma de trabajar tienen al interior de la municipalidad? Así como también en otros municipios. Hay una reunión en la Plaza de las Américas. Dice, va a congregar a gran cantidad de personas. ¿Qué habrá en la Plaza de las Américas? Lo sabremos luego de la intervención telefónica. Adelante, buenos días.
7: Señor, buenos días. Estoy llamando por poner un aviso sobre... Hemos llamado a CEDAPAR y aún no viene. Hay una fuga de agua en... Aquí en Cerro
0: 8:22.
7: Ya de roto creo la tubería matriz, ya amaneció ya con esa fuga, ya hasta ahora no viene.
25: Ah,
7: ya
25: sí, en Segarra Bayón, ¿no?
7: Sí, Edilberto Segarra Bayón, ya el agua ya llegó hasta el paseo central, ya el... Todo el agua.
26: Mire usted, es el agua. Hemos recibido varias llamadas de, digamos, de la misma zona, hemos comunicado a CEDAPAR. O sea, para respondido. Digo, ya ha hecho el informe, nos señala el señor Delgado, pero parece que hace los informes y luego no le hacen caso.
0: Radio
26: Por eso
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26: Lo que no va, ¿no? Porque lo que usted está señalando, yo lo hemos señalado hace 2 horas atrás, con intervención también de mucha gente que ha participado. Por eso respondió el señor Delgado. Pero no van hasta ahora, no creo que se han perdido, ¿no? Porque inclusive les hemos enviado una copia de un contrato para que tenga mayor referencia, pero nada de nada. A ver, por eso es que CEDAPAR, pues, es una empresa bastante criticada en Arequipa, porque no van a tiempo. Esto no es un invento de quien habla, ni de Jaén, ni de nadie
0: 23.
26: En particular, sino simplemente acogemos las denuncias de la población y las trasladamos a los señores de CEDAPAR. ¿Qué ocurre? ¿Por qué? ¿Por qué no van? ¿Por qué no trabajan? Y luego están con que el agua que se pierde, una gota de agua, etcétera, etcétera. Hay que sancionar, creo, a los funcionarios de CEDAPAR que no cumplen con su trabajo adecuadamente en el momento oportuno. Bueno, amigos oyentes, urgente entonces los señores de CEDAPAR a esta zona.
25: Que tiene conocimiento, sí tiene conocimiento.
26: Sí, claro.
25: A ver, don Ernesto, ¿qué pasó?
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25: ¿Qué es lo que nos indica, no? Ante el primer reporte de nuestras móviles, y ahí nos ha puesto don Ernesto, que escuché el reporte, ahí está, escuché el reporte de Serafín, de Lloral, lo pasé a OP. ¿OP debe ser operaciones?
26: Bueno,
25: lo pasé
26: realmente.
25: A OP, dice, ¿no? Antes con el buenos días correspondiente. Entonces, don Ernesto Delgado, nuevamente, ya Lloral nos había indicado que es bastante el agua, que es bastante el agua que se desperdicia y justamente también
0: 8,
25: se mezcla 24. Con desagüe. Imagínense la zona como está. Hasta salpicaba ahí a nuestro reportero, ¿no? Entonces, el problema es mayor. Amigos de CEDAPAR, vayan de inmediato hasta Segarra Bayón. Esto es en Cerro Juli, muy cerca a lo que es el terminal de Papas. Ahí la parte de atrás del terminal terrestre. Ahí está esta calle de Segarra Bayón. Incluso que cruza Andrés Sabino Cáceres, viene desde la parte de Graterza, incluso, ¿no? Segarra Bayón, sí. Pero el problema está pegado a lo que
0: Melodía
25: es Cerro Juli.
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25: Esta parte de Cerro Juli, la bajada hacia el terminal. Vamos con la siguiente intervención. Adelante. Buenos días, Melodía.
8: Buenos días, amigos de Radio Melodía. Arequipa, soy feliz en tu regazo. Quiero hacer una denuncia. Yo vivo al frente de la posta de la ampliación Pau Carpata, aquí en la Kennedy. Y 2 o 3 veces por semana llega una combi de un colegio particular
0: 8,
8: y deja
0: 25.
8: Una niña en la posta. Y esa niña se queda toda la tarde a cargo de una señora que se llama Juana. Yo no sé si eso tiene que ver algo con que venga alguna autoridad, porque está poniendo en riesgo, está exponiendo a esa niña a que se contagie alguna enfermedad. Gracias.
25: A ver, reitéranos, bueno, porque el tema es, a ver, por prevención también.
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25: Era una niña, bueno. Ojo que en los planteles educativos se sabe cuando la menor, el menor está mal de repente y no tiene por qué mandarlo, ¿no? No debería mandarlo. Pero bueno, este caso al parecer es un caso especial. Si nos vuelve a llamar o darnos mayores datos por interno, no hay ningún problema. Seguimos en Melodía.
26: Nos están indicando pues esto de la Plaza Las Américas. Dice que hay una reunión para la cual han convocado al equipo de seguridad ciudadana, seguro para que más o menos
25: pueda... ¿Sobre el tránsito?
26: O por lo menos ordenar el tránsito.
3: 8, ¿no? 26.
26: Porque se van a reunir... diríamos 42 comedores populares, dice comedores por si acaso, no dicen ollas comunes, ¿eh? Comedores populares del distrito. ¿Y para qué van a ir? Van a recibir, dice, ollas, utensilios.

0: populares que seguro se van a reunir, reciban lo que les van a dar y pídanle más todavía. ¿Por qué? Porque esa no es plata del señor Manuel Vera, no es plata del gerente municipal, no es plata de los regidores, es dinero de todo el pueblo. Así es, dinero de toda la población. Con eso se compran, pues, estos, entre comillas, regalos que van a realizar a 42 comedores populares de la jurisdicción del distrito de Cerro Colorado, hoy en la Plaza Las Américas.
1: Es que también pasa que el jurado electoral especial, ¡melodía!, el jurado de elecciones, tienen las leyes, las normas, y parece que no lo aplican, no sancionan. Y de esto se aprovechan los candidatos, ¿no? Saben que están prohibidos. Están prohibidos entregar dádivas con recursos públicos. Claro, pero aquí lo que va a decir seguramente es por parte del municipio, de la gestión, pero sabemos que el alcalde está en campaña. Entonces, eso, Jurado Nacional de Elecciones, hay aprovechamiento por todo lado, ¿eh?, en la comuna provincial, en los diferentes distritos, y el Jurado Nacional de Elecciones, o el Jurado Electoral Especial, simplemente, reitero, tiene las normas, tiene ahí el reglamento y no hace absolutamente nada. ¿Por qué? También es la pregunta, ¿no? ¿Y por qué? No interviene, no sanciona. Pero bueno, entonces ahí en la Plaza de las Américas va a haber entrega de ollas, platos, indica, y para eso van a hacer toda una convocatoria, una ceremonia. Vemos que ahí están invocando al personal de imagen, al personal de tránsito, ¿no? Para que armen toda una ceremonia.
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1: Bueno, qué lamentable, amigos oyentes de Melodía.
0: Bien, sobre la reunión en el municipio provincial. Dice, la Municipalidad Provincial de Arequipa invita a los medios de comunicación a cubrir las actividades programadas para el día de hoy. Reunión interna de transportistas y equipo técnico del Municipio Provincial de Arequipa, tema pasaje urbano, 10 de la mañana, Municipalidad Provincial, calle Filtro 501.
2: 8:29.
0: ¿A los periodistas? ¿O los están invitando simplemente para que estén en la puerta, den la bienvenida a los señores de transportistas, a los señores de la municipalidad, a los técnicos, y luego esperar la hora de salida? Porque aquí lo que están haciendo es una invitación, ¿no es cierto?, a los medios de comunicación a cubrir las actividades para hoy. Dentro de ellas, pues, está el tema este polémico del transporte, con esto del pasaje. Dicho sea de paso, alguien paga un sol, de repente algunos, ¿ah? Pero en su mayor parte de la población paga un sol.
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0: Están buscando problemas y enfrentamientos donde no lo sabía. Pero bueno, también hay otra actividad a las 11 horas, Teatro Arequipay, portal de la Municipalidad, 110 segundo piso. Presentación de la obra de teatro 1950, actividades de la Municipalidad Provincial.
1: Vamos con la siguiente intervención a través de Melodía. Antes la pausa, perfecto, vamos a la pausa, Melodía, volvemos con mucho más.
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20: Bueno, continuamos con más información a través de Radio Melodía y Melodía en la Noticia. Para hoy, atención, hoy estamos lunes 31 de agosto del año 2026. Somos Radio Melodía, orgullosamente arequipeña. Vamos a continuar con más noticia, más información, amigos oyentes. También están dando a conocer lo siguiente, amigos oyentes de Melodía. A ver, esto nos dan a conocer desde el hospital municipal aquí en Arequipa, ¿no? A ver, habrá ampliación del servicio de farmacia a las 24 horas. Ah, es algo positivo, ¿no? El director ejecutivo del establecimiento de salud municipal Arequipa, doctor Jesús Alberto Rivera, Jove, indican que, y está invitando también a todos los medios, a la apertura del servicio de farmacia 24 horas. Ampliación del horario de atención del tópico de urgencia 24 horas. Y entrega de la máquina de anestesia para el fortalecimiento del centro quirúrgico, actividad que se va a realizar hoy, precisamente a partir de la 1 de la tarde. Será ahí en el servicio
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20: de farmacia del Hospital
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20: Municipal de Arequipa, o antes conocido como geriátrico, ¿no? El Hospital Municipal de Arequipa, ahí en la avenida Pumacagua, en el distrito de Cerro Colorado. O sea, al costado del Centro de Salud Mental Moisés Ceresi, El director, recordemos, es el señor, el doctor Jesús Alberto Rivera Jove. Entonces, es una buena noticia, la ampliación del servicio de farmacia 24 horas, tópico de urgencias también 24 horas y la entrega de la máquina de anestesia hoy a partir de la 1 de la tarde.
2: Muy bien, 8, vamos a ir 37. Con la llamada telefónica siguiente y luego estamos con Pablo. Adelante, buenos días.
12: Buenos días, señor.
2: Buenos días.
12: Sabe que yo estoy llamando para reclamar cómo es posible, creo, el ingeniero se comprometió la otra semana en que iban a trabajar la avenida Parra sábado y domingo, y lo cual, señor, es una burla. Nosotros los trabajadores vamos a trabajar, y si llegamos tarde nos pasan un memorando. Es justo, señor, cuántos memorandos ya tengo de lo que he llegado tarde. ¿Hasta cuándo la señora alcaldesa no se va a dignar a que hagan bien los trabajos y que entreguen ya? ¿Hasta cuándo, señor, vamos a estar así? La señora alcaldesa, discúlpenme, creo que como ella tiene carro, tiene chofer, que en la llega, que en la traiga, ella no se perjudica de ninguna manera, pero está perjudicando al pueblo, 8, a los trabajadores 38. Más que nada, porque en la mañana es hora punta que uno tenemos que ir a trabajar, señor. Uh-huh. Y eso no comprende, no sé cómo hablarle a la señora alcaldesa.
2: Claro, ¿usted pasa por la avenida o vive cerca?
12: ¿Cómo?
2: ¿Pasa usted por la avenida Parra o vive cerca?
12: Claro.
2: ¿Usted pasa, no?
12: No. Yo vivo en Independencia y bajamos a trabajar, claro, señor, hasta Leche Gloria, y para adentro tenemos Radio que entrar Melodía. Dos cuadras todavía, ajá, señor.
2: Tiene usted razón. Tiene usted razón. Ayer nos enviaron un video en horas de la noche, en donde en horas de la noche han estado trabajando personal de la empresa contratada para asaltar. Eso nos estaban dando a conocer ayer en horas de la noche. No han terminado todavía porque también ha estado nuestra móvil informando esta mañana desde el propio lugar. Entendemos que faltaban algunos detalles todavía. Ojalá que el día de hoy puedan abrir la vía definitivamente. Muchas gracias por la intervención telefónica.
21: 8:39.
20: Un momentito, Pablo, por favor. La persona que está en línea, buenos días.
22: Muy buenos días, la prestigiosa emisora de Radio Melodía. Bueno, amanecí un poco contenta y ahorita con el comentario, un poco triste. Mire, señores de Radio Melodía, nosotros en los comedores, desde el 2024, hemos venido pedido apoyo a la municipalidad distrital para que nos puedan apoyar con cocinas, ollas, porque ya que hace 20 años no recibimos ningún apoyo del gobierno, que las últimas ollas y cocinas que nos dieron, y tremendas ollas grandes que ahorita casi no nos sirve mucho, en el tiempo de Toledo. Ya se han desgastado las ollas, ya han pasado a ser en desuso, según el Ministerio de Salud. Solo tenemos duración de esos utensilios para 7 años, señor. Hemos venido en 2024 exigiendo, en 2025 nos han entregado la cocinita de 3 hornillas, que sí nos ayuda bastante. Hemos vuelto a reiterar 8, nuestro pedido, 40. Que también era con ollas. Entonces nos dijeron, bueno, les vamos a dar la cocina a ustedes y para inicio se les va a dar a la otra organización. Que somos las ollitas que les dieron ollas en el mes de marzo y con el compromiso de que en abril, mayo, o sea, como esta entrega de ollas, señores, lo ha llevado a sesión de consejo, lo han aprobado los regidores. Por favor, nosotros, comedores, ya no son aquellas organizaciones que se usaba políticamente. Ya cada uno es libre de decidir, de votar, señores. Melodía, hay un cambio acá, como Cerro Colorado le digo, que ya no es. Allá le das al comedor, por él no, señor. Ya son personas pensantes, ellas saben por quién decidir, por quién votar. Algunas coinciden, otras no, señor. No nos mezclen con lo que es la política.
2: Claro, a ver, dígame usted, señora linda.
22: El señor
2: usted,
22: alcalde, está ahorita claro, candidateando, no, por favor.
2: A ver, dígame usted, sí, conversemos un poquito, no va a colgar. Dígame, ¿usted es presidente de algún comedor popular?
22: Mire, señor, 8, yo soy la coordinadora 41. De los 42 comedores de Cerro Colorado, que he venido exigiendo y gestionando. Yo le enviaría los WhatsApp.
2: Claro.
22: Incluso dijimos, si no nos entregan, porque nos hace falta en los comedores, en la parte de arriba, que tenemos a Pipa y Chachani, que no tienen las compañeras. Amenazamos incluso hasta con salir, porque ya habíamos presentado el documento.
2: Y sí, pero nadie, lo que hemos dicho en la radio, lo voy a explicar. Aquí nadie está en contra de que les entreguen las ollas, los platos hondos, los platos planos. Eso no hemos mencionado. Más bien, hemos dicho, pídanle más. pídanle más, que le van a entregar, porque como está en campaña don Manuel, entonces le van a entregar. Yo sé que hay que hacer un trámite, que no se puede sacar así nomás, pero curiosamente pues estamos en campaña y lamentablemente piensa mal y acertarás, pero no estamos en contra que les entreguen a los comedores por si acaso, eso no hemos dicho en la radio, y le reitero, hemos dicho más bien pídanle más. Sí, entonces la reunión es el día hoy, ¿no? 42 verdad, comedores.
22: Muchas gracias por esa aclaración, la verdad que me sentí un poco...
20: Imagínese que estemos en contra de los comedores.
2: No, de ninguna manera.
20: Para nada, para nada. Pero sí del aprovechamiento político
2: claro,
20: que pueda darse ahí.
2: Aprovecharse de la necesidad que tienen ustedes.
22: Señores periodistas, nosotros ya somos personas pensantes y sabemos a dónde agradecemos a las personas que nos apoyan, sí, no vamos a dejar de agradecer, pero ya no es pues de aquellos años del 90 que eran, no, ya no, ya, señores periodistas, yo sí les aseguro eso. Y muchas gracias por la atención. Yo agradezco esta gestión de Manuel Vera, que por lo menos se ha acordado, a diferencia de otras que nunca nos han dado nada.
2: Ah, bueno, ahí está. No estamos en campaña por si acaso, señora, así que no se preocupe usted, no se preocupe usted. La coordinadora nos dijo, nos olvidamos de preguntarle su nombre, solo por conocer nada más, nada acá de verla mal y nada por el estilo. Además, nosotros no tenemos nada en contra de los comedores, que no son las ollas comunes, son los comedores populares que van a recibir esta donación de la municipalidad y también quien no la ha manifestado. Pídanle más, porque el dinero que se gasta en los comedores no es dinero del candidato ni de los regidores, es dinero de la población de Arequipa, son fondos de la municipalidad. Sí, curiosamente coincide, ¿no?, con la campaña política, pero la verdad me dice que no, son pensantes y no se dejan manejar políticamente.
20: Por eso decimos, el jurado electoral especial que haga su trabajo, es inconcebible que el jurado no actúe de manera propia ante el uso de las actividades de la municipalidad
2: provincial,
20: en el caso de Cerro Colorado. Actúen a jurado nacional, jurado electoral especial. Vamos con la móvil, con las disculpas del caso. Pablo Rojas tiene información, está esperando ya hace buen rato. Adelante, Pablo.
0: Hola, ¿saben qué tal, don Edgar? Muy buenos días, amigos de Rey Melodía. Bueno, es un verdadero problema. Se ha convertido la fuga de aguas hervidas frente a la iglesia de las Dolores, en la función del mismo nombre, José Luis Bustamante Rivero, para ubicarlo mejor a un costado de lo que es la piscina municipal de Bustamante. Aquí, debido a los trabajos que se vienen realizando en el asfaltado de gran parte de esa urbanización, han roto un desagüe y está escurriendo agua servida. Se ha formado todo un riachuelo desde este punto, de la iglesia hasta la parte baja de la calle Guamanchuco. Ahí se ha cerrado, está totalmente inundada de aguas servidas. Los vehículos tienen muchas dificultades para poder pasar. Algunos de ellos lo hacen a mucha velocidad y salpican a los estudiantes, a los jóvenes, a las señoras, a las damas de casa que circulan por la zona. Exactamente se ha formado como una especie de piscina, ¿no? De poza, de aguas residuales, frente a la piscina municipal de José Luis Bustamante Rivera. Pero la rotura es una cuadra más arriba. Una cuadra más arriba está circulando gran cantidad de aguas hervidas, debido a que aparentemente había los trabajadores han roto de manera inadecuada, tal vez
1: 8:45.
0: Está circulando gran cantidad de agua y existe mucha dificultad para los peatones en la zona. En breve, hay más información.
2: Muy bien, gracias por el informe. A ver, nos escriben también vía WhatsApp. Señores de Radio Melodía, no es justo, dicen, que en el campo deportivo Marianito, dice Marcianito, no es Marcianito, es Marianito Rodríguez. Sí, Marianito Rodríguez, de la urbanización 13 de enero de José Luis Bustamante Rivero. El día de ayer domingo, el alcalde dio la autorización para hacer un campeonato de fútbol. Le dio autorización.
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2: Entonces, a Jimmy Ojeda postula pues a la alcaldía de Bustamante Rivero. Pues hubo gente de todo lugar y también tomaron dentro del campo. Como son del mismo partido, el señor Jimmy Ojeda sí le da permiso, dice. No lo sé, la verdad que no conocía este tema, pero bueno, entonces utilizaron las instalaciones del campo deportivo. Entiendo que cuando se utilizan las instalaciones cobran, ¿no es cierto? Claro, por las instalaciones
1: 8:46.
2: El campo deportivo, las instalaciones está muy bonita. Creo que en un momento lo resalté y en perfectas condiciones, tanto el campo de fulbito con una pequeña gradería, el campo de baloncesto, igualmente, inclusive con algunos equipos para hacer un poco de ejercicio, tienen ahí, han utilizado bien el espacio. Pero bueno, es lo que nos están señalando, el campo deportivo le pusieron el nombre ya cuando lo inauguraron, de Marianito Rodríguez, que fue un vecino notable ahí de 13 de enero. Entonces, esto habría habría ocurrido el día de hoy, aparentemente,
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2: que van a conocer, habían favorecido al señor Jimmy Ojeda porque es candidato y son de la misma agrupación política.
20: Bueno, por ahí indicaban que el presidente de la Junta Directiva de 3 de enero es quien habría solicitado más bien
2: también puede ser
20: la actividad deportiva de la organización. Pero bueno, vamos con la siguiente intervención. Adelante, buenos días, Melodía.
3: Buenos días, buen mediodía, Lincoln. Le estoy pasándole fotito, mejor dicho. Es que un desagüe se ha desatado. Y justo
21: 8:47.
3: El colegio de Juan Domingo Samuel Colegio Auregui, primaria. Justo los niños pasan, las movilidades vienen y está horrible. Urgente, necesitamos que venga a hacer acá. Muchas gracias, Wendy.
20: Gracias por su reporte también vía WhatsApp que nos llega, ¿no? Entonces, a ver, amigos de SEAPAR, ojalá puedan llegar hasta esta parte de lo que indica la dama. Otra intervención. Buenos días, Melodía.
4: Buenos días, señor. Un favor, estoy llamando porque se está entrando el desagüe acá al domicilio.
20: ¿Dónde?
4: Acá en la calle José Polar, 304, en el cercado. ¿Le puedo dar el número de contrato?
20: A ver, sí, a ver. Vamos.
4: 00.
20: 00.
4: 85.
20: 85.
4: 812.
20: 812.
4: Sí, es que está saliendo del buzón de la pista, pero como es una pista nueva que han hecho los del consejo, parece que hay algo mal que se está entrando también al domicilio.
20: Ya.
4: O sea, por ambos lados está saliendo.
20: Desagüe, ¿no? Ya, es desagüe. Bastante. Desagüe.
4: Sí.
20: Uy.
4: El desagüe.
20: ¿Una referencia de su hogar?
4: Esto queda entre la avenida Venezuela y la avenida Independencia, es la calle que une la Venezuela con la Independencia. A la altura de la cooperativa universitaria.
20: Allá, a la altura de la cooperativa universitaria. A ver, entonces, amigos...
4: Sí, en esa dirección, de frente.
20: Ya.
4: La justo del medio, frente Radio a la clínica Melodía.
20: Perfecto. Ya le hemos mandado esto a don Ernesto Delgado, que está oyendo, nos indica. Don Ernesto Delgado también, a ver qué pasó. Desde la madrugada le hemos hecho el reporte de Segarra Bayón, ahí en Cerro Juli. También allí sigue discurriendo gran cantidad de agua y desagüe.
2: No le hacen caso.
20: Sí, pero indica acá, estoy oyendo, dice, a la señora.
2: Sí, qué bueno que le escuche, tome nota.
20: Creo que ahí queda, ¿no?
2: Pero haga un seguimiento, señor Delgado. Claro. Yo sé que la culpa no es del señor Delgado, definitivamente, pero es el parachoques que tiene 8, las empresas.
21: 49.
2: Tiene como parachoques las oficinas de comunicaciones, información, prensa, etcétera. Y a veces no las emprendemos contra ellos cuando los verdaderos responsables de la falta de atención son los gerentes.
20: Sí, sí.
2: Porque los gerentes determinan, a ver, ¿quiénes son los trabajadores que van a ir? ¿Cuál cuadrilla va a ir? Pero los gerentes dormirán, pues, seguro hasta las 9 de la mañana. ¿Dónde están? Ellos son realmente los responsables. Pero el que paga los platos rotos, ¿quién es?
20: No, pues, pero parece como el área, pues, también...
2: Se
20: no,
2: supone que deben trabajar en equipo, pues, claro. ¿No es cierto? En equipo.
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2: Si el área de comunicaciones acepta o recepciona este tipo de quejas, inmediatamente hace el reporte de operaciones, y operaciones, pues, al toque debería enviar al personal. No esperar tanto.
20: Por tantos choques, debe estar ya abollado el señor Ernesto Delgado.
2: De repente, no, está curtido ya. Pero bueno, nos escriben también, nos dicen, la Plaza Las Américas está cubierto con rafia todo el entorno de Plaza Las Américas. Pero, ¿saben por qué está cubierto?
20: ¿Y cómo va a ser la actividad hoy?
2: No sé, de repente se apretó el costado
21: 8,
2: de la vía.
21: 50.
2: Es cierto, lo habíamos informado la semana pasada que estaba todo cubierto con ese plástico de color azul, porque van a hacer, no sé, un paseo de agua que se le ocurrió al alcalde por cerca de 5 millones de soles, cosa que no se informado tampoco adecuadamente a la población. Infórmenles qué cuesta. De repente la población, pues, le gusta el paseo de aguas, está bien, no hay ningún problema. ¿Por qué tener que ocultar algo que van a hacer? Yo no le veo ningún inconveniente, ¿no es cierto? Porque esa obra va a costar cerca de 5 millones de soles.
21: Se señalaba
2: que solamente era el arreglo de los pasadizos y otros, pero ahí nos hemos enterado, por versión de la propia gente, especialistas en el tema, de que van a hacer un paseo de aguas. Y se preguntaban muchos, ¿en una plaza cívica se puede hacer un paseo de aguas? No lo sé, sinceramente, los señores seguros de la municipal lo saben. Informen, si quieren, a través de Melodía. Aquí no ponemos ninguna condición para que puedan informar, por si acaso.
20: Vamos con la siguiente intervención.
21: 8,
20: adelante.
21: 51.
20: Buenos días, Melodía.
5: Aló, buenos días.
20: ¿Qué tal?
5: Estaba llamando para decir, no sé, ¿quién se puede quejar o qué se puede hacer? Como usted hace un rato lo estaba diciendo acerca de los candidatos. Señor, yo más antes escuché que estaban pintando de color amarillo y que los parques todo. Yo he salido recién el día sábado, he visto el parque acá en la campiña.
6: El color que han pintado es qué terrible, Dios mío. Creo que lo que es el amarillo de lo que está en las placas todavía está bonito. Ese amarillo es demasiado fuerte. Yo no entiendo por qué el señor alcalde está haciendo esas cosas. Y otra cosa, ayer cuando yo salí a mediodía, ahí en la avenida San Martín o avenida Roca Valle, que es el Grifo San Fernando, una cuadra, también estaba cerrado. Y yo dije, ¿pero por qué? Y de retorno, 6 de la tarde, digo, pues que los del partido del señor del pollito están ahí. Entonces, el señor está aprovechándose todo desde las altas de la municipalidad, porque como el día 4 creo que ellos ya salen ya para hacer su campaña y ya no van a ir a trabajar, entonces está haciéndose, él está haciendo todo lo que le da la gana. No hay autoridad en Arequipa, no hay quien ponga pare a estas cosas de estos candidatos que hacen y deshacen de nuestros nuestra arca de
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6: Calidades. No puede ser que ese señor haga lo que le da la gana. Cualquier día, a la hora que le da la gana, encierra que se va con sus seguidores, sus borreguitos, porque el que lo sigue todos son borreguitos. No ha hecho nada y sin embargo están detrás de él. Yo no sé, yo no entiendo qué es lo que está pasando. Estos años, estos últimos tiempos, son las peores elecciones, tanto presidenciales como municipales. Imagínense todo lo que nos ven. En la mañana le escuché decir que está entrando, no sé de qué cantidad, sobre el PP, del PP podamos poder, no sé, algo así, que hay ladrones, violadores, es decir, toda una lacra de delincuentes nos van a gobernar. ¿Cómo es esto?
2: Tampoco, ¿verdad? Así no es, señora. Y creo que está bien, podemos estar en desacuerdo con las personas que siguen a un candidato, pero ese tildar de
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2: Me parece que no está bien, me parece un exceso, ¿no? Cada uno puede decir al candidato que quiere, de repente piensan que las propuestas son buenas, o de repente ni siquiera piensan en las propuestas, están viendo la posibilidad de que si es que gana, poder conseguir de trabajo, porque valga en verdad, es cierto lo que se acaba de decir. Una buena cantidad de personas que van a las campañas están buscando una oportunidad luego, si es que gana el candidato al cual apoyan, para luego pedir empleo.
7: 8,
2: ¿es cierto o no es cierto lo que digo? Sí, sí es cierto. Es cierto. Y en algunos casos se están apoyando a alguna autoridad que quiere repetir el plato en otro cargo, lo están apoyando porque por mantenerse precisamente como empleados, en este caso de alguna municipalidad, porque hay unos que tienen contratos limitados, que ya se acaban, trabajan de diferente forma, entonces el asedio del candidato podría significar que ellos también salgan. Y es por eso que apoyan de una u otra forma para poder seguir trabajando.
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2: eso
7: la
2: es
7: noticia.
2: Algo real, lo que le estoy manifestando, no es mentira en absoluto, eso lo sabemos creo que todos. Vamos con la siguiente llamada telefónica. Melodía, buenos días.
23: Don Edgar, buenos días.
2: Buenos días.
23: Yo creo que los señores de SEDAPAR, los trabajadores, tienen que poner las barbas en remojo, porque la presidenta ya ha dicho ya de que las empresas que no trabajan como debe ser se van a privatizar, y esto va a ser con una algo así como una votación,
7: 8,
23: un plebiscito, no sé ya, empresas que no trabajan, el pueblo que diga se privatiza o no, y lo van a privatizar. De hecho, que SEDAPAR y la SEAL lo tienen que privatizar porque son dos empresas de Arequipa que no trabajan nada. Más está lleno de empleados, de trabajadores, secretarias, usted va lleno los pasadizos de secretarias, entre ellas ni se pueden dar el paso. Está lleno, es para eso nomás sirven los que entran, los directores, y no trabajan. Entonces, yo creo que lo privaticen ya, tanta tontera ya, y con el SEDAPAR y ya muchos abusos cometen con el pueblo. Muchas gracias, don Edgar.
2: No, a usted las gracias. Hasta hace algún tiempo atrás pensábamos, creo que no pocos, de que daba la impresión que el interior de la empresa había caballos de Troya, que querían dinamitar a la empresa por dentro, precisamente para lo que usted está pidiendo, para que se privatice la empresa. Yo no creo eso. Yo no creo eso, pero daba la impresión, ¿no es cierto? Pero ahora volvemos a lo mismo porque están demorándose demasiado en las obras. ¿Qué queremos de SEDAPAR?
7: 56.
2: En lo personal, yo pienso que no se debe privatizar. Pero sí tenemos que exigir a la empresa de que trabaje bien. queremos tener una empresa eficiente, con personal eficiente para responder a todos los llamados, que tenga programas nuevos para el cambio de tuberías, pero hay muchas cosas que hacer por Encerpar. Pero creo que ya los gerentes creo que ya no tienen voluntad. Reingeniería creo que le hace falta al interior de esta empresa.
20: Como indica el oyente, mucho personal interior, secretarias ahí, pero también muchos directores, creo. Y nada de resultados. Gerentes, directores.
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20: Pasa que también el problema es que se está manejando, se ha manejado políticamente y no técnicamente como debería ser, ¿no? Políticamente, ¿no? Porque introducen aquí personal desde la comuna provincial, desde el gobierno regional, recomendados y todo ello, y se olvidan de la parte técnica. Pero políticamente sí, ahí está, llenándose la empresa de SEDAPAR. Es cierto también ello, ¿ah? Vamos con la siguiente intervención. Adelante, 8, buenos días.
8: 57.
2: ¿Se repitió? Sí, nos puede volver a llamar, no hay problema. Nos puede volver a llamar. Mientras tanto, vamos con Pablo. Tiene información en exteriores con la móvil de Melodía. Pablo, adelante.
10: ¿Qué tal, don Edgar? Muy buenos días, amigos de Rey Melodía. Tal y como lo habían alertado algunos vecinos en el distrito de Socabaya, la plaza principal que se había anunciado para la inauguración este 30 de agosto, finalmente no se ha realizado porque faltan todavía trabajos de parte de las obras de construcción civil. Hay varios ambientes que no están culminados y que recién esta mañana continúan los trabajos en varios puntos, en realidad. Aún faltan algunas vaciadas de trabajo con cemento, enchapado de sillar en la parte de la avenida principal. Están colocando recién la pradera de los asientos, la que supuestamente también sería la piscina, también vienen realizando trabajos. Es decir, faltan todavía una serie de trabajos complementarios para que finalmente la plaza de Socabaya sea culminada. Genera mucha preocupación de parte de los vecinos, porque se había anunciado que el 30 de agosto se iba a inaugurar la plaza, incluso con un concierto, pero bueno, la realidad es otra en Socabaya, lejos de lo que se anuncia en un sitio donde no tiene palabra. Entonces, esta es la situación. Incluso hoy también se ha anunciado la inauguración de un colegio, San Felipe Santiago Salaber, pero en este colegio se va a inaugurar sin agua. El colegio no tiene agua potable. Recordemos que también los padres de familia denunciaron que se tendría una deuda de parte de la municipalidad con la UGEL por la falta de agua potable en este colegio, pero que hoy también se ha anunciado la inauguración de este colegio, pero sin agua potable. Esta es la información, de Socabaya. En breve dejamos información.
20: Entonces, Pablo, No se ha cumplido en inaugurar la plaza ayer en Socabaya.
2: Claro. No. ¿Y nada, el evento? Nada, nada. ¿El evento programado, sí, Pablo? ¿El evento? ¿Los artistas? ¿A dónde los llevaron? ¿A dónde los llevaron?
10: Se fueron al local del candidato. ¿Qué en tal? San Martín.
2: O sea, el municipio contrata para inaugurar una plaza y como no la inauguran, la lleva al local partidario del alcalde. ¿En dónde estamos, Pablo? ¿Qué nos ha pasado? Pero bueno, a ver si andamos algunos detalles conversando con los vecinos. Es increíble, ¿no?
20: Sí, porque se anunciaba para el tren. Don Serafín creo que hacía el seguimiento.
2: Sí.
20: ¿Y qué pasó, don Serafín? ¿También lo sorprendieron a don Serafín?
2: De repente. ¡Melodía! Ahora se han vuelto demasiado avispados los candidatos. Pero bueno, daremos algunos detalles, ojalá que sí. Gracias, Pablo, por el informe. Por el informe sobre la plaza de Socabaya. Oiga usted, que debe ser la plaza más famosa de Arequipa, ¿no es cierto? Porque hemos estado informando desde que rompieron hasta que todavía no la terminen y hace mucho tiempo atrás. Muy bien, y seguiremos informando. Tenemos pausa, volvemos, Melodía.
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20: Bueno, continuamos con más información a través de Radio Melodía, Melodía en la Noticia. Para hoy, atención. Hoy estamos lunes 31 de agosto del año 2026. Somos Radio Melodía, orgullosamente arequipeña. Vamos a continuar con más noticias, más información, amigos oyentes, esperando a que Sedapar acuda a estas emergencias que se han presentado. Nos escriben nuevamente vía WhatsApp. Vamos con la siguiente intervención. Adelante, buenos días.
33: Buenos días, señores de Radio Melodía. Les agradezco que me puedan tomar mi queja. Soy un amigo del volante, taxista. Y acabo de dejar un pasajero acá en el Irén Sur. Pero ¿sabe qué ha pasado? Que antes del Irén Sur ingresabas para dejar el pasajero hasta la puerta, es como una rotonda y salías normal. ¿Y qué pasa? Que ahora lo han cerrado. Lo han cerrado y lo están usando más para ese estacionamiento de los médicos, trabajadores del Irén Sur. El problema es que quieren que se deje al pasajero en la puerta, en la avenida esa que es vía rápida, la avenida Los Incas. Y recordemos también que son personas muy delicadas de salud. Por favor, el llamado al director. Y lo peor es que la persona que está en la puerta es una persona muy pedante, ¿no? ¿Por qué no vienen con su silla de ruedas? Le grita a las personas enfermitas. De verdad, me he incomodado mucho, por eso hago mi queja en la radio.
20: La Gerencia Regional de Salud, me dice usted, ¿no?
33: En el Irén Sur.
20: Ah, Irén Sur, un poco más arriba.
33: Sí.
20: Pero ahí tiene su espacio para que puedan llegar los vehículos que hacen servicio de taxi, ¿o no?
33: Por eso existía esa rotonda, ingresabas, dejabas el pasajero y salías, pero ahora lo han cerrado en la puerta con una tranquera. Pero si en cambio adentro están los carros estacionados. Imagino que son de los médicos, de los trabajadores, ¿no? Como claro. Están construyendo en la parte de arriba.
20: Claro, claro. A ver, entonces hacemos un llamado porque hasta el último fin de semana nos decían que estaba normal. De repente han cambiado a partir de hoy. A ver, vamos a hacer un llamado al director, directora del IRENSUR, para que respeten ese espacio, ¿no? Ese espacio destinado para que puedan descender los pasajeros cuando vienen en taxi, ¿no? Hay una especie de rotonda muy cerca de las oficinas principales.
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20: Pero ahora no, lo han cerrado, indican, y el paciente o familiar o algún trabajador tiene que bajarse solamente en la avenida Los Incas, desde ahí caminar hasta el interior del IRENSUR.
1: A ver si el director o directora del IREN reflexiona y que se tiene que dar mayores facilidades a quienes, a los pacientes que van al hospital, y no comodidades para médicos y trabajadores. Consíganse una playa, no lo sé, pero personas, a ver, que van en un taxi y que tienen dificultad para movilizarse, que no pueden caminar bien, son pacientes oncológicos, entonces lo van a dejar en la calle y en la vereda. Los vehículos ingresaron, sí me consta, porque he visto siempre que ingresaban y daban la vuelta y salían, y ahora no van a poder hacerlo. No, pues así estamos muy, pero muy mal. Muy bien. Vamos con la móvil de Melodía. Está en línea Jonathan. Te escuchamos, adelante.
2: Bien, correcto. Muchas gracias por el pase correspondiente, don Edgar, don Jaime, oyentes de Radio Melodía. Bueno, de que gracias a una oportuna y rápida intervención también del personal del servicio de los hoteles paramédicos de la comuna provincial de Arequipa, se ha salvado la vida de un joven de 23 años de edad, quien amenazaba con lanzarse a las aguas de Río Chili, esto en la intersección de lo que es el puente San Martín, con lo que es la avenida La Marina, ¿no? Este ciudadano proveniente de lo que es la región Loreto, y bueno, que se hallaba en avanzado estado de ebriedad, fue, bueno, detectado por transeúntes de la zona, mientras intentaba también atentar contra su integridad, ¿no? Lo que activó también la alerta inmediata de las brigadas de emergencia, la comuna provincial de Arequipa. Gracias también a los paramédicos, bueno, entablaron un diálogo persuasivo que logró también tranquilizar al joven, ponerlo fuera de peligro y también recabar sus datos personales, ¿no? Tras constatar que se hospedaba también en un establecimiento del distrito de José Luis Bustamante y Rivero, don Edgar, don Jaime, oyentes de Radio Melodía, los paramédicos lo trasladaron también a su alojamiento por disposición también del supervisor de turno, dejándolo también bajo el resguardo del personal del hostal, ¿no? Para garantizar su seguridad e integridad de este joven que de 23 años de edad, que viene de la región Loreto, quien, bueno, se ha intentado quitarse la vida de lanzándose del puente San Martín, ¿no? Pero felizmente, una rápida acción de los paramédicos han salvado a este joven de 23 años de edad. Información. Don Edgar, adelante, compañeros.
1: Muy bien, muchas gracias.
20: El puente San Martín.
1: San Martín, bueno, intervino el personal, lograron rescatarlo, ¿no? ¿Qué va a pasar con un joven 23 años y tratando de quitarse la vida? Bueno, debe tener serios problemas. Vamos a ir hasta exteriores nuevamente con la móvil, en esta oportunidad con Serafín. ¿O Pablo?
20: Pablo.
1: Pablo estuvo primero. Pablo, adelante, te escuchamos.
3: Melodía. Buenos días, amigos de Rey Melodía. Bueno, hemos llegado hasta el Colegio Felipe Santiago Salaverry. Y efectivamente, hoy se había anunciado la entrega del centro educativo, pero los papás, existe cierta preocupación, porque aparentemente, pues parece ser un acto proselitista, más no una entrega real, porque no se sabe cuándo los niños van a regresar a este colegio. Recordemos que los niños están en un colegio que no tienen, son literalmente gallineros, donde el tema de la, también hay de la inseguridad, en la bajada de Coscoyo. ¿Cómo está, mamita? ¿Qué tal? Bienvenida a Rey Melodía. Existe cierta preocupación, básicamente, ¿no? Se va a entregar el colegio, pero no saben cuándo va a regresar.
4: No se sabe, pues, cuándo realmente se va a hacer el uso de la infraestructura nueva, porque hasta ahorita no tenemos conocimiento si la UGEL y lo que es ESEAL han hecho lo que es la conexión del desagüe. Y
3: agua y luz.
4: Sí, agua y luz. Ahora, la subestación eléctrica tiene que funcionar con una tensión alta, que todavía no lo ha hecho, creo, la conexión por parte de ESEAL.
3: Entonces, la pregunta es, ¿qué se va a inaugurar? ¿Qué se va a entregar?
4: Eso también yo me pregunto, no sé qué se va a entregar, pero yo supongo, estamos suponiendo de que la vez pasada, hace 2-3 meses, se hizo también la entrega de del alcalde a la UGEL. Pero la UGEL le ha observado varias cositas, que eran muy pequeñas cositas.
3: Por la deuda que se tenía, ¿no?
4: También la deuda, pero más que todo es de los inmobiliarios del aula. Había unas observaciones. Y quedamos en que la entrega se iba a hacer en un plazo de 15 días. Ya, pero miren, estamos más de...
3: Mes
4: de septiembre ya vamos a estar, ¿no? Entonces, yo supongo que recién ha levantado las observaciones para entregar a la UGEL. Y ahora lo que se va a hacer es, supuestamente, que la entrega va a ser a la UGEL. Claro. Y ahí está citando a los...
3: Pero no hay fecha de entrega. Bueno, los niños, ¿cuándo pueden regresar? Porque hablen un poquito de las condiciones en las que los niños estudian en el colegio que está en la bajada de Coscoyo.
4: Sí, pues lamentamos que, mira, ya van a ser 3 años que los estudiantes están pasando estas dificultades. Están unas aulas prefabricadas parecidas a unos gallineros.
3: ¿No? De madera. Sí.
4: ¿No? Gallineros que los niños tienen que aprender lo que los maestros están enseñando con el calor, con el sol, que es tan fuerte.
3: Bueno, el tema de la inseguridad, borrachos, delincuentes.
4: Ah, eso también, sí, hay mucha inseguridad fuera del colegio. Y aparte de eso, nosotros los niños mayormente son vecinos pues, de aquí, de Socabaya.
3: Claro.
4: Todos son de aquí. Inclusive de parte alta todavía vienen, y solamente tenemos una bus que es en Los Canarios, que solamente eso.
3: Claro. Y es un tramo relativamente, desde Socabaya hasta San Martín, relativamente lejos.
4: Sí, y este bus tienen que usarlo pues varios colegios particulares, San Martín, y varios colegios, y donde los chicos tienen que venir prácticamente bien ajustados. Entonces, por eso que nuestro reclamo, que no sé qué se va a inaugurar. 9, no sé.
3: Mamita, muchas gracias, muy amable. Y así como la mamita, hay varias mamás, don Edgar, Jaén, en realidad no se saben qué se va a entregar, no se saben qué se va a inaugurar, no se sabe nada, porque y lo peor aún es que los niños del colegio siguen estudiando en condiciones realmente terribles, ¿no? Y el colegio, como mencioné, habíamos adelantado, no tiene agua, no tiene luz, entonces... Los niños en esas condiciones no pueden regresar a un colegio que no tiene esas condiciones. Entonces, realmente, ¿qué se va a entregar? Evidentemente, se busca créditos políticos en una obra que ha demorado más de 3 años, que subió el presupuesto, para tener una idea, de 12 a 15 millones en la construcción del centro educativo. Tal vez un mal pensado podría pensar de que dónde sale la campaña millonaria del cuestionado alcalde de Sotavalle. Bueno, esta es la información, amigos de Rey Melo. Mira más información, Daniel Garjaín.
20: Qué lamentable, ¿no? Otra obra que no puede terminar el colegio.
0: 9, allí en Socabaya.
20: Gracias, Pablo, por ese reporte desde exteriores. Qué lamentable, ¿ah?
1: ¿Eh? Bueno, querer inaugurar un colegio que todavía no está en condiciones, me parece que no es posible. No se pueden, pues, utilizar las necesidades de los niños, especialmente del colegio. ¿Qué pasa con el alcalde? Ya no hay la forma como decirle que se porte bien. No
20: vamos,
1: voy a entender.
20: Sí, vamos ahora con la móvil de don Serafín Ticona. Tiene información, don Serafín, adelante usted.
5: Sí, muchísimas gracias a ustedes por el pase correspondiente. A los oyentes de Radio Melodía. Reitero, buenos días. Hará unos 15 minutos que ha ingresado un varón al hospital Honorio Delgado Espinosa, al área de emergencia. Él ha sido atropellado en la variante Chumayo, a la altura de este restaurante conocido que está con la avenida de Emancipación, el Romancero. El conductor de este vehículo que ha atropellado se ha dado a la fuga. Está como NN, tiene aproximadamente 48 años de edad, una persona que ha ingresado a show trauma. Su estado es muy delicado porque, como ha sido atropellado y se ha dado a la fuga, llegó el personal del SAMU de Peruarbo hasta este lugar y trasladar al herido hacia el área de emergencia del hospital Honorio Delgado Espinosa. 48 años promedio, está como NN. Debemos indicar que ha ingresado a show trauma por el estado en el que se encuentra, muy grave que se encuentra esta persona que ha ingresado hace unos minutos al hospital Honorio Delgado Espinosa, al área de emergencia. Vamos a tratar de conseguir cómo está vestido, para de esa manera también dar a conocer de repente alguna persona como está como NN, de repente por la vestimenta, algún familiar pueda de repente tener la oportunidad de poder identificar a la persona que ha sido atropellada hace unos minutos en la variante Chumayo con el ingreso a la avenida Emancipación en el distrito de Cerro Corona. Circunvalación. No es claro. Emancipación.
20: Pero el vehículo que ha atropellado está detenido, don Edgar.
5: No, se ha dado a la fuga. A los vecinos también de este lugar, pero a mí es circunvalación con la variante de Chumayo, a ver si de repente han podido visualizar y tienen anotada la placa, porque esto ha sido de hace unos minutos. Entonces, poder ayudar a la Policía Nacional para poder identificar. Porque, ¿qué sucede? Esta persona va a ingresar a la emergencia y con el SOAT, pero como no hay SOAT, entonces se va a ver de repente la manera de cómo atender a este paciente de 48
0: Radio
5: años de
0: edad. Melodía.
5: Adelante, ustedes se me hacen conmoción. Hasta luego, Julián.
1: Muy bien, gracias por el reporte para nuestro compañero Labores Serafín. Nos están escribiendo también vía WhatsApp, nos dicen, buenos días, señores de Melodía. Soy paciente psiquiátrica del hospital de Yanaguara. El día sábado llamé para sacar turno. Me dijeron que llame el lunes a las 6 de la mañana. A las 8:20 me dijeron que no habilitan los turnos. Si no habilitan, ¿por qué? ¿Qué pasó? ¿No hay médicos para que atiendan en psiquiatría?
0: 9,
1: yo estoy 17. Sin medicamentos, por favor. Está pidiendo un SOS, un auxilio, una ayuda. ¿Qué podemos hacer por la dama? Pedirles a los señores del hospital de Yanaguara que agilicen esto de la entrega de las citas. El problema mayúsculo que tienen los hospitales de salud, que tienen estos hospitales, es que no se atienden al momento oportuno a los pacientes. Sí, no se atienden. Entonces, este es un problema, lo repito una vez más, gerencial, problema administrativo.
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1: Hay que contratar más médicos. Mientras falten médicos, siempre va a haber problemas con esto de las citas que se da. Empleen cualquier modalidad, ya sea citas por teléfono, presenciales o como quieran. Mientras no haya más médicos, vamos a tener el mismo problema. Y no solamente en los hospitales del Seguro Social, sino también en los hospitales del Ministerio de Salud. No se han preocupado en ello. Los equipos están obsoletos, los equipos están malogrados, equipos antiquísimos.
0: 9, 18.
1: Tampoco han probado los equipos. Y cuando compran, como en la información que dieron muy temprano, para el Hospital Honor y Legado, todavía no han comprado, pero estaban lanzando la licitación. Hay observaciones que dice la Contraloría. Entonces estamos de cabeza también en salud. Pero lo de la salud no espera. La salud se deteriora a cada instante, a cada hora que pasa, van agravándose los pacientes. Hay que atenderlos mejor. Pero, a ver, la gerencia de la red asistencial de salud, ojalá que intente mejorar la atención a los pacientes.
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1: por lo menos que lo intente,
0: en la noticia.
1: Porque los demás, los que se fueron hace ya tiempo, no hicieron nada por mejorar esta situación para los asegurados.
20: Sí, es cierto, amigos oyentes de Melodía. Bueno, nadie contesta de la Comisión de Transporte en la Comuna Provincial de Arequipa. ¿Y por qué será?
1: ¿Qué pasó con el futuro alcalde?
20: El señor Bedregal, bueno.
1: Ah, tiene que ser alcalde.
20: Sí,
1: pues,
20: sí, sí, ¿no? Encargado va a estar. Bueno. Lo cierto es que no responde la Comisión
0: 19.
20: De Transporte. ¿Por qué? Seguramente por el tema que no saben ya en la Comuna Provincial qué van a hacer. Estarían meciendo a la población con esto del cobro del pasaje. Va a seguir costando sol 30. Y no habrá ninguna reunión porque, según allegados, indican que hoy solamente van a acreditar al funcionario de la municipalidad, al representante, digamos, y a las empresas se les va a notificar, nada más. Es cierto, ha circulado por ahí, ¿no?, dentro de la agenda de la Comuna Provincial, reunión con los transportistas.
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20: No hay ninguna reunión, y ojo que lo daban a conocer de los mismos amigos transportistas, ¿no? No hay ninguna reunión de transportistas con la Comuna Provincial de Arequipa. Lo que va a ocurrir, según el acta que hemos leído hace instantes, de la última reunión a la que se tuvo el acceso, es que la gestión de la alcaldesa Osco va a acreditar al funcionario hoy, 31 de agosto, para que lleve adelante las negociaciones con las empresas del CID. Es decir, mientras continúen esas tratativas, 9, negociaciones, 20. Reuniones internas, de repente, el pasaje va a seguir costando sol 30. Y creo que ahí se va a quedar. La alcaldesa lo sabe, pero está aprovechando políticamente donde va con su cartel de un sol, ¿no? Está aprovechando ahí.
1: A ver qué sube, si la van a llevar un sol.
20: Es que ella no sube, pues, ¿no? A ver, imagínense. Pero bueno, eso es lo que tenemos entendido, ¿ah?
1: No conoce, está aprovechándose de las circunstancias. A ver, tenemos un audio que nos llega vía WhatsApp. A ver qué nos dicen, escuchemos.
7: Buenos días,
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7: Mejor dicho, es que un desagüe se ha desatado y justo es en la puerta del colegio de Juan Domingo Sama, colegio Auregui, primaria. Justo los niños pasan, las movilidades vienen y está horrible, urgente, necesitamos que venga a Sedapar. Muchas gracias, buen día.
1: Lo que nos dicen también, una más para Sedapar. Entonces, en la puerta del colegio Domingo San Marco y Jauri. Y esto queda en Cerro Colorado, la puerta de primaria. Ahí está la foto que nos...
0: 9:21.
1: A la dama, vamos a trasladar inmediatamente la queja a los señores de esa edad. Y ojalá vayan rápidamente. Se trata de un centro educativo que merece la atención lo más rápido posible. Ojalá que vayan. Seguimos informando Melodía en la noticia.
20: Hay otra intervención. Adelante. Buenos días, Melodía. Adelante, buenos días, Melodía. Bueno, nos puede volver a llamar en todo caso la persona que estaba en línea.
1: Así es, ya le comunicamos a...
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1: A que debe tener bastantes notas y bastantes reportes que hacer el día de hoy. Y ojalá vayan. Hay varias quejas esta mañana hemos recibido de los ciudadanos. Y con justificada razón. Seguimos informando, Melodía.
20: Seguimos informando a través de Radio Melodía y Melodía en la noticia. Amigos oyentes, más información... vamos a ver e ir de repente con la regidora Rocío Mango para que también a ver si cuál es,
0: 9:22. Cuál es
20: realmente la reunión o no el día de hoy, ¿no? Porque también es integrante de la Comisión de Transporte de la Comuna Provincial de Arequipa, amigos oyentes. Sí, la población está desorientada, ¿no? Y quiere saber que esto no se utilice, no se aproveche, no se puede hacer proselitismo sobre el tema. Y ojalá alguien tendrá que salir al frente de la Comuna Provincial de Arequipa a dar a conocer qué es lo que realmente se va a tener el día.
0: Radio
20: de hoy.
0: Pero por lo Melodía.
20: Que según este acta, simplemente, amigos oyentes de Radio Melodía, va a ser la acreditación a un representante de la Comuna Provincial y van a notificar a las empresas. Sí. Entonces no se puede jugar así con la población, no se puede aprovechar, ¿no? Es algo ilógico también que efectivamente la alcaldesa a unos sí obliga a cobrar un sol y otros van a seguir cobrando sol 30. Y a veces eso no sabe la población, ¿no? La población piensa y ve a ver
0: que
20: la alcaldesa quiere bajar a un sol. Pero ¿es para todos? ¿Se han puesto a pensar y han visto ello? No, para unas cuantas empresas. Y otras van a seguir cobrando sol 30. Y eso no lo da a conocer la alcaldesa de esa forma, ¿no? Ella simplemente da a entender que está luchando por el pasaje de un sol, y no es así, amigos oyentes de Melodía.
1: No es así porque ella ha autorizado, pues, que 4 o 5 consorcios cobren un sol 30. Entonces, ¿dónde sale con un sol? Pero es increíble. Bien, amigos oyentes, un saludito para
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1: Los amigos de Yunga. ¿Te sabes dónde queda Yunga?
20: ¿Eh? ¿Yunga?
1: No. Yunga. ¿Dónde queda? Ahí donde está Luis Enrique. Allá ya. Por Moquegua, parte alta de Moquegua. Ahí
20: lo castigaron.
1: Está conversando con San Pedro ahí, un poco cerca, dice que está ahí. Está en la parte alta de Moquegua, a Luis Enrique. Entonces, un saludito para él desde el distrito de Yunga, ahí está. Y nos encarga de saludar, dice, para la alcaldesa, saludito para la alcaldesa, nos dicen licenciada Rosemary Silva Colque Gonza. Ah, muy bien, nos están escuchando
0: 9,
1: también
0: 24.
1: En
20: Yunga. Yunga, ya, perfecto, muy bien. Saludos para Yunga, en la región Moquegua. Agradecemos la gentileza de la regidora Rocío Mango, está en línea para poder ampliar este tema, amigos oyentes de Radio Melodía. Regidora, ¿cómo le va? Buenos días, bienvenida a Melodía.
9: ¿Cómo le va? Muy buenos días, Jaén, Edgar, muy buenos días con el pueblo de Arequipa, siempre a sus órdenes.
20: Sí, y como integrante de la Comisión de Transporte, ¿qué podemos informar a la población, regidora? ¿Va a haber una reunión el día de hoy?
9: La Comisión de Transportes, como ustedes conocen, particularmente no se nos ha invitado o cursado alguna invitación a absolutamente ninguna reunión con respecto al tema. Nosotros, los dos integrantes de la comisión, obligamos al presidente de la comisión, en este caso Bedregal, para que nos pueda reunir justamente el día 14, cuando hubo todo ese inconveniente que hubo, que iban a paralizar totalmente justamente el día de 9, la verbena, ¿no? Con las fiestas de Arequipa. Es ahí que emitimos un documento como comisión dando nuestra posición de que se dé una tregua y se pueda respetar las fiestas por las cuales estaba atravesando la ciudad y que puedan retomar después de los actos protocolares y todo el programa, ¿no? Por lo tanto, no ha llegado ninguna comunicación, pero por una comunicación extraoficial sabemos de que no hay ninguna reunión.
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9: El día 31, hay un acta que me han pasado, ¿no? Y que el día de hoy solo era para que la alcaldesa acredite al funcionario que se va a encargar para realizar las reuniones posteriores. Pero, ¿no? Por lo tanto, claro, no sé de dónde sacan que han quedado... No, yo creo que no se debe mentir, ¿no? No se debe mentir a la población, en eso sí estoy completamente en desacuerdo. Ustedes conocen mi posición y la acción que yo he tomado con respecto al pasaje.
1: Una denuncia penal.
9: Penal que en este momento ya está encaminada y está pues en el proceso de investigación preliminar. Es más, ya están citando nuevamente a mí para el día 3 como denunciante y a las exautoridades para la próxima semana con respecto a la subvención.
1: Claro, a ver, pero alcaldesa le iba a decir, pero bueno, dígame usted, a usted parece que no le informan también el municipio provincial de todo lo que hace, ¿no? Porque hay una comunicación del municipio provincial para el día de hoy. Dice, lunes 31 de agosto del año 2026, reunión interna de transportistas y equipo técnico de la Municipalidad Provincial de Arequipa, tema pasaje urbano, 10 horas, Municipalidad Provincial de Arequipa, calle Filtro 501. ¿Usted no sabía? Porque suponemos que en esta reunión técnica tienen que estar presentes los técnicos de la municipalidad, pero también los miembros de la Comisión de Transportes. Es a las 10.
9: Lo vuelvo a decir, Edgar, a nosotros no nos ha llegado ninguna invitación.

0: Claro.
1: Comunicación, ¿qué ocurre cuando el tema es muy importante? Atañe también a la Comisión de Transportes y el municipio no les informa a ustedes, no los invita a esta reunión. ¿Qué van a hacer?
0: No, obviamente que en la tarde
2: 9:28.
0: nosotros tenemos una reunión por parte de otras comisiones, pero van a estar los mismos miembros. Tomaremos las acciones que correspondan y obviamente emitiremos un documento de que así no se puede trabajar, ¿no? Siempre se ha trabajado de forma a través del Ejecutivo con los regidores. Se ha dado a conocer las reuniones, pero en este tema, y les vuelvo a reiterar, no se ha cursado absolutamente ninguna citación a la comisión para que pueda participar en ese tipo de reuniones.
3: Claro. Regidora, ¿usted considera y cree que habría un aprovechamiento político por parte de la alcaldesa sobre este tema del pasaje?
0: Eso es obvio. Si ustedes lo pueden ver, el día de ayer una presentación que creo que ningún regidor ha participado. Y es algo risible, hasta ridículo, presentar lo que ha hecho el día de ayer, ¿no? Por lo tanto, también vamos a tomar acciones con respecto a eso, porque no se puede, es un evento
2: 9,
0: municipal
2: 29.
0: Con presupuesto de la municipalidad.
1: Claro.
0: Y no puede haber aprovechamiento de ningún lado, Edgar Jaén, ¿no? Por lo tanto, ustedes saben de que las autoridades que están participando en este proceso no pueden aprovechar
1: claro, definitivamente,
0: una
1: ¿no es cierto?
0: Donde se
1: ahora,
0: está viendo el tema
1: Rocío.
0: Presupuestal de la municipalidad también.
1: Así es, Rocío, ¿desde cuándo te alejaste de la alcaldesa? Porque antes eras una persona bien cercana a ella.
3: Melodía.
0: No se alejen, no sé por qué tú tomas de esa forma.
1: No, es una
0: pregunta,
1: no una afirmación.
0: Yo tengo funciones como regidora. Uh-huh. Y yo le he dicho, todo lo que está bien aplaudiremos, pero lo que está mal tendrás mi posición. Y yo lo veo el tema este de transportes, de que solo son meros comunicados, pero no hay actos resolutivos, ¿no?
1: Claro. Bueno, lo dejamos ahí, pero no
2: tuvo
1: alejamiento de personas que la apoyaban a ultranza a la alcaldesa, es por lo menos lo que opino, salvo mejor opinión de alguien que se molesta muy fácil. Iremos a la pausa, gracias Rocío, iremos a la pausa, volvemos, Melodía.
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4: Bien, seguimos informando, Melodía, en la noticia. Los regidores tienen que estar en el municipio por lo menos 4 horas de manera diaria. Eso dice la ley. Sin descuentos en el lugar donde trabajen. O sea, las empresas públicas como privadas o entidades públicas o privadas deben darles 4 horas de, digamos, libres para que trabajen en el municipio. Sí, no les descuentan nada, o sea, son rentados por parte de sus empresas. Pero bueno, entonces si están 4 horas, tienen que tener sujeto a lo que pasa en el municipio o no. ¿Tienen esa obligación o no? Sí la tienen, pero lamentablemente pues no la cumplen. Están esperando simplemente citaciones, papelitos por acá, papelitos por allá. Pero bueno, vamos a ir con Jonathan. Ahí está, muy activo está Jonathan, adelante.
5: Bien, correcto, muchas gracias por parte correspondiente, don Edgar, don Jaén, oyente de Radio Melodía, hemos llegado a la comuna provincial de Ripa. Vamos a conversar con el señor Adolfo Paco, el expresidente de la Cámara
6: 34.
5: De Arequipa, en cuanto al tema de, bueno, desde el día de hoy, don Edgar, don Jaén, esta información también para los amigos del volante, que entra en vigencia en la comuna provincial de Arequipa el régimen excepcional del pago de multas, por el cual se otorga una reducción del 90% de las multas por infracciones al tránsito y al transporte, ¿no? Sobre este decreto supremo 017-2026 del MTC. Don Adolfo, estamos en vivo para Radio Melodía.
7: Buenos días a todos los oyentes de Radio Melodía. Efectivamente, el día de hoy ya la municipalidad ha actualizado su data de tal manera que todos los conductores estemos interesados y que, bueno, hayamos tenido algún tipo de infracción por tránsito y transporte, podamos apersonarnos a la municipalidad y acogernos pues a estos beneficios con un descuento del 90% en el pago de estas multas.
5: No solamente es al sector taxi, sino es al transporte en general.
7: Efectivamente, no solamente es a transportistas, sino a todos los ciudadanos que en algún momento, por alguna circunstancia, algún error, voluntario o involuntario, hayan cometido alguna infracción o alguna falta, pueden venir, acogerse y pagar solamente el 10%, porque el 90% está siendo, descontado gracias a este decreto de urgencia.
5: Más o menos, por ejemplo, para que se den cuenta, un ejemplo de una multa, ¿cuánto es la reducción?
7: Póngase que tenemos una multa de 560 soles. Solamente con este acogimiento, este decreto de urgencia, pagaríamos la multa de
8: 5.000
7: que corresponde al 10%.
5: ¿Qué documentación se tendría que presentar para acceder a esto?
7: Lo único que tiene que hacer es venir a la municipalidad, ir a caja, y en caja ya están actualizados estos descuentos, y pagar. Lo adicional que tiene como positivo, digamos, este decreto de urgencia es que este pago no va a implicar, digamos, un movimiento en el récord de conductores. Los puntos no se van a contabilizar, no se van a tocar, de tal manera que también esto es algo interesante.
6: 9.36.
5: El día de hoy, ¿no? ¿Hasta cuándo se sabe?
7: Sí, el decreto de urgencia ha salido publicado la semana anterior. La municipalidad demoraba algunos días, pero felizmente el día de hoy ya está. Este decreto de urgencia 017 establece entre 90 y 180 días. 90 días para los temas de tránsito y 180 días para para los pagos por el tema de transporte.
5: ¿Es cualquier infracción o...?
7: No, están limitados. Hay algunas infracciones que lógicamente no tienen pues contemplación, como por ejemplo el estado de ebriedad, haber cometido faltas en agresión, digamos, al inspector, entre otras, no están considerados, de tal manera de que hay que venir directamente a la municipalidad con nuestro récord, solicitando nuestro récord de conductor y ver si nuestras infracciones están o no contempladas.
5: Y Jaime, tendrá un interrogante para el señor Adolfo Paco, él es presidente de la Cámara de Empresas de Taxi de Arequipa.
9: Señor Paco, ¿qué tal? Buenos días. Sí, justamente nos daban a conocer también, sea de cualquier año, por ejemplo, nos decían, tienen papeletas de hace 4 o 5 años, y nos decían, ¿prescriben estas papeletas o tengo que ir a pagar? ¿Qué le podemos responder a los oyentes de esa forma, señor Paco?
7: Sí, responderles a los conductores que las papeletas no prescriben de oficio. Si han pasado más de 4 años, ellos tienen que llevar adelante un trámite y que el derecho sí los ampara. Por un lado. Por otro lado, este descuento sí es factible de que puedan acogerse no solamente a las infracciones de hace 1, 2, 3 años. No hay, respecto en el decreto de urgencia, alguna limitación. De tal suerte que uno puede tener una infracción que quizás tenga 10 años,
5: o más y no me he acogido a, digamos, a que sean estas prescritas, puedo pagar el 10%.
9: O sea, son los que no han hecho trámite. Realmente. Para que puedan prescribir tienen que iniciar el trámite, entonces, una vez que pasen los 4 años, ¿no?
5: Así es, no es automático, se tiene que iniciar el trámite de manera personal.
4: Ahora, ¿quiénes están exceptuados del pago de, diríamos, de esta 9, multa 38. Reducida solo el 10%, señor? Porque no es para todos.
5: No, no es para todos, efectivamente. Hay alrededor de 10 infracciones que no están contempladas.
4: ¿Cuáles, por ejemplo?
5: Como lo comenté, son aquellas, por ejemplo, que han sido cometidas por tema de consumo de bebidas alcohólicas. La M1 o la M2, por ejemplo, no están contempladas. Uh-huh. Otras infracciones también, como faltas o agresiones a inspectores, tampoco están contempladas. De tal manera que nos parece de que se han hecho una selección razonable para que sean beneficiados aquellos conductores que de alguna manera tengan pues alguna...
9: Pero a ver, faltas graves y muy graves.
5: Algunas están contempladas, otras no.
9: Ay, ya, no. O sea, algunas graves sí pueden acogerse a este beneficio y algunas otras no.
5: Así es, y la recomendación es que se apersonen a la municipalidad para que puedan
4: recoger
5: su récord de conductor y enseguida apersonarse a la caja para acogerse pues este
4: 90%. Esta medida tomada por el gobierno central a través de del Ministerio de Transportes, dígame, ¿a cuántos conductores infractores beneficia aquí en Arequipa?
5: Yo creo que una gran cantidad, estimado periodista. Muchos de los conductores, por alguna situación, quizás, por ejemplo, lo más recurrente que nosotros tenemos entendido aquí en Arequipa es el uso del cinturón de seguridad. Y no solamente es un error de los transportistas, sino a veces de los propios conductores particulares, de tal manera que estos, por ejemplo, sí están contemplados, ¿no?
4: Sí,
5: tienen ahora la facilidad de venir a
4: En el caso del transporte de pasajeros, como tienen ustedes, ¿cuál es la principal falta que cometen por lo cual son sancionados?
5: Y las papeletas que nos reportan son justamente por este tema, por el tema del cinturón de seguridad, algunos por el mal uso de la bocina también. Y por ahí el tema de estacionarse en zona rígida. Son los más recurrentes que tenemos en el tema de
9: eso de zona rígida es considerada una falta 9, leve 40. O grave.
5: Es una falta grave.
9: Pero sí están dentro del beneficio, creo, ¿no?
4: Sí.
5: Pues, creo que sí, me parece que sí.
9: Ya, bueno, entonces... Ahora, el beneficio es por papeleta. Digamos, uno tiene 5 papeletas. El beneficio, el 10% es a cada papeleta, ¿no?
5: Efectivamente, el trato es por cada papeleta de manera independiente.
9: Perfecto, entonces, creo que... ¿Y cómo, para ustedes, es favorable esto que ha hecho el gobierno central? ¿O de repente se premia de repente la irresponsabilidad de los conductores?
5: Y nosotros, sobre el punto que comenta, somos bastante críticos, consideramos de que quizás no es la medida más acorde, más razonable, digamos, pero tenemos una realidad, y la realidad es que este decreto de urgencia ya está vigente, ¿no? Y mal haríamos nosotros de no invitar o no convocar a los conductores que han tenido algún tipo de inconveniente para que puedan acogerse a esto.
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4: Eso no discute, ya está vigente. El asunto de fondo es que da la impresión que es una pésima señal, ¿eh?, de favorecer a los infractores. Porque, ¿qué se va a hacer con la gente que cometió una misma falta que algún infractor y que ha pagado todo? Tendrían que devolverle pues su dinero también para ser justo, ¿no le parece?
5: Yo creo que sí. Es más, dentro de este decreto de urgencia se ha debido contemplar algún tipo de ventaja, algún tipo de beneficio al buen conductor,
4: claro,
5: aquel que no ha tenido ninguna infracción.
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5: Ampliarle el periodo de su brevet, por ejemplo, de su vigencia, o hacerle algún descuento al momento de que tenga que renovar su brevet. En ese sentido coincidimos.
4: A ver, tenemos una interrogante que le quieren hacer vía telefónica. Melodía, buenos días.
2: Señora Melodía, buenos días.
4: Buenos días.
2: Con respecto a las papeletas que están hablando, yo quisiera saber, las papeletas que están en Sutran, ¿también aplica ese descuento? ¿Saben ustedes, por favor?
4: A ver, ¿alguna respuesta, amigo?
5: Sí, efectivamente, este decreto de urgencia contempla infracciones al tránsito y actas que corresponden al tema de transporte, de tal manera que la Sutran también está sometida bajo este decreto de urgencia y va a tener este mismo descuento del 10%, del 90%, diré.
4: Uh-huh. Muy bien, muchas gracias por conversar con Melodía, señor. Y gracias, Jonathan, también por la entrevista. Buen día.
5: Muchas gracias, amigo. Hasta luego.
4: Hasta luego. ¿Y Jonathan?
8: Adolfo Paco, él es el presidente de la Cámara de Empresas de Taxi de Arequipa. En breve, en todo caso, vamos a estar también con el tema de esta
5: reunión de transportistas, esperemos que, bueno, sea o pueda ingresar también los medios de comunicación. Adelante, compañeros.
4: Bueno, le estoy invitando a los medios de comunicación a cubrir la información, porque es una visita, o mejor dicho, una reunión un tanto privada. Pero bueno, si han invitado a los medios de comunicación, significa que los van a dejar ingresar. Y a ver si pregunta al responsable del área de comunicación.
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4: Y es que los regidores también pueden participar, especialmente los miembros de la Comisión de Transportes, porque según la señora Rocío Mango, dice que no le han comunicado nada, y ella es integrante de la Comisión de Transportes de la Municipalidad Provincial. A ver si le consulta, a ver si les han avisado o no. De repente, pues no, los han ignorado los regidores. Bien, muchas gracias, Jonathan. Bueno, en lo personal siempre he considerado que cuando uno comete una infracción tiene que pagar
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4: Los resultados de esta falta de responsabilidad hasta el momento de conducir un vehículo. Y esta es una, diríamos, me parece que no es una buena señal, como lo manifestaron, bueno, algunos especialistas, ¿no? De todas maneras, ya se tomó la decisión a nivel de ejecutivo, y entonces los infractores, aquellos que cometieron determinadas faltas, les van a cobrar solamente el 10% de la sanción, el 10% de la multa. ¿Y por qué señalo de que es una pésima señal? Porque para otra vez no van a querer pagar, van a esperar que haya algún otro ministro dadivoso o un regidor dadivoso aquí en Arequipa que le rebaje las sanciones a esos niveles. Por eso, por lo demás, bueno, la decisión ya está tomada, está vigente.
9: Y justamente está en línea el presidente de la Comisión de Transporte de la Comuna Provincial de Arequipa, el regidor Rolando Bedregal, de la Comuna Provincial de Arequipa. Señor regidor, ¿cómo le va? Buenos días, bienvenido a Melodía.
10: Buenos días, bienvenido y gracias por la deferencia.
9: Señor regidor, ¿qué es lo que se va a tener hoy en la Comuna Provincial? ¿Es una reunión o simplemente se va a acreditar a un representante de la Comuna Provincial para con los transportistas? ¿Qué es lo que va a suceder el día de hoy?
10: Bueno, en primer lugar, yo soy miembro de la Comisión de Transportes. En ningún momento he recibido una invitación para tal o cual reunión. Creo yo que tiene la parte legal y el derecho el Ejecutivo en tener una reunión para solucionar o extender el convenio, o de repente la conversación con los transportistas para llegar a un acuerdo. Pero yo como miembro no recibí ninguna invitación, ni como miembro ni como regidor. Entonces, me supongo que el Ejecutivo lo va a realizar con sus funcionarios y con los concesionarios para llegar a un acuerdo sobre el tema, ¿no? No tengo invitación al respecto. Estoy al tanto del problema constantemente. Yo estoy, por mi parte, yo me reuní con el gerente varias veces, con los funcionarios de transporte varias veces, para tener una idea clara del tema, ¿no? Y yo la tengo bien clara. Pero sobre la reunión de hoy día, yo no estoy invitado.
4: Ah, no han invitado. ¿Y no le parece, señor Buenodía, por mi parte, que sería importante que ustedes están, aunque sea en calidad de observadores, si no son técnicos en transporte? Porque es una reunión importantísima. A las 10 horas, dice, reunión interna de transportistas 9, y equipos técnicos 46. Del municipio provincial. El tema pasaje urbano. Ese tema es importante, confrontacional, ocasionado muchos problemas, desórdenes, etcétera. Me parece que ustedes sí debían estar presentes.
10: Claro, si hablamos desde el punto legal y lo que le corresponde al Ejecutivo, ellos pueden decir, ¿sabe qué? Es una reunión de trabajo netamente administrativa y obviamente uno lo entiende y lo comprende, ¿no? Pero si hablamos de la ciudad de Arequipa, por los cuales nosotros hemos sido elegidos, todos los miembros involucrados deberían estar, ¿no? De repente no es una reunión administrativa o técnica que signifique participar, ¿no? Para no entrar en contra de la ley, pero sí una mesa de trabajo donde las ideas fluyan, el diálogo, la concertación, porque eso es lo que va a llegar al final, el diagnóstico del problema, y debería ser, ¿no? Claro que debería ser, bueno, cada uno tiene pues su punto de vista, y en este caso el Ejecutivo tiene un punto de vista que no estoy de acuerdo, pero que yo tampoco puedo invadir esa situación, ¿no? Pero
9: justamente eso no queríamos saber, señor regidor, ¿cuál es su posición con relación a este tema bastante manoseado y aprovechado también aparentemente por la alcaldesa del pasaje Monsol? ¿Cuál es su posición al respecto?
10: A ver, hay un contrato, hay una suba de combustibles, hay una molestia de los concesionarios por la suba. Ahí lo que falta es realmente, y un punto, la legalidad.
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10: Sabemos que hay suba, si hay suba, y eso obviamente les va a afectar a los concesionarios, ¿no? Sabemos que el pueblo también quiere economía, sabemos que hay un contrato que hay que respetar, que tiene sus cláusulas y que no podemos por encima de eso. Pero en ese contexto es muy fundamental que nos apeguemos, si bien es cierto, a lo que quiere el pueblo, pero imagínense si viene un alcalde, 9, o yo entro y digo que el pasaje es 50, yo soy buen alcalde. Pero eso no es la solución, ¿no? Porque nunca va a haber transporte y el caos va a ser bajo. Lo que tenemos que apegarnos es la parte legal, técnica, precisa. O sea, ahorita hay dos puntos de vista, quiero ser claro ante la comunidad. Una parte de vista dice que es legal y está bien que se haya subido un sol 30, lo que hizo el exalcalde, y otra parte es lo que dicen, no, eso es ilegal y más bien que se mantenga un sol. Ahí está el moño y hay que llegar con el equipo técnico a la realidad. ¿Cuál es la realidad técnico-legal? Este es, cueste lo que cueste, pues hay que apegarse ahí, porque si no tendríamos denuncias y solucionar el problema.
4: Sí, pero usted, ¿qué opina? ¿Qué opina? ¿El pasaje debe ser un sol 30 o un sol?
10: Usted me pide como opinión.
4: Claro, como opinión.
10: Que yo estoy, dar una opinión ahorita, hoy día sería para que me, discúlpeme, que me linchen, ¿no? O sea, una opinión ahorita.
4: Pero ¿por qué? Que, usted va a ser, no se olvide que usted va a ser alcalde dentro de 3 o 4 días, ¿ah? Por si acaso.
9: ¿Eso quiere decir que usted está a favor de que esté un sol 30?
10: No, usted me está agarrando, creo, como pescado, ¿no? Discúlpeme.
4: No, tanto.
10: Yo quiero pelear a la gente porque para eso no estoy. No me van a elegir a mí para hacerme para un lado. No, como le vuelvo a decir, la opinión tiene que ser técnica y legal. Exactamente técnica y legal. Y lo demás puede ser un trato directo, una conciliación o lo que sea que pueda llegar legalmente también a la solución. Legalmente a la solución. Ahora, lo que sí yo le puedo decir, yo le puedo decir, como ciudadano que yo miro acá, que me gusta subir, están pagando la mayor parte un sol 30.
4: Claro.
10: Eso sí lo pueden ver, ¿no?
4: Claro.
10: Pero de ahí a que yo recomiende, no, jamás. Eso lo va a decir la parte legal. Ahora usted mira, bueno, es lo que está sucediendo, ¿no? Pero cada uno con su punto de vista, mi querido estimado. ¿Verdad?
4: Claro, pero 50. A ver, cuando se toma la decisión en trato directo entre la municipalidad y los transportistas, señalaron que existía, diríamos, el punto de vista legal al que usted hace referencia para incrementar el precio a un sol 30. Eso se dijo también en su momento oportuno, aunque luego salieron que no era legal y a la controversia que existe en un problema de abogados. Entonces, la reunión será muy importante el día de hoy. Pero tiene usted razón. Lo que pasa es que muchos regidores y alcaldes nunca suben a una combi y no saben si están pagando un sol 30, un sol, o de repente un sol 50 y mucho más todavía. ¿Sabía? La gran mayoría paga un sol 30. Usted lo ha comprobado, ¿no es cierto? Siempre.
10: Yo vengo porque yo hasta el día de hoy tengo mi combisita viejita, que usted la conoce. Que
4: no, todavía no.
10: Y se malogra, hay veces también, y subo, ¿no? Porque mi trabajo es en una farmacia y yo tengo mi farmacia y subo de mi casa y me gusta subir, ¿no? Y yo, total, soy un ciudadano más.
4: Claro.
10: Y, en algunos momentos se paga un sol 30 y he visto también eso. Esa es una opinión de lo que me ha sucedido. Pero que yo vaya a recomendar que sea, jamás. Eso tiene que ser técnico, ¿ya?
4: Muy bien. Entonces, ¿habrá tiempo todavía para conversar con usted? Porque cuando... Sí. Yo no creo que este problema se resuelva el día de hoy.
9: No.
4: Esto va a continuar. Y justamente va a caer en la gestión que usted va a cumplir como alcalde de Arequipa.
9: ¿Está usted listo ya para asumir la alcaldía de Arequipa, señor Pedregal?
10: Totalmente listo. Yo le digo, el problema del pasaje es lo mínimo. Eso es lo mínimo. El problema del pasaje no es lo grave. Porque si usted ve, usted vaya. Más de 5 personas y está sucediendo eso. Y eso es una realidad. Y ahí hay que ajustarlo a lo técnico. El problema es que este sistema de transporte, por eso le digo, yo estoy listo, tiene una concesión de 15 años. Y ya deberíamos haber pasado a la parte operativa para que sirva, para que se ajuste el pasaje, para que se les exija. Para que se les exija, por ejemplo, a todas las concesiones tienen que tener cerca de 50 millones de garantía 52. Y no van a poder. Entonces, ahí recién, vamos a decir, muy bien, pues, los que pueden y pueden dar un buen servicio, cumplan el contrato. Me parece a mí...
4: Pero el municipio tampoco no ha cumplido el contrato.
10: Exactamente. Claro. Ambas partes me parece que están conformes. Bueno, yo soy regidor y fiscalizo lo que veo.
4: Claro.
10: Pero me habla usted, oye, ¿usted va a tomar en la alcaldía? Pues preciso, pues. También el consejo debió concesionar la troncal. Debió hacer la fiducia, debió ser el conveniente tecnológico, los paraderos, ¿no? Entonces... ¿Qué hay de esa situación en cuanto, claro, nosotros hemos como regidores hemos pedido la fiscalización, pero hasta el día de hoy no hay? El Ejecutivo no lo ha realizado, y si no lo ha realizado, tampoco está en falta, y si los otros tampoco cumplen, creo que están conformes, y así pueden pasar 20 años. ¿Pero qué pasa? Ahí viene la situación. Yo, si me toca, Dios quiere, estar ahí, en 30, 50, 2 o 3 días, yo tengo que tomar el toro de las astas en el sentido de decir, esto está pasando, estamos cometiendo ese error, libro mi responsabilidad, pase a la Fiscalía, pase a la Procuraría. ¿Por qué? Cumple los 15 años y nosotros ya somos culpables de no exactamente hacer cumplir un contrato. Entonces, ahí uno lo que tiene que hacer cuando entre es diagnosticar por área cuáles son los problemas, cuáles son en lo que estamos incurriendo como municipalidad para hacer las denuncias. Yo no quiero que me tomen los 30 días para que me echen la culpa a mí. Eso es. No lo voy a permitir. Melodía. Yo no voy a hacer una obra en 30 días, pero quiero ser claro. Si hay algo que denunciar y algo que decir, hay que decirlo.
4: Me
10: por ejemplo, hasta el día de hoy no se ha formado el comité de transferencia que tenía que estar hasta el 31 de julio. Y eso tengo que denunciarlo, tengo que decirlo, pasar las cartas necesarias. Segundo, por ejemplo, hay más de 50 trabajadores, aproximadamente 40, 50, que han ganado sus juicios respecto a su reincorporación y nunca los han reincorporado. ¿Qué se hace con eso? No entremos en responsabilidad.
4: Claro, son problemas que tiene que afrontar usted, ¿no?, en la gestión. Pero bueno, señor Verga, muchas gracias por responder el teléfono. Y vamos a seguir conversando sobre muchos problemas, ¿ah? Lo del transporte, lo de la comisión, etcétera. Queda mucho por conversar. Muchas gracias. Buen día.
10: Para terminar un segundo, la Contraloría ha dejado controles y recomendaciones para que la municipalidad los cumpla. No se ha logrado. Uh-huh. Eso es gravísimo. Entonces, por eso hay que decir gracias más bien, ¿ya?
4: Ok, muy bien. Entonces, el señor Rolando Bedregal, a quien hemos escuchado, con quien hemos conversado, va a ser el alcalde, entre 4 días más o menos,
9: sí,
4: ¿no?
9: Sí, sí, sí.
4: Alcalde de la Municipalidad Provincial.
9: Está listo, hecho.
4: Sí, está listo, preparado. Ah, me olvidaba, habrá leído ya el contrato del CIP. Porque salió una publicación en ese sentido, ¿no? Que le hicieron una pregunta, todavía no lo había leído. Pero ojalá que lo haya leído. Muy bien. Jonathan, a ver qué nos dice, adelante.
11: Sí, correcto, muchas gracias por el pase correspondiente, don Edgar, don Jaén, oyente de Radio Melodía. Bueno, estamos en lo que es la comuna provincial de Arequipa. La reunión, al parecer, se va a llevar a cabo en lo que es la oficina de la gerencia municipal. El que les va a atender, nos ha indicado, va a ser el gerente, el señor Alejandro Maldonado. Ya está al interior también el gerente de transporte. Al parecer, no va a estar presente en esta reunión de los transportistas con los funcionarios de la comuna, la alcaldesa de la comuna provincial de Arequipa, Rusi Osco, pero sí están, algunos dirigentes del Cono Norte, ¿no? Vamos a tratar de conversar con el señor Eleazar Chino, dirigente también del Cono Norte, en cuanto a esta reunión, ¿no? Don Eleazar, estamos muy bien para Radio Melodía. Bueno, pendiente de esta reunión que se va a tener el día de hoy.
12: 9:56.
11: Creo que ese día de definiciones, por cuanto ya tendrá que tener la decisión política y administrativa la alcaldesa de Arequipa, terminar, no es que esté a favor del pueblo ni a favor tampoco de las funcionarias, sino que se cumpla la normatividad legal que indica el contrato del CIT. Pero básicamente esta reunión va a tratar para que la comuna provincial de Arequipa dé respuesta a un documento sobre quién les va a representar en cuanto a este tema del trato directo. No se va a tocar ya en sí el tema del pasaje. En una próxima reunión se va a tratar este tema.
13: Sí, ya, y como ya les han notificado a las 10 empresas para que presenten su medida contractual, su estado financiero, que por qué, o sea, si cobran un sol, ¿por qué pierden? Que demuestren justamente ahora, y hoy es el último día de plazo, no creo que van a poder mostrar por cuando no hay pues un medio de cambio del pasaje con boletaje. No sé cómo lo harán concesionarias, pero nosotros estamos acá justamente en la municipalidad para darle nuestra propuesta alternativa en una eventual paralización de las unidades del CIC. Hay empresas de transporte de Arequipa que están dispuestas a cubrir a un tema de la paralización.
11: Esperamos informarles.
13: Actualmente están dando el servicio las empresas de transporte en los conos. Son las empresas que fueron desestimadas antes del CIT. Ellos están dispuestos a prestar toda la disponibilidad, por eso ya como está con la alcaldesa, entonces, pero
11: respetarían el pasaje de un sol.
13: Así es. Ellos sí incluso tendrían ellas el subsidio que el gobierno ha decretado, lo que no puede tener el CIT, porque es autosostenible, y de alguna forma, ¿quién sí está dispuesto a tratar un sol previo acuerdo con la municipalidad? Ahora es una otra palabra del señor Elías Apchino. En todo caso, vamos a estar pendientes de esta reunión. Todavía no han llegado los transportistas. Allí ya está el gerente municipal, está el gerente de transporte en las oficinas de la gerencia municipal. Información, adelante, compañeros.
4: Muchas gracias. No creo que sea tan real lo que menciona el amigo. Dice que están dispuestos a cobrar un sol. Si ya tienen unidades que hacen servicio de manera informal y cobran un sol de 50, 3 soles, una gran mayoría. Entonces hay que tener cuidado también, no hay que engañar a la población. Pero bueno, a ver, Yunga, de donde nos escribe Luis Enrique, se siente orgulloso de sus adultos mayores, nos envía una notita, nos dice que en el marco del Día Nacional de la Persona Adulta Mayor, celebramos con inmensa alegría el reconocimiento otorgado por el gobierno regional de Moquegua a nuestro querido vecino Miguel Mamani Arana, representante de la provincia General Sánchez Cerro. Don Miguel recibió una resolución gerencial de reconocimiento y felicitación por su valiosa trayectoria, liderazgo y aporte constante a la comunidad de Yunga. Nuestros adultos mayores son portadores de historia, sabiduría y memoria colectiva. Su experiencia fortalece a las nuevas generaciones y nos inspira a seguir construyendo un distrito más integrado y respetuoso. Muchas felicidades, don Miguel, don Miguelito. Todo Yunga reconoce y valora y celebra su merecida distinción.
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4: En buena hora, ¿no? Nos están escuchando allí en Yunga. Es uno de los distritos más altos, no sé, ya de la provincia de Moquegua. Así es, de la región Moquegua, en todo caso. Muy bien. ¿Quién viene, Jaén? Lo veo distraído con el teléfono.
9: Viene también otro que es de Yunga.
4: Ah, ¿de Yunga?
9: Ever Ticona. Claro. Se trajo, creo, hoy un adobo.
4: Ha estado también allá. Fue al pastel de papa el día sábado.
9: Ah,
4: ¿no?
9: Sí.
4: Supongo, ¿no? Usted que, que lo para chequeando. Muy bien, la bueno. Bienvenida para nuestros compañeros de labores que nos van a reemplazar aquí en Melodía. Bendiciones para todos. Nos vamos, amigos oyentes. Hasta mañana.
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0: 104.3, somos la radio del primer lugar en sintonía y está la canción del día. En la radio que sigue el corazón de los arequipeños, la radio que está en el primer lugar en sintonía, somos Melodía. Gracias por esa sintonía. A los amigos que todos los días nos escuchan, a las personas que están ahí escuchando Radio Melodía, lunes, inicio de semana, último día del mes de agosto. Ever Ticona te saluda. Ahí está, la canción del día, Un Poco de Respeto, es el nombre de esta bonita canción que solamente lo escuchas aquí en Melodía. 104.3, comenzamos el programa, arrancamos con toda la música variada, con todas las canciones. Y usted, amigazo, siempre respondiendo Melodía. Gracias por esa sintonía, gracias por estar todos los días con la radio del primer lugar en sintonía.
1: Así es, como siempre, los buenos días para toda la familia. Felices, contentos, iniciando una nueva semana el día de hoy también. Lunes, estamos un día muy especial para ti, para mí y para todos.
0: Y para todos.
1: Sí, sí, sí, buenos días, siempre la número uno en sintonía.

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1: Ah, es el último día, el cual estamos ya compartiendo esta hora en la mañana también. El último día, últimas horas nada más. Imagínate cómo pasa el tiempo rapidito, ¿eh? Veloz.
0: Vamos a ir con la móvil. Estamos con Don Serafín. Adelante, lo escuchamos.
2: A ustedes, por el parte correspondiente a los oyentes de Radio Melodía, reiterado, buenos días. Indicarle que ya dábamos a conocer hace unos minutos sobre el ingreso al área de emergencia del Hospital Honorio Delgado Espinosa de una persona que se iba atropellada. Esto en la variante Uchumayo, y donde el personal del SAMBU lo ha trasladado hacia el área de emergencia. Está como NN, el vehículo que ha ocasionado este accidente, se ha dado la fuga. Al lugar, esta es jurisdicción de Sachaca. Ha llegado también el personal policial de Pampa de Camarones, el personal de Seguridad Ciudadana de la Municipalidad Distrital de Sachaca, el personal del SAMU para poder trasladar al herido hacia el área de emergencia del Hospital Honorio Delgado Espinosa. A ver, a los vecinos del lugar, de repente es vecino de esta parte, él viste una camisa cuadros café, un pantalón jean de color plomo y tiene unas zapatillas blancas. Hemos compartido con usted la fotografía de esta persona que ha sido atropellada justamente en la variante Uchumayo, esto en el distrito de Sachaca. Está como NN, pero su estado es muy delicado, ingresado a show trauma. Estábamos pendientes de dar la vestimenta para que de repente alguna persona lo pueda identificar. Y si y con los datos que estamos dando, tiene aproximadamente 48 años, puede dirigirse al Hospital Honorio Delgado Espinosa y tratar de ver la situación de esta persona de 48 años de edad que ha sido atropellada y el vehículo se ha dado a la fuga. Es la información. Adelante ustedes, más de conocer.
0: Gracias, Serafín, por la noticia, por la información aquí en Melodía. Son las 10:11.
1: Así como siempre, las informaciones nunca faltan aquí en la radio, tu radio favorita, la cual te acompaña a las 24 horas del día, hoy lunes, ya iniciando esta semana, último día del mes de agosto, 31 de agosto.
0: Vamos a continuar con más canciones, música para ustedes, señora, que siempre nos escucha. Somos
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1: Así es, aquel senderito que te lleva a buenos caminos también, que es muy importante. Y hablando de buenos caminos, tenemos ya la pastillita del día para compartir en estos momentos con toda la blanca ciudad de Arequipa. Tome nota y dice así: no se trata de quién te dé la mano, sino de quién nunca te suelta.
0: Ahí está la pastilla para hoy. 31 de agosto.
1: Sí, imagina. Vamos a repetirla. Para cerrar con broche de oro el mes, más que todo. ¿Ves? Dice así: no se trata de quién te dé la mano, sino de quién nunca te suelta. ¿Viste?
0: Ahí está la pastilla para hoy, lunes, inicio de semana, último día del mes de agosto, para todos los oyentes fieles de Radio Melodía, como tiene que ser.
1: Así es, los mejores amigos siempre estarán ahí, ¿no? En los malos momentos, sobre todo, donde ya te das cuenta quiénes son los amigos que siempre están, se acuerdan de ti, ¿no? De vez en cuando te llaman, te dicen: Bercito, ¿cómo estás? ¿No? Te
0: claro,
1: cuentan, ¿no?
0: Sí.
1: Si estás bien, ¿no? Qué bueno, sí, da gusto, ¿no? ¿Tienes para prestarme? No, eso no. Para nada, pero siempre es bueno, ¿no? Comunicarse con los amigos, de vez en cuando, de repente también. Muy bonito, ¿verdad? Que tenga una llamadita y que alguien se acuerde de ti, Bercito, sí o no. Da mucha alegría también, ¿no?
0: Claro, da obvio, alegría. ¿Sí? Acordarse de los buenos amigos, como siempre.
1: Es así. Todos los días, de repente, la amistad está de por medio. La verdadera amistad está de por medio para siempre y para toda la vida. Así como ustedes son nuestros mejores amigos aquí en Radio Melodía.
0: Vamos a continuar con más canciones, música variada para todos ustedes. La radio que está en el primer lugar en sintonía.

0: Llueve el amor aquí en Melodía, llueve el amor en los 104.3. Ahora sí.
1: Sí, le encontraste el punto.
0: Claro que sí.
1: Oh, ya, claro, siempre es bueno eso, ¿no? Hay que persistir también, ¿no?
0: Claro.
1: No desistir. Qué bueno, nos alegra muchísimo. Llueve el amor, llueve la alegría, llueve la amistad verdadera también. Todos los días, a las 24 horas del día, aquí en tu radio, Melodía 104.3.
0: Tocando de todo, escríbanos al WhatsApp de la radio, ¿ah? Escríbanos al WhatsApp de la radio, el 912-133-777, para que puedan mandar sus saludos.
1: Así la pasamos bien hoy día, lunes por la mañana, en compañía de Melodía. Claro. Nos pasamos re

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1: Así es, hablando de amistad y de muy buenos amigos, personalmente, y esta es la canción que dice mucho también, ¿no? Cuenta conmigo en las buenas y en las malas.
0: En las malas y en las buenas y en las malas. Cuenta conmigo, cuenta con Radio Melodía.
1: Así es, y todo lo contrario también, ¿no?
0: Claro.
1: Sí, sí, sí. Así como debe ser también, ¿eh? Oye, la hora, como siempre, es muy importante, son a las 10 de la mañana con 25 minutos. Bueno, por ahí también nos preguntan cuánto estamos, bueno, la temperatura. Estamos con 20 grados centígrados, ¿sabes? Imagínate.
0: Sí.
1: Es temprano y ya está haciendo calorcito.
0: A cuidarse, abríguese también en horas de la madrugada porque hace bastante frío en nuestra ciudad, hace calor en el día, en las madrugadas hace mucho frío. Vamos a escuchar a nuestros oyentes. Hola, Melodía, ¿cómo está? Buenos días.
2: Hola. Hola, buenos días, un favor. Estoy llamando nuevamente desde la madrugada, está saliéndose el desagüe acá en la calle Jorge Polar, en el cercado de Arequipa. Está entrando el desagüe ya por el domicilio también desde temprano. Y mire, ya he llamado reiteradas veces a Sedapar, a ustedes les he llamado a las 8 de la mañana, ya son más de las 10 de la mañana, y no viene nadie, por favor, es urgente.
0: A ver, tiene el número...
2: Está por todo lado, hay un colegio en la esquina, los niños están, ay, es asqueroso.
0: ¿Tiene el número de contrato? A ver, por favor, sí, una vez 0, más.
2: 0085.
0: A ver, nos reitera, por favor.
2: 812. 0085-812.
0: Muy bien, muchas gracias. Gracias por confiar en Melodía. Sí, vamos a insistir también a los señores de Sedapar que tienen que ir a este sector. Vamos a reiterar, Renzo, el número de contrato. A ver.
1: Sí, ese es el 0085-812. Sí, para que tomen nota, los amigos de Sedapar, por favor, es el número de contrato como referencia, el 0085-812. Sí, así tal cual.
0: Ahí está, gracias por confiar en Radio Melodía. Gracias por estar escuchando la radio que está en el corazón de los arequipeños. Así la radio es. Del primer lugar en sintonía. Ahí está el llamado a los señores de Sedapar. Vamos a continuar, Renzo, con más canciones.
1: Así es, 10 de la mañana con 27 minutos. Lindo lunes el día de hoy, con más música para toda la familia que responde. Y escucho Melodía.
0: Esa es la única respuesta, yo escucho Melodía, la radio del primer lugar en sintonía. Baile, goce, disfrute.

0: Siempre contigo, La Bella Luz. Siempre contigo, Melodía.
1: Como siempre, las 24 horas del día. Para todas las blancas del equipo que le hoy también nos acompaña desde muy temprano. Y vente con información, las noticias y la buena música en tu radio, Melodía.
0: Vamos a la pausa. Ya regresamos aquí en la radio que está en el corazón de los arequipeños.
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12: 10 de la mañana con 35 minutos, seguimos con más música. 3 de tu radio, Melodía.

0: ¿Cómo dice la canción? Yo romperé tus fotos para no verte más de la mosca, tsetse, aquí en Melodía.
1: Sí, pero ¿para qué romper la fotito? Nomás, bótala nomás.
0: O mejor se lo devuelvo, ¿sí o no?
1: Ah, mejor, ¿no? Cosa que, más tranquilo, ¿no?
0: Más tranquilo para, a todos.
1: Terminar en paz, tranquilo. Oh, qué maloso, ¿cómo te pasa? ¿Cómo dices eso? No, no, no, no. Así nomás, el viento se lleva todo, ¿no? Como dicen,
0: claro,
1: ¿no? Igual, así.
0: Somos Melodía 104.3. Vamos con los saludos a través del WhatsApp de la radio, Renzo.
1: Así es, saludos para la señora Berta, que está escuchando la radio en este momento, ahí en José Luis Bustamante y Rivero. Gracias por la compañía, a todos nuestros amigos que están en compañía de la radio, la pasamos bien a esta hora en la mañana. Un saludo para Brandon, fiel oyente también. Un saludo ahí para toda la familia, dice por acá, Prado Prieto, en el distrito de Hunter.
0: Ahí están los amigos de Hunter, la familia Prado, ¿no?
1: Ajá, Prado Prieto, en el distrito de Hunter, para la señora Eliana. Un saludo grande, señora Elianita, con mucho cariño, desde Radio Melodía en todo el distrito de Hunter.
0: Y ese aplauso va para usted, ¿ah?
1: Muy bonito, ¿eh?
0: Ahí está el aplauso para usted, señora Eliana.
1: Hay mamitas que están recontra pilas también el día de hoy, ¿no?
0: Claro. Alegre,
1: qué bonito, se alegra compartir su alegría. Qué gusto. ¡Qué bonito!
0: Lunes, arrancando la semana, y la semana siempre hay que estar alegre, contento, sonreírle siempre a la vida y con una sonrisa en el rostro.
1: Ah, sí, y si no quiere sonreír, nosotros le hacemos cosquillitas.
0: ¡Claro!
1: ¡Cuchi, cuchi, cuchi, cuchi! Ya, así bien bonito.

0: Vamos a bailar al Noa Noa.
1: Sí, bailamos en mancha, Orcito.
0: Claro.
1: Todos juntitos, como siempre, la música es parte de nuestra vida. Hay que bailarla, disfrutarla, obviamente apreciar también la música que hoy en día nos acompaña siempre, ¿no? Prácticamente toda nuestra vida, ¿no?
0: Eso sí.
1: Hasta de bebitos, ¿no? De la musiquita, con campanita, algo bonito, chévere, tierno, hasta lo que llamamos grandecitos también, ¿no?
0: Vamos a ir con más canciones, pero antes también vamos a ir con deportes. Mm. A ver, ¿qué es lo que está pasando en el mundo de deportes, en el mundo del fútbol? A ver, Lionel Messi, ¿qué es lo que está pasando con la... con el número 10 de Lionel Messi? Bueno, Lionel Messi ya se ha mandado un comunicado donde se retira del fútbol argentino, donde se retira de la selección argentina. A ver, dice, a través de un comunicado, Lionel Messi anunció su retiro de la selección de Argentina. Fue una decisión que dolió y duele en el alma, pero entiendo que es el momento. Así lo adelantó y así lo dijo el delantero del Inter de Miami. A ver, ¿qué más dice? ¿Qué más puso en ese comunicado a través de las redes sociales? Se terminó un ciclo en la albiceleste. Lionel Messi anunció su retiro de la selección de Argentina a través de un comunicado emitido a través de las redes sociales. El capitán del Inter de Miami indicó que fue una decisión que dolió y duele en el alma, pero que se entiende que es el momento de hacerlo. Les juro que siempre dejé todo, no solo los últimos años que se ganó todo, antes también y siempre peleé y dejé todo en esta camiseta por darles alegrías y hacer que se sientan orgullosos de ser argentinos a través del fútbol, así lo indicó el jugador, exjugador ahora, argentino Lionel Messi.
1: Así se va con la frente en alto, dice, ¿no? Se marcha como el máximo referente moderno, de moderno, por si acaso, del fútbol argentino, oye, dejando un récord inigualable de partidos, goles y títulos, imagínate, ¿verdad?
0: Claro.
1: Que sí,
0: claro.
1: Ahí va a ser un gran recuerdo para Argentina también, otro ídolo más en el fútbol argentino, imagínate, ¿verdad? Pero bueno, todo se ve en la cancha, en fin, al final de cuentas, cada uno ve sus logros, ¿no? Pero en este caso, pues ya Lionel Messi, con mucho dolor y tristeza, deja la selección argentina.
0: Dejó la selección de Argentina, Lionel Messi. Somos Melodía, la radio que está en el corazón de los arequipeños. Vamos a continuar nosotros con toda la música variada, más música, más canciones en esta parte del programa en Melodía, la radio que está en el corazón de los arequipeños.
1: Así es, para toda la familia arequipeña que responde y escucho Melodía. 104.3.
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0: Ahí está Thalía junto a Maluma desde esta noche. El nombre de esta canción, Somos Melodía.
1: 104.3, como siempre, la número uno en sintonía en toda la Blanca Suárez Equipa. Lunes, bonito lunes para todo. Nos gusta el lunes porque todo depende del lunes también, ¿no? Para poder seguir adelante, claro. Y la semana pasarla muy, pero muy bien.
0: Vamos a seguir disfrutando más canciones aquí en la radio. Arriba los ánimos. Ahí hay muchas personas que están escuchando la radio aquí en el cercado de nuestra ciudad, vendiendo los productos, las tiendas, centros comerciales. Y siempre con su radio Melodía 104.3.
1: Así, si con una sonrisita no se olviden, ¿eh?
0: Pues, ¡claro! ¡Claro!

0: Ahí está, bailando bachata aquí en Melodía, bailando bachata en los 104.3, Chayán.
1: Ahí es, son las 10 de la mañana con 53 minutos. Saluditos, tengo saluditos por acá también, ahí a la distancia para toda la gente que está en compañía de la radio en Tiabaya. Un saludo para la señora Salomé. ¿Cómo está? Buenos días, señora linda, escuchando la radio, dice, desde muy temprano, siempre con las noticias y la buena música. Señora Salomé, un besote a la distancia.
0: Claro que sí, felicidades a todos los amigos que están de onomástico, a todas las personas que están de cumpleaños, escuchando la radio.
1: La tortita, la tortita.
2: Felicidades en este día.
3: Felicidades, felicidades.
0: A ver, saludo por acá para los amigos que escuchan la radio. José Luis Bustamante y Rivero, todos los días con Melodía, todos los días con la radio, la FM de Melodía. Los amigos que todos los días están con nosotros, ¿eh? Saludo para Cristian, para Michael. Saludo para Hugo, escuchando Melodía. Ay, ay, ay.
1: Ahí están los terribles, siempre escuchando su radio, ¿no?
0: Sí. Todos los días con la FM de Melodía.
1: Bueno, se alegra muchísimo también, ¿verdad? La confianza más que todo, ¿no? La amistad que está de por medio. Bueno, y así la pasamos bien. Nosotros también nos alegra muchísimo. Que viva la amistad por siempre.
0: Claro que sí. Felicidades a todos ustedes que votan la casa por la ventana. Hay muchas personas que están cumpliendo un añito más de vida. Y siempre con su radio, siempre con Melodía, la radio que está en el primer lugar.
1: Así es, saludo para la señora Lucía, también que está escuchando la radio. Un saludo para Giovanna Choque, ahí en el distrito de Cerro Colorado, también nos escribe. Nos pide una salsita del recuerdo, ya no se preocupe, le vamos a poner. Un saludo para Mónica, Moniquita, ¿cómo está? Buenos días. Y también para, llegamos por acá, un saludo para Víctor, un saludo para Víctor Aima, ahí en Pau Carpata.
0: Todos los días con la radio, todos los días con la FM de Melodía.
1: Ajá.

0: Vamos a ir con la móvil. Adelante, Jonathan, lo escuchamos.
1: Bien, Corrado, muchas gracias por el patético correspondiente. Escuchó parte rápida de la estructura del gerente de transporte, Johnny Calle, sobre esta reunión con los transportistas que el día de hoy ante
2: clima. Por eso le digo, en nuestra primera reunión de como mesa de trabajo, ahí nosotros ya vamos a precisar y en base a eso vamos a proceder, ¿no? Y va a haber operativos, como le digo, luego de la primera mesa de trabajo.
3: Pero estos solo se van a debatir el Sol 30 y el Sol, no va a haber un tráfico que sí presenta.
2: No hay ningún incremento.
1: Van a trabajar y
2: pueden ser dos, tres, pero la idea es avanzar rápidamente para ya de una vez salir de este incómodo. Bueno, si no tienen argumento, definitivamente no tendría un sustento legal, ¿no? No sería el presidente de las empresas en que ha quedado esta noticia. Bueno, ese es algún incumplimiento, ¿no? Entonces, se supone que ellos, por ejemplo, el primer día hicieron huelga, al otro día regresaron, entonces no se configura el abandono del servicio, ¿no?
1: Sobre, en todo caso, en esta reunión, ¿qué se ha acordado el día?
2: No es acuerdo, es la formalidad por la cual nosotros estamos vamos a darle respuesta hoy día. Vamos a darle respuesta hoy día y
1: de la comuna posición del equipante
2: de transporte. Son seis empresas concesionarias, sí.
3: Informado, gerente, para hacer un poco más
2: claro. Nuevamente repito lo que he explicado. Hoy día se les va a notificar, hoy día se les va a dar respuesta a su petición y el día miércoles en la mañana se va apertura de la mesa de miércoles 10 de la mañana.
1: Y comienza esta reunión.
3: Correcto. Así es. Es una mesa de diálogo.
0: Jonathan.
2: Hay que ver los puntos controversiales y luego de eso podemos seguir avanzando con esto.
1: Por otra parte, de las palabras del gerente de transporte, señor Johnny Calle. En todo caso, compañeros, bueno, la reunión el día de hoy prácticamente ha sido para que la comuna presidente del equipo dé respuesta a quién va a ser su representante en esta mesa de diálogo que recién el día miércoles se va a iniciar con los transportistas. El representante, ya lo he indicado, en todo caso va a ser el propio gerente de transporte, el señor Johnny Calle. Información, don Eber. Adelante, compañeros.
0: Gracias, Jonathan, por la información, por la noticia, y esto se sigue alargando el tema del pasaje, el pasaje urbano. Son las 11 de la mañana en punto, vamos a la pausa, ya regresamos aquí en Melodía.
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23: Y seguimos con más música el día de lunes en Melodía. Adelante, más musiquita. Vamos a bailar, ¿te parece?
0: Claro que sí, póngase a bailar ahí en casa. Bienvenidos y bienvenidas a esta segunda hora de programa en Melodía.
23: Así yo agarro mis cucharoncitos, mi ollita. Mientras tanto voy cocinando, te cuento.
0: Ya está, muy bien.
23: Vamos, vamos.

0: Y mi corazón se hace pedacitos aquí a Melodía. Es la canción que nos canta en esta parte del programa. Davis Orozco, Bill Orozco y junto a Rodrigo Tapari.
1: Así es, 11 de la mañana con 10 minutos. Bueno, y el saludo para nuestras mamitas. Siempre nos acordamos de ustedes, para todas las mamitas que están cocinando. Ahí pues están haciendo algo rico, delicioso. Nosotros los acompañamos también. Y hasta acá se siente el aroma, qué rico.
0: Claro, ahí está. Mi reina del hogar preparando los alimentos para el día de hoy, escuchando su radio, relajándose un poquito.
1: Ajá.
0: Y muchas personas aquí en el cercado están ahí trabajando, chambeando, como tiene que ser, escuchando Melodía.
1: Así es, solo para Jessica Karina ahí en el distrito de

0: Más información desde exteriores. Adelante, Jonathan, lo escuchamos.
1: Bien, correcto. Muchas gracias por el pase y correspondiente, don Eber, oyente de Radio Melodía. Vamos a escuchar la brasa de la regidora Indy Carpio, regidora de la comuna provincial de Arequipa, sobre el tema de la situación actual de lo que es el PDM, ¿no? Escuchemos parte de lo que vinieron a conocer.
2: Y también con cada uno de los regidores que nos han hecho en diferentes oportunidades las explicaciones. También se nos ha dejado visualmente y los códigos QR y la información que puedo proporcionárselas también, porque esto es una información pública.
1: ¿Has entregado ya el PDM final que ha hecho el implante?
2: Nos hemos entregado por vía WhatsApp y también copia en sala de regidores cuando ha sido la sesión pasada.
3: ¿Qué tienen para revisar el documento?
2: Tenemos que, no te puedo dar un plazo exacto, espero que una vez la matriz, el directorio nos lo haga llegar, y de acuerdo a eso tenemos que tomar una decisión prudente, porque eso una cantidad importante de información, y ya en este plazo, yo también como expresidente de la Comisión de Desarrollo Urbano, mientras se iban dando esos entregables, yo he ido ya haciendo observaciones que he visto en el camino, ¿no? Entonces, considero de que han sido atendidas y han sido modificadas. En el caso de otros regidores, asumo que también han observado las fallas que han visto o no por medio de un documento interno.
1: ¿Observaciones usted ha planteado o ha detallado en este pedido?
2: Zonas en las cuales, después de haber tenido ese desastre natural, estaban en urbano, y ahora, al día de hoy, definitivamente es un riesgo y no podrían ser consideradas. Esto ha pasado a raíz de un desastre natural, y ya tenemos conocimiento que podría haber un riesgo para las personas que habitan ahí. Esto ha sido lo que colindaba, por ejemplo, lo que colindaba con el Colegio Lord Byron.
1: Las observaciones de los regidores, y hasta que subsanen las observaciones, es probable que se entregue el señor regidor este PDM a la población.
2: Se desea que se entregue un producto para el bien de toda la ciudadanía, en donde no se ponga en riesgo la vida de ninguna otra persona y donde no primen intereses personales, que es lo que más se está deseando, ¿no? Porque también observamos que ha habido un cambio de áreas, y es mentira esa situación que no tenemos producto, porque ya hubo una inversión, muy fuerte en otros periodos, donde estaba otro gerente, Timbo, que entregó un producto. Sí existió el producto. A raíz de eso, se modifican muchas áreas, y las áreas que ustedes deben recordar que estuvieron judicializadas, y que en ese momento un exalcalde y exregidores también estuvieron inhabilitados de ejercer cargos públicos, y fue suspendida, ¿no? No fue...
1: No, más o menos, regidora, ¿para cuándo se podría convocar una sesión para ya aprobar el tema del PDM? ¿Está esperando también la corrección arequipeña?
2: Lo que está esperando es que entre esta semana ya el directorio nos haga llegar esta matriz, poder observarlo con un tiempo prudente, y si de ser posible, como ya nos han ido entregando información, no sería de un día al otro que nos den todo el producto. Entonces creo que cada regidor ha tenido el tiempo y la forma para poder observarlo, ¿no? Porque esto va al pleno del Consejo y no va a ser una votación, espero que sea una votación individual bajo responsabilidad propia, ya que si esto llega a ser favorable o desfavorable, cada uno de los regidores, inclusive el alcalde que esté en ese momento, asume responsabilidades penales. Ya el medio, igual en tema de medio ambiente, ha habido reiterativos que ya se nos ha indicado que hay zonas que están en riesgo, ¿no? En distritos como en Sachaca y otros distritos también. Entonces, si fuera de esto ocurre una aprobación incorrecta, o también de repente oponerse de manera política, tampoco sería lo más correcto.
1: ¿La Rosa en el tema incluido del PDM?
2: Tuve una reunión con la subgerenta, la señora Patricia, la arquitecta Patricia, y me indica ella que esta información es falsa. Yo me rijo a lo que es la información directa de la arquitecta Patricia.
1: Bien, correcto. Parte de las palabras de la regidora Ingrid Carpio, regidora de la comuna provincial de Arequipa, sobre dando detalles, don Ever, sobre el tema del PDM. Información, adelante, compañeros.
0: Gracias por la información, por la noticia. Gracias por estar siempre con Melodía. Vamos a continuar nosotros con más canciones, música variada para todos ustedes y obviamente la buena compañía de todos los oyentes de Radio Melodía 104.3.
4: Así es, último día del mes de agosto y lo recalcamos también. Tanta cosa bonita que nosotros en el mes de agosto y se viene un mes muy bonito para todos a disfrutar cada día de la semana en tu Radio Melodía.

0: música de la temporada de los 80s aquí en Melodía.
1: Así es, el cariño para toda la gente que gusta mucho esta década de oro, la década especial que nunca va a pasar de moda y la vivimos aquí en tu radio, Melodía.
0: Vamos arriba los ánimos, seguimos bailando, goce, disfrute. Escríbanos al WhatsApp de la radio, manden los saluditos aquí en Melodía 104.3.
1: Así es, a través del 912-133-777, como siempre, las 24 horas del día.
0: Buenos días, estimados. Agradecimiento por su entusiasmo. Por favor, un saludito para la señora Charito Lozada. Esto en el distrito de Hunter, que se recupere pronto. Gracias. Si está delicada de salud, la señora, señorita Charito Lozada, vamos a mandarle todas las energías positivas para que se recupere, para que papito Dios le dé todas las bendiciones y se recupere pronto si está un poco malita de salud.
1: Así es, un saludo grande para ellos. Pero pronta recuperación también. Un saludo para Fabiola Mendoza en Humacó. Un saludo grande para ellas también que está escuchando la radio a esta hora de la mañana. Nos cuenta que se va a ir de viaje el fin de semana, pero no los voy a dejar de escuchar. Al contrario, en internet los voy a escuchar clarito. Así nos dice, ¿eh? Saludos entonces para Fabiola Mendoza, la distancia.
0: A ver, saludo para el Transforme, Luisito, ahí en el distrito de Paucarpata, como siempre, malogrando los carros en esta parte de la mañana. Buena, Transformer.
1: Un saludo grande para él también. Saludo para todos los amigos que están con en la radio y en el distrito de Hunter. No, Charito Lozada, ¿no? Se escucha full volumen. Sí, está escuchando la radio, ya sabe, ¿no?
0: Vamos a continuar con más canciones, música variada aquí en Melodía. Vamos ahora con la cumbia del grupo 5, Mix Ángeles de Charlie, aquí en Melodía.

0: 30 minutos.
1: Así es, 11 de la mañana con 30 minutos. Nos vamos a una pausa, venimos con más aquí en tu radio Melodía.
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0: Esta es la hora aquí en Melodía, 11:33. Continuamos con más canciones.
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0: ¡Baile, disfrute, goce! Vamos a ir con la móvil porque tenemos información en esta parte del programa. Vamos a ir con Jonathan en esta parte de la mañana. Adelante, Jonathan, lo escuchamos.
13: Bien, correcto, muchas gracias por el paquete correspondiente, don Elber, oyente de Radio Humano. Ya vamos a comenzar con el señor Alex Icaño, el gerente de obras de la comuna provincial de Arequipa sobre la avenida Parra, ¿no? Ha indicado que el día de mañana se va ya a aperturar al 100%. Comente, don Elber, tomando nuevamente la avenida Parra.

0: va a apertura el día de mañana, el día de mañana, así. Bueno, a primera hora, ¿no? Entendemos que entre las 6 y 7 de la mañana ya está aperturado, ¿no? Solamente es un tema de limpieza que lo va a tener a limpiar hoy día y para que estén condiciones para mañana ya aperturarlo, ¿no? ¿El pintado correspondiente? No, el caso del pintado lo va a hacer de cada dos días, pero lo va a hacer en la noche. En la noche para no tener inconveniente de tráfico, ¿no? Ya jueves, en hora de la noche, jueves en la noche, sí. ¿Qué se ha debido retraso? Porque se dijo que el día lunes se iba a aperturar al 100%. Claro, el tema es más que todo de líquido asfáltico que no ha llegado, entonces le ha retrasado un poco el tema al contratista de poder asfaltarlo, ¿no? Y también eso ha sido hecho que se retrase, ¿no?, la obra y la entrega, ¿no?
1: ¿Se ha retrasado la obra?
0: Plazo. La obra de Bellcito sí está en plazo. El tema ha sido más que nos hemos tenido que adecuar a los horarios, digamos, a los... Bueno, en este caso está el Instituto del Sur, está otros colegios, entonces se ha modificado la ejecución, ¿no? En qué parte se iba a hacer. Pero en sí, va a terminar en su plazo. El segundo tramo de la obra de Bellcito, ¿de dónde a dónde comprende? Bueno, ahorita lo que estamos haciendo es lo que es el Instituto del Sur, que es la bajadita, hasta la que es la Marina. Entonces, ese tramo tiene que terminarlo, ¿no? Entiendo que ya entregó una parte para evitar el tráfico en esa zona y ya está terminando esta semana, está terminando ese tramo y ya le quedaría pendiente dos calles más y se culminaría la obra. Que se hace el tramo, ¿no? El tercer tramo de dónde compré, si no me equivoco, el 28 de julio, ¿no? Que es del, si no me equivoco, del Lobo del Vallecito hasta ese hasta la
2: Marina.
0: Sí. Ajá, ¿no? Sí. Por porque hay una queja también de que faltan señalizaciones por parte de los transportistas, de los conductores que pasaban. Bueno, el comentario ha sido que hemos tratado de acelerar los trabajos, a veces también el contratista por ese tema un poquito que se le ha complicado la señalización, pero hemos hablado con él y va a intensificar esa parte, ¿no? Porque al inicio ustedes vieron que él repartió trifoliados de tal manera para evitar, para darle conocimiento a la población, ¿no? Pero no así, lo que yo entiendo es que no ha sido suficiente, ¿no? Entonces le hemos dado la zona de tanto, por lo menos, más que todo señalización, ¿no? Para evitar que la gente no esté, digamos, atenta a cuáles son los desvíos, cómo es el recorrido de los desvíos, pues, digo, ¿no? Sí. Bien. Bueno, muchas gracias, más palabras del sugerente de obras, el señor Alex Quicaño, sobre la avenida Parra. En todo caso, don Eber, ya el día de mañana se estaría aperturando a primeras horas. Se tiene la información. Adelante, compañeros.
3: Gracias, Jonathan. Gracias por la noticia. 11:37. Seguimos nosotros con toda la música variada.
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0: Biribiri bom bom.
1: Ah, ¿y cómo se llama la canción?
0: Biribiri bom bom.
1: ¿Y tú qué dijiste?
0: Biribiri bom bom.
1: ¿Y cuál es el tema de la canción?
0: Biribiri bom bom.
1: Ah, está bien. sí la manjamos, ¿no?
0: Ay, ay, ay.
1: La escuchamos. 11 con 40 minutos, 11 con 40.
0: Y ya está con nosotros.
1: Ya está acá bailando. Míralo,
0: ya está bailando nuestro gran amigo. ¿Qué tal, Daniel? ¿Cómo está? Buenos días.
1: Abrazos, abrazos.
2: Muy buenos días, muchachos. ¿Cómo está Juventud Arequipeña? Buenos días.
0: Baile su canción.
2: He venido cantando Wiri Wiri Wiri.
0: No Wiri Wiri, es Biri Biri Bombo.
2: Ah, este es con B.
0: Este es con B.
2: Es con B doble.
0: El otro era Wiri Wiri.
2: Wiri Wiri. ¿Qué es Wiri Wiri? Este es Biri Biri
0: Bombo.
2: Ahí es. Oye, estoy asado hoy día.
0: ¿Qué ha pasado?
2: En contra molesto contra mucha gente. Pues es una falta de respeto, pues, a los símbolos patrios, ¿no?
0: Ah,
2: ¿te imaginas lo que
0: claro,
2: estoy hablando?
1: No voy a más voces, sí, sí,
2: sí, pues, lo iba a decir y lo dije. Pregúntame, ¿por qué?
0: ¿Por qué?
2: ¿Por qué? Porque es un símbolo patrio.
1: ¿Y por qué?
0: ¿Qué pasó el símbolo
2: patrio? Porque hay que tener respeto por los símbolos patrios.
0: ¿Y por qué?
2: Porque
0: hemos visto,
2: ya estamos ya, mira, de la fiesta patria. ¿Cuánto tiempo ha pasado? ¿Más de un mes?
0: Sí, prácticamente, claro, 28 ¿no? Entonces, de julio, 28 de agosto, ya... 31 de agosto,
2: claro.
0: Un mes y dos días,
2: ya
0: tres
2: está
0: días.
2: Ya está la bandera peruana, ya parece un pendón de picantería. ¿En serio? El blanco de Wishwi.
0: Y
2: ya el rojo ya es no es
0: naranja,
2: rojo, ya naranja, es
0: naranja.
2: Igualito que un pendón de picantería, y eso no puede ser.
0: No.
2: Hay que tomar conciencia. Entonces, ¿qué ejemplo estamos dando, pues, a nuestros hijos? Después pedimos, hay que cantarle un nacional, hay que respetar nuestro símbolo patrio, y somos nosotros los mayores los que no cumplimos con ello, ¿no? Entonces,
0: claro, en el cercado, hemos visto aquí bastantes sí. casas que tienen todavía el símbolo patrio y también
2: la bandera
0: de Arequipa, ahí sí. está, ¿no? Pero no, pues
1: pero habrá,
0: no.
1: ¿Habrá cultura patriótica? Si es que yo toco la puerta de la casa y le digo, señora o señor, su banderita.
2: Te
1: ya.
2: sueltan el perro.
0: Te sueltan.
1: Imagínese.
0: Aparte
1: de decir,
0: que le van
1: ¿no?
0: a soltar el perro.
1: Decir, disculpe,
0: agua.
1: No, si tiene razón, yo creo que todo lo contrario.
0: Agua le van a echar a Renzo.
1: Sí, pero... no.
2: ¿Por qué? A ver, la verdad no creo que sea una falta de patriotismo, no, amor a nuestro símbolo. No creo. ¿Qué cosa es entonces?
0: Flojera.
2: Muy ocupado.
1: Amnesia.
0: Eso se llama flojera.
2: Sí.
1: O es amnesia patrótica. Por decirlo así, ¿no?
2: Si sabes, mira, todos los días entras a tu casa y tienes que ver ahí
0: la bandera.
2: En el techo.
0: Claro.
2: La bandera,
0: y saben muy bien que se tiene que retirar.
2: Exactamente.
1: Ah,
2: entonces entras a la casa y te olvidas.
0: Por eso digo que se llama flojera.
2: Flojeritis aguditis.
0: Sí, esa es la palabra.
2: Entonces, oh, hay que darle un castiguitis y una empujaditis.
1: Sí. Tienes que poner multa también a los que dejan
2: no,
1: ya,
2: ¿no? En serio,
1: también,
2: ya ¿no? puede ir, déjense cosas. Retiren sus banderas, tanto la bandera peruana como la bandera equipa. Por favor, les hacemos una invocación por de pronto, ¿eh? Por de pronto.
0: ¿Ya? Claro. Sí.
2: ¿Por qué?
0: ¿Y por qué?
1: ¿Pero por qué?
2: ¿Y por qué?
1: ¿Por qué? ¿Eh?
2: Claro.
3: ¿Por qué? No seas tan tímida, nena.
0: Ahí está.
1: Vamos.
0: Esa canción de Juan Gabriel, ¿eh? Y nosotros continuamos con toda la música aquí en Melodía. Canciones para ustedes, los oyentes de Radio Melodía, que todos los días están escuchando.

0: 3 tocando de todo.
1: Siempre todos los gustos, ya saben, ¿no? Para todos los gustitos. Con todo.
0: ¿Qué personajes y grupos sin frontera? Ojitos Rojos es el nombre de esta canción. Y cuando quiera reclamarla con ese nombre, ¿eh? Ojitos Rojos. Somos Melodía, la radio que está en el primer lugar en sintonía. A ver, vamos con saludos.
1: Ah, sí, saludito como siempre. Saludos para todos nuestros amigos ahí. Gente,
2: ¿otra vez?
1: Le gustan los besitos. Le gustan los besitos.
0: Beso para todos los oyentes de Radio Melodía. Acá Daniel está mandando los besos para sus fans.
1: Ay, ay, para cada uno de ellos. Ay, mándale. Con confianza.
2: Los besos grabados son buenos, ¿eh?
1: Ay, dale.
2: Natural, sale un piquito más.
1: Porque no es así. Qué modesto.
0: Bueno, vamos con saludos. A ver, saludo para Marisela, que escucha la radio en el distrito de Paucarpata, la parte baja de Paucarpata, dice, ¿eh? Ahí escuchando Melodía. Gracias, ¿eh? Bendiciones para ustedes, la señorita Marisela, ¿eh?
1: Así es, vea.
0: A ver, cuando manden los saludos, pónganos señora o señorita, porque a veces nos equivocamos y decimos señora y después se anda molestando, ¿no?
1: Pero lo decimos con confianza, sí, bueno, sí. Bueno, y hablando de besitos, quiero mandar un saludo para Roberto.
0: Uy, ¿qué?
1: De Fiorina, ahí en el distrito de Hunter. Por favor, Roberto, para
2: No te precipites.
1: Sí, por favor, déjame terminar para concluir ya, por favor. Menos mal que no me cortó el micro, si no, imagínate. Se quedaban en la expectativa, ¿no?
0: Se quedaban en Roberto.
1: Sí, sí, para Roberto, para Fiorelita, ahí en el distrito del riquísimo Hunter.
0: Ahora sí.
2: Esa garganta de...
1: Ahora sí.
2: Parece que está en el corso.
0: Sí, está. Estaba gritando ahí.
1: En los carros locos.
0: Oye, y hablando de carros locos, no me haga recordar. Ya no valoró todo.
1: Hasta ahora solamente he visto un carro que cobre un sol. Por si acaso.
0: Un carro loco que tenía la cobradora, creo yo, encima del carro.
1: O la conductora, ¿quién era?
0: La conductora. Era la cobradora, ¿eh? La cobradora.
2: Con su sol
0: ahí. Dios mío.
1: Qué locura.
0: ¿Hasta dónde puede llegar el tema de...
1: En Perú nomás ocurren esas cosas.
0: El tema de la política, Dios mío.
2: Ever, tú sabes que ahora Renzo le dicen el diablo.
0: ¿Por qué?
2: No, por los cachos, no.
1: Ay, no, ay, ay, ay, es otra cosa.
2: Sino que donde lo pones, siempre es malo.
1: Gracias, Danilito, por el cariño, gracias.
2: Para que se divierta la gente, nada más.
1: No.
2: Porque en el fondo tú eres buena gente.
1: Claro. No, eso sí.
2: Y donde
1: eso
2: te ponen, siempre las arreglas todas.
1: Tarde o temprano nos las arreglamos, eso sí.
0: Pero era carro, estaba mirando yo las publicaciones y decía carro lonco o carro loco era. Carro lonco creo que era, ¿no?
2: Quítale una C y es loco.
1: Sí.
2: Ah, no, la N también.
0: La N.
2: Pero al final, si tú ves el desarrollo del evento, son carros locos.
0: Sí, carros locos, pero lo llamaban.
2: La denominación, porque eso ha habido en varios distritos, ¿sabes?
0: Ya.
2: Sí, pero eran los carros locos.
0: Claro,
2: sino que acá le han querido acomodar un poquitito para compenetrarse con la tradición y la cultura arequipeña, entonces le han puesto carros longos. Longos no tienen nada. Pues. Además, de los longos, ¿cuándo andaban en carro?
1: Además, esta carrera se realiza en otros países también, ¿no? Hace años inclusive también, pero bueno, es algo divertido también, ¿no?
0: Sí, pero cuando ya se mete el tema de política,
1: indirectamente.
0: Ya lo malogra todo, ya toda la diversión.
1: Ni siquiera indirectamente, esto es algo directo, ¿ya? De verdad, pero bueno, en fin, una locura.
2: Y acá me dice, debía ir disfrazada como, ¿cómo se llama la de a los picapiedras? ¡Vilma!
0: ¡Vilma! La mamá de Vilma podría ser.
2: Ahorita va a venir Vilma. No, tú no, Vilma.
1: Ah, no, por favor.
2: Es la de los pica piedra.
1: Ahí sí.
2: Acompañado de, ¿cómo se llama el enano?
0: Pablo Mármol.
2: Oh, Juan Carlos, no.
0: No, Pablo Mármol.
2: Pablo, maldito enano. ¿Dónde estás, Pablo?
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0: Ay, ay, ay, Melodía, recordando esta bonita canción del Carrapicho, aquí en Melodía, el tic-tic-tac de Carrapicho, ¿ah?
1: Sí, tenía su propia coreografía, ¿no? Sí. Bien especial, por cierto, pero bueno, y fácil de aprender.
0: Sí,
1: sí. Eso era lo bueno, fácil de aprender.
2: ¡Felicidades! ¡Felicidades!
0: ¡Mandamos saludos!
1: Uy, uy, ¿quién es cumpleañero?
0: Cumpleañera. Cumpleañera, cumpleañera.
1: A ver, mándale, mándale con todo.
0: A ver, saludo para Viviana, que escucha la radio en el distrito de José Luis Bustamante y Rivero. Hoy está de onomástico. De parte de todos los amigos, a pasarla bien, a disfrutarlo por todo lo alto. Viviana, feliz cumpleaños. Y siga con Melodía 104.3.
1: Así es, para todos los cumpleañeros el día de hoy. Hoy nacieron un 31 de agosto. 31 de agosto, imagínate. Un saludo grande para ellos.
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2: ¡Felicidades!
0: Hay muchas personas que están de aniversario también, ¿no? El día de hoy, 31, aniversario, cumpliendo años, un reencuentro quizás. O de repente están inaugurando un negocio, un emprendimiento. Y lunes, felicidades para ustedes, ¿ah? Que papá Dios lo bendiga siempre.
1: Ajá, con mucho cariño para todos ustedes también. Un saludo especial a la distancia. Seguir adelante como siempre y como debe ser también, ¿ah? Felicidades para todos ustedes.
0: Vamos a ir a la publicidad. No, no vamos. Ya tan rápido pasó el tiempo.
1: ¿Qué? ¿Ya no vamos ya?
0: Sí, no vamos.
1: No,
0: ya.
1: Pues no. ¿Por qué?
0: No vamos, Ever Ticona le dice gracias por todo. Dios mediante, regresamos a partir de las 5 de la tarde. Así aquí es. En Melodía.
1: Ya viene la canción del día y también Melodía en la noticia.
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7: Buenas tardes, señores y señores, ¿cómo están? Bienvenidos a la información a través de Radio Melodía y Melodía en la noticia. Yo veo las caras felices de los muchachos acá en la radio, ese porque es fin de mes. Y fin de mes, claro, se acaba el mes, ¿no? Sí, pues vendrá otro mes igualito, se acaba septiembre, vendrá octubre. O sea que, ¿por qué se sonríen tanto? ¿Por qué se alegran tanto? No le encuentro explicación. Pero bueno, es cuestión de cada uno, ¿no? Ah, acá me está enseñando la billetera, debe ser por eso. Señoras y señores, estamos ya aquí para acompañarlos desde la mesa de conducción Ray Tapia del Perú. Daniel Castillo, estamos con nuestras móviles en diferentes puntos de nuestra ciudad de Arequipa, iniciando una nueva semana informativa y la otra cara de la medalla, terminando este mes de fiesta de algarabía de nuestra ciudad de Arequipa. Pero la información no se detiene y las malas noticias, diríamos, están pues a la orden del día, más que las buenas, ¿no? A nivel de Arequipa, por ejemplo, lo del transporte se agudiza más. Esta mañana se convocó una reunión en el Consejo Provincial, pero igual, ¿no? Igual el problema sigue latente. Creo que para el próximo 2 de agosto han convocado a la instalación de la primera mesa de trabajo respecto al problema de transporte, cuando la alcaldesa está en sus 7, ¿no? De seguir con un sol, pero en todas las unidades de transporte se está cobrando un sol 30. Así que no me explico yo por qué tanta publicidad hasta se está ridiculizando la alcaldesa con lo que ha hecho ayer, por ejemplo, con estos carros chocones, no sé cómo los llaman, carros locos o algo por el estilo. La alcaldesa ahí sobre un carro con su paleta de un sol. Yo pensé que era un problema serio. Pero con esa actitud, la alcaldesa está caricaturizando, ridiculizando este problema que agobia a todos los arequipeños. Ray, ¿cómo está?
8: ¿Cómo está, Daniel? Y lo dijimos, o sea, nos está dando la razón, lo dijimos desde el primer momento que anunció el pasaje de un sol y digamos, dar a conocer la tarifa unilateralmente. ¿Por qué nos está dando la razón? Ahora está haciendo su propaganda con una paleta, la moneda de un sol. ¿No? Entonces, pues, ¿es una campaña política o no? Ha aprovechado el cargo y está aprovechando el cargo hasta el día 4, seguirá aprovechando el cargo de alcaldesa de Arequipa para su campaña política. Entonces, más claro que el agua no hay, mi querido Daniel.
7: Ahora, hoy en la mañana escuchamos en Melodía y la Noticia dos regidores, ¿ah? Que son integrantes de la Comisión de Transportes. Ninguno de ellos ha sido invitado a la reunión que ha habido el día de hoy para la acreditación de los transportistas, funcionarios del Consejo Provincial. Oiga, si los regidores tienen que fiscalizar, así no tengan una actitud, protagónica, Tiene que estar ahí participando. ¿Y cómo han invitado a dirigentes del Cono Norte? Eso es lo que no me explico. ¿Y cómo invitan a dirigentes
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7: del Cono
6: Melodía.
7: Norte? Que siempre han estado con la alcaldesa y no invitan a los miembros de la comisión, los regidores. Hoy en la mañana lo dijo enfáticamente el señor Bedregal, que va a asumir a propósito las funciones de alcalde a partir del próximo sábado, y también lo señaló la señora Rocío Mango, ¿no? Que es integrante de la comisión de transportes. Ellos no han sido invitados a esta reunión del día de hoy. Pero sí ha habido algunos dirigentes, seguramente que están apoyando pues la candidatura de la señora alcaldesa, y han participado en esta reunión cuando los directos, diríamos, responsables son pues en todo caso los regidores, ¿no? Políticamente hablando, claro, de repente no van a participar en forma directa, pero tienen que estar como veedores, por lo menos, en esta reunión. En fin, es todo un caos, amigos oyentes de Radio Melodía, esto del transporte, y sabe Dios lo que se vendrá más adelante, porque la alcaldesa sale de licencia este viernes, ¿no? El
6: 12,
7: día jueves.
6: 6.
7: El día jueves, porque el viernes 4 ya está con licencia, y la papa caliente se la deja al regidor Bedregal, que tiene que asumir las funciones de alcalde.
8: Y la alcaldesa ha dicho, ya le he dejado todo encaminado, por si acaso, ya todo está para que se lleve adelante. ¿Cómo es, no? La situación política se aprovecha al máximo. Y el desconocimiento, lamentablemente, discúlpeme, la señora Ojo no ha dado la talla, pues, como para sustituir a Víctor Hugo Rivera, ¿no? Y el fracaso es de este movimiento político Juntos por el Desarrollo, a pesar que la señora Osco, este es mi periodo, son los 100 años, ¿sabes? Quiero que califiquen mis 100 primeros días. Y se le hemos dicho, ¿no, señora Osco?
7: ¡Melodía!
8: Es una gestión que ha iniciado el ingeniero Víctor Hugo Rivera y usted lo está concluyendo. Por el movimiento político Juntos por el Desarrollo. No es otra gestión. No es. Habrá habido pues una sustitución por cuestión política, porque ha sido vacado el señor Rivera, pero no lo ha entendido así ni tampoco lo va a entender. Estamos perdiendo pólvora en gallinazo.
7: Bueno, y la inseguridad va creciendo en el país. Ese es otro de los problemas ya a nivel nacional que estamos afrontando. La verdad no hay acciones todavía
6: consistentes
7: respecto a cómo combatir la delincuencia, la inseguridad en el país. Las muertes continúan en Lima, que está declarada en emergencia. Igual sucede en el norte del país.
8: Trujillo, ¿no?
7: Igual en Trujillo, en La Libertad. Igual está el panorama, y esto es preocupante realmente. Y aquí va un poquitito tambaleando, diríamos, la gestión de la presidenta.
8: Ojo,
7: de la
8: si
7: República.
8: Vamos a esperar, Daniel, por ejemplo, que el legislativo delegue facultades para hacer leyes en materia, para legislar en materia de seguridad ciudadana, tenemos que esperar por lo menos 2 meses, ¿no? Ustedes dirán, anteriormente era mucho más célebre, una sola Cámara, Cámara de Diputados, ¿lo va a aprobar Cámara de Diputados de acá cuánto tiempo? 2, 3 semanas, ¿y luego a dónde va?
6: 12,
8: la Cámara de Senadores.
6: 8.
8: O sea, tenemos que esperar, ¿cuánto? Un mes, mes y medio, y ahora también habrá que analizar, ¿qué estamos esperando? ¿Una nueva legislación? ¿Una reforma en el Código Penal, en las normas penales? ¿Será esa la solución? Porque si hacemos un análisis frío, ¿no? En las últimas disposiciones y, digamos, los últimos cambios en la ley penal, ya no hay pues otra alternativa, sería la pena de muerte, porque para todos los delitos hay cadena perpetua. Se van a endurecer las penas, pero qué penas, ya están duras ya las penas, ¿no? Lo que falta aquí es trabajar en estrategia, inteligencia, como lo han dicho pues los mismos expertos, ¿no? Ahora todo el mundo se llena la boca. El señor López Chávez ha dicho, yo tengo la solución, ¿no? Tengo mis técnicos, pero como no me han elegido, entonces voy a tratar de apoyar en algo. ¿Se imaginan la respuesta de los políticos?
7: Son
8: más oportunistas, ¿no? Oportunista. Que nadie, ¿no?
7: Uh-huh. A ver, antes del resumen,
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7: antes de
6: esta Melodía.
7: Llamada telefónica que te espera, muy buenas tardes, Melodía, ¿cómo está?
3: Muy buenas tardes, señores de Radio Melodía. Y realmente este problema de la delincuencia, que es una situación que está realmente agobiando al Perú. Lo que está sucediendo en el norte, lo que ha pasado hace un día, ayer, del secuestro de un minero, donde han matado 4 personas inocentes. O sea, ya es una situación que ya no se tiene control de este problema. En Lima matan todos los días a conductores, choferes, mototaxistas, taxistas, con pasajeros de ovnis. Ahora se están yendo contra las empresas de transportes grandes. Entonces, ¿en dónde estamos llegando, señor? Todos pagan cupo allá en Lima. Esto se va a irradiar al sur del Perú, que todavía nos estamos librando de esta situación. ¿Y las autoridades qué dicen? La presidenta, que fue su caballito de 12, batalla, 10. El tema de la delincuencia, y hasta ahorita no se ve nada. El tema de inteligencia, ¿dónde está? Ahora, a este señor periodista, ayer y anteayer, han hecho tremenda fiesta las comisarías. ¿Con qué cara pueden festejar estos señores, policías, si el Perú está de luto? El Perú, en esta situación, está sufriendo por la delincuencia. ¿Ah? Y la policía de acá, de la Divincri, acá en Goyeneche, todavía se ha dado el lujo de cerrar la calle Goyeneche toda la noche. En la noche han reventado bombardas en muchos sectores, han puesto hasta orquestas, han tomado. ¿Con qué cara pueden ellos darse tremendo festín en la situación? ¿Cómo está ahorita la policía? ¿Cómo está la ciudadanía? La Divincri, a ver, ha capturado últimamente a los sicarios que han matado a estos últimamente este año. ¿Han capturado a alguno para decir, señor, estamos trabajando? Suficiente no era una misa para Santa Rosita de Lima. Yo soy católico, todos somos católicos. Y respetamos y veneramos a Santa Rosa de Lima. Una misa, una procesión, pero no darse tantos lujos. ¿En qué situación? Esta es una cachetada a la indignación del peruano en este momento de parte de la policía. Y el general está permitiendo eso. En una situación que estamos viviendo ahorita de la delincuencia. Muchísimas gracias.
8: Sí, muy aceptable su punto de vista, pero de todas maneras pedimos al señor general a ver que se manifieste. Ha habido orquesta en las instalaciones de investigación criminal que está en la avenida Goyeneche. Ha sido con tanta pomposidad la fiesta de la patrona de la Policía Nacional Santa Rosa de Lima. Sería bueno que se manifieste en ese sentido, ¿no? O sea, ha dicho, caballero, ha habido una orquesta. 12. Una orquesta en las instalaciones de la Divincri. Yo entiendo que, como lo ha dicho el mismo caballero, pues una misa y una fiesta o una ceremonia protocolar suficiente, ¿no?
7: Sí, toda exageración siempre es peligrosa y trae consecuencias. Y esto no solamente si es que es cierto lo de la Divincri, también las comisarías de los diferentes distritos, se ha exagerado la nota, ¿no? Bombardas, troyas, oiga, porque revientas tantos cohetes que te van a perdonar los pecados o te va a hacer un milagro Santa Rosa.
8: Que te revienten cohetes, pero la población cuando hagas una buena acción, ¿no?
7: Exactamente. Vamos con otra llamada telefónica. Melodía, muy buenas tardes.
4: Buenas tardes, señores. Y buenas tardes, Arequipa. Primeramente, quiero decirles, no sé si es una aclaración o qué, pero bueno, aquí el señor Rivera, antes que todo, no lo conozco a la señora que está de alcaldesa, ni idea tengo quién es.
8: Ya.
4: Pero Radio el señor Melodía. Rivera ha sido el que ha dejado entrampado esto del pasaje para la población arequipeña. ¿Por qué? Él ha sido un enemigo más de la población, porque de frente nos ha puesto a un sol 30. Señores, él no ha pensado en la población más necesitada de Arequipa. Sol 30, señor, de sol, debería ser a sol 10, máximo a sol 20. Y esto, señor, él ha dejado el problema a esta señora también, que no sé quién es. Él ha dejado el problema. Él no ha pensado en la población vulnerable. Otra, de que a Keiko no tengo tampoco, ni soy de su partido ni nada. Le echan todo ahorita. Recién es un mes y medio, no sé cuánto tiempo es. ¿Y sabe qué? Los castillistas dijeron, no lo vamos a dejar gobernar. Entonces, 12, más 14. Creo que los castillistas están matando, están haciendo este revuelto y medio que solo saben hacer, para echarle la culpa a este nuevo gobierno. Esa es la verdad, porque se pronuncian todavía libremente estos castillistas, no lo vamos a dejar gobernar. ¿Eso es justo, señor? O sea, ¿de qué estamos hablando? ¿Qué le estamos pidiendo a la presidenta si los culpables son estos, todos los politiqueros, hasta la misma Keiko y hasta la misma esa que saca en la región? Todos son unos politiqueros que solamente piensan en su bolsillo, en su bienestar y de toda su alrededor, de su familia, nada más, señor. Y toda la población y todo el pueblo peruano, un desastre. No les va ni les viene. Disculpen.
8: No, está bien. Eso es su punto de vista respetable. No, pero es, vamos...
7: la desesperación de la gente.
8: Claro, vamos a ver ahora si en realidad hay una oposición por oposición, ¿no? Porque vamos a ver si se delega la facultad después al Ejecutivo, como lo hemos señalado, Daniel, no es de un día para el otro, es un problema. Ahora, entendidos en materia jurídica, dicen, pues se puede gobernar con decretos de urgencia, ¿no? Porque en realidad la ley penal ha sido variada en varias oportunidades, ¿no? No sé qué es lo que van a plantear ahora en estas facultades que están solicitando. ¿Cuáles son las normas que van a variar? Ahora, con relación, pues, al pasaje, ¿no? Cuando uno asume un cargo, asume pues los activos y pasivos, ¿no? Entonces, el señor Víctor Hugo Rivera, a través de un documento especial, acta o adenda, llegó, pues, digamos, a un acuerdo con los transportistas de cobrar 1.30, pero por un tiempo determinado, que está por concluir, ¿no es cierto? Pero eso lo ha tenido que negociar, pues, la alcaldesa, tampoco cerrarse. ¿Y qué es lo que manifiesta? Pues, primeramente, los funcionarios del municipio deben enterarse qué cosa es una APP, una asociación pública privada. Y en base a esto, opinar, dar cuenta, pues, algún tipo de soluciones. No podemos simplemente 12, expresarnos alegremente 16. Por intereses, pues, de índole político. Eso está mal.
7: Ahora, lo que dice la señora, sí ha habido ya declaraciones, Rey. Por ejemplo, hay un señor Maraví, creo que es senador, ha sido muy, muy radical. Ni siquiera se presentó el petitorio del gobierno central. Entonces ha dicho que no le van a ni un segundo. O sea, miren ustedes lo cerrado también que hay alguna gente, pues, de la oposición.
8: El senador Iber Maraví.
7: Y exactamente, que tiene unos anticuchos.
8: Está relacionado con Sendero Luminoso en las investigaciones.
7: Entonces,
8: ¿no?
7: Así tampoco se puede gobernar. ¿Hay gente radical, extrema? Por supuesto que sí. Pero eso no es la forma de llevar adelante, ni sacar adelante los problemas de nuestro país.
8: Efectivamente, si ni un minuto te le van a dar. Y en el mismo sentido se ha pronunciado también el senador Quito.
7: También
8: o sea, aquí en senadores no va a pasar, dijo, pero vamos a ver, pues en senadores tiene, me parece, un punto más el partido político en que en la actualidad está en el gobierno. El problema que sí la diferencia en cuanto
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8: digamos
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8: Ideología política, sin discutir este término, lo tiene izquierda, la gente de izquierda,
7: Ray,
8: ¿no?
7: Ray, cuando ya pasaron la campaña electoral, pues tu ideología, bueno, pero estamos hablando del Perú.
8: Hay que dejarlo a un lado.
7: Estamos hablando de la necesidad que tiene el peruano en este aspecto. Hablamos de seguridad. Oiga, acá no hay izquierda, no hay centro, no hay derecha. Acá todos debemos unirnos para lograr un objetivo: erradicar la delincuencia y buscar la tranquilidad de la población. Ese es el objetivo. Pero acá no, pues, primero prima por encima
8: no estamos,
7: de todo el tinte político.
8: Ya no estamos para hacer diagnósticos, ¿no? Ahora la gente quiere resultados y en ese sentido tiene que trabajar, pues, el actual gobierno. Y como decimos, Daniel, será un termómetro para medir ahora a ver cuál es la posición que tiene, digamos, los partidos de izquierda que están en la Cámara de Diputados, que son la mayoría que pasan de 70, ¿no? Entonces, tranquilamente, si se ponen de acuerdo, simplemente ponen piedras en el camino y no dan, pues, el permiso para delegar, ¿no?
7: Ojalá que no sea así. Vamos con más llamadas telefónicas. Melodía, muy buenas tardes.
9: 12, 18.
10: Quería también hacer una opinión sobre estos agasajos, pues, de la policía. Y como dice el anterior señor que he llamado, no sé con qué cara se atreven a hacer grandes celebraciones. Yo hubiera querido que el general, la inspectoría, en vez de estar en esto, ¿por qué no han pasado por las comisarías? Un ejemplo, la comisaría de la Sequialta en Caima. Todo su personal en el agasajo. Desde el día anterior, en su verbena, su castillo, todas sus fiestas. Al día siguiente, en su almuerzo, su pachanga. Señor, no había ni patrulleros. ¿Por qué? ¿Dónde los tenían guardados? No había personal. Entonces, yo no sé cómo son tan sinvergüenzas de festejarse este día cuando realmente no cumplen. No sé por qué ingresan tanto, no trabajan, no hacen operativos, pasan por donde están los borrachos tomando en las plazas, no hacen nada. No sé cómo, León, qué cínicos que son, qué sinvergüenzas que son. Cómo consiguen el apoyo económico, por ejemplo, acá de un restaurante, una picantería que tiene un candidato de Caima, le hace favores a él, a sus hermanos que andan tomando también. Les hace pues favores, porque no les pone papeleta. A veces manejan estado de ebriedad, los intervienen, ya pues ahí están.
8: ¿De qué comisaría? ¿De qué comisaría nos está comentando?
10: En Caima.
8: Ya, señora, muy amable.
10: Es una desgracia.
8: Muy amable por su opinión, pero tampoco hay que generalizar, ¿eh? No todos los policías son sinvergüenzas, porque hay gente que también trabaja, pues, ¿no? Pensando justamente en sus funciones. No, tampoco está haciendo ningún favor, porque es su trabajo, ¿no? Son sus funciones y para eso, pues, es remunerado.
7: Bueno, vamos a continuar nosotros, señores y señores. A ver, estamos acá ya a poco de las elecciones. Si es cierto que pueden sufragar con los DNIs caducos, vencidos, no, sí, ya está aprobado, uh-huh. Entonces, pero de todas maneras hay gente que 12, está perdiendo 20. Todavía sus documentos nacionales de identidad. Entonces, vamos con este avisito al servicio de la colectividad. A ver, han encontrado un documento nacional de identidad. A ver, ¿a quién pertenece? Pertenece al señor Frank David Delgado Zamata. Perdón, Frank David Zamata Delgado. Frank David Zamata Delgado. Este documento ha sido encontrado. La persona interesada puede comunicarse con el 959-965-250. 959-965-250. Preguntar por el señor Percy. Este es un servicio a la colectividad. El documento nacional de identidad le pertenece a Frank Zamata Delgado. Melodía al servicio de la colectividad.
8: Vamos con la siguiente llamada telefónica por Melodía. Muy buenas tardes. Buenas tardes.
11: Buenas tardes.
8: ¿Cómo está, señor?
11: Quería contar algo sobre los comentarios que estamos haciendo sobre la no aprobación de las facultades que está pidiendo el gobierno.
8: Ajá.
11: Tenga por seguro, señor, tenga por seguro disolver el Congreso. Es lo que va a pasar. Por culpa de los izquierdistas. Y ellos mismos lo están buscando, señor. No están, no van a quedar así como ha hecho con su padre, los izquierdistas. Señor, es lo que va a pasar. Tenga por seguro, señor periodista. Muchas gracias.
7: A usted, bueno,
8: las normas tampoco ya nos favorecen.
7: No creyera, pero...
8: Para disolver
7: se complicaría mucho más el panorama.
8: ¡Melodía! Hay la posibilidad de disolver solamente por si acaso la Cámara de Diputados, o sea, no el Congreso en su integridad. La Cámara de Senadores no es factible disolver.
7: Uh-huh. Tenemos otra... vamos con la móvil. Estamos con la móvil. Pablo Rojas tiene la información del momento. Te estamos escuchando. Adelante, Pablo.
12: Hola Daniel, ¿qué tal Ray? ¿Cómo estás? Muy buenas tardes amigos de Rey Melodía. Bueno, hoy se celebra el Día de la Obstetra, pero en el Hospital Regional Bernardo Delgado Espinosa, un panorama muy distinto a lo que se vive en la capital.
9: 12-22.
12: El personal de obstetra ha dado un reporte muy interesante que en una década se han reducido los nacimientos hasta en un 43%. Es decir, que hace 10 años el Hospital Regional Honor Delgado Espinosa atendía en promedio 530 alumbramientos de manera mensual. Hoy solamente atienden cerca de 300 partos, tanto de manera natural o por cesárea. Una reducción cerca del 43% a comparación de una década. Y esas cifras coinciden con las que se reportan a nivel nacional, que en los últimos años las mujeres están menos interesadas en ser madres. Una, por ejemplo, en una cifra detalla que hasta hace una década cada mujer tenía entre promedio 3 a máximo 4 hijos. Hoy las mujeres o un grupo familiar solo tiene un hijo por familia. Esta reducción también evidentemente se coincide con los datos del INEI, pero que en el hospital evidentemente también se han generado estas cifras de la reducción de nacimientos en los hospitales, principalmente en el Hospital Regional Honorio Delgado Espinosa. En el hospital de Arequipa atienden cerca de 40 obstetras que han visto perjudicadas de alguna manera con el pocos nacimientos que se registran en el hospital más importante del sur del país. Me da más información, Daniel Ray.
8: Muchas gracias. Y lo habíamos comentado, Daniel, ¿no? Que ha bajado tremendamente. Es, digamos, manifiestan los entendidos que este hecho es histórico, es una caída histórica de la natalidad en las mujeres en el Perú. Si antes, como usted dijo, tenía un promedio de 5 o 4 hijos, ahora a uno llega, ¿no? Supera un poquito la tasa, ¿no? Ha caído drásticamente, pues, en las últimas décadas, ¿no? Y la población mayor va aumentando, ¿eh? Los menores de 15 12, años se han reducido 24. Porcentualmente. Dice, antes eran 8 millones, ahora ha bajado a 4 millones, ¿no? Y de acuerdo a información del Instituto Nacional de Estadística e Informática, ¿no? Incluso ahora los mayores de 60 años van a superar. O sea, actualmente existen cerca de 5 millones de personas mayores de 60 años en el Perú. Además se proyecta, ojo, oreja y pestaña y ceja. En el año 2040, este grupo, ¿no?, va a superar en número a la población menor de 15 años. Habrán más tíos que jovencitos.
7: Es un fenómeno que está en el mundo entero,
8: ¿no? Sí, sí, pero no, claro, se daba mucho, con mucha frecuencia, uh-huh, o no era tan notorio en el país, ahora sí. Pero,
7: con razón, el día del adulto mayor ya se hablaba, en ese grupo etario, uh-huh, ya se hablaba de chibolos y jóvenes. Claro, porque tienes que acomodarte, pues, a lo que va a venir. Porque lo que tú has dicho es preocupante. Uh-huh. Ya va a haber más gente mayor que jóvenes. Entonces, dentro de ese grupo etario de los adultos mayores,
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7: se están
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7: clasificando otros grupos, ¿no? Semigrupos, diría mejor.
8: Y por eso decían,
7: los chibolos, los jóvenes y los verdaderos adultos.
8: Claro, y decían,
7: hay que prepararnos para el futuro.
8: Los expertos en educación. Ya no, pues, muchas facultades de educación en las universidades. ¿A dónde van a ir los profesores? ¿A quién van a enseñar que va a disminuir tremendamente la cantidad de jovencitos y chibolos? Bueno, habrá que hacer un estudio en este caso, pues, eminentemente técnico, ¿no?
7: A ver, vamos con información.
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7: El Instituto Geofísico del Perú, esta mañana, la región Arequipa soportó dos movimientos sísmicos a las 9 de la mañana con 7 minutos. Fue el primero, con una magnitud de 4.3. El epicentro se ubicó a 6 kilómetros al norte de Chuquibamba, en la provincia de Condesuyos, con una profundidad de 121 kilómetros. Cuando hay esta profundidad mayor, es que no, el movimiento no está tan
8: no se percibe mucho, ¿no?
7: Claro, no mucho. El otro movimiento fue a las 9 de la mañana con 55 minutos, el segundo sismo 12, en la región Arequipa, 26, con una magnitud de 3.6. El epicentro fue localizado a 10 kilómetros al norte de Quilca, en la provincia de Camaná, con una profundidad de 59 kilómetros de la superficie, pero la magnitud fue menor, 3.6. Y también lo último que nos llega del Instituto Geofísico del Perú señala que informa que el proceso eruptivo del volcán Sabancaya continúa. En este periodo no ocurrieron explosiones volcánicas, solo emisiones de vapor de agua, ceniza y gases de hasta 900 metros de altura sobre la cima del volcán Sabancaya, además de actividad sísmica asociada al movimiento de fluidos magmáticos y fracturamiento interno. En consecuencia, el nivel de alerta volcánica se mantiene en el color naranja, esto respecto al volcán Sabancaya, el último informe del día de hoy del Instituto Geofísico del Perú en nuestra región.
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8: Así es, Daniel, hay que tomar todas las previsiones. Recordemos que estamos en el cinturón de fuego, ¿eh? Uh-huh. Entonces, en un lugar eminentemente sísmico, y bueno, tenemos nuestro gran Misti, ¿no?, que también representa un peligro. Claro que está siendo monitoreado permanentemente por el Instituto Geofísico del Perú. Está en descanso, pero es un volcán que está vivo, ¿eh? No está muerto.
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8: Conforme lo han manifestado, pues, los expertos en esta materia. Simplemente, sin el ánimo de alarmar, tenemos que ser conciencia que estamos justamente en un lugar donde se producen constantemente movimientos telúricos y de repente podríamos, pues, ser testigos de un movimiento mayor, de mayor intensidad. Por lo tanto, hay que tomar todas las previsiones. ¿Qué implica esto? ¿No? Ver, pues, cuáles son los lugares de seguridad, siempre lo hemos dicho, ¿no? Tenemos los instrumentos necesarios para ese momento.
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8: Una linterna, por ejemplo, una pila radios. Tenemos una mochila, no necesariamente la mochila, puede ir una bolsa, una talega, no hay ningún problema, pero a ver, los alimentos que podrían servirnos y pueden ser de utilidad, pues, cuando el movimiento sísmico sea de mucha intensidad, se cierran los mercados, no hay comunicación, las vías de comunicación igualmente. Debemos de pensar en estas posibilidades, Daniel.
7: Claro, ahora no solamente es en el sur, ¿eh? La tierra tiembla a nivel de todo el país, en el norte, en el centro, en el sur. Por ejemplo, ayer hubo dos movimientos igual en Tacna. No, claro, el epicentro fue en Chile, pero se sintió en Tacna con una magnitud de 5.2 y 4.7. Fueron los dos movimientos que tuvieron como epicentro el vecino país del sur, Chile, pero se sintió en Tacna. Esta madrugada también, de acuerdo al registro del Instituto Geofísico del Perú, hubo un temblor de 3.6 aquí cerca nada más, en la capilla.
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7: Estamos
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7: Hablando de la provincia general Sánchez Cerro. Esto ocurrió a las 3 de la mañana con 22 minutos. Se sintió en Arequipa, muy levemente, pero se sintió en Arequipa. Claro, mucha gente dirá, ¿qué hora? ¿A las 3 de la mañana? Bueno, mucha gente estaba también durmiendo, ¿no? Descansando. Entonces no se percató de este temblor esta madrugada. De manera que los movimientos sísmicos

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2: 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Vamos a continuar, señores y señores, con Melodía en la Noticia, con la participación de nuestros oyentes, las móviles que vienen recorriendo nuestra ciudad de Arequipa. A ver, nos están preguntando sobre la Panamericana. Es verdad, ayer hubo un derrumbe, pero fue solucionado, según lo informa también el Ministerio de Transportes y Comunicaciones. La limpieza se desarrolló, si no al momento, llevó un tiempo, el paso fue restringido, pero Hoy lunes, el paso es normal por esta zona. ¿Cuál es la facilidad, Ray, amigos oyentes de Radio Melodía? A propósito del deslizamiento que hubo hace casi 2 semanas en este sector de Quebrada Honda, entonces han llevado maquinaria a la zona. Esta maquinaria permanece en el sector, y entonces cuando se presentan estos deslizamientos, que van a ser constantes por la llovizna, la humedad existente en el sector de Quebrada Honda, entre Atico y Ocoña, facilita la labor de rehabilitación 12, y limpieza de la carretera Panamericana. En conclusión, al momento el paso es libre por este sector de la ruta, tanto de Lima a Arequipa como de Arequipa a la capital.
3: Atenderemos la siguiente llamada. Buenas tardes, Melodía.
4: Buenas tardes.
3: Dígame, señorita, acérquese un poquito más al micrófono para escucharla mejor. Adelante.
4: Ya. Buenas tardes, ¿ahí me escuchan bien?
3: Sí, perfectamente, dígame.
4: Bueno, para hacer una queja, sé que mucho la población se queja, pero me gustaría también hacer llegar mi queja, ¿no? Es por el hospital Honorio Delgado, que de verdad da mucha pena realmente que ahí se atiendan seres humanos. Hay un olvido real de las autoridades para ese hospital, y creo que para todos los hospitales, pero en general ahora he tenido la oportunidad de tener un familiar ahí, y es triste mirar de que en estos momentos ni siquiera hacen limpieza 12, de las salas, no tengan ni una chata, que de chata les alcancen un balde reciclado de pintura, que de los baños de 5 o 6 que tienen malogrados la mayoría, y 2 funcionan a medio. Y todo es una cochinada, perdónenme el término. ¿Cómo es posible que las personas podamos irnos a atender de esa manera?
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4: Y después los pasillos llenos de camillas, sillones rotos, malogrados, empolvados, al lado de la sala que está el enfermo. ¿Cómo es posible? Es una de esas quejas. Y otra queja, no, digo, hay un no sé qué tipo de SOAR, señor. He tenido la oportunidad 12, de tener 39. Un familiar accidentado. Y ese SOAR solo lo podemos llevar al Hospital General o al Hospital Goyeneche. No cubre ninguna garantía, o sea, ninguna clínica. Da pena. Y yo, teniendo un familiar anterior en el Hospital General, de verdad tenía mucha pena que mi familiar vuelva a ir a un hospital como ese. Y me parece que ese tipo de SOAR no debe
3: de existir. Sí, así es, señora. Totalmente de acuerdo.
4: No debe de existir.
3: Debe el nacional, el SOAD oficial nada más, porque en algo puede cubrir. El regional, pues prácticamente un par de mejorales se va a la garantía. Con relación al sector salud, específicamente ha citado usted el hospital Honorio Delgado. Todos conocen el hospital, por algún u otro motivo han acudido a este centro de salud y es una tristeza, ¿no? Está amarradito el water con accesorio de water con alambrito, como usted dice, hay un baldecito 12, de plástico 40. De pintura para echarle agua. Es algo deprimente lo que puede observarse, no solamente en el Hospital General, sino también en el Hospital Goyeneche. Ojalá que los políticos hagan algo en este sentido. No es necesario que visiten el hospital porque ya lo conocen. No hagan pues el espectáculo ridículo que han hecho los congresistas en la ciudad de Arequipa, un espectáculo político, lo que han hecho en el hospital Carlos Alberto Seguín Escobedo del Seguro. Han ido a incomodar a la gente. Está bien, pero no se puede hacer,
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3: porque es su atribución,
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3: Pero no se puede hacer uso abusivo, pues, de sus atribuciones, ¿no? Han rechazado no solamente los médicos, sino también, sobre todo, los pacientes. ¿Quién quiere saber por qué yo estoy internado en el hospital? ¿Ah? Han rechazado la exposición, por ejemplo, de un paciente en estado crítico, en shock trauma, cuya imagen ha sido difundida mientras era atendido a través de los medios de comunicación. Eso no está permitido, por lo menos deben darle lectura a cuáles son los derechos que tiene un paciente.
5: 12:41.
3: ¿No? Entonces no pueden aparecerse con cámaras, pomposamente, grabando, incomodando al personal. Esa no es la forma de trabajar. Ojalá que corrijan esta situación para lo posterior. El hecho de que tengan atribución, ¿no?, de poder encontrar, digamos, algún problema dentro de un centro asistencial, no les da el derecho pues porque para que abusivamente incomoden a los pacientes.
2: Vamos con la móvil, estamos con Jonathan Quispe. Adelante, Jonathan, te estamos
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2: Escuchando.
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7: Bien, correcto, muchas gracias por el pase correspondiente, don Daniel, don Ray, oyente de Radio Melodía. Sí, justamente sobre los deslizamientos en la Panamericana Sur, el día de hoy el gobernador también, don Daniel, se ha pronunciado y ha indicado que ante los constantes deslizamientos y huaicos provocados por las intensas precipitaciones en lo que es este sector, la autoridad regional ha informado que se viene trabajando en coordinación con el Ministerio de Transportes y Comunicaciones y Provías Nacional para establecer también soluciones permanentes, incluyendo también la habilitación de rutas alternativas. Asimismo, ha aclarado esta situación de la maquinaria entregada en las provincias en el año 2023, señalando que a través del vencimiento de los convenios, esta pasará también a ser gestionada bajo la competencia del COER, ¿no?, para garantizar también una atención inmediata en los descolmatación, limpieza de ríos y mantenimiento de vías en las zonas más afectadas, ¿no? Por otro lado, también ha detallado que se ha hecho gestiones realizadas ante diversos sectores del Ejecutivo.
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7: La necesidad también de contar apoyo de transporte aéreo mediante el Ministerio de Defensa para atender emergencias complejas. Asimismo, el gobernador ha indicado la solicitud del Ministerio de Trabajo para incrementar también los presupuestos destinados a la generación de empleo temporal en los distritos damnificados, ¿no? Y finalmente, el gobernador Roel Sánchez ha indicado que se va a realizar su última audiencia 12:43. Pública de rendición de cuentas, que ha sido programada para el próximo 28 de septiembre a las 3 de la tarde, va a ser su rendición de cuentas en el Centro de Convenciones de Cerro Juli. Es lo que ha indicado el día de hoy también el gobernador Roel Sánchez. Esta es la información. Adelante, compañeros.
3: A ver, eso es de orden, Daniel, ¿no?
2: Sí, es de orden, de acuerdo a la ley. A ver, un favor, Jonathan, si nos puede preparar un resumen de lo que ha pasado en relación al transporte esta mañana y el Consejo Provincial de Arequipa para un nuevo despacho, por favor.
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2: Vamos a decirle a Jonathan. Mientras tanto, atendemos la siguiente llamada telefónica. Melodía, buenas tardes.
3: Sí, adelante, buenas tardes. Dígame. Bueno, ¿cortó?
2: Sí, bueno, eso fue. A ver, Ray, retomando este tema de los hospitales, efectivamente, no deja de tener razón, porque hemos visto un ímpetu desmedido en... está bien que desarrollen su trabajo de fiscalización, pues los diputados, los senadores, es su chamba, es su trabajo. Pero 12:44. Hay que tener cierto respeto por los pacientes fundamentalmente. O sea, no puedes interrumpir... A ver, ¿qué sería el colmo que interrumpas una intervención quirúrgica, no? Algo así, estoy exagerando, pero algo así se ha producido en esta semana de representación. Algunos diputados que están haciendo su debut, pues en esta tarea...
3: Quieren protagonismo.
2: Quieren impresionar.
3: O sea, entonces, quieren no imitarlo se al ministro Dyer. Señora Amalia Palomino, se lo digo directamente, usted es una de las protagonistas. Por lo menos entérese. Pues.
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3: Lea usted, zapatero a su zapato, ¿por qué no va usted a la derrama magisterial, usted que conoce el tema, y haga usted, digamos, la fiscalización? Pero no vaya usted a incomodar a los pacientes a los hospitales. Hay otras formas de trabajar sí. en ese sentido.
2: Definitivamente, Ray, yo también estoy de acuerdo con usted porque no me ha gustado. Yo tengo un familiar en el Seguro Social que efectivamente irrumpieron con todo, ¿no? O sea, ya con tu medalla, impresionando.
3: Parecía un allanamiento.
2: No se trata de...
3: un allanamiento policial parecía.
2: 12, todo el mundo 45. Reclama una mejor atención en la Seguridad Social. Trabajo de fiscalización es de ustedes, señores diputados, señores senadores, pero hay que guardar las reservas del caso y claro. saber pues cómo desarrollar
3: y lo este trabajo. Y lo ha difundido por redes sociales. Uh-huh. Aquí debe tomar acción inmediatamente, por lo menos hacer pues un trámite, dirigirse a la autoridad competente, la Defensoría del Pueblo, porque está violando claramente un derecho fundamental.
2: Y esas imágenes que tiene la señora o cualquier diputado deben ser reservadas exclusivamente para enviarlas ¿a quién? Al ministro pues uh-huh. de salud, para que vea o mejore, o al ministro de trabajo en este caso, que tiene que ver con la Seguridad Social. Vamos a ver, porque el anterior Congreso nos ha hecho igualito el cuento. Cámaras, todos los días visitas, la señora Armita sabe muy bien eso, porque igual hizo cuando era consejera regional. Entonces, vamos a ver qué resultados tiene.
3: Esas no son las formas, porque también la señora Armita agarró, se fue, creó un ministro, le increpó. Esas no son las formas de trabajar, pues, ¿no? No, bueno, 12, de repente se puede, 46. Están pagando noviciado, pero no lo creo. Están haciendo ahí protagonismo político.
2: Vamos nuevamente con Jonathan Quispe desde la móvil Melodía.
7: Bien, correcto. Muchas gracias por el pase correspondiente, don Daniel Dorray, oyente de Radio Melodía. Sí, indicarle sobre esta reunión de transporte que el día de hoy ha tenido en la comuna provincial de Arequipa, don Daniel. Bueno, la novela continúa porque, bueno, el día de hoy solamente se han hecho presentar las acreditaciones y vigencia de poder de las concesionarias a la comuna
5: provincial. 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
7: Y, bueno, la comuna provincial va a notificar en horas de la tarde del día de hoy también para que recién el día miércoles a las 10 de la mañana se inicie esta primera mesa de diálogo con los transportistas, ¿no? Prácticamente, bueno, tras el encuentro sostenido con representantes de las 6 empresas, el gerente de transporte, el señor Johnny Calle, ha indicado que se ha formalizado el proceso de atención a sus solicitudes institucionales.
5: 12:47.
7: Ha indicado que este mismo día se va a notificar las respuestas formales a pedidos de los presentados por los transportistas, disponiéndose también la instalación de una mesa de diálogo programada para el día miércoles 10 de la mañana, con el fin de abordar los puntos controversiales del sector, ¿no? Como es el tema del pasaje. Durante esta jornada de diálogo, Calle ha aclarado únicamente que se va a evaluar la tarifa entre un sol y sol 30.
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7: Descartando también categóricamente cualquier posibilidad de un incremento mayor. Asimismo, el gerente señaló que una vez instalada la mesa de trabajo, la comuna provincial reactivará también los operativos de fiscalización en la ciudad, mientras que las cartas notariales previamente enviadas a las empresas sirvieron como una advertencia preventiva, descargándose también por el momento el abandono del servicio tras la reanudación también de lo que es sus labores del sector transporte.
5: 12:48.
7: Ha indicado el gerente de transporte, Johnny Calle, en todo caso, que el día miércoles 2 de septiembre se va a iniciar la primera mesa de diálogo con los transportistas para ver el tema del pasaje urbano. Es lo que ha indicado en todo caso y lo que ha pasado el día de hoy en la comuna provincial de Arequipa, don Daniel. ¿No se tendrá un interrogante?
2: No, solamente agradecerte, yo más bien como aclaración, yo no creo que sea una novela turca.
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2: para mí
5: Melodía.
2: Es una novela terca. ¿Y la protagonista principal quién es? La alcaldesa, pues, de la Municipalidad Provincial de Arequipa.
3: Al amigo Johnny Calle, que es gerente, hay que pasarle huevo, porque debe seguir asustado. Luego, digamos, del conflicto que se presentó hace días atrás, justamente a raíz del pasaje, ofrecieron una conferencia de prensa, estaba más asustado. Si uno contrata tiene los servicios de un experto en la materia, tiene la confianza de la alcaldesa, ¿no es cierto?, en este caso.
5: 12:49.
3: La toma de decisiones la tiene que tomar el mismo gerente, porque conoce, pues tiene el expertise necesario, pero le estaba mirando la cara a la señora Osco, todo asustado. Entonces, se nota claramente, pues, que no tiene mucho conocimiento, poco conocimiento de este tema de transporte.
2: A ver, ¿qué novedades nos trae la otra móvil de Melodía? Estamos con Serafín Ticona. ¿Cómo estás, Serafín? Gusto saludarte. ¿Qué novedades
3: después
2: tenemos
3: de tanto tiempo?
6: Muy buenas tardes a ustedes, conducción a los oyentes de Radio Melodía. Muy buenas tardes. Se pueden ver la fotografía que hemos enviado. Se trata de una persona que ha sido atropellada el día de hoy. Esto en la vía, lo que es la variante del Chumayo, kilómetro 3.5, donde ha llegado el personal policial de la comisaría de Pampa de Camarones. Esto corresponde a Sachaca, porque ha llegado también el personal de serenazgo de la Municipalidad Distrital de Sachaca a este lugar del kilómetro 3.5, en donde se ha podido visualizar a una persona que estaba
5: 12:50
6: entendida y estaba sangrando de la boca y de la nariz. Además, se encontraba bajo los efectos del licor y ha sido atropellado por un vehículo que se ha dado a la fuga. Posteriormente, se hizo el llamado a lo que es SAMU para que llegue una ambulancia desde el Peruarbo para trasladar al herido al área de emergencia del Hospital Honorio Delgado Espinosa. Él ha ingresado inmediatamente a traumación porque su estado es muy delicado y el vehículo que registramos se ha dado a la fuga. Es de 48 años promedio. La vestimenta es, tiene una camisa a cuadros color café, tiene un pantalón jean de color plomo, también tiene unas zapatillas blancas y reiteramos que es de 48 años promedio esta persona que ha sufrido este accidente de tránsito. Está muy delicado por porque ha ingresado a su trauma. Y esto ha sucedido, reiteramos, en la vereda Chumayo, kilómetro 3.5, a la altura, más o menos, estamos hablando del Romancero. Ahí esa, a esa altura se ha producido en la variante de Uchumayo este accidente del cual estamos dando a conocer. Ustedes pueden ver la fotografía, así se le ha encontrado tendido en la carpeta asfáltica. En información, adelante ustedes, se me hace conducción.
2: ¿Y el conductor que se dio la fuga, Serafín?
6: Sí, se dio la fuga, no se sabe si qué vehículo es. De repente puedan ayudar a algunas de las personas que han visualizado, porque ha sido completamente claro el día de hoy en este accidente de tránsito, para que pueda ayudar, para que la Policía Nacional pueda actuar y capturar a este.
3: Serafín, ya serían dos, ¿no? Este caso que usted está dando cuenta y el anterior del colega Cahuina.
6: Sí, pero en este caso, sí, se da la fuga, pero el día de hoy está herido.
5: 12:52.
6: Lo que sí, más bien, hacer un llamado de atención a la Policía Nacional, que seguramente el día de ayer se ha festejado a lo grande, al serenazgo de Cerro Colorado anoche, en nuestra presencia en la autopista de La Joya, se ha producido un accidente de tránsito. Hemos estado como 25 minutos y al aire llamábamos a Cerro Colorado, a la Policía Nacional. Los vecinos han llamado a Ciudad Municipal, a la comisaría, y les habían dicho que ya tenían conocimiento y que no sean alarmistas porque ya se iba a trasladar el vehículo policial. Pero nunca llegó. El herido ha sido trasladado por la misma persona que lo ha atropellado con una combi, y justamente esa combi, pues, de placa X1L965. La interrogante es, ¿lo habrá llevado a un centro de salud? ¿O de repente lo ha dejado por ahí? Porque reaccionó. Cuando nosotros presenciamos, parecía que 12, estaba sin vida. Más, las personas le agarraban el pulso para ver si se encontraba con vida, pero nunca llegó ni serenazgo ni tampoco la Policía Nacional de Ciudad Municipal. También llamamos a los bomberos, pero nadie llegó y el mismo conductor tuvo que subirlo a su unidad y trasladarlo a un centro. Esperemos que lo haya llevado, porque si bien es cierto, ha reaccionado la persona, hay veces en el momento no se presenta los dolores, pero posteriormente seguro que...
3: Claro, puede haber secuelas, ¿no? Consecuencias. Yo me refería a Serafín, que son ya dos los que han fugado, el hecho del amigo Cahuina y el que usted ha dado recientemente, ¿no? Ambos han fugado.
6: Efectivamente, en los últimos días son dos personas que se han dado la fuga, pero ya en el momento del señor Rubén Cahuina,
3: ha fallecido.
6: Y a la Policía Nacional está trabajando en la ubicación. Adelante ustedes.
3: Correcto, en 2000. ¿Y quién propicia estas fugas? ¿No? Al margen del hecho, que se ha dado cuenta, ¿no?, del aspecto físico, ¿no? Porque el Poder Judicial,
5: 12:54.
3: Como dijimos, Daniel, la ley tiene, pues, esa característica, ¿no? Apunta a, como una acción preventiva, disuasiva, ¿no? Para que la gente, pues, no se fugue, ¿no? No deje al fallecido, en todo caso al herido, abandonado, ¿no? Cosa que lo ha pensado dos veces, pero si el juez le da libertad, en el caso del amigo Aparicio, le da libertad, habiendo fugado del lugar de accidente, estando estado inecuánime.
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3: Dejar abandonado a la persona. Entonces, suspenden, ¿no?, la prisión preventiva. Entonces, ¿qué es lo que han hecho estos señores? como no ha habido penalidad alguna efectiva, entonces igual han tomado el mismo ejemplo. Atropellan y fugan, en el caso del señor Caguín. Ahora, atropella y fuga. El primero murió, el segundo está herido. Entonces, ojalá que los amigos del Poder Judicial pongan pues las armas en remojo. Y hasta ahora estamos esperando una 12, explicación
5: 55.
3: Del señor Izcarra, que es justamente presidente de la Corte Superior de Justicia, que diga, a ver, ¿cuál es la determinación del juez que ha tomado, digamos, esta decisión? ¿En qué se fundamenta? ¿No? ¿Por qué se ha cesado la prisión preventiva? ¿No? De acuerdo a los expertos, no le correspondía la confesión sincera. Y al aceptar la confesión sincera, la pena bajó automáticamente y, consecuentemente, no
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3: Se reunía con los requisitos que manifiesta la ley para que siga en prisión preventiva. Pero hasta ahora han hecho oídos sordos los amigos del Poder Judicial.
2: A ver, sobre la segunda persona herida que ha sido abandonada y actualmente se encuentra en una situación muy delicada en el Hospital Honor Río Delgado, damos algunas características. Es de tez morena, el cabello ondulado, viste una camisa... diríamos, con cuadritos, una camisa cuadros, entre negro, rojo y blanco, viste un pantalón plomo, 12, jean,
5: 56.
2: Una correa café, zapatillas blancas tipo botín, ¿no? Tipo botín, uh-huh. Zapatillas blancas, son las, como viste esta persona, que actualmente está en calidad de NN, porque lo abandonaron y finalmente lo llevaron al hospital, pero de acuerdo al informe de Serafín, su situación es muy crítica. A los familiares les hacemos el llamado para que se acerquen al Hospital Honorio Delgado de Espinosa. Él ha sido atropellado y abandonado cerca, en la variante de Chumayo, cerca del grifo Romancero.
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2: Serafín. Entonces, a ver si los familiares con estas características puedan ubicarlo y trasladarse al Hospital Honorio Delgado Espinosa.
3: Se está haciendo muy frecuente este tipo de accidentes. Sí. Pero no es que le echemos la culpa al Poder Judicial, pero ya ven ustedes, o sea, atropella y dicen, bueno, me voy a presentar de acá, que pase la flagrancia de acá 24 horas, y como el otro no lo han mandado a la cárcel, 12, a mí tampoco me van a mandar
5: 57.
3: A la cárcel. ¿No? Entonces, tienen una percepción bastante equivocada, errada, porque no creo que todos los jueces tomen pues la misma determinación.
2: Sí, hay muchas cosas que cambiar en este sentido. Lo que ha ocurrido con el colega periodista Heimer Aparicio, yo conversé muy brevemente con su hermana, y la verdad que es un dolor inmenso el que hayas perdido a tu hermano, y que ahora... Bueno, tú confiabas pues en que la justicia te iba a dar la razón, por lo menos, ¿no? Para, diría, satisfacción de sus cuatro hijas, pero al final de cuentas, miren qué termina este asunto, ¿no? Bueno, acá hay un vacío también, ¿eh, Ray? No se sabe realmente si el que ha ido a la cárcel, no se sabe si el que estaba manejando el Volkswagen o han hecho el cambio, en fin. Pero las cosas no están caminando como debieran en impartir la justicia y darle la razón.
5: 12, a quien, 58.
2: Realmente se lo merece. Eso crea una desconfianza tremenda en el Poder Judicial. Ya nadie confía en la justicia peruana, lamentablemente.
3: Así es, Daniel, es muy triste lo que ocurre en la ciudad de Arequipa y a nivel nacional, ¿no? Ya no hay confianza pues en la administración de justicia, o sea, lo deja abandonado, fuga y no pasa nada, ¿no? A pesar que hay, pues, digamos, instrumentos jurídicos para poner de manifiesto, ¿no? Para que el hecho no quede impune. La suma de penalidades en estos casos, por ejemplo, hasta 3-4 delitos, 2 o 3 delitos, pero no lo consideran los amigos del Poder Judicial, y ellos conocen perfectamente pues la norma.
2: Vamos con Pablo Rojas con la información desde la móvil. Pablo, te escuchamos.
8: Hola, Daniel Rey, ¿qué tal? ¿Cómo estás? Muy buenas tardes, amigos de Rey Melodía. El contenido de al menos 2.700 botellas de licor entre
5: 12.59
8: que fueron incautadas en los operativos realizados por la Municipalidad Distrital de Cerro Colorado han sido eliminadas. Todo este contenido ha sido arrojado en una poza que se ha instalado en la planta de la municipalidad para desechar todo este contenido que ha sido intervenido en los distintos operativos. De acuerdo a la información de la Municipalidad Distrital de Cerro Colorado, en lo que va del año, es la tercera eliminación de contenido que se realiza en los distintos operativos que ha hecho la Municipalidad. en varios locales donde se ha incautado este material, es que básicamente no contaban con los permisos y el expendio para realizar la venta de esos productos de manera formal. Es por eso que se han intervenido. Algunos de los locales tienen procesos incluso hasta los 11.000 soles de multas realizadas por la comuna distrital. En breve, más información, Daniel.
2: No me digas que el alcalde está encabezando este rociado de licor.
8: ¿Sí? No.
5: La una en punto, en Melodía.
8: El personal de la misma municipalidad a cargo del señor Villarroel que correcto. Ha hecho esa eliminación.
2: Bueno, acá me dicen qué desperdicio, me dicen los muchachos. Bueno, ya son decisiones del municipio. Vamos a la pausa, regresamos.
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2: Buenas tardes, con 2 minutos, señores y señores, ingresamos a la segunda hora informativa de Melodía en la Noticia en este lunes 31 de agosto del 2026. Iniciando una nueva semana y terminando prácticamente el octavo mes del año, el mes aniversario de nuestra ciudad de Arequipa. Con el reiterado saludo a todos y cada uno de ustedes, damos paso al resumen de nuestras principales informaciones de la hora. Buenas tardes, Rey.
3: Buenas tardes, Daniel. Buenas tardes, amigos de Melodía en la Noticia. Aquí estamos con el resumen informativo. El Cuerpo Médico del Hospital Nacional Carlos Alberto Seguín Escobedo de Salud Arequipa expresó su rechazo a los hechos registrados durante los últimos días en el establecimiento tras el incidente ocurrido el día 29 de agosto y la posterior fiscalización realizada por congresistas en las instalaciones del hospital. La diputada por Juntos por el Perú, Amalia Palomino, difundió en sus redes sociales un video de su labor de fiscalización en el Seguro Social. Hay que destacar que en particular los amigos médicos rechazaron la exposición de un paciente en estado crítico de shock trauma, cuya imagen habría sido difundida mientras permanecía en la unidad de cuidados intensivos, atendidos por médicos especialistas. El Cuerpo Médico en este sentido de salud cuestionó las acciones de fiscalización y pidió respeto por la privacidad y dignidad de sus pacientes.
2: El Ministerio de Transportes y Comunicaciones informa que se ha restablecido el tránsito de manera restringida en el kilómetro 730 en Quebrada Honda, Tico, en nuestra región Arequipa, luego de una caída de rocas que interrumpió la circulación vehicular el día de ayer a partir de las 7:30 de la mañana. Con maquinaria de Provías Nacional se desarrolló la limpieza correspondiente y se ha logrado habilitar el carril, uno de los carriles, el día de ayer, lo cual permite el paso intercalado de vehículos en ambos sentidos. Los trabajos continuarán de manera permanente hasta restablecer el tránsito vehicular en condiciones normales. Por otra parte, el Ministerio de Transportes y Comunicaciones recomienda a los conductores y transportistas transitar con extrema precaución, respetar las indicaciones de seguridad colocadas y las instrucciones del personal de campo que se ha desplegado en la zona, además de mantener una velocidad adecuada debido a que continúan los trabajos de limpieza.
3: Terror en la ciudad de Trujillo. La madrugada del domingo 30 de agosto, Trujillo, en la región La Libertad, registró un ataque que dejó 4 personas muertas y un empresario secuestrado. El hecho ocurrió en la cuadra 2 y 3 de la avenida Húsares de Junín, donde una camioneta Ford quedó estacionada con 4 víctimas en su interior. Según información preliminar de las autoridades policiales, el escenario también permitió considerar la posibilidad de un secuestro. Testigos señalaron que una quinta persona fue retirada por la fuerza del vehículo por un grupo de sujetos que llegó al lugar en una camioneta blanca. De acuerdo con las versiones recogidas, los atacantes portaban armas de fuego, tenían el resto cubierto por pasamontañas y descendieron de unidades antes de aproximarse al vehículo. Las primeras diligencias policiales buscaron establecer la identidad de las víctimas y las circunstancias exactas de este ataque.
2: Somos Melodía en la noticia. Profesores cesantes y jubilados anuncian para el día de mañana una movilización a nivel nacional. En nuestra ciudad de Arequipa se estará desarrollando también esta misma acción integrada en forma conjunta por Arcigea, MASEP, Areca, SUTEP, Maestros No Asociados, Fredenga, entre otros. La concentración será el día de mañana, martes 1 de septiembre, frente al Consejo Distrital de José Luis Bustamante y Rivero a las 10 de la mañana. Luego se dirigirán al Colegio de Economistas en nuestra ciudad de Arequipa. Recordemos que el Colegio de Economistas de Lima presentó un recurso de inconstitucionalidad sobre la ley de pensiones dignas para los maestros cesantes y jubilados.
3: Más informaciones por Melodía en la noticia. El ministro de Defensa, Rafael Belaúnde, señaló que la organización criminal Los Pulpos estaría detrás del violento ataque registrado en Trujillo que dejó 4 personas asesinadas y un empresario minero secuestrado. Según indicó, las primeras pesquisas apuntan además a que el crimen habría sido coordinado del interior de un establecimiento penitenciario. Belaúnde sostuvo que existe una persona identificada con el alias de John Pulpo que estaría relacionado con el caso. Para el titular del Ministerio de Defensa, el hecho vuelve a poner en evidencia el uso de los penales como centros desde donde se organizan actividades de índole criminal.
2: Por otra parte, el municipio distrital de Cayoma realizó una charla informativa dirigida a los tenientes gobernadores, autoridades, asociaciones y pobladores en general, con el objetivo de informar a la población sobre temas relacionados con el desarrollo económico, el aprovechamiento de los recursos y la situación del recurso hídrico. El CITECAL Arequipa brindó una capacitación sobre la curtiembre para el aprovechamiento de cueros de alpacas, llamas y ovejas que normalmente son desechados en las zonas ganaderas como Cayoma, pero que tienen valor si son bien cuidados y son una alternativa para generar una oportunidad económica en las familias del sector. El manejo del agua es uno de los principales desafíos para las zonas altoandinas como el distrito de Cayoma, especialmente frente a los periodos de menor disponibilidad hídrica y los efectos del cambio climático. En ese contexto, alternativas como la siembra y cosecha del agua y el adecuado funcionamiento de las cochas cobran especial importancia, según indicó el especialista Ramiro Pilco.
3: Melodía en la noticia, el sarampión continúa avanzando mientras la campaña de vacunación no alcanza la meta fijada. Hasta el 27 de agosto, la región acumuló 344 casos confirmados, pero el último avance evaluado por la Contraloría General de la República mostró que la Gerencia Regional de Salud solo había vacunado el 44,11% de los 53.760 niños incluidos en el plan. Durante el estado de emergencia se establecieron 90 días para vacunar a la población, plazo máximo y próximo a concluir.
2: Dos sismos se registraron esta mañana en la región Arequipa, según informa el Instituto Geofísico del Perú. El primer movimiento ocurrió a las 9 de la mañana con 7 minutos y alcanzó una magnitud de 4.3. El epicentro se ubicó a 6 kilómetros al norte de Chuquibamba, en la provincia de Condesuyos, a una profundidad de 121 kilómetros. Casi una hora después, a las 9 de la mañana con 55 minutos, se registró un segundo movimiento sísmico, esta vez con una magnitud de 3.6. Esto ocurrió en el sector de Quilca, en la provincia de Camaná. Fue localizado a 10 kilómetros precisamente de Quilca, en la provincia de Camaná, con una magnitud, reiteramos, de 3.6, con una profundidad de 59 kilómetros. Por sus características y profundidad, ninguno de los dos movimientos habría generado daños reportados hasta el momento por las autoridades de la zona.
3: Más informaciones por Melodía en la noticia Arequipa. Sí, nuestra ciudad de Arequipa es clave para duplicar la inversión minera en el Perú. El país podría alcanzar 10 mil millones de dólares anuales si se destraba proyectos en Arequipa. Arequipa se considera líder en inversiones mineras, tendría un papel central en este escenario. El desafío será convertir esa mayor inversión en empleo, proveedores locales, infraestructura y desarrollo para los pobladores y las poblaciones arequipeñas, evitando que el crecimiento minero se limite solamente, únicamente al aumento de cifras de inversión.
2: Y el problema del transporte en nuestra ciudad de Arequipa se convierte en una telenovela no turca, sino tédica. Esta mañana, en la reunión que sostuvieron funcionarios del Consejo Provincial, conjuntamente con representantes de los transportistas, se acordó que el día miércoles 2 de septiembre recién se instalará la primera mesa de diálogo entre el Consejo Provincial y los transportistas. Bueno, ojalá que se llegue a un acuerdo en un momento determinado. Recordemos que el día 4 de septiembre asume sus funciones el regidor Bedregal en reemplazo de la alcaldesa Osco, que ha solicitado precisamente un mes de licencia para realizar su campaña política.
3: Seguimos con mayor información por Melodía en la noticia. La construcción de un nuevo penal en Arequipa comenzó con un presupuesto, hablamos del que está inconcluso, en Socabaya, con un presupuesto viable de 64,9 millones de soles, pero hoy demanda 364,7 millones de soles, sin que ello implique un incremento en su capacidad para albergar internos. Tendría la misma capacidad. El proyecto de ampliación fue concebido en el año 2011 para construir 1.160 unidades de albergue destinadas a 1.472 varones y 148 mujeres. 15 años después, la infraestructura mantiene exactamente la misma capacidad, mientras que el costo se ha multiplicado por más de 5 veces.
2: La senadora de Fuerza Popular, Marta Chávez, consideró que la permanencia del comandante general de la Policía Nacional, Óscar Arriola, debe ser debatida y afirmó que el gobierno de la presidenta Keiko Fujimori podría solicitarle su renuncia si no decide apartarse del cargo. Es un tema debatible, como todo en política y como todo en derecho. Y advierto que es una persona bastante cuestionada, bastante polémica, afirmó la senadora. Por otra parte, Chávez manifestó que es una posibilidad que la administración de Fujimori le pida la dimisión a Arriola y añadió que ella también evaluaría dejar el cargo si se encontrara en la misma situación. No obstante, considero que el debate no debe centrarse solo en la permanencia del alto mando, sino también en la norma que establece un mandato de 2 años, regulación que a su juicio debería modificarse.
3: Y en las deportivas de hoy, Melgar juega de visita, lo hace en la cancha de La Matanza, en Piura, ante Miguel Grau, en la posibilidad de mantener pues esta racha positiva que tiene el conjunto rojinegro.
2: Mañana juega Rey.
3: Mañana.
2: Sí, se ha postergado el partido, ¿por qué?
3: A ver, no pudo viajar, creo, ¿no?
2: Sí, lamentable. No, estuvieron los jugadores, toda la delegación. Pero hubo problemas con la parte logística de la aerolínea, ¿no? El día para viajar el día de ayer. En todo caso, inmediatamente se puso en conocimiento de las autoridades del fútbol peruano y en todo caso tomaron la decisión de reprogramar el compromiso de Melgar ante el Atlético Grau para el día de mañana a la misma hora, vale decir, a las 3 de la tarde. O sea, La Matanza, digo, no se jugará hoy en La Matanza.
3: De lunes pasó a martes.
2: Mañana martes. Ojalá que gane el equipo de Melgar porque, a ver, gran parte de los resultados que se han dado en los partidos que ya se han jugado, porque este es el último.
3: Tiene buenos resultados como visitante.
2: Han favorecido también al equipo de Melgar, ¿no? Por ejemplo, Garcilaso está solito en la punta con 16, al igual que Universitario, pero tiene mayor cantidad de goles a su favor. El equipo de Sport Boys está subiendo como, ¿sí, pues?, como espuma. Ayer ha jugado un
3: partidazo. Ha ganado el equipo cervecero.
2: Exactamente, ¿no? Y con un Cristian Cueva que se está recuperando y eso está muy bien para el equipo.
3: Es que ahí está mi sobrino, pues, está mi sobrino, ¿no?, en
2: al
3: el
2: igual
3: Boys.
2: Que Zambrano, que entre otros jugadores. Alianza Lima ha sido relegado porque perdió ante el Garcilaso de locala y se ha quedado con 12 puntos. Melgar, con un partido menos, se encuentra al momento con 11 unidades. De ganar mañana, ojalá, acumularía 14 unidades y estaría empatando al Sport Boys del Callao. Esto en cuanto al torneo clausura Melodía se refiere. El próximo rival de Melgar, a ver, usted que está preocupado por el equipo rojinegro,
3: en Arequipa,
2: juega de local el día domingo 6 de septiembre en el Estadio Monumental a las 7 de la noche y recibe al ADT, Tarma.
3: El pan comido, ¿o no?
2: No creo usted, ¿eh? No cree usted.
3: Así es. Melodía Tu Radio presentó el resumen informativo de este momento.
2: Señores y señores, vamos al desarrollo de todas las informaciones. Aperturamos nuevamente nuestros micrófonos para escuchar a nuestros amigos oyentes y a la espera también de la información de nuestras unidades móviles. Hablan nuestros oyentes en Melodía. Muy buenas tardes.
16: Buenas tardes.
2: Adelante, señor. Lo escuchamos.
16: Ustedes son radio seria, por favor. ¿Cómo lanzan primero una cosa y después se contradicen? Cuidado, todo al equipo y afuera lo escuchamos. Por favor, Radio Melodía es lo mejor que tenemos en Arequipa. No jueguen con la audiencia.
2: No sé, ¿a qué se refiere usted, señor? ¿A qué se refiere? Aclarar, por favor.
3: Bueno, la verdad que no. Se contradice, dicho, ¿no?
2: No sé, la verdad que no le he captado bien, aparte que la señal no estaba tan nítida. Bueno, a ver, nosotros damos la información se está pues en el día, ¿no es cierto? Uh-huh. Y bueno, los comentarios son la participación de
3: nuestros
2: amigos.
3: Y para eso nuestros micrófonos están a entera disposición de los oyentes, ¿eh? El señor que argumente, normal, no se le corta, que lo diga, ¿no? ¿Dónde ha sido, se ha producido, digamos, el comentario contradictorio, según él dice, ¿no?
2: Claro, porque no lo he entendido.
3: Además, contradictorio con su opinión, eso suele ocurrir, bueno, ¿no? Todos entonces estamos de acuerdo, ¿no?
2: Pero entonces, ¿qué opine? Pues, ¿cuál es su punto de vista? Así acá es, hay democracia y lo respetaremos, obviamente, de repente no coincidimos con su comentario, su opinión, pero igual respetaremos su punto de vista, pero no sé, se colgó el teléfono y se fue el amigo.
3: ¿Sí, nos puede volver a llamar? No, sí, no, nos dejó con la duda. Nos vamos con la siguiente llamada telefónica por Melodía. Buenas tardes. Buenas tardes.
17: ¿Aló?
3: Sí, dígame, buenas tardes.
17: Sí, buenas tardes, señor Danielito.
2: Más tarde. ¿Cómo está, señor Ivette? Un gusto saludarla. Muy buenas tardes.
17: De igual manera, dígame, estoy preocupada. ¿Qué estadio es ese donde juega Melgar? La Matanza, nunca he escuchado.
2: Yo tampoco.
17: ¿No será que de repente
2: lo van a llevar al Camal a los jugadores de Melgar?
17: No puede llevar. Sí, no sería nada raro, ¿no? Porque realmente nos llevan bronca en todas partes al arequipeño, que triste, ¿no? Pero eso de La Matanza, como que no me ha caído bien. En la mañana escuché esa llamada, pero no entraba mi llamada. Entonces ahora escuché y digo, ¿dónde ha quedado La Matanza? Que yo nunca he escuchado jugar a ningún equipo en La Matanza, ¿no?
2: Impresiona, ¿no? Impresiona el nombrecito del estadio.
17: En caso que tengan mucho cuidado los jugadores, ¿no? Porque de repente, quién sabe. Muchas gracias, me preocupa y espero que gane Melgar.
2: No, pero tranquilícese, señor Ibé, tampoco es para tanto, ¿no? Me parece que es el nombre, hermano,
3: sí,
2: un poco impresionante.
3: Está ubicado en la provincia de Morropón, ¿no? Evidentemente dentro de la región, un departamento, para ser precisos, de Piura, tiene una capacidad de 5.000 espectadores.
2: Chiquito,
3: ¿no?
2: Chiquito.
3: Y ha sido inaugurado el 30 de mayo recientemente, ¿eh? Recientemente,
2: porque a ver, el Atlético jugaba en su estadio, me parece que es el Estadio Grau también, ajá, del mismo nombre, pero aparentemente está en mantenimiento. Y entonces están jugando en este estadio que tiene un aforo muy muy pequeño, de 5.000 espectadores. Entonces ahí va a ser el partido.
3: El distrito se llama Matanza.
2: Entonces, ahí está el nombre.
3: Distrito La Matanza y la provincia es Morropón. Y el departamento es Piura.
2: Ahí está, señora Ivette, no se preocupe. El distrito es La Matanza. Ahora, ¿por qué se llama La Matanza ese distrito? Bueno, pues, claro, por añadidura el estadio lleva el nombre.
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2: Impresiona, me están llevando al Camal, me decían por ahí. No. Entonces, el distrito es La Matanza y por eso lleva el estadio el nombre del distrito. Vamos con otra participación. Melodía, muy buenas tardes. Sí, buenas tardes.
19: Buenas tardes. Me pregunto si
2: existe... A ver, amigo, si se puede pegar el teléfono, parece que está usted en movimiento, la señal se va y viene, por favor.
19: Ya, ok.
2: Perfecto.
19: Si es que existe una ley que obligue a todos los municipios incluido el municipio de Cerro Colorado, a que todas las áreas recreativas, complejos deportivos, parques, estén cerrados. O sea, hay una obligación, hay una ley que le obligue, señoras autoridades municipales, ustedes están obligados a tener todas las áreas deportivas, recreativas, parques cerrados. Si es así, bueno, mi comentario dejaría, pero creo que no lo es. En Cerro Colorado, todos los parques, áreas recreativas, complejos deportivos, cerrados. Solamente las abre cuando las alquilan. Ahora el alcalde, Manuel Enrique Vera Paredes, que está en campaña política, no sé por qué quiere seguir siendo autoridad cuando por Cerro Colorado no ha hecho nada. Pachacute, el complejo, destruido. ¿Qué se llama? No hay pase por acá, por la avenida Perú. Y en sí, está haciendo obras, pues, ahí por la avenida Junín de Seguridad Pachacute. Había un parquecito y lo ha convertido en losa deportiva. Pero la losa deportiva, nadie lo puede usar, porque también la tiene cerrada. Entonces, ¿para qué cambia un parque, un área verde, en una losa deportiva si lo va a tener cerrado?
3: Así es, amigo, ¿no? Totalmente de acuerdo con usted. No hay ninguna ley, ¿eh?
2: No.
3: Son espacios públicos y tienen que estar a disposición de la población.
2: Pero el municipio sí, en base a una serie de factores, por seguridad, en fin, puede dar una ordenanza de que algunos escenarios puedan cerrarse en horas de la noche.
3: Ah, ya, eso es diferente.
2: Claro, o sea, es una decisión local. Pero ley que diga que los escenarios deben estar cerrados... No, pues, no, claro, bueno, escenario, por ejemplo, el estadio de Melgar no puede estar abierto todo el día.
3: En algunos casos, por ejemplo, se ha cambiado, ¿no? Son pocos los lugares de piso de cemento a sintético, ¿no?
20: 21.
3: Y dijeron, bueno, se va a cobrar una cifra simbólica porque es un costo. Y entonces ahí salió la opinión de la población. Si van a cobrar, mejor déjenlo como está, cemento, porque la gente pues quiere practicar deporte. Y un niño, por más que cobre usted un sol, pues no está dentro de sus posibilidades. Y parece que lo han entendido así. Con excepción de algunas autoridades, no cobran. Han mejorado la infraestructura deportiva, por ejemplo, en el distrito de Bustamante y Rivero, hay varios parques que tienen cancha sintética, ¿no? Y no se cobra, porque justamente ese es el propósito, pues, dar bienestar a la población. Y los espacios públicos tienen que estar a entera disposición de la gente.
2: Recibimos más llamadas de nuestros oyentes. Somos Melodía, buenas tardes.
21: Muy tan buenas, querida Melodía.
2: ¿Qué pasó, caserita? ¿Cómo está? ¿Qué pasó?
21: Está renegando, decepcionada. Le comento, en el río Chilicín, llegando extranjeros, siguen pernoctando. Vamos, queremos hablar con el cliente de seguridad, está en campaña. El local que cerraron de Sucre, 511, nos enteramos que han denunciado a los fiscalizadores, a la policía, como les hice llegar la intervención de ellos. O sea, mi pregunta es, ¿estas personas tienen derecho a denunciar? ¿Nos vamos a llenar así de guasterías, poniendo en riesgo nuestra propia integridad, señores de Melodía? Mientras hay algunas personas que solamente ven su peculio, su campaña, de verdad que es una decepción total, señores de Melodía. Sin embargo, hemos hablado con algunas personas acá en la Avenida Parra y nos dicen que, bueno, tenemos que seguir, vamos a ir a... hablar con los fiscales, ¿no? Presentar documentos, porque de verdad que es un caos cuando salen los alumnos expuestos a tantas cosas que pueden pasarles. Ahora le comento algo pequeñito. Una vecina que cierra las rejas de acá de la cuarta cuadra, 28 de julio, está cerrando las rejas a las 6:30 y sale un colombiano ahí agazapado. Casi la asalto, dirá usted. O sea... de verdad no sé, estoy totalmente decepcionada de nuestras autoridades, señores de Melodía.
2: Bueno, vamos, es comprensible la decepción. Ahora, no es que no tengan derecho a apelar alguna decisión de las autoridades. Lo que pasa es que hay muchas argucias pues legales, ¿no? Para sacarle la vuelta a la norma o para dilatar un determinado proceso. Y eso es lo que generalmente ocurre, ¿no?
3: Sí, cierra porque no va a prosperar la denuncia,
2: claro,
3: ¿no? Pero dilatan, pues la hacen larga, ¿no?
2: Exactamente.
3: Ese es el propósito que tiene.
2: Y al final de cuentas cambian de administrador y todo quedó foja cero. Claro, porque eso es lo que ha ocurrido en varios negocios de venta de tragos, en fin. Una, cerraron el local e hicieron la apelación pertinente, al final perdieron, pero pasó un buen tiempo y seguían negociando, ¿no es cierto? Y luego cambiaron de administrador. O sea, como si estuviese arrancando de nuevo, ya bajo otra fachada, pero en el fondo era el mismo negocio. Hay tantas argucias legales para sacar la vuelta a la norma, y la autoridad tampoco está amarrada pues ante eso, ¿no? Uh-huh. A ver, ¿qué haces tú si clausuras un local y inmediatamente apelan?
3: Trabajarlo al aburrimiento, pero ocurre lo inverso. Pues. Los que trabajan al aburrimiento son justamente estos infractores a la norma, las autoridades. Las autoridades se rinden, pues, tantos casos que vemos. Avenida Jesús Cuadro 1 y 2, en Mariano Melgar, en Bustamante y Rivero, la Avenida Dolores, donde se estacionan las motos cuando les peguen gana, el lubricento que hay a la altura del anificio. Entonces la gente hace lo que le viene en gana, porque los han aburrido a las autoridades.
2: Pues debe ser al revés. Uh-huh. Vamos con más llamadas telefónicas. Melodía, buenas tardes, ¿cómo están? Adelante, buenas tardes.
0: Buenas tardes, señor Ramos.
2: Sí, lo escuchamos.
0: Sobre las facultades que están pidiendo la presidenta sobre la delincuencia. También me parece que sobre eso deben entrar también los jueces fiscales, ¿no? Que dejan mal que desear a algunos fiscales, o la mayoría, mejor dicho, jueces, ¿no? Todo porque son independencia de poderes, no quieren ni que los toquen, ¿no? Pero por su culpa también de ellos, pues, que sueltan a los delincuentes. Entonces, yo creo que ahí deben entrar todos, ¿no? No jueces, porque ya saben que los jueces, fiscales, hay de todo, ¿no? Uh-huh. Pero mayormente son vendidos por los fiscales jueces.
2: Debieran participar, ¿no?
0: Ahí también tienen que entrar pues, ellos también.
2: Perfecto, mi querido amigo, muy buen detalle. Vamos con otra participación. ¿Cómo está? Buenas tardes, Melodía.
20: Una, 26.
22: Buenas tardes.
2: Sí, adelante, por favor.
22: Opinar acerca del señor que llamó en primera instancia y dijo que no sean, como decir, que doble cara, algo así les dijo a usted. Me parece, en ese sentido, yo les aclaro, yo he visto en las...
3: A ver, señora, por favor, quítele el altavoz porque sale con eco, no la puedo escuchar bien. A ver, ahora sí, quítele el altavoz y pégase un poquito al teléfono para que lo escuchemos clarísimo. Adelante.
22: Ya.
3: Ahora sí.
22: Yo he visto en las redes la presentación que ha tenido la señora Amalia Palomino en el Salud. Uh-huh. Entonces, mire, a mí me parece que está acertada la presencia de la señora allá. Porque miren, ustedes tienen una audiencia que yo siempre los escucho, ¿no? Todos los días. Y hay gente que se queja de que no están los médicos. Inclusive ustedes a veces opinan que los médicos a veces se van a las clínicas. Entonces, en ese sentido, me pareció ver que la señora Amalia Palomino acudió a Salud para verificar la presencia de los médicos y se vio allí que varias personas o pacientes opinaban que estaban esperando durante más de 2 horas. Uh-huh. Entonces, lo que ustedes opinan a veces en ese sentido de que está mal, de que hay ingresado, de que han filmado a algún señor allí saliendo de trauma shock. Entonces, creo que eso ha sido una
20: 28.
22: Como decir que la señora Amalia Palomino quería ayudar a las personas que están exigiendo que haya mejor atención en el hospital, y ustedes creo que también deberían de apoyar esas ideas.
3: Entiendo.
22: Porque
3: siga usted.
22: Miren, les llama a ustedes y ustedes, ¿cómo ayudan a esa gente que, uh-huh, que pide que los médicos atiendan?
3: Ya, está muy bien, ¿no? Está muy bien lo que usted señala. Pero lo que nosotros no estamos de acuerdo es que esta situación pues lo tomen como un espectáculo político. ¿Por qué le digo, señora? Ya, que vayan a recibir médico, pero parecía un allanamiento con cámaras, aparte que es su función. pero la norma pues no permite. Usted no puede acercarse a un paciente, usted no puede firmar a un paciente. Por eso cuando uno pide, por ejemplo, historia clínica de un paciente, no se lo van a dar, porque la ley no lo permite. Entonces, incluso la incomodidad y rechazaron el cuerpo médico ha sido la exposición de un paciente que estaba en estado crítico de shock trauma, cuya imagen ha sido difundida justamente en redes sociales de la congresista. A eso ha ido nuestro reclamo y nuestra disconformidad. Esa no es la forma, hay que saber trabajar en ese sentido. Está bien que la ley me dé prerrogativas pues, para fiscalizar, pero no hay que hacer uso abusivo, pues, digamos, de las atribuciones que le concede la ley. A eso iba dirigido nuestro comentario. No, los médicos, está bien que los controlen a los médicos, porque hay médicos que incluso firman y se salen, ¿no? Pero hay formas de hacerlo. No hagamos, digamos, un espectáculo de esta situación.
2: Totalmente de acuerdo. Nadie está en contra del trabajo que desarrollan los legisladores. Para eso les pagamos, pues, a todos ellos, que hagan su chamba, fiscalizar, a ver, van los médicos, no van. Pero de ahí a hacer un espectáculo de la gente que está muy delicada de salud, hay mucha diferencia. No estamos en contra de que se fiscalice a la Seguridad Social y a todos los hospitales. Pero hay formas de hacerlo. Vamos a la pausa. Regresamos.

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4: 1:36 PM, somos Melodía en la noticia en hoy, lunes 31 de agosto del 2026. Melodía. A ver, un amigo nos escribe sobre el tema este de la intervención de la diputada Radio Palomino Melodía en el Hospital Carlos Alberto Seguín. Reitero, nadie está en contra de la intervención de la diputada, porque hay una serie de problemas pues que agobian a los asegurados, desde la atención, falta de cita, medicamentos, intervenciones quirúrgicas, es todo un caos la seguridad social.
5: Pero hay formas.
4: En buena hora. Claro, el problema es, acá me pregunta, pues entonces, ¿qué evidencia va a presentar pues la diputada, no? Para que haya soluciones, si se encuentran soluciones a la seguridad social. Perfecto, ella puede ir con su equipo de filmación y lo demás. En lo que no estoy de acuerdo yo es que la diputada se promocione en las redes sociales a costa del dolor de la gente que está en el hospital Carlos Alberto Seguín. Y estoy de acuerdo que firme la diputada, porque son evidencias, pues, pero que las envíe ¿a quién? A la Presidenta de la República, o lo muestre en la Cámara de Diputados, en la Comisión de Salud. Hay canales oficiales para hacerlo, pero que lo divulgues en TikTok, que lo divulgues en el Facebook, en todas las redes sociales, ¿no? Promocionando tu trabajo, no me parece lo razonable. Particularmente yo pienso eso, no me parece lo razonable. Está bien, son evidencias de la diputada, es parte de su trabajo de fiscalización, correcto, pero hay canales legales para que esas evidencias uh-huh. lleguen a su destino y se encuentre una salida a este problema de la seguridad
5: social. Y hay modos y formas, ¿no? Aparentemente, pues, daba la impresión que era un espectáculo, en este caso, político, ¿no? Está bien. 38. Nosotros en ningún momento nos hemos referido a los médicos, o sacando cara por los médicos. Lo que hemos dado cuenta es de que han dado cuenta, pues, los médicos estaban trabajando en ese momento, ¿no? Particularmente se comunicó con nosotros un médico, me pone en la cámara, en la cara, que esto es un allanamiento policial, judicial, ¿qué es esto, no? Está bien que hagan su trabajo de fiscalización, pero hay modos. Y ahora se sobrepasaron, pues, cuando ya empiezan a firmar a los pacientes. Eso no está permitido, diputada Palomino. Entonces tiene usted que informarse mejor. Para eso tiene usted sus asesores. Está muy bien que haga usted trabajo y ojalá que tenga resultados. A ver, vamos a esperar un tiempo qué resultados tiene al seno del Seguro Social el allanamiento, digo, el trabajo que hizo usted en el Hospital Carlos Alberto Seguín.
4: Claro, porque ellos recién empiezan su trabajo. Esta es la primera vez que hacen una semana de representación. Recordemos que hasta presidentes de la República ha llegado acá el Honorio Delgado. Me acuerdo que llegó, ¿cómo se llama el señor Lagarto?
5: Vizcarra.
4: Vizcarra. Llegó y todavía una señora que quería hablar con él, la dejó ahí con la palabra en la boca, que le siguió en el carro. ¿Se acuerdan ustedes? ¿Qué solución se encontró la problemática de la salud con la llegada de en ese entonces presidente de la República, el señor Vizcarra? ¿Hubo alguna solución? Nada, de nada. Y entonces los congresistas también nos han acostumbrado a hacer este tipo de laberintos en las redes sociales, que estoy interviniendo aquí y allá. ¿Qué soluciones en los últimos 5 años? Han ido congresistas por Arequipa al Seguro Social, al Hospital Goyeneche, al Hospital Honorio Delgado. ¿Y en qué ha cambiado el panorama triste que tenemos en la atención a la salud? En nada. Entonces, vamos a quedarnos con la duda del primer trabajo, la primera semana de representación que han tenido los diputados por Arequipa.
5: Y se ha increpado al mismo ministro de Salud. A ver, siga usted, señor Dyer, sigue usted con el diagnóstico. Ya, pues, ya se conoce el problema que hay en salud, ¿no? Las coimas, la corrupción, ¿no? El alquiler de equipos. Alquilo por 2, 3 años. ¿Cuánto de plata? 40. Gasta el Seguro Social o salud. Con esa plata tranquilamente se puede equipar pues con accesorio nuevo, ¿no? Todos esos aspectos ya lo conocemos. Melodía. Lo que quiere la gente es solución cuanto antes.
4: Escuchamos a nuestros oyentes. Muy buenas tardes, Melodía. ¿Cómo está?
6: Buenas tardes, amigo. Buenas tardes. Con mucho respeto a la señora que antes me antecedió, yo estoy totalmente de acuerdo con ustedes, amigos. Esa no es la forma. Esa señora ha ido
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6: a hacer
7: populismo
6: y política. Si yo soy asegurado y mi esposa también es asegurada, y ahí a mi esposa la han operado, una excelente atención muy buena. Entonces nosotros sufrimos en los consultorios, ahí hay esas cositas, esas falencias que hay ahí. Pero yo le digo porque yo he estado ahí con ella, estamos ahí, y hay doctores que son humanos, que atienden, pues, dan adicionales para atender.
0: 1-41.
6: A la gente, ¿no? O sea, no se abastecen y ellos atienden, o sea, tratan de hacer lo mejor con toda su familia. Hay buenos, hay malos. Uh-huh, uh-huh. Pero no estoy de acuerdo con lo que ha hecho esa señora. Esa señora ha hecho un populismo ahí de filmar a mi esposa para que la pueda filmar. Le tienen que pedir permiso. No pueden filmar a un paciente que está en esa condición de la forma. ¿Para qué? Para realizar lo que ha hecho. Eso está mal. Esa señora está equivocada. Me gustaría tenerla enfrente y decirle todas sus verdades. Yo apoyo a ustedes. Esa no es la forma. Con todas sus falencias, con todo lo que tiene el seguro, por lo menos tenemos una atención, no muy buena, no muy mala, ojalá que mejore. Eso es lo que estamos esperando, amigo. Muchas gracias.
5: Así es, y a eso nos hemos referido, ¿no? La actitud, no tiene conocimiento. Se entiende que tiene asesores, pues, la señora Palomino. Y no, tampoco no es el modo, puede filmar, pero tan fácil es saber, señor, estos médicos que están de turno, ¿dónde se encuentran? Quiero verlos, ¿es necesario filmar? Ya, en todo caso, si está ausente, haré pues mi informe 42. Correspondiente, ¿no? Pero no meterle pues la cámara a la cara, ¿no? Al personal de salud. Y es más, donde sí ya me parece que no se ajusta, pues no me parece, no se ajusta al principio de legalidad el hecho que esté firmando a los pacientes. Eso no se puede aceptar y tiene que tener, digamos, un poquito de mayor información la diputada Amalia Palomino para hacer este tipo de actividades o este tipo de fiscalizaciones.
7: Más llamadas telefónicas, somos Radio Melodía. Muy buenas tardes.
8: ¿Aló?
7: Sí, adelante, buenas tardes.
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8: Muy buenas tardes, señor periodista, señor Daniel Castillo. Mi caso es muy, muy semejante, ¿no? Porque, mire, he sacado una cita aquí en el seguro hace un mes para hoy día. Miren, voy a la cita, llego a la hora, ¿y qué pasa? No está la doctora y me dicen que lo han postergado para la tarde. Y ni siquiera me llaman para poder yo rever eso, ¿no? Ese cambio que han hecho. Pero nada, voy al seguro y ya está solucionado el asunto. Que en la tarde me lo van a atender. ¿Qué le parece? Y lo peor aún es que, miren, cuando yo fui a sacar un de Empadomi para mi papá, me dice, no, todo es por internet. Yo no sé cómo está trabajando el seguro. Realmente es una calamidad el servicio que dan a lo que pagan. Miren, yo soy un jubilado ahorita, yo soy jubilado. Me descuentan 40 soles por lo que no me atienden. Todos los meses. ¿Está bien?
7: No, definitivamente que no, mi amigo. Esa es la chamba que queremos que hagan, pues, los parlamentarios, ¿no? Pero de acuerdo a las formas, en fin. Vamos con más llamadas. Un ratito, Serafín, por favor, atenderemos estas llamadas telefónicas. Somos Radio Melodía. Buenas tardes.
9: Buenas tardes, ¿cómo está?
7: Sí, te escuchamos.
9: Yo soy Mendoza Velarde y quiero llamar para dar mi opinión respecto a la visita inopinada que hizo, la supervisión que hizo la diputada Amelia Palomino, ¿no?
7: Sí, adelante. Entonces, adelante.
9: Como la mayoría, estamos de acuerdo en que supervise. Es su trabajo que supervise, que gestione, que haga los documentos que tenga que hacer para que se mejore la atención de salud. Pero lo que esta señora ha hecho, lejos de ser una gestión para mejorar, ha sido un circo. Todos hemos visto los 30 minutos que ha colgado en su Facebook, en sus redes sociales, porque con eso no soluciona nada. Les ha faltado el respeto a los médicos. O sea, entendemos que la señora es profesora, que también es abogada, y me sorprende que una persona que ha estudiado derecho, que es una abogada, bueno, también, ¿qué podemos esperar si es de la UCB, ¿no? Del Team Acuña, pero es abogada y no sabe los derechos de los pacientes. ¿Cómo es posible que ella exponga en cámaras a personas, que despierte a una persona operada de un tumor cerebral a la 1:00 a.m. para ver si el médico vino o no a pasarle visita? Que quiera entrar 45. A sala de operaciones, o sea, su ignorancia es recontra atrevida porque ha querido entrar a sala de operaciones, que es un área estéril, a ver si estaban operando o no a los dos pacientes que le indicaron que eran de cirugía y de traumatología o de neurocirugía, no sé. Es más, fue tan atrevida que exigió que salgan los cirujanos a pasar, o sea, ella era la profesora que estaba pasando asistencia a los cirujanos. Creo que se ha confundido, ¿no?, de sus labores y pensaba que estaba pasando visita o pasando revista a sus alumnos. 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Está muy bien, ella quería verificar que estaban los cirujanos operando, la señora podía haberse quedado hasta las 2, 3 o 4 de la mañana que terminaba la cirugía, y muy amablemente conversar con los doctores, y es más, preguntarles cuáles son las falencias. Eso hubiera sido muy positivo, pero no como ella lo hizo, ¿no? Y cuando le dijeron de que estaban operando, en el video ella dijo, yo soy diputada. O sea, perdón, ella es diputada y que es una monarca, tenemos que paralizar todo para salir a verla.
0: Una,
9: eso es una completa falta de respeto, porque los cirujanos estaban operando, ¿no? Ahora, que el seguro tiene muchas falencias, que hay médicos que se van, como dicen muchos, muchas quejas, ¿no? Que atienden en la privada, que no están aquí. Por supuesto, que lo supervise, que haga las gestiones, que lo demuestre. Si el doctorcito X está trabajando en el seguro de turno y está trabajando en una clínica, ahora hay un sistema donde se cruzan los horarios de tanto la parte privada como la parte pública, Minsa, Salud y Clínicas, con el fin de capturar a esas personas que están obrando mal, pues, ¿no? Que están trabajando en dos lugares al mismo tiempo y que se les sancione, pero que lo haga de la manera regular, que haga los oficios, que investigue, que pida los roles de las clínicas, pero no que exponga a los pacientes y que no falte el respeto al personal médico que realmente está trabajando. O sea, yo le entiendo sus quejas. Ahora habría que ver qué problemas tiene esta señora, porque de repente es ella la que alguna vez ha sido quizás mal atendida o quizás ha tenido que esperar 2, 3, 4 horas y está tomando una venganza personal, porque había ahí una insistencia con encontrar al neurocirujano, al traumatólogo, al cirujano, o sea, ¿tendrá algún problema personal con algún médico y quiere ahora cobrar venganza? No lo sé. Pero por favor, le invitamos a la diputada a que haga las gestiones por mejorar el sistema de salud, que haya más médicos, que la atención se mejore, que haya medicamentos, que haya insulina. Por el amor de Dios, los diabéticos se mueren sin insulina. No tenemos sidobudina para las pacientes con VIH. Las gestantes con VIH no tienen sidobudina en el Hospital Central. Esa es la gestión que tiene que hacer la diputada. Tiene que venir, preguntar y ver qué gestión puede hacer para mejorar la atención de los asegurados. Es lo que quería hacerles llegar. Muchas gracias.
4: Buenas tardes, señora. Muy amable. Vamos con la móvil. Serafín Ticona, te estamos escuchando.
10: Muchísimas gracias a ustedes por el pase correspondiente, a los oyentes de Radio Melodía. Reiterado, buenas tardes. Bueno, ustedes pueden ver la fotografía. Así está el carril de subida de la avenida Los Incas. Full de vendedores ambulantes. Una recta es la vereda y otros son los que están en la carpeta asfáltica. En la carpeta asfáltica es donde se han posicionado ahí vehículos, ¿eh? No estamos hablando de personas, vehículos. Y además, en el carril de subida, cerca a lo que están vendiendo, saliendo del intercambio vial que da con Alcides Carrión, hay una camioneta que también está cargada de chatarra, que se ha malogrado en el carril de como quien se va hacia el terminal terrestre. Hemos volteado por Graterza, por
0: Radio
10: la avenida Pérez
0: de
10: Cuellar, este es Segarra Bañú, y ahí podemos ver que esta es una playa de estacionamiento, porque aquí se colocan los escolarizados y todo ello, lo que hacen, y han puesto hasta conos en este lugar, y ya se ha cortado la transitabilidad para los vehículos del cual estamos dando a conocer. Entonces, así está el panorama aquí en la avenida Segarra Bayón, a un costado de Graterza, donde esto es un paradero,
0: 49.
10: Y aparte han colocado los conos en esta parte de lo que es cerca al terminal terrestre. Adelante ustedes, se me hace conocer.
4: Correcto, Serafín, muchas gracias. Bueno, a ver, me están preguntando, hablando de avenidas, que está hablando de Los Incas, es Serafín, está hablando de la avenida Los Incas. Es un lío. Usted entre el óvalo del terminal terrestre para llegar hasta Vidaurrásaga, se demora usted una eternidad. Comercio ambulatorio, no respetan el semáforo, el policía se aburre y tiene que fugarse de la zona para no tener muchos problemas. Es realmente un caos el transporte en este tramo, sea cual fuera el día, Raya, no necesariamente tiene que ser sábados y domingos, no, cualquier día.
5: Y esa Vidaurrásaga que lleva hasta el cementerio, es un pandemonio, claro, transitar por este lugar, ni qué decir pues del Avelino Cáceres. Vamos con la siguiente llamada telefónica por Melodía. Muy buenas tardes.
11: Buenas tardes.
5: Dígame, adelante, la escucho.
11: Quisiera dar mi opinión sobre lo que están hablando de la congresista.
5: A ver, dígame.
0: Casi
11: la mayoría 50. De congresistas que hemos elegido, lamentablemente yo no,
4: Melodía,
11: a los que están acá, sino la mayoría, por eso digo. Ellos solamente quieren su popularidad, hacer, si ellos quisieran realmente al pueblo y lo que necesita y ver, a ver, ¿por qué no donan su sueldo? Llevan frazadas, porque en los hospitales las frazadas son desde qué tiempo. Ya tienen como 60 años y no pueden cambiar. ¿Por qué no hacen eso? Y con eso demuestran que verdaderamente quieren al pueblo. Muchas personas
0: me están diciendo yo
11: su opinión, que sí está bien lo que hizo. Sí está bien, pero ¿qué ha hecho? ¿Dónde está lo que ha hecho? A ver, ¿dónde está? Solamente ha mirado, ha criticado, ha querido hacer. ¿Qué ha traído de novedad? ¿Qué bueno para aplaudirla? Nada. ¿Qué mejoras? Se va regresa a Lima y ¿qué lleva? Una crítica, pero no dice, esto vamos a hacer, encontrar este Estado, quiero que se haga, propone. No, nada. Es igual, quiero un llamado a todos los vecinos de Cerro Colorado.
0: Una,
11: ¿no? Que en Cerro
0: 51.
11: Colorado, que no votemos por ningún pollito, ni por Hermes, ¿no? ¿Qué se llama que están? Lean, el señor acá tiene su discoteca, que todos los, desde el día jueves está que la usa. Lo cancela, y yo no sé cómo, con tanto poder, la abre. Según lo que he escuchado ahora, le han descubierto lavados de activos. Por eso, leamos y no nos llevemos por tanta propaganda que dejan en todo lado, hasta en la casa donde nos ven, la dejan. Por eso yo, miremos, leamos, démonos cuenta. Si ustedes los de Melodía que los escucho, muy bien, ustedes saben criticar, y lo hacen bien, no critican lo malo, sino hacen dar a la gente qué es lo que está haciendo realmente la persona. Uh-huh. Y sigan haciendo así, yo los aplaudo.
5: Bueno, a usted las gracias, ¿no es cierto? La crítica no ha ido pues centrada en su trabajo de fiscalización, sino ahora que me entero que es abogada. Bueno, será pues abogada últimamente, pues hay universidades de medio pelo que han repartido títulos como volante. No, porque no conoce pues la señora de normativa, ¿no? Porque está vulnerando pues la privacidad de un paciente, la confidencialidad, ¿no? Porque ¿cómo voy a firmar a un paciente, pues? ¿No? Y es más, ha entrado incluso, como dijo la señora anteriormente, a tratar de entrar a la sala de operaciones. La verdad que ha sido un desastre, pues, la intervención, la fiscalización, entre comillas, de la congresista Amalia Palomino. Qué triste accionar. Con esto no estamos diciendo que no se debe fiscalizar, que se debe, lo hemos dicho aquí. Hay médicos que entran a tal hora y se van más temprano, ¿no? Incluso tienen la desfachatez de poner en sus consultorios médicos el horario. Pero este señor, ¿por qué atiende este horario? Si en ese horario debe estar en el hospital trabajando, ¿no? Entonces, ahí debe ir, pues, digamos, la fiscalización, el control de parte de las autoridades correspondientes, pero no pues con el afán de hacer protagonismo. Eso me parece que ha sido desatinada de parte de la señora Palomino.
7: Claro, suficiente la autoridad de diputada, pero de ahí a que vayas con prepotencia y demás, no tiene sentido, porque tú tienes la autoridad más que suficiente.
5: Claro. Y hay que recordarle a la señora Amaya Palomino.
7: Ya estaba con su medalla, creo que no se lo quita para nada.
5: Lamentablemente la democracia que tenemos en el país pues todavía es incipiente, ¿no? Como siempre lo hemos señalado. La señora ha sido la menos votada, no ha llegado ni a 12.000 votos, me parece. Y la población del departamento de Arequipa supera el millón de electores. De modo, representatividad, bueno, la tendrá pues porque va acorde a nuestra normativa, lamentablemente, ¿no? Las reglas de juego están así, ¿no? La cifra repartidora. El máximo diputado, la máxima votación lo tiene el señor González Polar, que ha llegado a máximo 17.000 votantes de una población electoral que supera el millón de pobladores.
7: Bueno, a ver, nos están enviando una fotografía de ahí que estamos hablando de la Seguridad Social. Y esto no es novedad tampoco, ¿no? Lo que ocurre en la quinta cuadra de la calle Peral, justo donde está la Seguridad Social, se cuadran los vehículos y no hay ni un policía de tránsito, no están las grúas del Consejo Provincial de Arequipa. Y ustedes saben pues, que en este sector hay un tránsito, pero terrible. Vehículos particulares, líneas de transporte urbano, patrulleros, ambulancias, en fin. Radio Pero Melodía. Hay la desfachatez de gente irresponsable de cuadrar sus vehículos y hacer una playa de estacionamiento de esta quinta cuadra de la calle Peral. Y nadie les dice nada. Ya creo que en el Consejo Provincial había dos grúitas por ahí que daban vueltas y vueltas, pero ya desaparecieron, creo, las grúas. Y entonces esto hace que el tránsito se congestione más todavía en esta quinta cuadra de la calle Peral. Gracias a nuestro amigo Carlito que nos ha hecho enviar nos envía las fotografías pertinentes. Muchas gracias.
5: A ver, Daniela, tendremos una llamada más antes de concluir a través de Melodía de la Noticia. Buenas tardes, adelante. Bueno, adelante, buenas tardes.
12: Buenas tardes, señores, Melodía.
5: ¿Cómo está?
12: El comentario que está haciendo actualmente sobre la señora Amalia me parece muy atinado. Y bien que ustedes están tocando. Mire, que el mensaje al que ha querido difundir la profesora me parece correcto, la intención. Uh-huh. De repente las formas no han sido las muy atinadas, muy correctas. El trabajo tiene que mejorarse. Pero que no se haga es otro problema. Ahora, ¿quiénes han sido los más incómodos? Los médicos. ¿Por qué no son los que incurren en ese tipo de falta? llegan, firman y se retiran. Los pacientes están horas y horas ahí y nadie dice nada. Cuando alguien quiere decir inmediatamente que abocamos a las formas, pero no al fondo del tema, del problema. ¿Acaso este de ahora? Cuando ustedes discúlpenme que también de pasar a ustedes, la persona mala que ha tenido un sentido, otro sentido, pero que no ha sido elegida. Ya está como representante y no podemos desacreditar su condición de diputada simplemente por la cantidad de votos. Bueno, yo lo que le diría a la profesora Amalia, que continúe con el trabajo. Ella no es la que ha firmado. El que ha firmado es el equipo de prensa, que ha cometido errores. Bueno, ella que tiene que decirle a su equipo de prensa que no comete ese error, porque de los errores ella es la responsable. Pero que se mejore el trabajo.
5: Ajá. Es su punto de vista, está muy bien, yo la respeto, ¿no es cierto? Todos tenemos, por eso siempre lo hemos dicho aquí, Daniel, nosotros no somos dueños de la verdad. Me parece que no ha sido la forma, ¿no? La forma como ha trabajado con su equipo de prensa o, digamos, sus secretarios, ¿no? Y el propósito, y es más, ¿no? Entiendo que algo conocerá pues de leyes, ¿no? Pero no ha debido, pues, de infringir aspectos muy importantes, sobre todo, y contra la privacidad de los pacientes. Por lo demás, seguirá fiscalizando, irá, pues, corrigiendo, entiendo, errores. Pero todas las opiniones son bienvenidas, ¿no? Cada uno tiene su punto de vista.
4: Ahora, yo no sé si todavía se puede hablar de voto, Ray, ¿no? Porque finalmente han sido, pues, elegidos.
5: Ya son, pues,
4: claro, entonces, ¿no? Eso de los votos, yo no sé si todavía pueda jugar un rol preponderante.
5: No juega ningún
4: ya
5: rol.
4: Son elegidos. Ya no. Son elegidos, son representantes de Arequipa, como diputados, como senadores, y entonces que cumplan su trabajo.
5: Sí, simplemente tal, ¿no? A veces como periodista, ¿no? Cuando inflan el pecho, yo soy alcalde, el distrito me ha elegido. Un momentito, señor, ¿sabe cuánto de gente lo ha elegido? El 12%. ¿No? Se lo dijimos a un exalcalde de Caima, se molestó, nos quitó la amistad. Entonces, esa es la realidad, pues entonces no tienen representatividad, paulatinamente la van ganando, pues de acuerdo al trabajo que hagan en una jurisdicción. Algo similar ocurre con los diputados, que tienen pues una votación mínima de la población electoral, pero vamos a ver qué es lo que hacen en el Parlamento, qué beneficios traen para la ciudad de Arequipa.
4: Bueno, esto ha sido el accionar de la diputada Palomino. Uh-huh. La diputada Arminta también creo que estaba por los hospitales, pero del sector salud, si no me equivoco. Entonces, igual va con su equipo de prensa, porque se requiere pues evidencias, claro, para hacer las denuncias correspondientes. En todo caso, pero el escándalo creo que no ha sido mayor de la diputada Arminta. No lo sé del diputado González Polar, que también ha hecho su trabajo de semana de representación. Noticia. No ha habido ni chis ni mus, creo. Lo vi por Mariano Melgar.
5: Generen proyectos de ley, un poco, ¿no? Contraten, pues, asesores pensantes, ¿no? Que pongan de manifiesto el conocimiento de nuestras necesidades, de las brechas que hay que cerrar en cada departamento que existe en el país, en este caso específicamente en la ciudad de Arequipa.
4: Pero faltan otros diputados, ¿no? Diputada Irachi, no sé si... ¿Irachi es...? Si no me equivoco.
5: De Masco, señor Masco, disculpe, ¿no? ¿De qué podemos esperar, pues, de estos caballeros, no, sinceramente?
4: Bueno, o sea, esas son las dos caras de la medalla, ¿no? Por un lado, uno quieren escándalo, populismo, figuración, y otros, ni chus, ni mus. Y se la llevan fácil, ¿cuánto de billete?
5: Prefiere mantenerse en el anonimato.
4: No, pero demuestra, pues, que justifica, diré mejor, tu sueldo, pues, mensual, que no es cualquier cosa. Son 15.000, creo, en bruto. Más los muertos y heridos y demás. Y entonces, bueno, está bien que te hayan elegido, pero demuestra, pues, tu capacidad como diputado, que no es cualquier cosa tampoco, ¿no? Aunque en los últimos años los mismos congresistas se han encargado de desprestigiar estos importantes cargos para el país.
5: Así es, Daniel. Estamos llegando a la finalización de nuestro cometido de hoy. Ojalá estamos nosotros preocupados, así como toda la comunidad, sobre la inseguridad ciudadana, sobre los hechos que se siguen registrando en el norte del país, en Lima, y en algunos casos también aquí en la ciudad de Arequipa. Ojalá que esto, Daniel, tenga solución en algún momento.
4: Nos vamos, señores y señores. Muchas gracias por la sintonía del programa. Retornamos mañana, siempre al mediodía, por Melodía. Pero no cambie el dial. Ya está ya haciendo sus soguitas, saltitos y demás. Renzo Bengoa para presentarles las tardes moviditas.
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Bueno, y esa es la canción del día, Un Poco de Respeto, así tal cual dice, ¿no? Y Razor, la canción del día a través de tu radio Melodía 104.3 en toda la Blanca Ciudad. Equipo, ¿cómo están? Buenas tardes, bienvenidos, este es tu radio Melodía, como siempre compartiendo una tarde muy bonita a través de los 104.3. Tome nota, 2.5 minutos.

0: A esta hora tenemos una temperatura promedio de 23 grados centígrados, imagínense, haciendo calorcito. Pero aquí estamos, como siempre, pasando la vida este bonito lunes. A través de tu radio, Melodía 104.3, número 1 en Cita Mía.
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Ella, como siempre, es la emoción que tenemos, ¿verdad? A través de tu radio, Melodía, a través de un abrazo. Bueno, y para toda la gente linda de Arequipa que se responde y escucha Melodía 104.3 en todas las blancas de Arequipa. Gracias por ese cariño tan especial y a toda la familia que está ahora. Hoy te comparte algo muy bonito también, ¿verdad? Las canciones suavecitas, la cumbia, la salsa, merengue, todo para la familia que responde y escucha Melodía. Son las 2 de la tarde con 14 minutos. Provecho con el almuerzo. Qué rico, delicioso almuerzo. Provecho, provecho.

dicen por ahí, bueno, cada canción inspira a cualquiera, ¿no? Un besito te podría cambiar la vida radicalmente, ¿no? Sacando conclusiones, obviamente, Ricardo Montaner. Esta es la hora, son las 2 de la tarde con 17 minutos en tu radio Melodía 104.3 en todas las blancas y Arequipa. Amigo Volante, ¿cómo estamos? Buenas tardes, bienvenidos.

Bueno, qué época dorada, la década de los 80 también, ¿verdad? La adolescencia de muchas personas que a través de la música hoy te traen muchísimos recuerdos a la mente también. Los 80, los 90, música actual para todos ustedes. En fin, de todo para pasarla bien aquí en tu radio Melodía 104.3. 2 de la tarde con 21 minutos. ¿Cómo están, mis amigos? Los jóvenes, corazones jóvenes, ¿cómo estamos? Buenas tardes. 2 de la tarde con 22 minutos. Lindas tardes calurosas. Por aquí, refrescándonos con la programación musical de tu radio Melodía.

como siempre estamos en contacto a través del WhatsApp de la radio, 912-133-777. Voy a reiterarlo, ¿ya? 912-133-777 para que te comuniques con nosotros. Y hagas alguna canción bonita, compartimos emociones, grandes momentos a través de tu radio Melodía.

0: Quédate en La Habana, a nivel nacional, son las 2 de la tarde con 30 minutos.
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3: En la hora, a nivel nacional, 2 de la tarde con 31 minutos, el contenido de aproximadamente 2.700 botellas de bebidas alcohólicas fueron eliminadas hoy por la Municipalidad Distrital de Cerro Colorado, luego de ser incautadas en establecimientos que funcionaban sin licencia de funcionamiento en diferentes puntos del distrito. Entre las bebidas había cervezas de distintas marcas, whisky, pisco, vino y otros productos alcohólicos. La acción se realizó como parte de los operativos de fiscalización contra establecimientos que operaban de manera informal. Por otra parte, cansados del incremento de la delincuencia, los pobladores del distrito de Chala, en la provincia de Carabelí, paralizaron hoy con sus actividades económicas y salieron a las calles para exigir a las autoridades acciones concretas frente a la inseguridad ciudadana. Por otra parte, dos sismos se registraron esta mañana en distintos puntos de la región de Arequipa, según los reportes del Instituto Geofísico del Perú. El primer movimiento ocurrió a las 9:07 y alcanzó una magnitud de 4.3. El epicentro se ubicó a 6 kilómetros al norte de Chuquibamba, en la provincia de Condesuyos. Por otra parte, casi una hora después, a las 9:55, se registró un segundo sismo, esta vez de magnitud 3.6. El epicentro fue localizado a 10 kilómetros al norte de Quilca, en la provincia de Camaná, con una profundidad de 59 kilómetros en la superficie. Ahora en todo el Perú son las 2 de la tarde con 33 minutos. Los ciudadanos que hayan sido seleccionados como miembros de mesa para las elecciones regionales y municipales 2026 y tengan algún impedimento para cumplir esa función, podrán presentar una solicitud de excusa ante la Oficina Nacional de Procesos Electorales. El trámite debe realizarse dentro de los 5 días posteriores a la publicación definitiva de la lista correspondiente. Ahora a nivel nacional, 2 de la tarde con 33 minutos. Hasta aquí el avance informativo de Melodía, 2 de la tarde con 33 minutos.

Bueno, por ahí algunas canciones que nos están pidiendo, nos reclaman, nos exigen también con confianza, precisamente. Estamos complaciendo. Un saludo a la señora Catalina, ahí en Semirural Pachacute. Un saludo para Marquitos, en el distrito de Mariano Melgar. Felicidades para todos ustedes también, ¿eh? Se las 2:37 en tu radio, Melodía.

0: ¿Cómo dice, Marcos?
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0: Con confianza, pues, con confianza.
1: 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Soy feliz en tus
0: manos. Bueno, estábamos hablando de los sismos también que ha habido, ¿verdad? Los movimientos sísmicos aquí en Arequipa. Hoy no es para alarmarse, sino más bien para estar preparados al respecto, ¿cierto? Así que entonces, por favor, hay que estar siempre atentos a lo que suceda con respecto a la naturaleza, ¿verdad? Impredecibles, obviamente, los sismos que puedan suscitarse en Arequipa. De todas maneras, siempre hay que estar ya ahí preparados, ¿no? Preparados, es muy importante. Así que no hay que asustarse, simplemente hay que estar preparados, lo reiteramos. Dos de la tarde con 42 minutos en tu radio. Melodía 104.3. Lindas tardes. Bonitas tardes que vivimos el día de hoy, lunes, inicio de semana.

0: Bueno, y ahí va el cordial saludo para mis amigos comensales. Ay, ay, ay, qué rico se alimentan, ¿eh? Bueno, y como digo siempre, en Arequipa hay una gran cantidad de platos para poder servirse, ¿no? Ahí en los menús vemos como 8, 10, 9 segundos. ¡Bárbaro! Aprovecho, aprovecho, pasarla bien también, ¿eh? En compañía de Melodía, la pasamos de maravilla. ¡Uy, qué pasó! ¡Un cumpleaños! En Cerro Colorado, ¿quién está de cumpleaños ahí? Todos
1: cumpleaños feliz.
0: Ahí está Gabrielito, cumple 9 añitos. Bueno, Gabrielito, cantemos juntos, Gabrielito. A ver, abrazaditos todos en casita. A ver, Josecito, ¿cómo está su papito? Su mamita, la señora María, y su hermana Katherine. ¿Cómo está Gabrielito? Uy, la familia. Gabrielito, cantando todos. Vamos, vamos, feliz cumpleaños.

Bueno, Gabrielito, un añito más de vida en el día de hoy. Cumple 9 añitos, qué gusto. Saludos de parte de tu papito, que te quiere muchísimo, el señor Josecito. De parte de la mamá también, que te engría muchísimo. Te da muchos abrazos y besos. De parte de la señora María. De parte de tu hermanita, tu hermana Katherine, también, que te quiere muchísimo. Ahí en Semirural, Pachacute, Cerro Colorado. Feliz cumpleaños, Gabrielito. Pasará muy bien. Si estás en compañía de Melodía, pues solamente en las 24 del día también, ya saben, ¿no? Buena, Gabrielito, un saludo grande a la distancia. ¡Qué gusto! 9 añitos. Son las 2 de la tarde con 47 minutos en Melodía 104.3 y continuamos con más en la...

Uy, qué bonito, ¿verdad? La felicidad plena para todos ustedes compartida a esta hora de la tarde, Quinto Radio Melodía, 2:52. El amor es tan bonito, ¿verdad? En diferentes aspectos también, ¿verdad? Para con los amigos, con el amor de tu vida, el esposo, la esposa, los enamorados, los perritos, los animalitos también son un amor también, ¿cierto? Hay que quererlos muchísimo, ¿no? Sí, hay que respetarlos y obviamente quererlos bastante también. Son parte de la familia, los cachorritos, ¡qué bonito! Parte de nuestro corazón también. 2:52 en tu radio.

Bueno, ahí como dicen, cantando y bailando con mucha alegría y diversión, pues nuevamente. Ya me despido hasta el día de mañana. Cuídense mucho, que tengan una linda y hermosa tarde por el día de hoy, lunes, obviamente, tardes musicales en tu radio Melodía 104.3 en toda la blanca ciudad de Arequipa. Gracias por ello. Por todo el cariño, para todos mis amigos cumpleañeros, pero para Rodrigo, Gabrielito también, que está escuchando la radio en Cerro Colorado, cumple 9 añitos, pero por ejemplo Ernestina, ¿cómo está? Buenas tardes, bienvenida. Para José, para su esposa María también ahí en Cerro Colorado, gracias por la compañía. Desde tu radio Melodía 104.

0: Esta es la hora en todo el Perú, 3 de la tarde en punto.
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3:12 en Melodía. Iniciamos tus tardes familiares. Te acompañamos hoy, lunes 31 de agosto. Somos Melodía, la radio de la familia arequipeña.

Somos Melodía, la radio más variada, la que toca de todo, la que te acompaña siempre. Estas son tus tardes familiares. Te acompañamos hoy lunes 31 de agosto. Estamos cerrando el octavo mes del año. Mañana estamos en septiembre, el mes de la primavera. Todo cambia, ¿no? El tiempo pasa y tú sigues con Melodía, que es lo más importante. Sí, tú me...

0: 3:10.
1: Bésame espectacular, bésame hazlo ahora, bésame sensacional.
0: Hace calorcito en Arequipa, estas son tus tardes familiares, calor intenso. Pero nos refrescamos con la música de tu radio Melodía, ¿sí o no, muchachos? Somos la radio que está en el corazón de todos los arequipiños. La radio con aura. Somos Melodía 104.3 en frecuencia modulada, 1220 en amplitud modulada. Saludos a toda la gente que nos escucha a través de internet. Hay muchos oyéndonos en www.radiomelodía.com.pe. Esto es Melodía Familiar.

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1: Son las 3 de la tarde con 14 minutos, momento de la información en Melodía, atención. El general Ricardo Espinosa, jefe de la región policial La Libertad, informó que el caso del secuestro del empresario James Martí Lara Tantaquilla y el asesinato de sus cuatro acompañantes ya ha sido aclarado. Asimismo, confirmó que se han realizado varias detenciones. El caso está bien avanzado, las cosas se están esclareciendo, indicó Espinosa Cuestas al salir de las oficinas de la región policial La Libertad. El mando policial evitó dar mayores detalles sobre los operativos en curso, señalando que estos se ampliarán en el transcurso del día. Según información preliminar, el hombre de negocios identificado como James Martí Lara Tantaquilla se movilizaba en una camioneta Ford blanca modelo Bronco Raptor. La madrugada del domingo 30 de agosto la acompañaban Farad Monzón Lingán, Nadia Urtecho, Luis Ramos de Rosas y Christopher Eduardo. El vehículo fue abordado por tres hombres armados que vestían prendas similares a los uniformes del Grupo Especial contra el Crimen Organizado Greco de la Policía Nacional del Perú, simulando un falso operativo en la cuadra 3 de la avenida Húsares de Junín en Trujillo. Los secuestradores asesinaron a los acompañantes del empresario minero y a él lo secuestraron. Bueno, la policía dice que ya está avanzando en ese sentido, pero el policía, el minero o el empresario sigue secuestrado, ¿no? Son las 3:16, más información, atención. El contenido de aproximadamente 2.700 botellas de bebidas alcohólicas fueron eliminadas hoy por la Municipalidad Distrital de Cerro Colorado, luego de ser incautadas en establecimientos que funcionaban sin licencia de funcionamiento en diferentes puntos del distrito. Entre las bebidas había cervezas de distintas marcas, whisky, pisco, vino y otros productos alcohólicos. La acción se realizó como parte de los operativos de fiscalización contra establecimientos que operaban de manera informal. Son las 3 de la tarde con 16 minutos. Más información en cualquier momento.
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Ahí estaba Tercer Cielo aquí en tu radio Melodía. Son las 3:21, seguimos brindándote buena compañía. Somos tu radio, la emisora que está en tu corazón. Estas son tus tardes familiares. Esto es Melodía Familiar.

0: En Radio Melodía compartimos información deportiva.
1: Son las 3 de la tarde con 25 minutos. Vamos a revisar resultados de partidos que se han disputado en la jornada número 7 del torneo clausura del fútbol profesional peruano. Todo arrancó el día viernes con la victoria del Fútbol Club Cajamarca 3-2 sobre Comerciantes Unidos. Juan Pablo, por su parte, derrotó 4-3 a Chancas. Universitario venció 4-2 al UTC. Como visitante, Alianza Lima de local no pudo ante el Deportivo Garcilaso. 1-0 ganaron los cusqueños. Alianza Atlético venció por 4-1 al Club Deportivo Moquegua. ADT, por su parte, cayó en condición de local. 3-1 ganó Sport Huancayo. Boys le ganó 1-0 a Sporting Cristal. Y Cusco derrotó 2-1 a Cienciano. El partido entre Atlético Grau y Melgar, a disputarse en Piura, se va a disputar, valga la redundancia, mañana. Se va a jugar mañana. Por problemas logísticos, el equipo rojinegro no pudo llegar hoy, porque hoy se iba a jugar este encuentro. Mañana se va a disputar el mismo, desde las 3 de la tarde, y con eso va a cerrar pues la jornada séptima del clausura. Son las 3 de la tarde con 27 minutos. Más información en cualquier momento. Más información deportiva en el transcurso de la tarde aquí en tu Radio Melodía. Somos Melodía, la radio más variada, la que toca de todo, la que te acompaña siempre.

0: Son las 3 de la tarde con 30 minutos. Vamos a cumplir con la pausa. Regresamos en breve con mucho más aquí en Tus Tardes Familiares. Somos Melodía, somos tu radio.
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Se siente romántica aquí en tu radio Melodía. Cuenta conmigo, nos decía Jerry Rivera. Son las 3 de la tarde con 38 minutos. Seguimos disfrutando de tus tardes familiares aquí en tu radio Melodía.

¿Dónde está el secreto de la juventud eterna? Yo te lo digo. El secreto de tu juventud eterna está en tu sonrisa. No importa cuántos años cumplas, tu energía no tiene canas ni arrugas, así que sonríe.

así con una sonrisa queremos enviar un saludo de cumpleaños a un pequeño que hoy está apagando una velita más. Hoy, gracias a Dios, cumple un añito más de vida. Es fiel oyente de Melodía junto a su mami. Un saludo muy especial para David Vázquez. Saludos de parte de su mami Lili. Que Dios te bendiga mucho, Davidito. Pásala bonito en compañía de la familia, en compañía de tu mami. Sigue adelante. Siempre confiando en papá Dios. ¡Feliz cumpleaños! 14 minutos y arribamos a las 4. Seguimos disfrutando de Melodía Familiar.

hay duda, melodía en la radio más variada, la que sí está tocando de todo. Tocando tu corazón especialmente, ¿sí o no? Te acompañamos, te informamos, te aconsejamos. Nos entretenemos juntos también. Somos tu radio. Somos Melodía. Vamos ahora con el ataque noventero. Para toda mi gente noventera, el ataque Tecno King Melodía. Recuerdazo. Aquí está Jerry, esto se llama Secrets.

tuitero cae bien a esta hora de la tarde con el calor que está haciendo, ¿sí o no? Nos refrescamos aquí en tu radio, Melodía. Solamente 5 minutos nos separan de las 4. Recuerdazo junto a Cheryl, Secretos. El ataque noventero.

Seguimos acompañándote aquí en tu radio Melodía. No estés triste. Recuerda que Dios tiene una llave para cada puerta que se cierra, una solución para cada problema, luz para cada sombra, alivio para cada pena y un plan para cada día.

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Y Ranger nos presentaba la canción del día aquí en tu radio Melodía. Iniciamos así nuestra segunda hora de programa. Estas son tus tardes familiares. 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
1: ¿Qué pasó en la historia un día como hoy? Hoy es 31 de agosto, Día Mundial de la Lucha contra la Malaria. Día Nacional e Internacional de la Obstetriz también. En el año 1797 nace en Tarapacá, entonces provincia peruana, el mariscal Ramón Castilla y Marquesado. Cuatro veces presidente del Perú, se le recuerda por haber abolido la esclavitud en el año 1854. En realidad compró esclavos, ¿no? Con dinero del Estado. Muchos se hicieron ricos. Vendieron los esclavos, simularon darles libertad, pero en realidad estaban detrás del dinero. En 1829, un día como hoy, el gran mariscal Agustín Gamarra asume poder como presidente de la República. Gran mariscal, así le decían, ¿no? Suena medio franiliro. En el año 1929, finalmente muere en Lima el escritor Julio Ramón Ribeiro, autor de Los gallinazos sin plumas y La palabra del mudo, considerado uno de los mejores cuentistas de la literatura latinoamericana. Señores, todo esto aconteció un día como hoy, 31 de agosto. Seguimos acompañándote, somos Melodía. 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Estas son tus tardes familiares.

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1: Son las 4 de la tarde con 18 minutos. Vamos con la información. Atención, el subgerente de Obras Públicas y Edificaciones Privadas de la Municipalidad Provincial de Arequipa, Alex Quicaño, informó hoy que terminaron los trabajos de asfaltado de la avenida Parra y anunció que la vía será reabierta mañana desde las 6 horas al tránsito vehicular. Precisó que aún se realizarán labores de limpieza en el tramo comprendido entre el puente Bolívar o puente de Fierro y el puente San Isidro antes de habilitar completamente el paso. Quicaño explicó que la señalización vial será ejecutada durante la noche y deberá quedar concluida en un plazo de 2 días. Falta la limpieza, mañana lo están aperturando y en 2 días se va a terminar la señalización, dijo el funcionario. Afirmó que la obra de más de 2 millones de soles registró un retraso debido a la demora en la llegada de líquido asfáltico. Información nacional en Melodía, atención. El partido Ahora Nación pidió la renuncia del comandante general de la Policía Nacional del Perú, Óscar Arriola, tras el asesinato de 4 personas y el secuestro del empresario minero James Martí Lara Tantaquilla, hechos registrados el último domingo en Trujillo. El Comité Ejecutivo Nacional y la bancada parlamentaria de la agrupación cuestionaron la conducción de la seguridad ciudadana y solicitaron al gobierno asumir responsabilidades frente a la situación. Información internacional. 6 días después del desastre registrado en Nepal, las autoridades confirmaron la cifra de 903 fallecidos hasta el momento y más de 4.700 personas cuyo paradero aún se desconoce, mientras continúan las operaciones de búsqueda y recuperación. De acuerdo con la agencia France Press, el número de personas no localizadas creció respecto de los últimos balances o de los primeros balances debido al restablecimiento progresivo de las comunicaciones con localidades que permanecieron aisladas. Entre las personas que todavía no han sido ubicadas figuran 933 trabajadores que se encontraban en túneles de centrales hidroeléctricas afectados por el lodo. También se reporta la desaparición de 83 integrantes de las fuerzas de seguridad y 21 funcionarios de distintas entidades públicas. Son las 4 de la tarde con 21 minutos. Más información en cualquier momento. Seguimos disfrutando de tus tardes familiares aquí en tu Radio Melodía.

Somos Melodía, somos tu radio. Tengo una recomendación para ti en esta linda tarde. Linda y calurosa tarde. No permitas que gente enojada con su vida te robe la paz y la alegría de la tuya. A veces pasa, ¿no? Pero hay que resistir. 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Esto es Melodía Familiar.

Suelta lo que tengas que soltar y deja que Dios traiga lo mejor para tu vida. Recomendación desde tu radio Melodía. Soy Daniel Zambrana, sigo contigo en esta linda y calurosa tarde de lunes. Aquí en Melodía, la radio de la familia Arequipeña. Vamos a cumplir con la pausa. Regresamos en breve con lo último del programa.

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0: normalidad de placa EAH258, y este a su vez ha colisionado con el vehículo plomo de placa V5B632. Hemos compartido con ustedes las fotografías de este accidente de tránsito. Ya intervino la Policía Nacional del 105 Radio Patrulla para ver las causas de, o en todo caso, ver la responsabilidad de los choferes de este triple choque. Pero producto es que este semáforo, ubicado en la Mariscal Castilla con la calle Londres, no está en funcionamiento. Entonces, es por eso que se ha producido este triple choque aquí en la Mariscal Castilla con la Londres. Repetimos las placas: CLR027 con el vehículo de color blanco que funcionaba con la camioneta de Renazgo, de placa EAH258 y a su vez con el vehículo de placa V5B632. Felizmente, don Daniel, no hay heridos de este accidente de tránsito, pero sí hay daños materiales de consideración en los tres vehículos que han resultado de este triple choque en la parte baja del distrito de Mariano Melgar. En la información, adelante usted, don Daniel, espero que volviera.
1: Gracias, don Serafín. Entonces, solamente daños materiales en este accidente que se ha registrado allí en el cruce de Mariscal Castilla con Londres. En breve estaremos ampliando cuando presentemos, por supuesto, el vespertino de Melodía en la noticia. Eso luego de las 5. Son las 4:35, seguimos disfrutando de Melodía Familiar, el programa de la familia arequipeña.

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Llamen al cumpleañero. 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

como toda la gente a la cual saludamos. Un saludo muy especial a nuestro gran amigo y fiel oyente, Roberto Caira Yucra. Hoy está cumpliendo 50 añitos, pásala bonito, mi querido Roberto. Siempre en compañía de la familia, escuchando y disfrutando de la programación de tu Radio Melodía. Que Dios te bendiga muchísimo, que te siga dando muchos años de vida y salud. Disfruta, siempre en familia, bendiciones totales para ti. ¡Feliz cumpleaños,

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1: Cuando son las 4 de la tarde con 42 minutos en Arequipa, atención, estamos registrando 18 grados de temperatura, 18 grados en Arequipa, humedad 16%, el viento sopla a 10 kilómetros por hora. Tenemos una tarde soleada, calurosa. La temperatura máxima llegó hoy a los 24 grados, en tanto que la mínima descenderá hasta los 8. Reitero, temperatura en Arequipa en este momento, 18 grados. Son las 4 con 43 minutos, tenemos nuevo reporte desde exteriores. Don Serafín, adelante.
2: Sí, muchísimas gracias a usted, don Daniel, a los oyentes de Radio Melodía. Reitero, buenas tardes. Se ha producido un asalto con un arma punzocortante, esto en el distrito de José Luis Bustamante Rivero, y la oportuna intervención de los serenos de esta municipalidad, porque han tenido que realizar una persecución e intervenir a dos personas que habrían estado vinculadas en este asalto. Se encontró a una persona herida, con heridas en el rostro, producto de haber utilizado estos dos sujetos, un arma de punzo cortante. Esto ha sido en la Unión Santa Clara, frente al inmueble de la Manzana B, lote 21. Estos sujetos, después de haber perpetrado este asalto, se dieron a la fuga con destino a 3 de octubre, donde en la persecución, ahí han sido capturados, reducidos previamente, por parte del personal de Serenazgo. Posteriormente, han llegado los señores o la Policía Nacional de la Comisaría de Simón Bolívar para el traslado correspondiente de estas dos personas que estarían inmersos en este asalto en este lugar. Los delincuentes han sido capturados frente al Parque Belén en la organización 3 de octubre. Entonces, ya se encuentran en el poder de la Policía Nacional de estos dos sujetos. Y también han llegado los amigos de Rojo, la compañía de bomberos, para trasladar al herido al hospital más cercano para poder ser atendido de las heridas que ha sufrido con esta arma punzocortante el día de hoy. Hace unos minutos se ha producido este asalto en lo que es el distrito de José Luis Bustamante y Rivero. Felizmente el personal de Serenazgo actuó rápidamente y se ha logrado la captura de estos dos sujetos. Es la información. Adelante usted, don Daniel.
1: Gracias, don Serafín, por el reporte. En breve estaremos ampliando toda esta información porque ya viene el noticiero, ya viene el vespertino de Melodía en la Noticia. Solamente 15 minutos nos separan de las 5 de la tarde. 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

Vilma Palma y Vampiros aquí en tu radio Melodía. Y ahora Albano y Romina. Siempre, siempre. Seguimos compartiendo música variadita, información, buen ánimo, algunos consejos, un poquito de todo aquí en tu radio Melodía. 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

Qué importante que es ser agradecidos. El agradecimiento convierte el problema en bendición. Ser agradecido cuando encuentras algo que no sabes te da la oportunidad de aprender. Ser agradecido cuando enfrentas tiempos difíciles te da la oportunidad de crecer. Así que sé agradecido con tus limitaciones porque te dan la oportunidad de superarlas. Es fácil ser agradecido por las cosas buenas, pero si encuentras la forma de agradecer incluso por tus problemas, estos se convertirán en bendiciones.

Sí, totalmente agradecidos. Le ponemos el punto final a la presente edición de Melodía Familiar en tus tardes familiares de tu radio Melodía. Bendiciones totales para todos. Quien les habla, Daniel Zambrana, les agradece por la atención prestada. Nos reencontramos en breve en el vespertino de Melodía en la noticia.

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7: Estimados oyentes de Melodía, les damos la bienvenida a una nueva edición del Vespertino de Melodía en la Noticia. Hoy es el lunes 31 de agosto del 2026. Estamos cerrando el octavo mes del año. Le damos la bienvenida prácticamente ya a septiembre, el mes de la primavera. Aunque las condiciones climáticas primaverales ya se han hecho sentir, ¿no? Porque estamos teniendo días de intenso calor. Claro que por las noches también hace intenso frío, ¿eh? Hay que cuidarse de todo ello. Bueno, iniciamos programa. Reciban el saludo de todo el equipo periodístico integrado por Ever Ticona, Pablo Rojas junto a Jonathan Quispe y Serafín Ticona en exteriores. Quien les habla, Daniel Zambrana, les da la bienvenida a la presente edición informativa. Se ha registrado un accidente allí en el cruce de Londres con Mariscal Castilla en el distrito de Mariano Melgar. Esto vendría a ser la parte baja de Mariano Melgar. En breve estaremos con detalles adicionales. Es un triple choque, gracias a Dios. Solamente hay daños materiales, no se han registrado daños personales. Ever, ¿qué tal? ¿Cómo está? Buenas tardes.
8: Buenas tardes, Daniel. Buenas tardes a todos los oyentes de Radio Melodía. 5:03 p.m. Aquí en la avenida Goyeneche, avenida Jorge Chávez, ¿hace cuánto tiempo se hizo el asfaltado o recapeo de esta avenida? Pasando por este lugar, ya he visto varios huecos, ya se está deteriorando la pista. Bueno, ¿cuánto durará el recapeo o el reasfaltado de esta avenida y de las diferentes avenidas que se ha hecho en esta temporada? Porque pasando también por la avenida Independencia, ya vi varios hundimientos de esta de la avenida. Bueno, ¿cómo se habrá hecho el trabajo? Ojalá que aguante un poco más. Es lo que de repente estamos esperando. Ahora que se viene también la temporada de lluvia, ¿cómo aguantará el tema de esta avenida, de estas avenidas, el tema del asfalto, recapeo, el mejoramiento de estas vías? ¿Aguantará el tema de la lluvia si ahora nomás estamos viendo que ya hay bastantes huecos, hay hundimientos en diferentes lugares? Bueno, ¿cómo se habrá hecho el trabajo? Eso ya lo vamos a conocer más adelante cuando haya la temporada de lluvias.
7: Así es, ese va a ser el gran examen, porque para lo único que ha servido todo esto, dicen muchos, es para impulsar la figura de la alcaldesa, que dicho sea de paso, está cada vez más de capa caída, ¿no? En cuestión moral y en cuestión de credibilidad también, porque la gente se ha dado cuenta, no todos, pero muchos ya se han dado cuenta de que lo único que ha buscado con esto de los recapeos en calles, en avenidas, ha sido figurar. Y en cada actividad en la cual se hace presente, la alcaldesa solamente busca ello, figurar o si usamos un término farandulero, figuretear, nada más. 5:05, vamos de inmediato con nuestro resumen informativo correspondiente a la hora. Somos Radio Melodía. Atención, el general Ricardo Espinosa Cuestas, jefe de la Región Policial de La Libertad, ha informado que el caso del secuestro del empresario James Martí Lara Tantaquilla y el asesinato de sus 4 acompañantes ya ha sido esclarecido. Asimismo, confirmó que se han realizado algunas detenciones. El caso está bien avanzado, las cosas están esclareciendo, indicó Espinosa Cuestas al salir de las oficinas de la Región Policial La Libertad. El mando policial evitó dar mayores detalles sobre los operativos en curso, señalando que estos se ampliarán en el transcurso del día. Según información preliminar, el hombre de negocios identificado como James Martí Lara se movilizaba en una camioneta Ford blanca modelo Bronco Raptor con placa de rodaje CZI-019 la madrugada del domingo. Lo acompañaban Farad Monzón, Nadia Urtecho, Luis Rojas y Christopher García. El vehículo fue abordado por 3 hombres armados que tenían prendas de la Policía Nacional, especialmente del grupo Greco, el grupo contra el crimen organizado Greco. Sin embargo, solo eran disfraces, ya que eran delincuentes que simularon un falso operativo en la intersección de la cuadra 3 de la avenida Úceres de Junín en Trujillo. Tras llevarse al empresario minero, asesinaron a sus acompañantes en el interior del moderno vehículo.
8: Más información. Los vecinos de Cerro Colorado y otros distritos como Caima y Anaguara podrán acceder desde el día de hoy a los servicios de farmacia y tópico de urgencias del Hospital Municipal de Arequipa durante las 24 horas del día, incluido domingos y feriados. La ampliación busca cubrir la falta de establecimientos cercanos que atiendan durante la noche, especialmente para pacientes que necesitan medicamento o presentan problemas de salud que no requieren una atención hospitalaria de alta complejidad. El director ejecutivo del nosocomio, Jesús Rivera Jove, explicó que la farmacia contará con medicamentos, dispositivos médicos, materiales de curación, jeringas y otros insumos necesarios para la atención de diferentes pacientes.
7: Seguimos informando, somos Melodía, este es el vespertino de Melodía en la noticia. El subgerente de Obras Públicas y Edificaciones Privadas de la Municipalidad Provincial de Arequipa, Alex Quicaño, informó hoy que terminaron los trabajos de asfaltado de la avenida Parra y anunció que la vía será reabierta mañana desde las 6 horas al tránsito vehicular. Precisó que aún se realizarán labores de limpieza en el tramo comprendido entre el puente Bolívar, conocido como el puente de fierro, y el puente San Isidro antes de habilitar completamente el paso. Quicaño explicó que la señalización vial será ejecutada durante la noche y deberá quedar concluida en un plazo de 2 días.
8: Más información, el contenido de aproximadamente de 2.700 botellas de bebidas alcohólicas fueron eliminadas el día de hoy por la Municipalidad Distrital de Cerro Colorado, luego de ser incautadas en establecimientos que funcionaban con licencia de funcionamiento en diferentes puntos del distrito. Entre las bebidas habría cerveza de distintas marcas, whiskies, piscos, vino y otros productos alcohólicos. La acción se realizó como parte de los operativos de fiscalización contra establecimientos que operaban de manera informal. La destrucción se efectuó en la zona del parque industrial, donde se habilitó una fosa en el piso para colocar y eliminar el contenido de las diferentes botellas. En el procedimiento participaron servidores de la municipalidad, efectivos policiales y representantes de la subprefectura distrital.
7: Son las 5:10. Vamos con reportes sobre el triple choque registrado en la avenida Mariscal Castilla. Tenemos ya los datos. Vamos con reporte de Serafín. Adelante.
9: Muy buenas tardes para usted, don Daniel, a los oyentes de Radio Melodía. Reiterado, buenas tardes. Se acaba de producir un triple choque en la avenida Mariscal Castilla con la calle Londres. Esto en Mariano Melgar, parte baja, donde está inmerso la camioneta de seguridad ciudadana, una camioneta de seguridad ciudadana de la Municipalidad Distrital de Mariano Melgar. Debemos indicar que este choque lo ha ocasionado el vehículo de color blanco de placa CLR-027, que ha colisionado contra la camioneta de la Municipalidad Distrital de Mariano Melgar de placa EAH-258, y este a su vez ha colisionado con el vehículo plomo de placa V5B-632. Hemos compartido con ustedes las fotografías de este accidente de tránsito. Ya intervino la Policía Nacional del 105 Radio Patrulla para ver las causas de en todo caso ver la responsabilidad de los choferes de este triple choque. Pero producto es que este semáforo ubicado en la Mariscal Castilla con la calle Londres no está en funcionamiento. Entonces es por eso que se ha producido este triple choque aquí en la Mariscal Castilla con la Londres. Repetimos las placas CLR 027 con el vehículo de color blanco que funcionaba con la camioneta Serenazgo, de placa EAH258 y a su vez con el vehículo de placa V5B632. Felizmente, don Daniel, no hay heridos de este accidente de tránsito, pero sí hay daños materiales de consideración en los tres vehículos que han resultado de este triple choque en la parte baja del distrito de Mariano Melgar. En la información, adelante usted, don Daniel, espero muy bien.
7: Gracias a Serafín por el reporte. Entonces, solamente daños materiales en este triple choque que se registró allí en la avenida Mariscal Castilla, cruce con Londres. Londres ahora es una avenida que está siendo muy utilizada, una calle, porque sigue siendo calle, ¿no? Pero es la continuación prácticamente de los Incas. Entonces, registra regular movimiento en cuanto a flujo vehicular. Claro que justo antes de ingresar a los zanjones hay un desvío, pero igual, ¿no? El flujo vehicular es importante y por ende la presencia o el funcionamiento adecuado del semáforo allí en la intersección de Londres con Mariscal Castilla también es absolutamente necesario. 5:13, seguimos informando, somos Melodía.
8: Vamos a escuchar a nuestros oyentes. Melodía, hola, buenas tardes.
10: Aló.
8: Sí, buenas tardes, la escuchamos.
10: Buenas tardes, Radio Melodía.
8: Sí, Melodía.
10: Bueno, hace como 3 días no encontraba Radio Melodía y hoy estoy escuchando el programa del señor Zambrano y no hay onda, entra otra línea, no sé, no escucho.
7: Interferencia. ¿Por dónde vive usted, señora?
10: Vivo por Tahuaycame.
7: Ya, ¿y hace cuántos días que está presente esta interferencia?
10: En la semana pasada ha estado viernes, sábado, domingo. Y hoy día que estoy escuchando ahorita el programa de... Usted es el señor Zambrano, ¿no?
7: Gracias, señora, por la comunicación telefónica. Gracias por avisarnos. Ya esto está siendo derivado al área técnica. 5:14, seguimos informando. Somos Melodía.
8: Seguimos con más información aquí en los 104.3. A ver, un motociclista resultó gravemente herido tras un accidente de tránsito en Ocoña, provincia de Camaná, luego de que la unidad menor que conducía colisionaria con una camioneta la mañana del día de hoy, lunes 31 de agosto. El choque ocurrió en la vía de penetración hacia las partes altas, a la altura del anexo de Mollebamba, y obligó a trasladar al conductor hasta el hospital de Camaná debido a la gravedad de sus lesiones. El accidente se registró aproximadamente a las 7 de la mañana en la zona de Bocatoma de Mollebamba, cerca del kilómetro 10 de la carretera y el puente ubicado en las inmediaciones de las diferentes chicharronerías que hay en este sector.
7: Y atención, continúan los incendios forestales. Un incendio afecta aproximadamente 2 hectáreas de pastos naturales y cobertura vegetal en el sector de Sacanaki, en el distrito de Maca, en la provincia de Cayoma. El gobierno regional de Arequipa, mediante el Centro de Operaciones de Emergencia Regional, mantiene el monitoreo del siniestro mientras continúan las labores para controlar y extinguir el fuego. El incendio se inició al mediodía de ayer domingo y permanecía activo hasta las 2 de la tarde de hoy, según el reporte del Grupo de Gestión de Riesgo de Desastres de Maca. Las labores de respuesta avanzan con dificultad debido al complicado acceso hacia la zona afectada y a la limitada disponibilidad de personal. El siniestro ha afectado principalmente la cobertura vegetal y los pastos naturales del sector. Hasta el momento, las autoridades estiman en 2 hectáreas la superficie afectada y no han reportado daños a los medios de vida ni afectaciones a la salud de las personas.
8: Más información, la Municipalidad Distrital de Paucarpata, que está liderada por su alcalde Marco Antonio Anco Guarachi, tendría 10 autos sin la revisión técnica y 2 unidades sin el seguro obligatorio contra accidentes de tránsito. Estamos hablando del SOAT. A través del documento mencionado, se supo que la dependencia, donde hay más vehículos en estado de sugerencia de limpieza pública, Parques y Jardines, donde identificaron 6 unidades sin revisión técnica y 2 vehículos sin el SOAT. El resto de los carros sin la revisión técnica permanecen en áreas de vaso de leche, relaciones públicas, desarrollo social y económico y de MUNA, donde está el distrito de Pocarpata. Cabe señalar que la conducción de un vehículo sin revisión técnica acarrea una multa de alrededor de 2.750 soles.
7: Seguimos informando, somos Melodía. Atención, el presidente de la Cámara de Diputados, Oscar Reto, ha informado al titular de la Cámara de Senadores, Miguel Torres, que el pedido de delegación de facultades legislativas presentado por el Poder Ejecutivo tiene una observación formal. El documento advierte que la solicitud no incluyó el acta de la sesión del Consejo de Ministros en la que se aprobó el carácter de muy urgente de la propuesta. Reto comunicó que la solicitud será derivada a la Comisión de Constitución y Reglamento para que continúe con el trámite correspondiente. Sin embargo, precisó que antes debe subsanarse la documentación exigida por el reglamento de la Cámara de Diputados.
8: Más información, la construcción del nuevo penal de Arequipa comenzó con un presupuesto viable de alrededor de 64.9 millones de soles, pero hoy en día demanda 366.7 millones de soles. Sin que ello implique un incremento en su capacidad para albergar internos. El proyecto de ampliación fue concebido en el año 2011 para construir alrededor de 1.620 unidades de albergue, destinadas a 1.472 varones y 148 mujeres. 15 años después, la infraestructura mantiene exactamente la misma capacidad, mientras que el costo se ha multiplicado por más de 5 veces.
7: Seguimos informando, somos Melodía. Atención, la designación de la excongresista Tania Ramírez como representante del Ministerio de Educación ante el directorio de la derrama magisterial generó críticas de Fuerza Popular contra el titular del sector. Los senadores Marta Chávez y Jax Rodrich coincidieron en que José Antonio Chang debe explicar los motivos del nombramiento. Los cuestionamientos surgieron luego de que un informe periodístico revelara que Chang y Ramírez habrían coincidido en varios viajes al extranjero antes de que ella asumiera el cargo. Entre los destinos señalados figuran Estados Unidos y Panamá. Al respecto, Chávez sostuvo que si bien debe respetarse la vida privada, esta adquiere relevancia cuando se encuentra relacionada con una decisión adoptada desde el Estado.
8: Más información, el regidor del distrito de Mariano Melgar, Caselli Calizaya, no será investigado ni juzgado mediante el proceso inmediato de flagrancia por conducir en estado de ebriedad, tras ser intervenido la madrugada del 29 de agosto. El caso continuará por la vía de su proceso ordinario. Según información de la Corte Superior de Justicia de Arequipa, la Fiscalía no aceptó aplicar el principio de oportunidad, mecanismo previsto para determinados delitos de menor gravedad y que son condenados por pena efectiva. En el caso de Calizaya, quien tenía 0.81 gramos de alcohol en la sangre, por encima del límite permitido, uno de los factores considerados que se registra antecedentes por conducir en estado de ebriedad. El penúltimo caso ocurrió en mayo de este año.
7: Son las 5 de la tarde con 19 minutos. Vamos con nuevo reporte. Y Jonathan, nos alcanza el siguiente informe. Adelante.
11: Bien, correcto. Muchas gracias por el pase correspondiente. Bueno, de que gracias a una oportuna y rápida intervención también del personal del servicio de los celos paramédicos de la comuna provincial de Arequipa, se ha salvado la vida de un joven de 23 años de edad, quien amenazaba con lanzarse a las aguas del río Chili, esto en la intersección de lo que es el puente San Martín con lo que es la avenida La Marina, ¿no? Este ciudadano proveniente de lo que es la región Loreto y, bueno, que se hallaba en avanzado estado de ebriedad, fue, bueno, detectado por transeúntes de la zona mientras intentaba también atentar contra su integridad, ¿no? Lo que activó también la alerta inmediata de las brigadas de emergencia de la comuna provincial de Arequipa. Gracias también a los paramédicos, entablaron un diálogo persuasivo que logró también tranquilizar al joven, ponerlo fuera de peligro y también recabar sus datos personales, ¿no? Tras constatar que se hospedaba también en un establecimiento del distrito de José Luis Bustamante y Rivero, paramédicos lo trasladaron también a su alojamiento por disposición también del supervisor de turno, dejándolo también bajo el resguardo del personal del hostal, ¿no? Para garantizar su seguridad e integridad de este joven que de 23 años de edad, que viene de la región Loreto, quien, bueno, se ha intentado quitarse la vida, lanzándose del puente San Martín, ¿no? Pero felizmente, una rápida acción de los paramédicos han salvado a este joven de 23 años de edad. Información. Adelante, compañeros.
7: Gracias a Jonathan por el reporte, oportuna intervención entonces de quienes estaban ahí trabajando como paramédicos, ¿no? Qué bueno que lograron salvarle la vida a este muchacho. 5:21, seguimos informando, somos Melodía, retomamos nuestro resumen informativo correspondiente a la hora. El ministro de Desarrollo Agrario y Riego, Marco Vinelli, consideró hoy que nadie en el Congreso de la República se opondrá a la aprobación de la delegación de facultades por parte del gobierno en materia de seguridad ciudadana. Vinelli destacó que entre los puntos del pedido de delegación de facultades en materia de seguridad se encuentra la denominación del grupo hostil a las organizaciones criminales para que las Fuerzas Armadas realicen operaciones de inteligencia y las combatan correctamente, o la modificación de la norma que permita la expulsión de personas de otra nacionalidad que cometan delitos en el país.
8: Más información, a ver qué es lo que está pasando en el Hospital 3 de Yanahuara. La cocina del Hospital de Yanahuara de Salud de Arequipa funciona en críticas condiciones que exponen a los trabajadores a accidentes y afectan la calidad del servicio de nutrición. Esto a menos de 3 meses de su inauguración. Así lo constató el diputado Edgar González Polar en una visita inopinada tras recibir quejas. El área fue remodelada desde agosto del 2025 y entregada en febrero de este año. Por su implementación quedó incompleta. Pese a ello, fue inaugurado simbólicamente el 1 de junio y un mes después se realizó el corte de cinta con la presencia de autoridades de Lima, entre ellas Jaime Moreno, desde la Presidencia Ejecutiva de Salud. Los trabajadores denunciaron que tuvieron que llevar ollas, utensilios y otros implementos de sus propias casas. Incluso realizaron actividades como polladas, venta de sándwiches y helados para reunir alrededor de 1.500 soles, aunque todavía requieren unos 2.300 para completar lo básico de un servicio de nutrición.
7: Son las 5:23, información internacional. Al menos 903 personas han muerto y 4.247 siguen desaparecidas en Nepal tras el devastador alud que el pasado miércoles arrasó una zona cercana a la frontera con China, informó la autoridad nepalí encargada de la gestión de emergencias. Los medios estatales chinos confirmaron antes la muerte de 16 personas en el Tíbet y 546 desaparecidos tras el desastre del miércoles, lo que eleva el balance total a 919 personas fallecidas y 4.793 desaparecidos. A medida que pasan los días y se ve la magnitud de la catástrofe, el saldo del deslave que devastó el miércoles Nepal y China se agravó aún más hoy lunes. Nuestro país se enfrenta a un desastre de una magnitud inimaginable y desgarradora, declaró el primer ministro nepalí Valendra Shah. Pero avanzamos con determinación para proteger la vida de los sobrevivientes, dijo. En condiciones peligrosas y bajo la amenaza de una nueva crecida de las aguas, los rescatistas redoblan sus esfuerzos para intentar sacar posibles supervivientes del mar de barro que sepultó esta remota región del Himalaya.
8: Más información, un trágico accidente de tránsito ocurrido la tarde de este último fin de semana en la variante Uchumayo, una de las principales vías de ingreso hacia Arequipa, cobró la vida de un efectivo de la Policía Nacional a pocas horas de celebrarse el Día de la Policía. El siniestro se registró alrededor de las 6 de la tarde. La víctima fue identificada como el técnico José Raúl Neira Portugal, quien se desplazaba a bordo de la motocicleta de placa 676877V. De acuerdo con las primeras investigaciones, el suboficial había intentado adelantarse a un camión cuando perdió el control. A consecuencia del violento choque, la motocicleta también habría colisionado contra el automóvil de placa X1W149 que circulaba por la misma vía. Neira Portugal sufrió lesiones de extrema gravedad y falleció en el lugar antes de que pudiera recibir atención médica.
7: Son las 5:25. Vamos con información deportiva. Atención. Mañana culmina la jornada número 7 del torneo clausura del fútbol profesional peruano. Para los que nos preguntan, mañana recién juega Melgar. El partido tenía que disputarse hoy, pero por problemas logísticos no pudo viajar. Recordemos que Melgar ha tenido que viajar hasta Piura. Y se presentaron algunos inconvenientes, por eso es que el encuentro se va a disputar recién mañana martes. Pero repasemos otros resultados de partidos que ya se han jugado. El Fútbol Club Cajamarca le ganó 3-2 a Comerciantes Unidos. Juan Pablo venció por 4-3 a Chancas. Universitario venció en condición de visitante al UTC 4-2. Alianza Lima cayó ante el Deportivo Garcilaso. 1-0 ganaron los cusqueños y eso que Alianza jugó de local. El Club Deportivo Moquegua también cayó de local 4-1 ante Alianza Atlético. Sport Huancayo venció 3-1 al ADT. Boys derrotó por la mínima diferencia 1-0 a Sporting Cristal. Y en el choque de cusqueños, Cusco pudo más. Cusco le ganó a Cienciano 2-1. El partido entre Melgar y el Atlético Grau, tal como ya lo habíamos adelantado, se disputa recién mañana a las 3 de la tarde.
8: Más información deportiva. A ver, uno de los grandes del fútbol anunció su retiro de la selección de Argentina. Se terminó un ciclo en la albiceleste. Lionel Messi anunció su retiro de la selección de Argentina a través de un comunicado emitido en sus redes sociales. El capitán del Inter de Miami indicó que fue una decisión que dolió y duele en el alma, pero que entiende que es el momento de retirarse de pertenecer a la selección de Argentina. A ver, ¿cuáles fueron sus palabras? Les juro que siempre dejé todo, no solo los últimos años que se ganó todo, antes también y siempre peleé y dejé todo en por esta camiseta, por darles alegrías y hacer que se sientan orgullosos de ser argentinos a través del fútbol, indicó el argentino Lionel Messi en un primer momento. Lionel Messi deja la selección de Argentina en un comunicado a través de las redes sociales.
7: Y hasta aquí el resumen informativo correspondiente a la hora. 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Este es el vespertino de Melodía en la noticia. Son las 5 de la tarde con 28 minutos. Atención, tenemos una nota de alerta que nos trae la Policía Nacional. Están buscando a un jovencito de 17 años, un adolescente, Adriano Ramírez Vera. Salió de su domicilio y no lo pueden ubicar hasta ahora. Él vestía al momento de su desaparición un buzo plomo, polera verde, tipo militar, y tenía unas botas marrones. Él es de raza mestiza, tiene cabello negro, mide 1,70 m, ojos negros, nariz aguileña, es de contextura delgada. Cualquier información 5, respecto al 29. Paradero de Adriano Ramírez Vera, de 17 años, hacerla llegar a través del siguiente teléfono, el 902-332-145, 902-332-145, como siempre, Melodía al servicio de la colectividad.
8: A ver, son las 5:29, 5:29. El día de ayer se desarrolló el pasacalle por el aniversario del distrito de Mariano Melgar. Y grande fue la sorpresa que casi todos los candidatos que están participando a la alcaldía de Mariano Melgar han pasado, ¿no?, por la avenida Lima. Unos quizás han sido recibidos mejor que otros, otros han sido pifiados. ¿Por qué? Porque se aprovechan, pues, del momento, se aprovechan de una fiesta, se aprovechan de un aniversario para hacer su campaña política, pero eso es responsabilidad ya de los organizadores, ¿no?, que han permitido que ingresen diferentes candidatos a este pasacalle 5, que se ha realizado 30. En la avenida Lima, y eso no debe ser, porque malogra, ¿no? Malogra un bonito espectáculo, había danzas, música, todo estaba bonito, pero cuando pasaban ya los políticos todo era un desorden, porque comenzaban a regalar sus cajitas de fósforo, sus caramelitos, y todo se convertía en un desorden total, pero responsabilidad de los organizadores. Vamos a ir a la pausa y luego regresamos con más aquí en Radio Melodía. Son las 5:30.
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4: Son las 5:34 PM. 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
4: Seguimos informando, este es el vespertino de Melodía en la Noticia. A ver, tenemos reporte de Pablo, hay preocupación respecto a la entrega del colegio Felipe Santiago Salaverry. Los padres de familia están preocupados, hay trabajos retrasados. Escuchemos el informe de Pablo, adelante.
5: Amigos de Rey Melodía, bueno, hemos llegado hasta el colegio Felipe Santiago Salaverry. Y efectivamente, hoy se había anunciado la entrega del centro educativo, pero los papás existen cierta preocupación porque aparentemente más no una entrega en real, porque no se sabe cuándo los niños van a regresar a este colegio. Recordemos que los niños están en un colegio que no tienen, son literalmente gallineros, donde en tema de la también hay de la inseguridad en la bajada de Coscoyo. ¿Cómo está, mamita? ¿Qué tal? Bienvenida a Rey Melodía. Existe cierta preocupación, básicamente, ¿no? Se va a entregar el colegio, pero no saben cuándo va a regresar.
6: No se sabe, pues, cuándo realmente se va a hacer el uso de la infraestructura.
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6: nueva,
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6: Porque hasta ahorita no tenemos conocimiento si la UGEL y lo que es el CEAL han hecho lo que es la conexión del desagüe.
5: Agua y luz.
6: Sí, agua y luz. Ahora, la subestación eléctrica tiene que funcionar con una tensión alta, que todavía no lo ha hecho, pero la conexión por parte de CEAL.
5: Entonces, la pregunta es, ¿qué se va a inaugurar? ¿Qué se va a entregar?
6: Eso también yo me pregunto, no sé qué se va a entregar, pero yo estamos suponiendo de que la vez pasada, hace 2-3 meses, se hizo también la entrega del alcalde a la UGEL. Pero la UGEL le ha observado varias cositas, que eran muy pequeñas cositas.
5: Por la deuda que se tenía, ¿no?
6: También la deuda, pero más que todo es de los inmobiliarios del aula. Había unas observaciones. Y quedamos en que la entrega se iba a hacer en un plazo de 15 días. Ya, pero mira, estamos mes de septiembre ya vamos a estar, ¿no? Entonces, yo supongo que recién ha levantado las observaciones para entregar la UGEL. Y ahora lo que se va a hacer es, supuestamente, que la entrega va a ser a la UGEL.
5: Claro.
6: Y ahí está citando a los
5: Pero
6: papás.
5: No hay fecha de entrega. Bueno, los niños, ¿cuándo puedan regresar? Porque hablen un poquito de las condiciones en las que los niños estudian en el colegio que está en la bajada de
3: 5:38.
6: Pues lamentamos que, mira, ya van a ser 3 años que los estudiantes están pasando estas dificultades. Están unas aulas prefabricadas parecidas a unos gallineros.
5: Son de madera, ¿no?
6: Sí. Gallineros que los niños tienen que aprender lo que los maestros están enseñando con el calor, con el sol, que es tan fuerte.
5: Fuera el tema de la inseguridad, borrachos, delincuentes.
6: Ah, eso también, sí. Hay
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6: Fuera del colegio. Y aparte de eso, nosotros los niños mayormente son vecinos pues de aquí, de Socabaya.
5: Claro.
6: Todos son de aquí. Y inclusive de parte alta todavía vienen.
5: Claro.
6: Y solamente tenemos un micro, una bus, que es en Los Canarios, que solamente eso.
5: Claro. Y es un tramo relativamente, sí, desde Socabaya hasta San Martín, relativamente lejos.
6: Sí, y este bus tienen que usarlo pues varios colegios particulares.
3: 5:39.
6: Varios colegios y donde los chicos tienen que venir prácticamente bien ajustados. Entonces, por eso que nuestro reclamo, que no sé qué se va a inaugurar hoy día, no sé.
5: mamita, muchas gracias, muy amable. Y así como la mamita, hay varias mamitas, mamás, en realidad no se saben qué se va a entregar.

0: no se sabe en qué se va a inaugurar, no se sabe nada, porque y lo peor aún es que los niños del colegio siguen con, estudiando en condiciones realmente terribles, ¿no? Y el colegio, como habíamos adelantado, no tiene agua, no tiene luz. Entonces, los niños en esas condiciones no pueden regresar a un colegio que no tiene esas condiciones. Entonces, realmente, ¿qué se va a entregar? Evidentemente, se busca créditos políticos en una obra que ha demorado más de 3 años, que subió el presupuesto, para tener una idea, de 12 a 15 millones en la construcción del centro educativo. Tal vez un mal pensado podría tener pensar de que
1: cinco,
0: vamos a hacer la campaña
1: 40.
0: Millonaria del cuestionado alcalde de Sotavalle.
2: Bueno, ahí está entonces el problema instalado en el colegio Felipe Santiago Salaverry. En el mes de mayo, me parece, de este año, los padres hicieron un plantón, fueron a buscar al alcalde para exigirle, pues, ¿no?, ya la entrega de la obra, porque una cosa es que esté el edificio, que esté la estructura allí,
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2: pero si no se
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2: Puede, si no se puede usar, entonces es un elefante blanco, está por las puras, pues, ¿no? Hay problemas, sí, por el tema de la deuda con Sedapar y todo lo demás, tal como ustedes han escuchado, estimados oyentes, pero nada se ha hecho en los meses posteriores a esa conversación que sostuvieron los padres con el alcalde. O sea, una vez más, agréguele otra raya al tigre, una vez más,
1: cinco,
2: el alcalde,
1: 41.
2: El señor Muñoz, ha incumplido con aquellos que lo buscaron, pues, para hallar una solución a este problema. 2 años de retraso, un incremento millonario en cuanto a presupuesto. ¿En qué manos también, pues, ha caído, ¿no?, la gente de Socabaya y los padres de este colegio Felipe Santiago Salaverry? ¿De qué personaje ahora dependen? Nada más y nada menos que del señor Roberto Muñoz, que en este momento está más pensando en su campaña que otra cosa.
3: Vamos a escuchar a nuestros oyentes. Melodía, hola, buenas tardes.
4: V5C580, el autito, el chofer imprudente, le ha querido ganar al tren. La vía ferro del tren a la altura de aviación, con la última cuadra ya por la Plaza de las Américas, unas 3 cuadras más allá de una intersección.
1: El tren 42.
2: Ha impactado con el auto, nos dice.
4: Sí, V5C580, es un autito plomo Hyundai.
2: ¿Solo daños materiales o está herido el conductor?
4: Bueno, he pasado.
2: ¿Ya?
4: Parece que está herido porque la policía está ahí, no lo sacan al carro y está obstruyendo el tránsito.
2: Pero habría querido ganarle al
4: sí,
2: paso del
4: le
2: tren.
4: Ha querido ganar, le ha querido ganar imprudentemente, porque siempre, no sé por qué, ha tenido que ganar del tren.
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4: Ayuda, pues, ¿no? Está decidida.
2: Claro. Reitere el punto, por favor, donde se ha registrado el accidente.
4: En la intersección de la Plaza de las Américas, más arriba, unas 5 cuadras, hay una cevichería Jerez, a esa altura más o menos.
2: A esa altura. Muy bien, gracias, señor, por alcanzarnos ese dato. 5:43, la imprudencia también, ¿no? Tiene
1: 5:43.
2: Tiene su rol, tiene su papel. A ver, hablando de imprudentes, nos envían videos de lo ocurrido allí en la intersección de Londres con la avenida Mariscal Castilla, donde se ha registrado un triple choque. Lo más espeluznante de todo, ¿sabe qué es? Que estaban, allí hay una pollería, ¿no?, muy concurrida. Estaban saliendo comensales, luego de seguramente haber comido su pollito a la brasa, y a pocos centímetros, porque ni siquiera es a pocos metros, a pocos centímetros se registra el impacto, se registra el choque fortísimo de dos vehículos. Uno de ellos era una camioneta de serenazgo de la Municipalidad Distrital de Mariano Melgar. El otro era un auto, y es más, un tercer vehículo resultó afectado. Pero por centímetros se libraron de ser atropellados los comensales que estaban
1: 5,
2: saliendo
1: 44.
2: De este lugar. Y sí, hubo imprudencia de por medio, porque escucharon ustedes también el informe de Serafín. El vehículo que subía por Londres quiso ingresar raudamente a Mariscal Castilla. Y todos sabemos, pues, que Mariscal Castilla es recargada en cuanto a flujo vehicular. Claro, no estamos hablando del óvalo de Mariscal, ¿no? Ahí es más recargada todavía la avenida. Estamos hablando de las cercanías al puente Santa Rosa. Allí es donde se ha registrado este accidente. Gracias a Dios, solamente hay daños materiales, no hay daños personales.
3: Imprudencia total, tanto ahí en Cerro Colorado, también como en el distrito de Mariano Melgar. Por querer ganar, casi de repente hubiera perdido la vida la persona que estaba manejando este auto en Cerro Colorado, y ahora en Mariano Melgar este accidente que se ha registrado en hace unos minutos atrás, tal como lo informaba la móvil de Radio Melodía.
1: Cinco,
3: y hablando 45. De la móvil de Melodía, está Serafín en línea. Adelante, lo escuchamos.
5: Sí, muchísimas gracias a ustedes por el pase correspondiente a los oyentes de Radio Melodía. Reiterado, buenas tardes. Indicarle que sí, efectivamente, en este accidente de tránsito, Mariano Melgar, Mariscal Castilla con Londres, es también la velocidad que tenía que el vehículo blanco, que venía de Santa Rosa para llegar al puente del mismo nombre que divide Mariano Melgar con Pau Carpata, este vehículo de placa CLR-027. Y el carro de serenazgo bajaba Mariscal Castilla, en él le volteó hacia lo que es Londres. Y ahí es impactado en la parte posterior, lado derecho, y al voltear con el vehículo de serenazgo, este a su vez se choca con el vehículo plomo de placa V5B-632, que subía a Londres para ingresar a la Mariscal Castilla. Es más, el vehículo se nota claramente...
1: 5:46.
5: Seguramente también ya lo tienen ustedes, que choca y se nota, pues, lo que el remesón que ha tenido este vehículo que subía de la calle Londres. Así ha sido. Entonces, el exceso de velocidad, y lo más importante es que no funcionaba este semáforo que está ubicado justamente en esta esquina de Mariscal Castilla con Londres. Este semáforo ya son varios días que no está funcionando. Ojalá que se repare para que no haya otros accidentes de tránsito.
2: Aunque
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2: Don Serafín, yo creo que ni con semáforo bajaba o aminoraba la velocidad el auto blanco. Hay que hacer una corrección. El gran responsable no es el que subía por Londres, sino el que subía por Mariscal Castilla, porque aquí estamos viendo el video, y desarrolla una gran velocidad imprudentemente, y es justamente en este cruce, en esta intersección con Londres, que impacta por un costado al vehículo de serenazgo.
1: Cinco,
2: que estaba ingresando
1: 47.
2: Pues a Londres, ¿no? Pero lo hacía, digamos, con la prudencia del caso. El gran imprudente es el sujeto del auto blanco, ¿no?
5: El vehículo blanco.
2: Claro, claro.
5: Sí, además se nota claramente que ahí prácticamente en la esquina logra pasar a otro vehículo que sí subía con la velocidad normal, pero el vehículo blanco estaba a toda velocidad. Pareciera que lo estuviera siguiendo alguien, pero de repente es que choca con la camioneta, que ya le ha prácticamente pasado, porque lo choca en la parte posterior, no lo choca en la parte delantera, en la parte posterior, y ahí justamente el vehículo pierde el control, el conductor del serenazgo, y se va con la parte del lado izquierdo, se va contra el vehículo plomo de placa V5B-632. Adelante, usted tiene condición.
2: Gracias por el reporte. El vehículo que subía por Londres no estaba a velocidad, para que la gente entienda. Entonces, el causante de este accidente fue el conductor del auto blanco que
1: cinco,
2: a gran velocidad
1: 48.
2: Estaba subiendo la avenida Mariscal Castilla. 5:48, seguimos informando, somos Radio Melodía.
3: Ahora la sanción, se tiene la placa, se tiene el video de este vehículo blanco, tiene que haber una sanción, porque sin sanciones creo yo que no aprendemos nada, no aprendemos quizás a manejar con precaución, no aprendemos quizás a tratar de respetar las señales de tránsito, no aprendemos. Si no tenemos una sanción, nunca
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3: vamos a aprender.
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3: Lamentablemente, creo que así de alguna otra manera podemos corregir. Tiene que sancionar a este vehículo. Si ya está el video, y en el video sale claramente que el vehículo de color blanco iba a excesiva velocidad y ha podido provocar quizás la muerte de alguien. ¿Por qué? Porque el accidente ha sido fuerte, donde han sido involucrados tres vehículos y uno de ellos, el serenazgo de la municipalidad de Mariano Melgar. Tiene que haber sanciones.
1: 5:49.
3: Tiene que haber sanciones. Y que el responsable, en este caso el conductor o conductora del vehículo blanco, tiene que pagar, pues, por todos los daños y tiene que recibir una sanción ejemplar. Escuchamos a nuestros oyentes. Melodía, hola, buenas tardes.
6: No, buenas tardes.
3: Sí, disculpe, adelante.
6: Acaba de pasar un accidente acá en Cerro Colorado. Un tren se lleva un carro ahí en Cerro Colorado, en la entrada de... ¿Cómo le explico? Por donde venden carros, la Hyundai, por ese lado, y hay una congestión terrible de subida y de bajada. A ver si manda un periodista.
2: Sí,
6: ver,
2: sí nos han comunicado, señor. Sí, sí nos han informado respecto a este accidente. Gracias igualmente por alcanzarnos el dato. Sí, sí estamos al tanto respecto a esta situación que se ha presentado allí en la vía del tren. Un conductor imprudente también pretendió ganarle al paso del tren y terminó siendo impactado, pues, ¿no? 5:49, vamos con reporte.
1: 5:50.
2: Jonathan entrevistó a Adolfo Paco, presidente de la Cámara de Taxis, sobre la entrada en vigencia de la reducción de dinero en el pago de papeletas. Escuchemos el informe, adelante.
7: Bien, correcto, muchas gracias por parte correspondiente. Vamos a conversar con el señor Adolfo Paco, el expresidente de la Cámara de Empresas de Arequipa. En cuanto al tema de, bueno, desde el día de hoy, esta información también para los amigos de Bogotá,
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7: La Comuna Provincial de Arequipa, de régimen excepcional del pago de multas, por el cual se otorga una reducción del 90% de las multas por infracciones al tránsito y al transporte, ¿no? Sobre este decreto supremo 017-2026 del MTC. Don Adolfo, estamos en vivo para Radio Melodía.
9: Efectivamente, el día de hoy ya la municipalidad ha actualizado su data de tal manera que todos los conductores estemos interesados
1: cinco,
9: y que, bueno,
1: 51.
9: Hayamos tenido algún tipo de infracción por tránsito y transporte, podamos apersonarnos a la municipalidad y acogernos pues a estos beneficios con un descuento del 90% en el pago de estas multas.
7: No solamente es al sector taxi, sino al transporte en general.
9: Efectivamente, no solamente es a transportistas, sino a todos los ciudadanos que en algún momento, por alguna circunstancia, algún error, voluntario o involuntario, hayan cometido alguna infracción o alguna falta, pueden venir, acogerse y pagar solamente el 10%, porque el 90% está siendo, descontado gracias a este decreto de urgencia.
7: Más o menos, por ejemplo, para que se den cuenta, un ejemplo de una multa, ¿cuánto es la reducción?
9: Póngase que tenemos una multa de 560 soles. Solamente con este acogimiento, este decreto de urgencia, pagaríamos la multa de 56 nuevos soles, que corresponde al 10%.
7: ¿Qué documentación se tendría que pagar, presentar para acceder a esto?
9: Lo único que tiene que hacer es venir a la municipalidad, ir
1: cinco,
9: a caja, y en caja 52. Ya están actualizados estos descuentos, y pagar. Lo adicional que tiene como positivo, digamos, este decreto de urgencia es que este pago no va a implicar, digamos, un movimiento en el récord de conductores. Los puntos no se van a contabilizar, no se van a tocar, de tal manera que también esto es algo interesante.
7: No, caso es a partir del día de hoy, ¿no? ¿Hasta cuándo se sabe?
9: Sí, el decreto de urgencia ha salido publicado la semana anterior. La municipalidad demoraba algunos días, pero felizmente el día de hoy ya está. Este decreto de urgencia 017 establece entre 90 y 180 días. 90 días para los temas de tránsito y 180 días para para los pagos por el tema de transporte.
7: ¿Cualquier infracción o...?
9: No, están limitados. Hay algunas infracciones que lógicamente no tienen pues contemplación, como por ejemplo el estado de ebriedad, cometido faltas en agresión, digamos, al inspector, entre otras, no están considerados. De tal manera de que hay que venir directamente a la municipalad con nuestro récord de,
1: solicitando
9: nuestro
1: 53.
9: Récord de conductor y ver si nuestras infracciones están o no contempladas.
7: Adolfo Paco, él es el presidente de la Cámara de Empresas de Taxi de Arequipa. Adelante, compañeros.
2: Gracias a Jonathan por el reporte. 5:53. Seguimos informando. Parte final ya de la presente edición del Vespertino de Melodía en la Noticia. Atención, el Estado va a destinar cerca de 1,7 millones de soles para ejecutar 10 intervenciones en igual número de distritos de Arequipa golpeados por lluvias, huaicos y derrumbes provocados por la dana reciente y el fenómeno El Niño. Las zonas aún están por definirse, entre ellas figuran Atico y Ocoña, afectadas por la emergencia de las últimas semanas. En su visita a Arequipa, el ministro de Trabajo y Promoción del Empleo, Juan Sheput, señaló que en Atico estará el programa Yancasum, donde se destinará más de 210 mil soles para intervención inmediata en el Colegio Sagrado Corazón de Jesús. El trabajo permitirá generar 40 empleos temporales. También inspeccionó Quebrada Honda en el kilómetro 729 de la Panamericana Sur, donde los derrumbes provocados por las lluvias dejaron daños y mantienen en riesgo a la población y la transitada vía nacional. Las 10 intervenciones permitirán generar más de 440 empleos temporales hacia fines de este año, además de dar ingresos a las familias afectadas. Las labores estarán orientadas a la limpieza, recuperación y prevención en sectores vulnerables ante nuevos huaicos y deslizamientos. Seguimos informando, somos Melodía.
3: A ver, la provincia de Carabelí, exactamente en el distrito de Chala, el día de hoy han paralizado todas sus actividades, ¿ah? Y salieron a las calles para exigir a las autoridades acciones concretas frente a la inseguridad que se está viviendo en este sector. Recordemos que hace meses atrás
1: 55.
3: Se ha venido registrando una ola de extorsiones, muertes, ha habido también donde hasta un efectivo de la policía habría fallecido en este sector. A ver, la movilización ha reunido a comerciantes, vecinos, trabajadores y representantes de distintas asociaciones y organizaciones. Los manifestantes partieron desde el Mercado Central y se dirigieron hasta la Plaza de Armas, donde esperaban respuesta de las autoridades municipales y también de las diferentes autoridades de la policía. En el lugar, los pobladores cuestionaron al alcalde distrital Agustín Condori por las acciones realizadas durante sus 4 años de gestión para enfrentar la delincuencia. Sin embargo, el burgomaestre no respondió directamente al cuestionamiento y atribuyó parte del problema a los propios pobladores por otorgar propinas a los enemigos, entregar terreno y alquilar moto a estas personas extranjeras que están ocasionando muchos problemas en este sector.
2: Y antes de concluir, tenemos nuevo reporte de Serafín. Continúan registrándose excesos en algunas fiestas costumbristas. Escuchemos el informe. Adelante.
10: Bueno, ha sido noche de eventos en muchos lugares y muchos de ellos han quedado hasta las 2 de la mañana más, como es en Miguel Grau o Carpata. Ha sido quizás el sitio que ha tenido mayores conciertos o eventos, llamémosles así, con esto de la festividad.
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10: Hemos estado en Cerrito de Guaxapata. Se cerró prácticamente la vía, no se podía pasar. Y es la única vía que tiene accesibilidad para llegar, digamos, a Santa María 1, Santa María 2, Nueva Alborada, Baños Jesús, que estaba cerrada prácticamente por los vehículos que se han estacionado. Y a 250 metros, 400, está Caguayas, que también había otro evento, si bien es cierto, era en un complejo, pero sí, estaban hasta las 2 de la mañana más o menos, o mejor dicho, nosotros nos hemos retirado a esa hora y continuaba la bulla, la música, y hoy día hay clases, hoy día los escolares, y la bulla por la música era tremendo en esta parte de Paucarpata. Estamos hablando también en Miguel Grau, la avenida Villa Hermosa, también se cerró por completo el carril de bajada en este lugar. Y así en muchos lugares, por la festividad de Santa Rosa de Lima, todavía quedan rezagos de lo que es las festividades de la Virgen de Copacabana, han hecho estos eventos el día de ayer. 2 de la mañana y continuaba la música. En esto también en Miguel Grau, en el local social, esto de la Copa Grau, ayer cerraron este local, este complejo.
1: Cinco, y adentro 58.
10: Llevando licor en este lugar de Miguel Grau también. Así es que he llamado a los señores, o de repente tienen la venia de parte de la municipalidad de María de Bocarpate en este caso, porque ahí ya vienen las elecciones, probablemente por eso es que se ha hecho lo que me sobra en cuanto a eventos se refiere. Bueno, ya cambiando de información, ayer hemos estado en el Coro Norte, en la vía autopista Arequipa-La Joya.
1: Radio
10: donde
1: Melodía.
10: Prácticamente nuestro delante, bueno, nuestra presencia, se ha producido un atropello. Un atropello que lo dábamos a conocer en vivo y hacíamos el llamado a Serenazgo, de la Municipalidad de Cerro Colorado, a la Policía Nacional de Ciudad Municipal, a los amigos de Rojo, la compañía de bomberos. cerca de 20 a 25 minutos, nadie llegó. Nadie. Imagínese.
1: 5:59.
10: Algo más fuerte. ¿Dónde está el serenazgo de Cerro Colorado? El vehículo que ha atropellado es una combi de placa X1L 965. Vamos a compartir con ustedes las fotografías porque ha sido prácticamente nuestra presencia y hacíamos el llamado con nuestro compañero José Antonio para que lleguen, en este caso, una unidad para auxiliar al herido, porque en un primer momento parecía que ya estaba sin vida, porque estaba de cúbito dorsal. Inclusive había gente que se le acercaba para tomarle el pulso. Y es más, los vecinos han llamado a la comisaría de Ciudad Municipal. Si bien es cierto, ayer ha sido una festividad para ellos, les indicaron que ya sabían y que no estén alborotando, así les contestaban. Pero hasta el rato que hemos estado, nunca llegó.
1: En punto, en melodía.
10: 25 minutos ahí en el lugar, no llegó ni la comisaría ni los serenos. Ahora, pensamos que en esta parte de la autopista Arequipa La Joya debe de haber una unidad de serenazgo perenne ahí, porque esta es una vía que...
2: Y debería de ser así. Bien, gracias a Serafín por el reporte. Con este informe final cerramos la presente edición del Vespertino de Melodía en las noticias. Sigan con la emisora, viene la canción del día. Buenas noches, permiso.
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Ahí está la canción del día, aquí en Melodía 104.3, tocando de todo. Música variada para ustedes, la canción del día aquí en Melodía, la radio que está en el corazón de los arequipeños. Un poco de respeto es el nombre de esta canción en español, ¿eh? Vamos a continuar nosotros con el programa. Gracias por estar escuchando la radio. Bienvenidos y bienvenidas a la radio. Bienvenidos y bienvenidas a una nueva hora. Luego de toda la información, de todas las noticias, viene música variadita para todos ustedes. Canciones para todos los gustos. La radio del primer lugar en sintonía. ¡Somos Melodía! ¡Bonito lunes, inicio de semana!

Melodía 104.3, ahí está, Amor de Cristian Castro, en la radio que está en su corazón, la radio del primer lugar en sintonía. Seguimos disfrutando, baile, goce. Compartiendo música variada para ustedes, ¿ah? Compartiendo toda la música variada para todos los oyentes de Radio Melodía 104.3. Vamos ahora con la cumbia. La cumbia del grupo 5, En Esta Vida No, es el nombre de la canción.

Esa en esta vida no, del Grupo 5. Somos Melodía 104.3, lo mejor de la cumbia aquí en Melodía, la radio que está en el corazón de los arequipeños. Lo mejor de la cumbia, la salsa, el merengue, la música pop y todas las canciones en una sola radio. La radio que está en el corazón de los arequipeños, rumbo a los 54 años, somos Melodía. Baile, goce, disfrute, ¿ah? Último día del mes de agosto. Seguimos bailando con Melodía.

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1: Maluma y Ricky Martin, aquí en Melodía, vente pa' acá, vente pa' allá, aquí en Melodía, 104.3, tocando de todo, siempre con las mejores canciones, salsa, cumbia, merengue, las baladas que a usted le gusta escuchar también, aquí en Melodía. Gracias por esa sintonía, somos la radio que está en su corazón. Amigo del volante, maneje con cuidado, no acelere mucho, siga con la FM de Melodía. Amigo del transporte que todos los días está con la radio. Muchas bendiciones y muchas.

Melodía 104.3, tocando de todo. Qué bonito, ¿ah? Qué bonito lunes, inicio de semana aquí en Melodía 104.3, la radio que está en el corazón de los arequipeños. A ver, nos mandan otro video sobre un accidente de tránsito, y este accidente de tránsito se ha registrado hace unos minutos atrás en frente al cuartel de Tingo. Ahí está nuestro amigo del transporte, el señor Kevin, nos manda el video. Afortunadamente dice que no hay heridos, pero sí hay el accidente de tránsito frente al cuartel de Tingo, donde una camioneta, a ver, estamos viendo las imágenes, una camioneta se habría volteado en este lamentable accidente de tránsito frente al cuartel de Tingo. Es lo que nos mandan las imágenes el amigo Kevin a través de las redes sociales de Radio Melodía. Gracias por confiar en Radio Melodía. Otro accidente de tránsito, que es lo que está pasando el día de hoy. Vamos a continuar nosotros con más canciones, música y siempre, ¿no? La recomendación para todos los señores del transporte: manejen con mucho cuidado, no aceleren mucho, sigan escuchando la radio que está en el corazón de los arequipeños, sigan con Melodía 104.3, la radio del primer lugar en sintonía. Somos Melodía. Manejen con cuidado, amigos del transporte, no acelere mucho, respete las señales de tránsito. Son las 6:25.

0: Lady Gaga junto a Bruno Mars aquí en Melodía. Bruno Mars junto a Lady Gaga. Somos Melodía, vamos a ir a la pausa en esta parte del programa, pero antes vamos a ir al WhatsApp de la radio, el 912-133-777. Nos mandan saludos, ahí está, saludo para los amigos que están escuchando la radio en el distrito de Mariano Melgar, por el puente Santa Rosa, y nos escucha. Saludo para Mario, para Julio, Joaquín, que está escuchando Radio Melodía, la radio que está en el primer lugar en sintonía. Somos Melodía, gracias por esa sintonía. Esta es la hora, son las 6:30. Vamos a la pausa, ya regresamos con más canciones, música variada para todos ustedes, para todos los oyentes de Radio Melodía.
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0: Esta es la hora aquí en Melodía, son las 6:31, continuamos con más canciones, música para todos ustedes que siempre escuchan la radio del primer lugar en sintonía.

Ahí está el amor a primera vista de Los Ángeles Azules, aquí en Melodía. Ángeles Azules nos canta aquí en Melodía 104.3, tocando de todo. Vamos ahora con las bachatas. Ya saben, nos quedamos contigo hasta las 7:30 de la noche. Música para ustedes, canciones para todos los gustos, aquí en Melodía 104.3.

Bailando Bachata de Chayanne, aquí en Melodía, Bailando Bachata en los 104.3. Música para ustedes. Y ahora vamos con la cumbia, ¿qué le parece? La cumbia para los oyentes de Radio Melodía, los amigos que nos están escuchando en los diferentes distritos. Hay muchas personas que están saliendo ya del trabajo. ¡Saludos! Somos Melodía, música, información, tocando de todo, lunes 31 de agosto. Muchas felicidades, muchas bendiciones para ustedes. Somos Melodía 104.

Somos la única tropical. Quiero que sea mi estrella. ¿No canta? ¿Quiero melodía? Continuamos con más canciones. Música variada para todos ustedes. Compartiendo música para todos los oyentes de la radio del primer lugar en sintonía. Vamos ahora con Leodán y Ricardo Montaner. Gracias por estar escuchando aquí en El Cercado, en los diferentes distritos. Arrancando una nueva semana. ¡Bravo!

Melodía, conmigo conociste el amor. Nos canta Leo Dan junto a Ricardo Montaner y ahora nos vamos a la cumbia. Saludos para la señora Marisa que escucha la radio, ¿eh? Allá en el distrito de Socabaya, escuchando Melodía. Arriba los ánimos, amigo del transporte, amigo del volante, todos los días con la radio. Somos Melodía, son las 6:47.

Radio Melodía, somos la radio que está en su corazón, la radio del primer lugar en sintonía. Continuamos con toda la música variada, con todas las canciones en esta parte del programa. Somos Melodía, la radio del primer lugar. Vete la hora, son las 6:52.

0: de brujas. Me gusta todo de ti, es el nombre de esta bonita canción. Noche de brujas aquí en Melodía. Y nos vamos con la salsa. A ver, solo nos separa 4 minutos, si nos dan las 7 de la noche. Melodía 104.3.
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0: Vamos a ir a la pausa, ya regresamos aquí en Melodía. Esta es la hora, son las 7 de la noche en punto. Gracias por estar escuchando la radio. Gracias por estar escuchando Melodía.
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0: Somos Melodía, la radio que está en el corazón de los arequipeños. ¡Vamos ahora con el papá de la salsa! Frankie Ruiz no canta en Melodía. Bienvenidos a esta nueva hora de programa. Arriba los ánimos, amigo. Todos los días escuchando la radio. Todos los días escuchando Melodía 104.3. Tocando de todo.